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Bienvenidas y bienvenidos a Jazz Record. Andrés Montserrat los saluda nuevamente en otro episodio de este querido programa que, como decimos siempre, entre ustedes y nosotros hacemos aquí en BCN Radio, la radio de la Biblioteca del Congreso de la Nación. Arrancamos hoy escuchando a los Jazz Messengers, liderados por Art Blakey, haciendo un clásico, It's Long Way Down. Algo así como es un largo camino hacia abajo, estoy traduciendo cualquier cosa, de autoría de Wayne Shorter, que integró la banda de Art Blakey con los Jazz Messengers, junto a Lee Morgan, a Carter Fowler y a varios más. Grabado en 1964, este trabajo realmente fue una obra de arte de Shorter, que los Jazz Messengers pusieron a disposición, digamos así, en aquellos años. Me está acompañando ahí, como siempre, en la cabina de control, Juan Martín García Carabajal. Tenemos nuestros sitios, nuestras redes sociales, que son en Facebook Jazz Record, en nuestro Instagram @RecordJazz y nuestro exo Twitter @BCNJazzRecord. John Coltrane, también por aquellos años, en 1963, hizo una versión hermosísima de otro clásico, prácticamente un estándar, que se llama After the Rain.

Hermosísima versión para este viernes, para encarar el fin de semana, de John Coltrane haciendo After the Rain. Recién hablábamos de Curtis Fowler integrando los Jazz Messengers, y hay un trabajo de 1959 en un álbum que se llamó Bluesette, jugando un poco con la palabra Bluesette, que se inmortalizara Tutt Tielemann en su famosa canción, pero separada la palabra blues y et por otro lado, que hizo, decía, en 1959 junto a Tom Flanagan y a Jerry Golson, realmente una hermosísima versión de Five Spot After Dark, que la escuchamos.

con el incansable y realmente muy agradable trombón que llevaba Curtis Fowler, escuchamos Five Spot After Dark. Por cierto, mencionamos que estuvo acompañado por Flanagan en el piano, el gran Jimmy Garrison en contrabajo y Al Harewood en la batería. Hay una canción de la década de del 40, el siglo pasado, que se llamó All the Things You Are, que fue compuesto para un musical de la zona de Broadway en Nueva York, Estados Unidos, que originalmente el musical realmente no tuvo mucho éxito, fue un bastante, por decirlo así, fracaso. El musical se llamó Very One for May. Los autores, que fueron Jeremy Kern y Hammersmith II, no pensaban que justamente esta canción se iba a convertir en uno de los número uno del American Songbook, al punto que, por ejemplo, Charlie Parker, Dizzy Gillespie la han hecho en forma más compleja, desarrollando acordes en lo que fue la saga del bebop allá después en los 50. Vamos a escuchar una versión cantada antes de irnos a una pequeñita pausa por la gran Ella Fitzgerald haciendo All the Things You Are.

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Regresamos de la pausa, decíamos, si hay sonidos que son, o estilos que son inconfundibles, como uno podría adivinar, qué sé yo, los arreglos de Cole Porter o las melodías de los Beatles, o la voz del mismísimo Sinatra, un estilo es el de Burt Bacharach, con su inconfundible orquestación de, a la vez de ser sencilla, compleja en la trama melódica, y que por otra parte tiene un gusto musical, un swing realmente espectacular. En este caso escuchamos uno de sus clásicos, Ese muchacho está enamorado de ti, o The Guy is in Love with You, pero en una particularidad, cantado por Herb Albert, el famoso Herb Albert de Herb Albert y su Tijuana Brass, muy muy famoso allá por los 60 y los 70, que fue la primera canción que Herb Albert hizo cantándola, valga la redundancia, y no solamente ejecutando su trompeta y la música con su orquesta. Uno de los productores de A&M, el sello AM Records, lo instigó, lo entusiasmó para que cantase, aunque Herb Albert no estaba muy convencido, y fue número uno en el Billboard, y hasta incluso superó la versión instrumental de Burt Bacharach y Hal David, o sea, digamos, la original. Lo escuchamos al señor Herb Albert y su Tijuana Brass haciendo The Guy is in Love with You. Ron Carter, un monstruo del contrabajo y del jazz universal ya. Yo tuve el honor, el gusto de verlo hace unos años acá en Buenos Aires, en uno de los teatros que se presentó, en el Coliseo, si mal no recuerdo. Hizo un clásico en dos ocasiones, en el 78 y en el 2006, de Someday My Prince Will Come Me, que lo escuchamos porque realmente es una muy, muy, muy buena versión.

Se escuchaba en primer plano el contrabajo y la mano mágica, por decirlo así, del gran Ron Carter haciendo Someday My Prince Will Come Me, este estándar, este clásico realmente destacable. Hablando de clásicos, y casi que estamos sobre el final del programa, la canción de Errol Garner, Mistio, Brumoso, la hemos escuchado aquí infinidad de veces. Es un estándar realmente ya instalado, de autoría, decíamos, del gran pianista Errol Garner de 1952. Ha tenido versiones, bueno, obviamente la del autor, la de Errol Garner, la de Johnny Mathis en 1959, Sarah Vaughan, Ella Fitzgerald, que la escuchamos hoy, el mismísimo Frank Sinatra, Etta James, Ahmad Jamal. Ha tenido, se habla en los registros de que tiene más de 700 versiones. Es uno de los estándares de jazz más difundido. La escuchamos en este caso por el gran Stan Getz haciendo Misty.

Record Contrapunto, para disfrutar de una misma obra por dos artistas. 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

Bueno, y tenemos contrapunto, como muestra la versión de New York. Y como siempre, disfrutamos de una misma obra, de una misma canción, en dos versiones, en dos autores, o en dos artistas, mejor dicho, perdón. La canción You Make Me Feel So Young, que realmente es un clásico, un estándar, fue compuesta originalmente en 1946 para una película de la Fox, de la 20th Century Fox, aquella que iniciaba con los sonidos de trompetas y esa especie de mausoleo y las luces moviéndose, que nosotros cuando éramos chicos veíamos las películas en blanco y negro y no sabíamos que todo eso era dorado. Decía, la música fue compuesta por Joseph Miro y la letra por Mark Gordon, dos autores muy conocidos de la industria hollywoodense del cine, sobre todo de los años de oro del cine hollywoodense, 40, 50, por aquellos años. Esta canción, You Make Me Feel So Young, tiene tiene muchísimas versiones. De hecho, que, por ejemplo, una de las más famosas es la de Ella Fitzgerald o Bobby Darin, o el mismísimo Michael Bublé, nuevo artista, o nuevo entre comillas, por decirlo de alguna manera, que ha surgido en las últimas décadas. También la ha hecho en su momento Perry Como y Tony Bennett. También se registran más de 200 versiones de You Make Me Feel So Young. Vamos a escuchar en primer lugar la versión del trío de Oscar Peterson, que realmente, de las que, más allá del gusto que yo tengo personal por Peterson, realmente me parece una de las más destacables.

Excelente versión, inconfundible el piano de Oscar Peterson, con su trío Ray Brown en el contrabajo, Ed Taipan en la batería. Decíamos, esta canción, que es un estándar ya instaladísimo, tiene también la versión de la voz de Frank Sinatra, pero bueno, en este caso, para mí la mejor versión, más allá de la clásica o de la original que pudo haber hecho la voz allá en los 70, es la que en el año 1993 se hizo en el disco Duets, en uno de los discos Duets de Sinatra, como homenaje, si se quiere, al gran Frank Sinatra, pero participando, y yo lo he contado acá alguna vez, con Charles Aznavour, que Sinatra pidió específicamente entre los artistas que estuvieran compartiendo con él una grabación, no podía faltar el gran armenio franco o francés Charles Aznavour. Repito, una de las mejores versiones para mí que hicieron estos dos monstruos de la canción internacional. Sinatra y Aznavour haciendo You Make Me Feel So Young.

0: dos verdaderos monstruos, dos, qué sé yo, dos enormes de lo que fue, la que fueron las voces tanto de Aznavour como la del gran Frank Sinatra. Decía, para mí es mejor la versión esta que la de original, entre comillas, de Sinatra, pero si se quiere, la voz, tanto la de Sinatra como la de Aznavour, ya no eran lo que eran en su momento de oro, porque estaban, digámoslo así, sobre el final de sus carreras, pero el swing que le ponen a la canción, el gusto musical, la complicidad, si se quiere, entre los dos para sobreponer un verso con el otro. Incluso, no sé si habrán notado que a veces Aznavour mete alguna frase en francés. Digamos, los tipos la pasaron bárbaro grabando esta versión de You Make Me Feel So Young por Sinatra y por Aznavour. Yo les agradezco a todas y todos la escucha, como decimos siempre, desde el otro lado de la red. Le agradezco a Juan Martín García Carabajal la operación técnica ahí en los controles, y como siempre me despido y los espero y las espero para el próximo episodio de Jazz Record en BCN Radio, la radio de la Biblioteca del Congreso de la Nación. Gracias y chau.
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abruma la simultaneidad. Todo sucede al mismo tiempo, en distintos lugares, con distintas situaciones.

corazón eglógico. Eglógico. Viene de egloga, ¿no? Wikipedia me egloga.

armó el término eglógico. Sí, mi corazón eglógico y sencillo. No está mal eso. No, no está mal, no está mal. Esto es el desconcierto. Y como de costumbre, arranco no solo desconcertado, arranco desconcertando, que creo que es mi función fundamental en este momento. Sí, desconcertar. Es decir, tratar de desarmar el concierto. Porque este concierto no nos sirve, no me gusta, es una mierda. Claro, entonces, digamos que desconcertar es piola. Se me ocurre, ¿no? Lo que arranqué diciendo que lo que me impresiona mucho es la simultaneidad de las cuestiones. Sí. Esta mañana con la patrona nos levantamos temprano. Yo suelo preparar el desayuno, que es lo único que hago, ¿no? No voy a estar diciendo que yo cocino durante el día. No. Hago otras cosas, sí. Bueno, pero generalmente preparo el desayuno. Entonces, enciendo algunas hornallas, tengo gas natural. ¡Wow! Empieza la simultaneidad. Sí, hay gente que no tiene ni garrafa. Sí, y la simultaneidad me lleva a las situaciones en otros lugares del mundo, a Venezuela. Pará. Porque después del desayuno, bueno, vine a preparar todo aquí en el estudio, que está pegadito, es prácticamente mi casa aquí en San Marcos Sierras. Es muy confortable, y cuando digo confortable, pienso justamente en la simultaneidad de las situaciones y el sur del Líbano, la muerte permanente, la guerra permanente. Y sigo con las simultaneidades, me paro frente a la chimenea, disfruto de un poquito de calor con algunas llamas y algunas maderitas. ¿Y cómo estarán en Venezuela? ¿Cómo será estar solo y sin la familia? Porque quedó aplastada por una losa en un edificio. Y estás en una carpa, llorando tu tristeza infinita, sin nada. No tenés nada. Y yo disfrutando del calorcito. No es que esto me hace sentir culpable, no, para nada. Me impresiona la simultaneidad de todo. El hambre en Gaza, el retomar la guerra de Irán, que se me mezcla con la simultaneidad de los recuerdos de Costequi y Santillán, y de esa muerte absurda. Porque hace un rato estaba escuchando el tema Junio de Van der Mole. Tema impresionante, pero sigo con esto de la simultaneidad, ¿no? ¿Qué sucede mientras yo estoy acá? La muerte de una periodista, sí. Y hay una especie de ensañamiento también que nos gusta tanto. Pasó, yo me la imagino, a Ernestina Pais, que nunca supe si es Pais o País, y se hacen los finolis acentuando en Pais. También acá hubo un Pais o un País. Yo la verdad es que nunca supe. Pero vamos a generalizar. Y sigo con la simultaneidad de situaciones. Lo inacabable, lo infinito de la simultaneidad. Me impresiona mucho. Me impresiona mucho. Y leí parte de la información sobre la muerte de Ernestina Pais en página 12, donde también
a continuación de la información opinan los lectores. Es impresionante que se opina de la muerte de una persona. No es que la muerte redime y limpia todo, no es así. Pero viste, wow. Ayer veía algunas informaciones, no sé en qué canal, donde está un personaje sumamente desagradable que se llama Esteban Trebuch, que se hace medio el orillero, no sé si es una indicación, él es así, o lo hace para, no sé, para simpatizar con la turbamulta. No entiendo. Habla como el culo, habla mal, se expresa mal, repite y tartamudea. Sí, pero hay muchos así, no importa, no importa. Ya no importa, la simultaneidad me sigue preocupando, ocupando, más que preocupando, ocupando. Manito en la chimenea, Pessoa, gente en la calle durmiendo simultáneamente, mal comida. ¿Entendés? Pessoa, vos estás bien comido. Tenés el privilegio de tener una casa, la familia, ropa para abrigarte, comidita. Vamos, fueguito, vamos. El privilegio de tener el desconcierto para poder comunicar estas cuestiones, que las comunicás, ¿por qué? Porque seguramente estás haciendo resonar en lo que están escuchando alguna cuestión interna. Sí. Costequi Santillán. Sí. La persecución a las putas, porque una de las cosas que también nos está distrayendo no es solo Adorni. Perseguimos a las putas. Sí, las metemos en cana porque le prenden fuego a un tacho de basura. Es impresionante la pérdida de valores. ¿Qué es más importante que otra cosa? Digo, la pérdida de valores, la comparación, todo es una mierda. A ver si te queda claro. Y toda es la misma mierda. Y esto lo dijo el tango y lo dijo Discépolo hace 2000 años. Sí, pero lo que me sigue ocupando la cabeza es la simultaneidad de mis manos extendiéndose hacia el fueguito y el frote y la persecución a las putas porque dejaron de pagarle la coima a los canas. Entonces ahora las metemos en cana. No, no. No tenemos idea de esta simultaneidad. Y encima el mundial, ¿no? Claro. Y mientras algún interregno deja de ocuparse del mundial, aparece Adorni o aparece la oposición o la falta de ella o la falta de laburo o la falta de comida. La simultaneidad me pasma. Sí, pero bueno, acá estamos nuevamente. Cuando estaba por arrancar el Mundial de Fútbol, comenzaron las publicidades de las casas de apuestas. Otra vez, la simultaneidad. Todas las casas de apuestas se cuidan mucho de avisar que los menores de 18 años no pueden apostar. Como si esto impidiese que el menor apueste. No, no, no. Cumplen un poco, metiendo algunos avisos diciendo que mirá que si sos menor no podés, te lo dice hasta el Dibu Martínez. Pero en el caso de esta empresa gigantesca, porque hay muchas empresas de timba, sí, todas avaladas por los gobiernos, avaladas por lo oficial, están bancando inclusive
las transmisiones de fútbol, están bancando el fútbol, sponsor oficial de la selección argentina. Es decir, están haciendo una cantidad de guita impresionante, de alguna manera basados en tu estupidez, en esto de creer que te vas a salvar. Y entonces por eso apostás, y por eso vas al casino, y si no, no vas al casino y agarrás un casino que sea online. Y timbeás ahí creyendo que te vas a salvar, y lo único que estás haciendo es enriquecer a estos hijos de una gran flauta. Mirá que dije flauta. Pero esto es simultáneo con todo. Frente a la conversación sobre algunas frases de la publicidad, me di cuenta, pero tarde me doy cuenta, hay cosas inadmisibles de escuchar en las publicidades de esas plataformas. Muchachos, es el momento de demostrar por qué la tienen así de grande. Y si el mundo quiere venir a cortarnos las piernas, aparece Maradona joven creado con inteligencia artificial, les vamos a demostrar que acá se juega con pelotas. Yo me quedé rumiando el tema, sí, lo comenté con la patroncita, Leda. Digo, ¿cómo es posible que naturalicemos esto? ¿Por qué la tienen así de grande? Y acá se juega con pelotas. Otra vez, el machismo, el desprecio por lo femenino. Nos cagamos en las mujeres, porque así debe ser, y porque el fútbol es para machos. Digo, ¿cómo es posible esto? Y tengo un amigo que me dice, sí, la verdad que yo estoy viendo algún partido. Cuando viene la publicidad, estoy viendo con mi hija de 5 años, y cuando viene esa publicidad me pongo a cantarle algo, porque atino a eso, a distraerla. Mirá lo que hay que hacer, hay que distraerla para que con sus 5 años no consuma que hay que tenerla así de grande, y no consuma que les vamos a demostrar que acá se juega con pelotas. Me maravilla la simultaneidad. Vuelvo al principio. Y recuerdo a Diana Cordon que me dice, vos te enojás mucho. No, yo no quiero enojarme. Estoy rumiando este tema. Leda, la patroncita, forma parte de la comisión directiva del Sindicato de Prensa de Córdoba. Aparece Mercedes, mi hija, y su compañero Gonzalo, que mandan un texto referido a esto, un texto impresionante, como si fuese una denuncia de esto. ¿Te queda claro? ¿Qué hacen? Bueno, con ese texto compartido con el CISPREN y la Defensoría de Niñas, Niños y Adolescentes de la Nación, se va armando la idea de reclamar. Por eso yo te digo, porque una cosa es quedarse sentado en el sillón moviendo la cabeza alternativamente de izquierda a derecha para negar una situación y diciendo son una basura, qué es lo que están haciendo, y después seguir con tu vida. Pero la otra es la resistencia y la acción. Entonces, Leda, encargada por el CISPREN para reclamar, busca los organismos que controlan contenidos. Ya sé, me vas a decir que todo es al pedo, pero vuelvo a la resistencia y a la pequeña acción cotidiana. El CONARP, asociación civil sin fines de lucro y con personería jurídica que promueve la práctica de la autorregulación publicitaria por parte de los anunciantes, las agencias de publicidad.

Paz y su presidente es Fernando Hoffman. El ENACOM, Ente Nacional de Comunicaciones, desde su creación en 2015, ha buscado equilibrar el acceso a servicios de telecomunicaciones y asegurar la competencia en el mercado. Me dirás, todo esto es al pedo porque nada se cumple, porque no hacemos que nada se cumpla. Y ya está. Pero no me voy a quedar sentado en el silloncito. La Defensoría del Público, misión de promover, difundir y defender el derecho de la comunicación democrática, etc. La AFA, Asociación del Fútbol Argentino, tiene un jefe de prensa, un departamento de equidad y género, totalmente al pedo, pero lo tiene. Y seguramente, si te comunicas con el departamento de equidad y género, te van a agradecer que estés comunicándote, porque no nos comunicamos ni siquiera vía WhatsApp. No hacemos nada. No hacemos nada. Estamos paralizados justamente por esta gigantesca simultaneidad. Reclamamos un análisis de la publicidad de BetWarrior. Inadmisible que en pleno 2026 sigamos consumiendo discursos mediáticos que no solo atrasan décadas en materia de género, sino que además alientan activamente acciones que constituyen problemáticas sociales gravísimas. Escribe mi hija, Mercedes, que trabaja en la Defensoría de Niñas, Niños y Adolescentes de la Nación en Buenos Aires. Totalmente al pedo la defensoría porque no hay defensora nombrada. Lo mismo que no hay defensor de la nación. No está nombrado. Hace 15 años que no hay. Porque a la política no le interesa que haya. Así tiene menos piedras en el camino. La campaña publicitaria de BetWarrior junto a la selección argentina es una incitación a dos de los peores flagelos que lastiman a nuestra sociedad actualmente: los micromachismos y la ludopatía. La publicidad vuelve a caer en los clichés más rancios del machismo. Se sigue construyendo el espacio del fútbol, la pasión y la toma de decisiones financieras o de apuestas como un asunto de hombres. Esta complicidad discursiva naturaliza conductas de control, menosprecio y exclusión cotidianas, camufladas bajo el código del humor futbolero. No es folclore, es violencia. Bueno, y sigue la nota. Y la nota sigue su curso también, no se quedó en casa, gracias a la patroncita. La nota sigue su curso. ¿Qué terminás pensando? Que es al pedo. Que es un esfuerzo al pedo. ¿Y qué tenés que terminar pensando? Porque una cosa es lo que terminás pensando y lo que tendrías que estar pensando. Resistencia y acción. No solo me resisto moviendo la cabeza de izquierda a derecha, sino que hago el comentario. De alguna manera prohíjo que ese comentario se multiplique. No sé si a BetWarrior le va a afectar. Me da la impresión que no. Pero no voy a dejar que a mí me afecte el hecho de no hacer nada y solo pensar en el tema de la simultaneidad y maravillarme de las cuestiones que suceden en esta simultaneidad gigantesca, mientras me froto las manitos frente al fuego en mi cómoda casa.

Claro, porque, viste, recordando lo de Costecchi y Santillán, escuchando Junio, del Fander, y hablando de todas estas simultaneidades, pasé por el desagradable Esteban Trebuc. Sí, ¿y por qué digo desagradable? Porque es desagradable. Por ahí te lo describí un poco, ¿no? Haciéndose el orillero. Pero, digo, lo que más me desagrada es ese derechismo casi infantil. Porque mientras estaba pasando imágenes de la Venezuela destruida, se encargó de hacer alusión a que si está destruida es porque no se pudo construir un montón de cosas gracias a Chávez. Entonces digo, ¿hay que ser tan miserable para basar un comentario de ese tipo en la muerte y la destrucción? Los mismos miserables que cité, que son los lectores de Página 12, con la información de la muerte de la periodista, que era alcohólica, que tenía prohibido manejar, que menos mal, qué sé yo, se van enredando en ese discurso de odio, básicamente, porque es el discurso del odio, básicamente. Bueno, no, me había quedado eso, pero debía decirte que esta es la temporada decimonona. Se viene julio. Ya arrancó el invierno y esta noche hay partido. Juegue o no juegue la selección argentina, el desconcierto tiene equipo para seleccionado nacional de radio y resiste este 2026 durísimo. El Fede Yáñez, Gabriel Brenner, Fernanda Nicolini, Adrián Badino, Laura Lobo, Martín Leguizamón, Nene Ábalos, Melissa Tradmalmod, Pepe Esteves, Gonzalo Gesualdo, Mercedes Pessoa, Leda Berlusconi, Juan Stali, Juan Cabush, Amadeo Rojo, Luciana Gleser, Raúl Sivecki, Alejandro Raimond, Sonia Tesa, Nico Tomé, Tanu Pessoa, Diagonal 8, Julio Villarroel, Basti y Guille Piantoni, Seba Fernández, Alejandro Jasinski, Adriana Marcus, Beto Almeida, Daniel Feierstein, Diana Cordon, Diego Gino y por supuesto, bueno, ya sabes, ¿quién les habla? 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

0: yo estuve pensando en la palabra vocación, ¿no? ¿Y cuál es el significado de vocación? Me parece que tiene mucho que ver con algunas cuestiones naturales que la persona tiene y que apunta naturalmente hacia algún lugar. Después uno decide si va por ese lado, si se encapricha y va por otro lado, pero hay alguna predisposición. Por ejemplo, a ver, Pessoa. Pessoa es músico. Pessoa es músico porque tiene muy buen oído, porque tiene un oído muy fino, porque puede afinar cuando canta, porque canta con cierto placer y gusto, porque toca la guitarra, porque estuvo familiarizado siempre con los instrumentos, no porque haya estudiado pentagramas. El tipo es músico. Ahora bien, si Pessoa hubiese estudiado 10 años de música, sería un músico muy superior al que es ahora. Esto yo tampoco tengo dudas. Nunca lo quise hacer porque cuando te viene la facilidad es casi, te diría, peor. Porque te acomodás en esa especie de silloncito que te ha tocado y de ahí no pasás. Bueno, no elegí la profesión de músico. Uso el cachito de músico que tengo para mi profesión, que es otra cosa. Ahora digo, para la enseñanza en una escuela, para ser docente, ¿hay también diferencias entre aquel docente que trae algo natural para la enseñanza? Porque una cosa es enseñar y otra cosa es dar clases. Me da la impresión de que ahí hay una diferencia. Pero digo, aquel que viene, que ha estudiado, pero que también viene con una predisposición natural, que tiene que ver con la comunicación, con la facilidad de comunicarse con el otro, para aceitar ese canal de comunicación, todo va a ser mejor en ese docente. Gabriel Brenner, ¿estás escuchando la sarta de huevadas que estoy diciendo?
1: No solamente, no. ¿Cómo te va, Kike? Estoy escuchando, sino que yo creo que ya me hiciste repensar y revisar todo lo que tenía pensado para contarte. Y yo pensaba mientras te escuchaba, digo, a ver, ¿es o se hace? Momento, no estoy insultando ni a vos ni a ningún oyente. Digo, Kike Pessoa, ¿es o se hace? ¿El músico en Kike Pessoa ya es, vino hecho o se hizo? Bueno, yo acá, como me suele pasar con vos, porque además me contagia esa pasión y esas ganas de poder armar algunas definiciones, sí, ni todas ni sí, las mejores, pero algunas, sí. Yo creo que se hace, Quique. Yo creo que se hace y trabajo en ese sentido porque estoy convencido. Y la última parte de tu comentario me deja pensando, me involucra más directamente. Hoy quería capaz decirte algunas cosas. Te repito, ni las únicas ni las más iluminadas, solo las que se me ocurren traerte para compartir con vos y la audiencia, de la difícil tarea que es enseñar, especialmente pensando en los docentes, sí, de estas horas. A ver, nosotros, Kike, venimos debatiendo mucho en estos espacios que vos me gentilmente concedés para ofrecerte algunas ideas disparadoras, y venimos discutiendo estas cuestiones de confrontar lo anterior con lo nuevo, el siglo XX con lo que va del XXI. Sí. Bueno, no voy a correrme de ese zigzagueo interesante. Lo que sí me parece interesante decirte antes de compartirte algunas ideas es que, y esto sí es un dato, no relato, Quique, es que hoy, sí, estas horas de junio de 2026, los docentes argentinos, las docentes argentinas, no importa cuál sea el nivel, tienen el peor salario de los últimos 20 años. Eso me parece que sí, es lo primero que te quiero decir, sí, porque si no, cualquier otra cosa que diga, claro, aparece cualquier oyente, sí, o cualquier escucha circunstancial que dice, pero vos sabés dónde estás parado. Sí, sí, sí. Lo primero que quiero decir, y sí, me parece que es fundamental, es okay, que la educación pública es objeto de bastardeo. Agradezco y celebro la decisión de una Corte Suprema dormida con la velocidad de una tortuga, pero sí, de todos modos, me parece importante aclarar este dato. Dicho esto, me parece también decir, bueno, así como decías, eso se hace. Los docentes que trabajamos en jardín, en primaria, secundaria, nivel superior, he transitado todos esos niveles y hoy estoy trabajando en nivel superior, tanto en formación docente, en Instituto Superior de Formación Docente, como en universidad. Y uno dice, bueno, las personas con las que trabajamos, ¿se parecen más a sus padres o se parece más a la época que estamos atravesando? Claro. Y ahí también hay cosas para que sí, te propongo pensar y que los oyentes puedan ir pensando. Entonces, rápidamente, y no quiero abusar del tiempo, pero hay que decir algo de la historia y del presente. A ver, venimos de un sistema educativo. Cuando yo digo escuela, aquí que me refiero al sistema educativo moderno, ¿eh? Okay. Porque la escuela es mucho más vieja.
0: Sí.
1: ¿No? Ponele ahí a partir de la Revolución Industrial para acá.
0: Sí.
1: En clave doméstica, a partir de Sarmiento, a la 1420, para acá.
0: Ajá.
1: Y te diría, Quique, a ver, venimos de ese tiempo de lo que, para decirlo rápido, nos gobernaba esta lógica de la modernidad sólida, ¿no? Que diría el viejo Bauman, ¿no? Certezas absolutas, ¿no? El trabajo durante mucho tiempo era el mismo y para siempre.
0: Claro.
1: El esposo o la esposa era la misma y para siempre, no me equivoco.
0: No.
1: Con vacaciones, con aguinaldo.
0: Sí.
1: Adultocentrismo, no importa si era a nivel inicial o primario, la lógica era adultocéntrica por mucho tiempo y que todavía nos rebalamos en algo de eso.
0: Sí.
1: Metete en los medios cuando hablan de los jóvenes y vas a ver que calcula el tiempo. Es mucho más lo que se habla de los jóvenes que lo que se les pone el micrófono y se les pregunta a ellos.
0: Muy
1: lo mismo
0: bien.
1: Con los niños. Digo, no nos comamos la mague de que las cosas han cambiado demasiado. Ahora, la cosa se puso líquida. Que diría el gran Bauman, que de viejo no tenía nada.
0: Sí.
1: ¿Por qué? Y porque aquella escuela, a la que recién me refería rápidamente, de las certezas absolutas, creció al calor del capitalismo industrial.
0: Uh-huh.
1: Ford, las plantas de fabricación, el Taylor Fordistas de Ford, de Pullman. Bien, hoy lo que comanda es un capitalismo líquido, financiero, de plataformas, si vos querés, para usar palabras bien a la moda. Ahora, pero además de que predomina un capitalismo líquido, también es cierto que nosotros estamos en liquidación, y me refiero a muchas personas y a los docentes. Digo, para mezclar palabras y sentido.
0: Sí.
1: Entonces, en ese sentido, me parece interesante poder pensar algo de lo que un genial pedagogo, educador popular, falleció hace muy poquito tiempo, el Nano Balbo, detenido, torturado y casi desaparecido, que lo salvó un gran obispo patagónico, decía y llamaba en sus últimos trabajos: estamos asistiendo a un proceso de uberización educativa, porque la condición líquida también de alguna manera nos pone y pauperiza en nuestro trabajo como docentes, que también hay que decirlo. Ahora, yo creo que en estas coordenadas, Quique, que vos empezaste cuando iniciaste el tema y las preguntas, y lo que estoy planteando, trabajamos los docentes. En este aquí y ahora. Y yo además, Quique, trabajo en la formación de docentes. Por lo tanto, me parece que, a pesar de los pesares, hay que poder trabajar mucho, discutir, estudiar, y fundamentalmente ver cómo construimos autoridad los docentes en este tiempo de tantas desautorizaciones.
0: Claro.
1: ¿Cómo hacemos pie en un mundo en donde la escuela fue parte de una construcción sólida, pero que hoy tenemos que hacer pie en condiciones líquidas, o por lo menos de ambas texturas? No es fácil, te resbalás, y vos sabés que las caídas, de acuerdo a la edad, tienen consecuencias distintas. Entonces, yo digo, ¿cómo construir autoridad como docentes en condiciones de pauperización de las condiciones laborales, en donde el Estado, no solamente acá, sino en muchos lados, está en retirada, en donde incluso se han modificado las relaciones de asimetría, porque el acceso a la información hoy tiene muchas fuentes? Y, Quique, la escuela, a propósito de las certezas absolutas, durante mucho tiempo tuvo el monopolio de la transmisión del saber.
0: Claro.
1: Vamos a frases concretas,
0: tu
1: vieja, pero en todo caso, en otra época, te decía: si lo dice tu maestro,
0: listo.
1: Palabra santa.
0: Listo.
1: Hoy, ¿qué es lo que suena? Decime quién es tu maestro, dónde está, que lo voy a buscar.
0: Claro.
1: Entonces, esas dos escenas también nos hablan de que la escuela se ha debilitado, pero no porque la escuela se ha debilitado sola. La escuela se ha debilitado como se han debilitado muchas instituciones de la modernidad.
0: Sí.
1: La familia no es aquella familia, ¿no? Que en todo caso expresaba la imagen de Don Corleone.
0: Sí.
1: Hoy hay muchos tipos de familia, Quique. Entonces, no es la familia tampoco que tenemos todos internalizado, grave, pero es así, la imagen de papá, mamá. ¿Y cuántos hijos? Dos.
0: Okay.
1: Yo lo digo siempre y lo pregunto antes de empezar las clases. ¿Quiénes son? La nena. Muy bien. ¿Y quién más? El nene. ¿Y la nena qué tiene en la mano? Una muñeca. Y el nene, un camioncito.
0: Un camioncito.
1: Vos arriesgan otra hipótesis, una pelota. ¿Y mamá dónde está? En la imagen. Uy, lavando los platos. ¿Y papá? sentado, si quedó vieja la imagen, leyendo un diario tipo La Nación cuando te tapaba todo el cuerpo. Sí. Y si no, en todo caso, papá sentado con el celular o leyendo. Lo que quiero decir es, las coordenadas han cambiado. Entonces, para ir cerrando, porque vos sabés que me apasiono, no dejo de hablar y vos tenés un programa con un montón de cosas y no quiero abusar, cierro con algunas hipótesis. Que a ver, digo, hay muchas maneras de encarar el trabajo docente y yo por lo menos quiero contar algo que tiene que ver con mi experiencia y con algunas ideas que vengo amasando. Mm. Voy a elegir tres formas de estar frente al aula, tres modelos, tres cosas que me pasaron y que me parece que está bueno compartirlas con vos para dejar ahí picando como si fuese una pelota, aprovechando sí. que estamos en Mundial. Sí. Te la dejo picando. Dale. Si vos querés cabecear, si no, dejala pasar. Tres posibilidades. A una le llamo la dimisión.
0: Ajá.
1: Y después con las otras dos me meto con el deporte porque es mi pasión también. En la segunda hablo del frontón, sí.
0: Sí.
1: Rebotín, rebotón, frontón. El juego del frontón todos lo conocemos porque alguna vez con una paleta le dimos un frontón.
0: Ok.
1: Y el tercero me voy a meter con un arte marcial.
0: Un
1: legado también de mi padre.
0: Qué maravilla.
1: Que se fue hace poco de este mundo, pero que me dejó cada vez más, aunque no esté, que tiene que ver con el judo. Vos sabés que mi padre fue un gran judoka.
0: Ajá.
1: De paso te lo cuento, que nos representó en el país y en la región. Pero aprendí mucho de eso y vi a ponerle un puente con la pedagogía. Vos dirás, no te asustes, no digas Brenner enloqueció, lo tengo que cortar. No, ya te cierro. Dimisión, ¿a qué me refiero?
0: Bueno, y dimisión es rendirse, ¿no? Es rendirse.
1: Exactamente, claro. Rendirse. Si vos querés el término, tirar la toalla.
0: Eso es, ok.
1: Renunciar. Yo creo que frente a las circunstancias que muy rápidamente recién te describí, y que cualquier oyente podría completar, cualquier profe dice, trágame tierra.
0: Chau.
1: No puedo con esto. Mm. Bueno, es cierto, hay siempre una posibilidad que es la dimisión. La dimisión puede ser retirarse, o puede ser quedarse con el cuerpo presente, pero ya no estar más allí.
0: Ah, ok, listo. Sí.
1: Entonces lo que te quiero contar es que muchas circunstancias escolares, y lo digo con un sentido crítico y autocrítico, hay docentes que están allí, pero hace rato que se fueron. Entonces, ahí también hay una cosa para preguntarse, cuando después aparecen situaciones violentas en el aula, quienes no se sienten atendidos o mirados.
0: Okay.
1: Es cierto, frente a esta circunstancia y lo que hay que hacer, hay docentes que entran en el territorio de la dimisión.
0: Sí.
1: No voy a hacer números, bueno, son... o somos.
0: No, pero queda claro qué significa.
1: Claro.
0: Que no necesitas renunciar e irte. Podés renunciar y quedarte.
1: Algunos lo hacen. Claro. Yo siempre digo, por más que sea antipático, que nadie es docente con un bufoso en la cabeza. Pero me parece que no digo que hay que plantearse la fecha de vencimiento como un yogur, pero sí digo, cada tanto hay que preguntarse uno mismo, che, yo sigo en condiciones, le sigo dando batalla a esta profesión, porque me parece que, y yo soy acá si respondo algo de lo que dijiste al principio, yo soy más de pensar en la profesión que quedarme conforme con la vocación, porque en la vocación a veces hay algo del orden de lo religioso, en donde como si un docente sería un
0: tocado
1: cura
0: por Dios
1: de otra época, atravesado o que hace las cosas por otros medios.
0: Claro.
1: Entonces nos olvidamos de que un docente es un laburante y necesita estar bien pago, porque después mirás a las democracias escandinavas y te preguntás cómo, bueno, en la escala de salarios están los docentes bien arriba.
0: Eso es.
1: Acá bien abajo, es lo primero que dije.
0: Sí.
1: Segunda escena, el frontón, el más frecuente. Y por lo que acabo de contar, un docente, uno que va con la mejor planificación, la actividad que considera que es la mejor que pensó en su vida al aula, la quiere poner en acción y de repente,
0: toc,
1: frontón.
0: Sí.
1: Encontrás con un grupo, con algunos que están en otra, nadie se siente aludido.
0: Sí.
1: Di el ejemplo ese de frontón. Hay miles de ejemplos de frontón en donde docentes preparados en sus disciplinas van a la escuela, cualquiera sea el nivel, capaz es más frecuente ver este tipo de problemas en la última recta final de la primaria y especialmente
0: en la secundaria,
1: pero me refiero a un montón de situaciones didácticas, institucionales, de preparación, de sociedad, las familias, los pibes, la tecnología, que hace que uno con lo que preparó rebote como un frontón.
0: Sí, pero también, también se mezcla un mal pago, un sufrimiento económico que no te ayuda, que no te ayuda para nada a hacer un esfuerzo de comprender, de entender y de acompañar. Estás enculado con el mundo.
1: Quique, si en realidad al mes le sobra sueldo, digo para ser claro, entonces ¿cómo vamos a pretender que un docente que al mes le sobra sueldo se compre un libro para ampliar su horizonte cultural pueda ver en Netflix que tuvo que bajarla porque no le da el presupuesto para las cuestiones básicas? ¿Cómo vamos a pretender que en todo caso desarrolle una tesis sobre la inteligencia artificial generativa?
0: Claro.
1: Bien.
0: Sí.
1: Y la última escena que yo la traigo para pensar, que es lo que te decía que a mí me ayuda mucho, y te decía que herencia de mi padre, porque mi padre era judoka, pero curiosamente, y me llevaba a ver algunos torneos...
0: Es aprovechar el impulso del otro para los fines que uno quiere. Bueno,
1: acabas de decirlo. Claro, porque yo pregunto mucho, vos sabés, se ve que vos lo sabés, pero la gente no sabe que cómo uno vence al otro en el judo. La gente cree que tiene que ver con tu destreza. No. En el judo, yo aprendí mirando junto a mi viejo que vences al otro no con tu fuerza, sino aprovechando la fuerza del otro.
0: Okay.
1: Y eso es genial, Quique, porque lo ves en el deporte y yo lo pienso como, si vos querés, una herramienta pedagógica que utilizo, que me sirve y que quiero aprovechar para comentar esta tercera variante, pero también para compartir lo que yo vengo intentando hacer en las aulas en las que vengo trabajando hace más de 3 décadas.
0: Sí.
1: ¿Y por qué digo el judo pedagógico? Y porque hay muchas circunstancias en las que una manera de salir del frontón no es justamente confrontar, porque a veces eso te hace rebotar más lejos, sino aprovechar la fuerza del otro para poder ya no vencerlo, y ahí te lo cambio, sino vencer la adversidad. O sea, el desafío del judo pedagógico no es vencer al adversario, sino vencer incluso junto con él la adversidad. ¿Y cuál es la adversidad? Y ese cacho de cultura, permiso Clemente, que tenemos que incorporar en este rato que nos compete a ustedes y a mí como estudiantes y docentes. Ejemplo, porque vos me dirás, Quique, bueno, todo bien, Gabriel. Ejemplo, bueno, una forma de aprovechar la fuerza del otro es especialmente, por ejemplo, preguntarnos en torno a la tecnología en el aula.
0: Ahí está.
1: En vez de hacer estadísticas, prohibir el celular sí, prohibir no, creo que hay que regularlo.
0: Sí.
1: La inteligencia artificial nos vino a liquidar, entonces aparecen comportamientos defensivos. ¿Y qué querés? ¿Cómo voy a hacer con estos pibes que todo lo buscan? Bueno, lo que creo que hay que hacer es aprovechar la fuerza de la tecnología en beneficio de lo que yo quiero planificar que tenemos que conocer. Quizás el desafío no sea, o no esté en que yo busque cuánta información puede incorporar y retener para devolver, sino el desafío y la clave está en cómo se accede a la búsqueda y procesamiento de la información. Creo que ahí hay una disputa pedagógica y no en la cantidad de información que puedes acumular. Otra, Quique, situación problemática. Un pibe o una piba, tenés una situación problemática en donde se produce un altercado y ves un pibe muy enojado en la escuela, cosa que nos pasa últimamente a todos los que trabajamos, porque la sociedad está dolida, porque está rota de algún modo, además está cada vez más complicada la vida misma. Entonces, ¿cómo no va en la escuela y en las aulas a aparecer el sufrimiento social?
0: Claro.
1: Entonces, a veces poder darse cuenta que cierta reacción de un pibe, y me refiero a esto, si internamente puedo darme cuenta que no es conmigo, sino que es con los adultos en general, con el modo en que los trata la sociedad, con una sociedad que dejó al papá sin laburo cuando laburó toda la vida, con una sociedad que tiene en su casa a papá y mamá con laburo, pero que entre lo que suman los dos no les alcanza hasta el 15 del mes. Por lo tanto, ¿de qué se trata el futuro o la vida digna? Y así podría seguir. Otro ejemplo, Quique, interesante también es que quizás esto del judo pedagógico, aprovechar la fuerza del otro, también nos sirve para poder armar mejor diálogo entre la cultura escolar y otras culturas, que en general entraron demasiado poco a la escuela. Por ejemplo, las culturas juveniles, en el caso de la secundaria, que siempre aparecían como cuestiones extrañas, propias de estos alienígenas que son los adolescentes. A veces hay docentes que pueden utilizar cuestiones que tienen que ver con las culturas juveniles que andan diciendo por las paredes de las ciudades con su música, claro, con su con su arte, y me parece que está bueno hacerlas entrar al aula para incluirlas como parte del repertorio de la cultura. Y ¿sabes qué, Quique? Que también a veces la escuela es muy reacia desde hace mucho tiempo.
0: Sí.
1: Las culturas populares, de acuerdo a donde uno viva, hacerle un lugar para que entren al aula.
0: Claro.
1: No solamente hacer la feria del plato para ver qué trae tu abuelo que es de tal país, sino, a ver, cuando tenemos y estamos trabajando ciertas cuestiones en algunos lugares, ¿quién más sabe que los que habitan el lugar, los laburantes que allí viven, que vieron cómo se cerró una empresa y por lo tanto se cerró un pueblo, cómo se cerraron los ferrocarriles y por lo tanto se rompió la capacidad,
0: claro,
1: productiva y de comunicarse los que menos tienen con el resto del país, de viajar ni hablar? Bueno, podría seguir un rato, Quique, pero me parece que esto del judo pedagógico es algo que a mí, por lo menos... Y a veces, Quique, quiero dejarlo claro, nunca es una fórmula que sale bien siempre.
0: Sí.
1: Son maneras de repensar cómo poder intentar solucionar un montón de los problemas que tenemos los docentes en las aulas. Y se me ocurrió que estaba bueno en este espacio con vos ponerle este predicado, si el sujeto es la difícil tarea de ser docente y enseñar en estos tiempos.
0: Gracias, viejito, muy amable. La verdad es
1: te mando un abrazo grande.
0: La verdad es que es no sé si esclarecedor, pero al menos hay una especie de llamada, o pequeña llamada de atención sobre la atención que ciertas cosas precisan y que, bueno, se las tenemos que prestar esa atención, igual estemos como estemos, en una sociedad hecha pelota, pero igual tenemos que mirar esto. Va, abrazo grande, Gabriel.
1: Otro abrazo para vos, Quique.
0: Lo escuchaste a Gabriel Brenner. ¿Y dónde lo escuchaste a Gabriel Brenner? Lo escuchaste en El Desconcierto.

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0: atento que se vienen las vacaciones de invierno, Sí. Vienen las vacaciones de invierno, tal vez puedas escaparte el fin de largo de julio, que aunque arranca el jueves 9, anota todo lo que podés hacer. Mirá, sendero de cabras en el Cerro Alfa, miércoles 8 de julio, 15:30 horas, duración estimada 3 horas. Explorar el monte nativo en un recorrido de observación de 6 kilómetros por el Cerro Alfa, puntos panorámicos para disfrutar de otra forma de ver el valle en la Reserva Natural Municipal Sierras de Cuniputo. Conocimiento sobre la flora y fauna autóctona, la historia, la geología de las sierras y el encanto del cielo nocturno de San Marcos Sierras. Contribución voluntaria, ¿escuchaste? Cupo limitado, hay que confirmar asistencia. Taller de cerámica el jueves 9 de julio de 15 a 17 horas. Poner las manos en el barro de nuestra tierra y crear tu propia pieza. No se necesita experiencia previa, solo ganas de experimentar. Invita Cooperativa Nina Warmi. Contribución voluntaria. Cupo limitado. Hay que confirmar asistencia. Por supuesto, el jueves 9 de julio también hay gran fiesta patria en el predio Agrupación Gaucha Montoya, San Marcos Sierras. Desfile de agrupaciones gauchas, jineteada, destrezas gauchas, pulpería y peña, música, mucho baile, unas empanadas, mirá, así, más o menos. Senda Miel con sabor colectivo, viernes 10 de julio, el Camino de la Miel de Monte, organiza Cooperativa Apinoc, contribución voluntaria. Cupo limitado, hay que confirmar asistencia. Clase de cocina balinesa, o sea, de la isla de Bali, en Indonesia, más cena en bambú. Sábado 11 de julio, desde las 18 horas, una clase de aromas cálidos y sabores del sudeste asiático. Cocina para nutrir el cuerpo y despertar los sentidos. Sopa cremosa de calabaza, coco y jengibre, más nasi goreng, especializado, el emblemático plato indonesio. Clase más cena, no incluye bebida, 40.000 pesos por persona, cupo limitado, hay que confirmar asistencia. Festival de Paseo de la Quebrada, encuentro popular y familiar, sábado 11 de julio desde las 11 horas, gastronomía, feria, stands interpretativos, talleres y charlas, música en vivo y artistas sorpresa. Entrada libre y gratuita, ya no sabemos qué hacer para que vengas, mira. Paseo de la Quebrada, San Martín y Costanera del Río en San Marcos, hay que traer cazuela, cuenco o plato and cuchara. Y anotate también que en plena vacación invernal se arma la Feria del Libro en su quinta edición. Los días sábado 25, domingo 26 de julio estará de nuevo Viva Felisa, Feria del Libro de San Marcos Felisa. Y este año se trae invitados e invitadas de lujo. ¿Dónde? En San Marcos Sierras, claro. Para averiguar por las actividades, comunícate con Leda. ¿Qué es? Mirá, lo mejor que te puede pasar. Decímelo a mí. Comunícate con Leda al correo de La Merced. Anota, hosterialamerced@gmail.com. San Marcos Sierras, un pueblo con raíces que siempre ofrece un viaje diferente.
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Bueno, gracias oyentes por escribirnos al desconcierto de quiquepesoa@gmail.com con nombre y apellido. Cecilia Marchese, de Rosario. Hoy sí, querido, te puedo escuchar en vivo en el Día de la Bandera desde mi querida Rosario. Abrazo fuerte. Mónica Butoni. Hola, Quique. La fiesta de la bandera con el pueblo rosarino detrás de las vallas. Cuando esta gente del gobierno se retire, la bandera será honrada por su pueblo. Milei, no sos bienvenido en Rosario. Lelio Lai, gracias, Quiquito, por compartir lo de Tati. Muy fuerte para un sábado por la mañana y muy necesario para la memoria. Buen día. Carlos Freige, Dios es bueno, no puede hacer otra cosa que amar. Busca el origen de los males y verás que no es de Dios. Mauricio Balica, Dios fue creado por el hombre a su imagen y semejanza, por lo tanto, no existe. Natalia Pitetti, buenos días, Leda y Quique, por acá desde temprano y como todos los sábados, atentos al programa. Siempre es oportuno escuchar tu mirada, con ganas de volver por La Merced. Pasamos unos días hermosos. Vivi Damiano, Norita y Tati presentes, seguiremos su lucha. Gracias por detenerte un minuto ahí, Quique. Somos muchos los que aún, sin tener nada que ver con desaparecidos en los senos familiares, no queremos olvidar. Peleamos por la memoria y detestamos la teoría de los dos demonios. Pablo Devesa, Quique, no le eches la culpa a Dios el mal que produce por libre albedrío toda la raza humana. Nunca pensé que creas o no creas en lo que fuere, digas semejante pavada vos. Saludos. La imagen de Maradona es un contrato que aceptaron lamentablemente los 5 hijos y se dice que son 35 millones de dólares. Lamentablemente, sí, los hijos. Abigail Lilia Jordán. De la imagen de Maradona no me extraña nada. Las y los hijos de ese violento machirulo son digna descendencia de él. Hacen negocios sin dignidad. Roberto Canepa, aquí andamos, don Pessoa, casi un mes con radio y TV apagadas. Apenas alguna película, ayer pensé en apagar definitivamente. Es que vino Pichetto a la TV. Ni noticias de Paraná, ni las leyes sin ley Rigi. Livio Robere, clase magistral de un tema tan complejo. Un lujo. La producción acota presurosa. Se refiere a la columna de Juan Cabush del 13 de junio. Podés escucharlo en nuestro canal de YouTube. Búscalo como Juan Cabush en el desconcierto de Quique Pessoa y te va a aparecer. Liliana Vázquez, del partido de General San Martín, feliz de haberte encontrado y escuchado esas maravillas que decís y nos representan. Estoy muy emocionada. Te envío un abrazón. Rosana Iribarne, es tan lindo escucharte, me trae muchos recuerdos de épocas en que las cosas andaban mal, pero el panorama no era tan desolador. En fin, te cuento que cada tanto hago alguna prueba con inteligencia artificial y acá te transcribo una que propone conclusiones interesantes para debatir. Lo envío pensando en que tal vez algunos de los importantes profesionales pensadores que suelen estar en tu programa puedan profundizar en estos aspectos. Un abrazo. La producción acota presurosa nos dejó su prueba que le reenviamos al afamado conductor. ¿Viste? Los tipos, como son los de la producción, se lavan las manos y dicen, bueno, ya te lo mandamos, ahora jodete, ¿viste? Hacé lo que vos quieras, o lo que puedas. No se

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0: Bueno, pasan muchas cosas, pero cuando digo pasan muchas cosas, casi todos nos referimos, no sé, a Adorni, por ejemplo, ¿viste? Me tiene la pelota por el piso con el tema de Adorni y sigo asegurando que lo sostienen para que nos entretengamos y en el mientras tanto entregan lo poco que va quedando de este pobre país. Pero bueno, esta es otra historia. No tiene que ver con lo internacional, que es lo que me gusta tratar con Melissa Tradmalmod. Pasan muchas cosas en Perú, en Venezuela, en Colombia. Bueno, cosas de distinta índole. Melissa, ¿estás por ahí?
1: Estoy por acá, estoy por acá. Y la verdad que sí, tenemos una tendencia un poco siempre, viste, a mirarnos el ombligo, creo yo.
0: Muy bien.
1: Lo cual nos quita una visión un poco más panorámica, porque me parece que si a esta altura no hemos entendido que lo internacional impacta absolutamente en las vidas que llevamos también en la Argentina, me parece que nos estamos perdiendo una parte de la historia, ¿viste?
0: Sí.
1: Vos decís Adorni y yo te agregaría ahora el Mundial. O
0: claro,
1: sea,
0: claro.
1: Fanática del fútbol, decepcionada con la selección que se juntó con Trump, pero bueno, igual, ¿viste? Uno quiere ser feliz un rato, pero sí. Bueno, es cierto que después, ¿viste? Nos tapa absolutamente las cosas que pasan.
0: Pero también, Melissa, me da la sensación que no estamos reconociendo el verdadero poder global. Seguimos hablando de naciones, por ejemplo. Es una pelotudez gigante porque ya solo hay colonias, no naciones. Pero bueno, aparte de eso que es discutible, ¿no? Y que seguimos manteniendo y defendiendo la bandera y la escarapela y no sé qué pelota, aparte de eso, no estamos reconociendo que el verdadero poder del mundo lo tienen las corporaciones. Y las corporaciones no tienen nación, no tienen patria, no tienen un pomo. Y no estamos entendiendo eso. Seguimos medio encaprichados, ¿no? No sé qué pensás.
1: Sí, yo creo que obviamente el concepto de hinchar por una selección que además dentro de todo es buena, digo, somos campeones del mundo por ahora, creo que genera una especie de sentido de pertenencia que en los tiempos que corren a veces hace falta, hace falta creer en esa ilusión.
0: Sí, muy bien.
1: Lo hablábamos el otro día en mi programa, hay un sociólogo argentino que habla como de la categoría del aguante, ¿no? El aguante como concepto más allá de ser fan y como algo muy argentino que te crea espacios de encuentro con otros que no están mediados necesariamente por lo ideológico, que en principio diríamos, bueno, mirá qué tibieza, ¿no? Creer que somos todos iguales y que hinchamos por lo mismo, pero me parece que en los tiempos que corren, donde todo es individualismo, sálvese quien pueda, bueno, encontrar un rato, viste, de encuentro con otro está bueno. Entonces, digo, no nos quitaría esto de, bueno, si podemos ser felices con algo un ratito, ¿viste?
0: Dale,
1: nos agarremos de lo que se pueda, que el mundo está bastante jodido. Pero vos sabés que vos me decías esto y yo pensaba en algo que me pasó el año pasado, y es que yo estaba en un encuentro como de tecnología, de inteligencia artificial, que lo hemos hablado acá.
0: Sí.
1: Muchísima gente de Estados Unidos, por supuesto, había, y yo en uno de los debates que teníamos, justamente lo que les decía es, claro, y encima las empresas que deciden esto, como las empresas que han decidido las cuestiones de redes sociales y todo el mundo que un poco hoy define cómo se da el debate público, ¿viste? ¿Por qué hay tantos discursos de ultraderecha, todo? Yo les decía, como encima son empresarios y todas estas empresas están obviamente radicadas en el norte, generalmente en Estados Unidos, entonces no las vota nadie y nosotros, viste, nos quedamos absolutamente fuera de cualquier tipo de decisión.
0: Claro.
1: Y tengo amigos estadounidenses, unos amigos de Canadá, de Europa, que me dijeron, che, nosotros tampoco los elegimos, como diciéndome, está bien que están radicados en nuestros países, pero nosotros tampoco estamos teniendo demasiado control sobre qué hacen y qué deciden,
0: muy bien,
1: ¿no?
0: Muy bien.
1: Y ahí como que me abrió otra ventana de decir, bueno, sí, la verdad que a veces uno se para, viste, mucho en este lugar como se quiere del sur global.
0: Sí.
1: Y bueno, hay gente en el norte que también está, le está haciendo ruido las cosas como se están dando y que tiene mucho que ver con lo que vos acabas de decir, que es que hasta qué punto las corporaciones están decidiendo gran parte de por dónde van los destinos de la humanidad, ¿no?
0: ¿Y qué le pasó a Trump? Digamos, mejoró su condición, quedó en falsa escuadra, mintió todo el tiempo. ¿Cómo lo viste?
1: Mira, Trump depende del día, me parece a mí, ¿viste? Él arranca su día tuiteando. No sería tuiteando porque, bueno, es otra red social, es Truth Social, su propia red social que se creó porque fue algo así como me enojó y me llevo mis crayones y hago lo mío, ¿viste?
0: Eso es, sí.
1: Entonces Trump realmente depende de cómo se levante en ese día. Yo creo que obviamente la noticia más relevante de los últimos tiempos es el memorándum de entendimiento con Irán.
0: Sí.
1: Yo creo que la gente debe estar un poco mareada porque hubo muchísimas semanas donde salía Trump a decir, sí, ya tenemos un acuerdo. Salían los iraníes a desmentirlo.
0: Claro,
1: no hemos firmado nada, ¿viste? Ahora, en efecto, sí se firmó algo, pero hay que avanzar, ¿viste?, con mucho cuidado, porque en realidad no es un acuerdo de paz, es un memorándum de entendimiento que lo que hace es decir, bueno, extendemos el cese al fuego,
0: sí, claro,
1: vamos a charlar durante unos 60 días acerca del programa nuclear de Irán. Yo creo, de todas maneras, que a diferencia de otros momentos, sí estamos viendo más una intención de Estados Unidos se quiere salir de esto, tiene elecciones de medio término este año, la guerra es bastante impopular en Estados Unidos mismo.
0: Claro.
1: Entonces, bueno, Trump tiene que sortear eso porque al final, lo hemos dicho acá, se metió una guerra arrastrado por Israel y ahora está viendo cómo sale, porque los iraníes también dicen, bueno, hay cese al fuego, pero si hay cese al fuego también en el Líbano.
0: Claro.
1: Y en cambio Netanyahu está haciendo lo que quiere, sigue atacando.
0: Sí.
1: Y algo que me parece importante, acá que siempre charlamos un poco sobre qué vemos en los medios también, ¿viste? Algo que me parece importante es que van a ver muchas veces que dicen, bueno, no, es que sigue habiendo ataques cruzados entre Hezbollah, que es la agrupación libanesa, que algunos países consideran terroristas, está allí en el sur del Líbano, y el ejército israelí, ¿no? Hay ataques cruzados, en general tiene que ver con que Israel dice, no, hay un peligro porque vemos a un miembro de Hezbollah y atacamos.
0: Sí.
1: Pero bueno, así han atacado también zonas aledañas a la capital, a Beirut.
0: Claro.
1: Pero sobre eso lo que hay que decir, para mí, siento que no sé por qué nadie lo está diciendo, y es que Israel invadió el sur del Líbano. El ejército de Israel está hoy en el sur del Líbano todavía.
0: Sí.
1: Entonces yo no creo que hay que ver solamente como, ay, bueno, no sé, Hezbollah me provocó con un cohete y por eso tengo que responder y atacar, sino que para mí es una afrenta diaria y es una violación al derecho internacional que el ejército israelí está en el sur del Líbano, y eso ya es una provocación. O sea, Hezbollah te tire o no, vos estás ocupando territorio libanés.
0: Bueno, pero
1: nadie lo dice.
0: Hacen lo mismo en Gaza, independientemente del genocidio. Van ocupando territorios, van naturalizando la ocupación y seguramente el anexado de ese territorio. Así me parece que ese es el plan final.
1: Sí, absolutamente. Digamos, hay un plan que muchos llamaron conspirativo, pero yo a esta altura no sé si le podemos llamar conspiración a eso, que es el plan del gran Israel.
0: Eso,
1: ¿no?
0: Es
1: un Israel que ocupa territorios que hoy son parte de otros países.
0: Sí.
1: Y uno diría, bueno, viste, suena a conspiración, y ahí nada más nos van a caer
0: ciertos motes que
1: les gusta en la Argentina para criminalizar a quienes criticamos a Israel.
0: Sí.
1: Pero la realidad es, vos mirás hoy, hay un cese al fuego en Gaza, ¿no? Se supone que hay un cese al fuego. Han muerto alrededor de 1,000 personas en Gaza desde que se declaró ese cese al fuego en octubre. Cuando digo han muerto, me refiero a asesinados por Israel, ¿no?
0: Sí,
1: y lisillanamente. Y ese acuerdo del cese al fuego generaba lo que se llama una línea amarilla. Es decir, un acuerdo que se determinó en fases. Dijeron, bueno, lo primero es, viste, que cesen las hostilidades y vos de ahí vas avanzando en las negociaciones.
0: Sí.
1: Entrega de rehenes, de territorio, reconstrucción, ¿no? Son distintas fases del proceso. En principio se determinó la famosa línea amarilla, que era dentro de Gaza, que siempre lo recuerdo, un territorio de 45 kilómetros por 10, para que nos hagamos una idea de lo pequeño que es, ¿no?
0: Sí,
1: una franja, por ahora una franja de Gaza.
0: Sí.
1: En ese territorio se determinó, en este cese al fuego que se negoció en octubre, se determinó una línea amarilla. ¿Y qué es lo que se decía? Bueno, el ejército israelí que hoy está en Gaza debe retirarse, no de la franja de Gaza todavía, porque así las cosas, ¿no?
0: Detrás de la línea amarilla.
1: Ese es el mundo en el que vivimos. Claro, vamos a determinar una línea amarilla y el ejército israelí debe retirarse hacia esa línea amarilla, ¿no? Sigue estando en Gaza, sigue ocupando Gaza,
0: sí.
1: Pero por ahora lo va a hacer detrás de esta línea, separemos a las poblaciones, y que esto, de a poco, a medida que van pasando, digamos que hay concesiones de ambos lados, el ejército israelí se va a ir retirando más y más.
0: Sí.
1: En los procesos de paz esto tiene sentido. Tiene sentido en el sentido, uno no se lleva todo de una, ¿no?
0: No, claro, claro.
1: Las cosas se van negociando y van de a poco. Sí. Ahora, esa línea amarilla, claro, uno la dibuja en el mapa, pero en el terreno, ¿cómo se ve una línea amarilla? Bueno, son bloques que pintan de amarillo, sí, y determinan esa línea. En principio, los soldados israelíes disparaban a cualquier persona que cruzara esa línea, incluso cuando la gente todavía no estaba del todo, nosotros leemos los diarios, ¿no?, y tenemos ideas.
0: No estaba del todo anoticiada de la línea amarilla.
1: Exactamente, sí, exactamente, okay, lo cual, okay, ya nos habla de más delitos.
0: Uf.
1: Pero hoy en día, si hablamos de qué pasó meses después de ese octubre donde se negoció esa línea amarilla y el ejército se retiró, bueno, el otro día, la semana pasada, leía un artículo de Al Jazeera que decía que han visto a los soldados israelíes corriendo los bloques, podés creer esto, como si fuera un juego de niños, en el que uno hace trampa.
0: Qué maravilla.
1: Corriendo los bloques,
0: sí, sí, sí,
1: y
0: sí,
1: volviendo a quedarse con más porcentaje de territorio del que tenían sobre esta negociación, que ya era criminal, ¿no? Digo, te estás quedando con un, sí, porcentaje que no te corresponde, como se han quedado con la Palestina histórica y fundaron allí su estado.
0: Sí.
1: Pero es la práctica israelí de toda la vida, que algunos creen, de nuevo, ¿no?, que la historia empezó el 7 de octubre, pero esta historia los israelíes vienen manejándose así desde antes de la creación de su estado, ¿no?, en un,
0: claro,
1: territorio donde, claro, casi no había población judía antes de la creación del Estado de Israel, ¿no?
0: Bueno, déjame que me venga para acá y contame qué pasa con las izquierdas en Perú y con las izquierdas en Colombia, que anduvieron ahí nomás con las elecciones. Pero me parece que nunca tuvieron una especie de paridad. Siempre estuvieron más atrás en cuanto a los números, ¿o no?
1: Mira, yo creo que depende dónde se mire, ¿no? En realidad hemos estado viendo, al menos en estas elecciones que mencionás,
0: sí,
1: en las de Perú y las de Colombia, que son como las últimas que hemos tenido,
0: sí,
1: en la región, que hemos ido a segunda vuelta en ambos casos,
0: claro,
1: ¿no?, lo cual ya nos habla de una sociedad bastante polarizada.
0: Sí.
1: Pero en ambos casos lo que ha pasado es que los márgenes han sido muy estrechos. O sea, en realidad la sociedad ha estado muy dividida. El caso más reciente, por supuesto, es el del fin de semana pasado, donde hubo segunda vuelta en Colombia,
0: uh-huh,
1: y ganó Abelardo de la Espriella, que es esta especie, viste, de cosplay de Milei y de Bukele, viste, es un rejunte, sí, de personajes,
0: sí. Sí.
1: Porque tienen además eso, ¿no? Como no son solo de derecha y de extrema derecha, no es derecha tradicional, sino que además tienen una necesidad de hacer como una espectacularización de
0: muy
1: todo,
0: bien,
1: viste,
0: bien,
1: se visten medio
0: bien,
1: raro.
0: Muy bien, muy bien. Sí. Sí, sí.
1: Tienen como un look, ¿verdad?, que nos, muy argentino de Miami, ¿viste?
0: Sí, sí,
1: o sea,
0: sí,
1: el Bukele no, de hecho, bueno, son bastante parecidos, pero Abelardo de la Espriella, quien es el nuevo presidente de Colombia, es un tipo que tiene doble ciudadanía, o sea, triple sería, porque tiene ciudadanía estadounidense por el tiempo que vivió en Miami,
0: sí,
1: y tiene ciudadanía italiana también. Un tipo que asume, como muchas otras derechas en la región, prometiendo mano dura, prometiendo que va a hacer cárceles al estilo de las de Bukele, ¿no? Prometiendo liberalización de la economía, y hablando siempre, por supuesto, desde una agenda bastante conservadora hacia las mujeres, hacia las comunidades LGBTIQ+,
0: claro,
1: hacia los migrantes, ¿no? Y sin embargo, lo que vemos, no sé si te lo decía yo en una de nuestras columnas, pero me dio mucha gracia que veía a gente del norte, porque escribían en inglés en Twitter, decir un chiste como algo así como, bueno, en Latinoamérica últimamente las elecciones, viste, son entre...

0: matar gatos. Y luego una persona que mata animales, o sea, ¿de verdad crees que puede tener algún tipo de ética, viste, para liderar un país? Bueno, esos son los tipos que estamos eligiendo en América Latina.
1: Sí.
0: Y él se enfrentaba a Iván Cepeda, que es un profesor de filosofía, hijo de un padre asesinado por los paramilitares.
1: No, claro,
0: viste,
1: claro,
0: que hablaba
1: claro,
0: desde un lugar mucho más social.
1: Sí.
0: Bueno, se planteaba como la continuidad de Gustavo Petro, y ya sabemos lo que pasa en América Latina, no, lo pasa en nuestro país también, ¿no? Que es esta también demonización de las izquierdas. Yo creo que las izquierdas quizá no están teniendo un modelo de país, ¿no? Para que sea atractivo para la gente, y por eso no ganan, me parece a mí.
1: Bueno.
0: Pero también hay una cosa de criminalizarla, ¿no?
1: Las izquierdas nunca, se manejaron bien con los atractivos, nunca supieron de qué manera ganar voluntades y esas cosas, nunca supieron. No sé si no supieron o no quisieron, pero nunca lo hicieron. No son mediáticas.
0: Claro. Bueno, yo creo que también hay que ver a qué le llamamos izquierda. Yo creo que en la Argentina el peronismo es una propuesta interesante de estudiar. Acá cada uno obviamente vota lo que quiera,
1: claro.
0: Porque también el peronismo es muchas cosas, ¿no? Pero sí me parece que en el marco de las discusiones acerca de las izquierdas que nunca se ponen de acuerdo, las izquierdas que no transan, no negocian, no aceptan un montón de cosas, a mí me parece que cierta fracción del peronismo en algún momento hizo una propuesta más pragmática, ¿no? Y algunos no quieren, obviamente, algunos no aceptan eso y no tienen por qué aceptarlo y no lo votan, ¿no?
1: Sí.
0: Pero me parece que fue una mirada más pragmática en algunos momentos de la historia de, che, nosotros también queremos redistribución de la riqueza, queremos justicia social, queremos ciertas banderas, pero bueno, hay que negociar también con otros sectores.
1: Mamá mía.
0: Y me parece que eso no sucede en muchos países,
1: claro,
0: en algunos sectores de la izquierda, pero si uno va y ve, no sé, el PSOE de España con Pedro Sánchez, también podríamos debatir si a eso le llamamos izquierda, ¿no?
1: Claro,
0: bastante con pinzas.
1: Sí.
0: Pero bueno, uno ve cómo terminan negociando incluso con, los sectores separatistas, ¿no? Del País Vasco o el catalán, ¿no? Y aún así tienen que encontrar intereses muy contrapuestos y negociar desde ahí. Entonces, más allá de dónde lo hagamos, del peronismo, de lo que sea, hay una cosa de entender que la política es negociar también, ¿no?
1: Textito cortito fujimorista.
0: También una elección. Primero, que Perú es, como periodista al menos, es insoportable seguir a Perú, porque vos seguís elecciones en Perú y estás 10 días que no sabés qué pasó, que hay como bocas de urna, pero viste, no hay como ninguna definición.
1: Sí.
0: Acá en Colombia hubo más una cosa de decir, bueno, salió Iván Cepeda y Gustavo Petro a decir, este es el preconteo, nosotros vamos a esperar a que esté. Bueno, pero el conteo oficial estuvo un par de días después, viste, y ya está, Iván Cepeda ya reconoció la derrota por unos 250.000 votos nada más, lo cual nos habla de esto que decía, márgenes muy estrechos.
1: Sí.
0: Pero en Perú estuvimos días para decir, bueno, parece que... Pero iban así, y subía uno, subía el otro, porque también depende de qué región está haciendo el conteo, ¿no? Si estamos hablando de las áreas rurales, si estamos hablando de Lima, si estamos hablando de los votos del exterior. Bueno, así 1.000 días pasaron desde la segunda vuelta en Perú, no sabíamos nada. Al parecer, todos los medios ya la dan como ganadora a Keiko Fujimori, lo cual, de nuevo, hija del dictador Fujimori en Perú.
1: Sí.
0: Esa parece que podría ser la nueva presidenta de Perú.
1: Sí.
0: Después de muchos intentos fallidos, fue a muchas segundas vueltas en las que por poco no ganó.
1: Sí.
0: Se enfrentaba ahora al delfín, si se quiere, de Pedro Castillo. Se acordarán, el profesor, el presidente que tenía ese sombrero raro, se lo dio a Sánchez, quien era ahora el contrincante de Keiko Fujimori. Al parecer, Sánchez quiere disputar los resultados, pero al parecer, de nuevo, Keiko sería la nueva presidenta de Perú.
1: Bueno, nos quedaría el terremoto de Venezuela, pero bueno, de eso se están encargando los medios. Ahí no hay opinión posible, salvo que algunos medios derechosos que, como de costumbre, toman una desgracia como esta para decir, bueno, el chavismo no preparó el país porque lo dejó en ruina. Viste, aprovechan miserablemente hacer comentarios que yo califico de

0: hijos de puta, porque de otra cosa no podés decir de eso, ¿no? Están informando sobre las muertes y la destrucción del terremoto, etcétera, y mezclan lo que les viene un poco a mano. Me parece una bajeza monstruosa. No sé si compartís.
1: No, sí, claramente de todo se hace, hay un uso político, ¿viste? Y me parece, va, qué sé yo, yo vengo de una provincia que es una provincia sísmica. Sí. Me daba gracia porque una vez estaba escuchándome un programa que escucho yo de Internacionales de Buenos Aires y decían como, bueno, hablaban de algo de terremoto y decían, bueno, pero Argentina no es un territorio sísmico. Y yo decía, claro, esta gente que se queda en Buenos Aires, ¿viste? O sea, ellos no tienen idea. Claro. Yo vivo en una ciudad
0: que se mueve.
1: Fue reconstruida. Claro. Porque hubo un terremoto en 1944, ¿viste? Y después hemos tenido varios más. Lo que pasa es que hoy en día no tengan miedo quienes quieran venir a San Juan, porque es una ciudad muy preparada para lo sísmico. Las construcciones están hechas en general alrededor de pensar el movimiento de la tierra.
0: Sí.
1: Pero bueno, la verdad que yo veo las imágenes de Venezuela y me acuerdo de las cosas que me contaban mis abuelas, de los terremotos de aquí, de cómo se abría la tierra, o sea, cosas muy horribles. Y bueno, tengo algunos amigos de Venezuela que también me estaban contando y diciéndome, che, se cayó un edificio entero, la mamá de mi amigo la están buscando, ¿viste? Esas cosas terribles. No. Y la verdad que hagamos un uso político de eso es muy grave.
0: Eso,
1: sí, lo que me parece que se puede decir desde lo político es, bueno, después del secuestro de Nicolás Maduro por parte de Estados Unidos, lo que sí vemos es una Venezuela donde todavía hay un régimen chavista, pero un régimen que responde absolutamente hoy a los deseos de Estados Unidos, porque saben que si no, mañana se les corta la situación, ¿no?
0: Sí.
1: Y entonces lo que sí hemos visto es, más allá de los mensajes, incluso de Cancillería Argentina, pero de varios otros países, como de condolencias, si se quiere, o de ayudar a los ciudadanos que tienen ahí. Trump sí tuvo un tuit hablando de que van a enviar su apoyo y qué sé yo, y eso nos habla claramente de que, me parece a mí, lo hacen porque hoy en día tienen un gobierno en el poder que sí responde a ellos,
0: sí,
1: ¿no?
0: Okay,
1: o sea, me imagino que la situación podría ser distinta si Nicolás Maduro estuviese todavía en el poder.
0: Muy bien.
1: En relación a cómo reaccionan algunos países como Estados Unidos, que claramente no se mueven por la solidaridad con un país de la región, sino por algunos intereses. Pero
0: bueno,
1: sí, no, terrible las imágenes de Venezuela, así que esperemos que bueno.
0: ¿Cómo te sigo? ¿Cómo te sigo? ¿Por Melissa Trad? No, sí.
1: Así es, estoy como Melissa Trad en redes sociales, ahí Instagram, Twitter, Facebook, lo que quieran. Bueno, charlando un poquito el minuto a minuto de todas estas cosas que van pasando.
0: Ok. Beso grande.
1: Un abrazo.
0: Bueno, la escuchaste a Melissa Trad Malmod. ¿Y dónde la escuchaste? Y la escuchaste en el desconcierto. A ver, en Caracas, dos nuevas réplicas de 3,8 y 3 en la escala de Richter volvió a desatar el pánico en la mañana de este sábado. Empeora.

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0: A ver, déjame, soltame, no me agarres a mí, ¿eh? Tengo un cuentito que me mandó Antonio Povoli. ¿Qué dice el cuentito? Dice, dos personas mayores, Ángela y Juan Carlos, ambos viudos, se conocían desde hacía varios años. Sí, una tarde se hizo la reunión que mes tras mes se hacía en un restaurante para los jubilados. En esa ocasión los dos se encontraron sentados a la misma mesa, uno frente al otro. Durante la comida él la miraba y la miraba, admirado, fascinado, hasta que finalmente se dio el valor para preguntarle, ¿querés casarte conmigo? Después de unos pocos segundos de cuidadosa consideración, ella le respondió emocionada, sí, sí, acepto. Al poco rato, después de que la comida terminó y luego de algunos intercambios agradables de palabras, cada uno se fue a sus respectivos hogares. A la mañana siguiente, cuando él se despertó, estaba preocupado y dudoso de la respuesta de ella. ¿Me dijo que sí o me dijo que no? No podía recordarlo, pensó y pensó, lo intentó, pero simplemente no podía recordar nada. No tenía ni siquiera una vaga idea. Muy inquieto y nervioso, fue al teléfono y llamó a su amiga. En primer lugar, le tuvo que explicar que su memoria no era tan buena como solía serlo. Luego le recordó la tarde hermosa que habían pasado juntos el día anterior. Y con un poco más de coraje, le preguntó... Cuando te pregunté si querías casarte conmigo, ¿qué me dijiste? ¿Que sí o que no? Él quedó encantado al oírla decir, te dije que sí, acepto, y lo dije con todo mi corazón, y quiero que sepas que estoy muy feliz de que me llamaras. ¿Por qué? Dijo él, y ella contestó, porque no podía recordar ¿quién me lo había pedido?
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1: En finés.
0: Jamenista.
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Gracias, oyentes, por escribirnos al desconcierto de quiquepesoa@gmail.com con nombre y apellido. Mora Martínez. Hola, Mora. Qué capo que es Leguizamón. María Sol de Ritis, la bandera nace rebelde. Listo, recién pongo la radio y ya salió y ya valió la pena. Gracias. Hablo de la columna de Martín Leguizamón. Muchas gracias a ambos. Luis Nun, excelente, oportuno y esclarecedor comentario del profe Leguizamón. Evangelina Peirano, buen día, Quique. También hay una bandera encontrada en Macha, Bolivia, que hoy se exhibe en el Museo de Sucre, que es blanca, celeste y blanca, las líneas invertidas. Isabel Silvia Elola, desde Mardel, muchas gracias por la explicación de Martín Leguizamón sobre la bandera y Belgrano, con las preguntas estilo mosca rondando la miel. Así me gusta. Triste nuestra formación de historia argentina. Qué lindo hubiera sido que nos la hubiesen contado en la escuela de esta manera. Feliz Día del Padre para vos y todos los papás oyentes. Abrazo, Guillermo Cerné. Lo expresaste con claridad, Quique. Breve y contundente el profe Martín Leguizamón. Quedo a la espera de Rousseau. Entonces no hay pendrive de Adorni, Quique. Entonces es inocente. ¡Juá! Excelente, Luciana Glesser. Elena Bonivita. Interesantísima la chica que habla de economía. Se me escapó el nombre. Y como no escucho siempre, creo que tampoco sé quién es. La producción acota presurosa. Se llama Luciana Glesser. Es periodista especializada en economía y es columnista de este programa. Cecilia Marchese de Rosario. Eran 24 o de 36 fotos los rollos, Quique. Ariel Gingini, tengo una Pentax. Osvaldo Santalices, querido Quique, para mí el mundial es pan y circo. Es más, no miro los partidos de Argentina, en el país más genocida del planeta, cómplice del genocidio en Palestina y Siria. Es más, no quiero que Argentina salga campeón, para no olvidar de la miseria de nuestro amado país, los jubilados que comen o compran sus medicamentos, y creo que la gente debe tomar conciencia, recuperar la memoria y darle un chirlo al medio pelo argentino. Quique, querido, feliz Día del Padre, abrazo grande, Cartita. Hola, Quique, hola a todo el equipo. Escuché tu lectura de la nota de Pablo Alabarcés publicada en La Tecla Eñe. Solo quisiera expresar mi modo de pensar en relación a este tema. Estoy de acuerdo en que el resultado de unas elecciones gubernamentales no va a depender totalmente de cómo salga Argentina en un mundial de fútbol. Los ejemplos aportados son más que suficientes para que quede claro. A donde sí creo que hay que poner el foco es en el avance que ha tenido este deporte en particular, más la suma de todos los otros en los intereses de la gente. Por supuesto, fogoneado desde los medios de comunicación hegemónicos. No quiero caer en lo de pan y circo, pero se parece bastante. Basta ver las tapas de los diarios, de todos, a donde aparece una que otra noticia al pasar, pero este deporte ocupa el 95% de los titulares, desde lo objetivamente deportivo hasta todo lo que lo atraviesa. Chismes, casamientos, separaciones, metidas de cuernos, hijos, los tuyos, los míos y los nuestros, la moda, el turismo, los viajes, el consumo, la publicidad, todo. Y cuando se termina el mundial con tres o cuatro partidos diarios, inmediatamente continúan los torneos regionales, provinciales, nacionales, continentales, intercontinentales, etcétera. Todos los días inventan nuevas competencias y la lista no termina nunca. Y todos los partidos son importantísimos, imperdibles. Cuando yo era chica, este deporte se limitaba solamente a los domingos y los comentarios periodísticos al lunes siguiente. Pero hoy en día se llega al punto de suspender las clases en las escuelas porque juega Argentina. Yo sé que soy una rara avis en esto, pero estoy verdaderamente preocupada por la importancia que se le da y el espacio que ocupa el fútbol en la sociedad. No creo que sea inocuo, a mi modo de ver. Abrazo mundialista, jeje. Los quiero un montón. Postdata, y que el próximo año siga el desconcierto. Gracias, Analía Coca.

grises sanmarqueños, todo de cielo. Miré las estrellas hasta que se me cayó el pantalón. Nunca antes había visto el cielo. Nunca en mi vida de astronauta urbano había perdido mi vista en cada una de las motas brillantes de la Vía Láctea. Pude beber una y mil veces al ritmo de los grillos esa biblioteca de astros. Pude leer milenios de luz en un viaje de cielo. Mi vida de noche y tele, noche y poesía y vino y libros y departamentos me tenía virgen de horizonte, eunuco de cometas, abstemio de estrellas fugaces, ateo del cosmos. Fue en este pueblo que aprendí a mirar para arriba. Siluetas de nubes, garabatos de rayos, piruetas de sol en el filo y espectáculos titilando en el espacio. También luces y satélites y bolas verdes alucinadas y orgasmos rayando la oscuridad. Viví de estrellas y temblé con ellas en cada rincón del cielo. Seguí su ritmo ancestral hacia el infinito y me enamoré mirando el planetario abierto. Hasta el polvo miré y siempre también apareció ella, fulgurante, atrevida, golosa. De uña cortada a espejo fosforescente, de ojo enfarolado a rebanada de cuerno. Ojalá todas las personas del planeta tengan su luna para enviarle un beso. Yo también tuve la mía en San Marcos Sierras y nunca pude volver a ser el mismo. Bailarina, imán amante, rueda la luna por el calendario y alza mareas y revuelve corazones. Sé que en la ciudad también existe, pero en un cielo todo cielo del sentimiento es fuego sanguíneo, es antorcha en el vuelo. Alejandro Raimond.

0: La voy a llamar, mirá, porque quiero saber en qué anda. Debe hacer un calor de la allí en donde está ella, ¿no? Porque vive en lugares de calores ahora. Mi bielorrusa de cabecera. No, ella no es bielorrusa, boludo. No. Está en pareja con un bielorruso, pero es lo mismo porque uno se va mimetizando. Ella está aprendiendo a hablar en ruso, inclusive. Aparte de la docena de idiomas que más o menos maneja, incluye el ruso. No debe haber nada más raro para nosotros que aprender ruso. Decime una cosa, Tanu Pessoa, ¿estás por ahí?
1: Hola, guacho. Yo me pregunto cuáles serán los otros 10 idiomas de los que estás hablando cuando decís una docena. Estoy como,
0: no,
1: wow,
0: bueno, no, bueno, a ver, pero hablas italiano, hablas inglés, hablas francés. Alemán no sé si hablas, me parece que no.
1: No, me interesa mucho. Últimamente se me estuvo despertando ahí como
0: bueno,
1: una cosita.
0: Pero ya le sumo ruso, o al menos bielorruso. No sé qué estás aprendiendo. ¿Cuál de los dos?
1: Ruso.
0: Bueno. ¿En Bielorrusia sigue el degenerado ese desde hace 30 años gobernando el país?
1: El degenerado, sí.
0: Sí, esa basura. Esa basura, sí. Kubachenko, no sé cómo carajo se llama.
1: Sí, ese mismo sigue ahí, firme hasta que se muera.
0: No, bueno, porque... claro, porque está fuertemente apoyado por Vladimir Putin.
1: Exactamente.
0: Bueno,
1: exactamente.
0: Sí.
1: Lo que fue la Unión Soviética, ¿no?
0: Claro, sí. Pero qué lejano nos resulta a nosotros todo eso, ¿eh? Sí, viene a través únicamente de algunas informaciones, todas sesgadas como de costumbre, todas interesadas y vigiladas. Pero qué lejano resulta todo eso. No estás tan lejana vos ahora, ¿no?
1: No, ahora no, la verdad es que uno, además viviendo con una persona que está muy informada, porque si a él le chupara un huevo, otra sería la cuestión,
0: claro.
1: Pero él está muy informado, entonces
0: sí.
1: También se comparten otras cosas,
0: sí, claro.
1: A mí inmediatamente me llegan más cosas, porque además es el momento de cuando uno conoce a alguien, bueno, ¿qué tal? Hola, ¿cómo estás? Bueno, sí, mi novio, ah, ¿tenés novio? Ay, sí, ¿de dónde es el italiano? No es italiano, es de Bielorrusia. Ah, y nadie sabe muy bien dónde es,
0: claro,
1: nadie sabe muy bien,
0: muy bien
1: cuál es la onda, entonces tenés que explicar, si te preguntan, entonces es como, bueno, ahí se arma la conversación y uno termina como, de alguna forma, siéndose involucrado, ¿no? Con algo que es lejano, pero que al mismo tiempo ahora está en mi casa.
0: Claro,
1: entonces,
0: pero bueno, él tiene familia en Bielorrusia.
1: Sí, total, tiene la madre y los abuelos.
0: Ah, madre y abuelos, ok.
1: Exactamente,
0: bueno.
1: Tiene un centro familiar. Pero es muy interesante lo que decís, porque a mí me parece, de alguna forma me sigue pareciendo lejano,
0: sí.
1: Pero ahora, por ejemplo, estoy en un momento en el que lo que pasa en Argentina me parece lejano también.
0: Ok.
1: Entonces, todo medio que me parece lejano,
0: sí,
1: desde
0: sí,
1: el punto en el que estoy, estoy como medio perdida.
0: Sí.
1: Ayer tuve el día libre y decidí ponerme a ver películas, que es algo que hago cuando tengo mucho tiempo libre. Dije, bueno, no me importa que sean las 10 de la mañana. Voy a ver una película.
0: Claro.
1: A mí nadie me va a decir a qué hora tengo que ver o no ver una película.
0: Espera, hace un paréntesis ahí, porque cualquiera que te está escuchando dice, pero esta boluda vive en Verona y se pone a ver películas, en lugar de pasear por Italia, pasear por Verona. Bueno, ella vive ahí. ¿Qué querés, que salga todos los días a pasear?
1: Chicos, hacen 40 grados, no voy a salir a ningún lado. Hay una humedad de la puta madre, perdónenme mi latín, pero hay una humedad de la puta madre.
0: Bueno.
1: No voy a salir a dar una vuelta.
0: Bueno, dale. Bueno, te pusiste a ver películas.
1: Sí, y estaba particularmente, tenía muchas ganas de ver una película que un poco la habíamos hablado con mami, que es la película de Doctor Zhivago. De los años 60.
0: Perdón, la vimos anoche.
1: Ah, mira qué bien.
0: La vimos anoche. Dura 2 días la película.
1: Sí, son 3 horas y media, como todas las buenas películas de David Lynch, que duran 4 horas. Como,
0: claro,
1: bueno,
0: sí.
1: En esa época se usaba también, ¿no? Como Lo que el viento se llevó.
0: Claro.
1: Todas películas que tienen un intervalo de media hora en el medio para que te vayas a tomar algo al bar.
0: Sí, señora. Vos sabés que me acuerdo de David Niven y Cantinflas en La Vuelta al Mundo en 80 días, película que duraba, sí, no sé si cuatro, pero tres y pico, y recuerdo, sí, que cuando yo era chico me llevó una tía mía con mis primos a ver la peli, y este intervalo, y parecía algo absolutamente natural que una película se cortase para que te levantes a comprar maní con chocolate.
1: Sí, total, ¿por qué no lo harías? Nos pasó hace poco, mira, fuimos a ver una película que no era tan larga, duraba dos horitas,
0: sí,
1: no,
0: sí,
1: normal,
0: sí,
1: pero que el director decidió ponerle un intermission, un intervalo.
0: Sí.
1: Entonces nosotros estábamos en el cine, tipo, intermission. Yo le digo, ya, pero tenemos que salir, claro, vamos a querer dar una vuelta, y tenemos 10 minutos, salimos a dar una vuelta, y yo estaba pensando, wow, qué loco, ¿no? Y bueno, volvimos y nada, muy divertido.
0: Bueno, te interrumpí, estabas a punto de iniciar con este Doctor Zhivago.
1: Sí, porque la vi y bueno, mami me la vendió como, no, es una película increíble, no sé qué, porque se grabó toda en Rusia, y yo pensaba como, qué raro, una película de los años 60 que se haya grabado en Rusia, puede ser, muchas películas se han grabado en la Unión Soviética,
0: sí, este, sí, sí,
1: y tienen, y bien empiezan, tienen el logo de Most Film de la Unión Soviética con los dos tipitos así con las espadas, sí, y qué sé yo, sí, como muy comunista todo. Entonces arranqué a ver esta película como muy curiosa, pero no vi ese logo y dije, acá hay algo raro. Hay algo raro, porque si no está ese logo, quiere decir que la Unión Soviética no produjo, y si la Unión Soviética no produjo, ¿cómo hicieron para ir
0: a
1: ese logo?
0: Andás a ver si fueron a ese lugar. Carlo Ponti es el productor de esa película. El viejo marido de Sofía Loren.
1: Sí, total. No fueron, claramente no fueron. Filmaron todo entre Finlandia y la península ibérica en España. Hicieron una cosa muy interesante con la película, porque realmente vos como espectador te convencés, decís, sí, ah, mirá.
0: Sí, sí, sí. Está muy,
1: otro lugar.
0: Está muy producida la película, con mucha guita de producción, mucho movimiento, sí, mucha guita. Imagínate que no había inteligencia artificial como para sumarle algún paisaje a la imagen.
1: Todo tenía que ser mi pantalla verde, o sea, te hablo como de un
0: CGI, claro,
1: hice sí, algo sí, para ponerla, nada, eran nada, cámaras que sí, pesaban 10.000 kilos, que tenían que sostener dos tipitos transpirados, sí, durante 24 horas. Era un delirio total hacer una película como fue Doctor Zhivago, y como fue la película que él hace, creo que un año después o un año antes, una cosa así, que es Lawrence de Arabia.
0: Ah, mira.
1: Lin hace Lawrence de Arabia con un cast muy parecido, o sea, contrata más o menos a la misma gente, porque pues tenía como una red de apoyo el director, y esa sí es una película que se filmó en Nordáfrica, en Jordania, el tipo se fue a lugares como muy exóticos a grabar las escenas del desierto.
0: Qué loco.
1: Pero un loco, en los años 60, ¿viste? Un grupo de 50, 60 personas con 500 extras montados a caballo.
0: Sí, y el aparataje que había que trasladar.
1: Dios, en el medio del desierto, pero tenés que estar muy psicótico para hacer algo así. La verdad, muy admirable, lindo. Lo queremos mucho, le mandamos un beso. Bueno, falleció hace muchos años, pero le mandamos un beso allá arriba igual.
0: Sí.
1: Y me puse a pensar, como estaba viendo esto, y pensaba como, wow, qué loco, ¿no? Como los estudios por ahí nunca habían escuchado hablar del Doctor Zhivago. Doctor Zhivago es una novela escrita por Boris Pasternak,
0: sí,
1: años antes, que fue sumamente liquidada por la Unión Soviética por ser propaganda anticomunista. De hecho, Boris Pasternak gana el Nobel de la Literatura y es obligado a rechazarlo por la Unión Soviética,
0: sí,
1: si no lo amenazaban con el exilio y otras cosas.
0: Sí.
1: Y digo, como, qué loco, es un librito así como medio como que un tipito escribió en medio de la Unión Soviética de manera muy clandestina, una historia que no conocía a nadie, que a nadie le importaba en Hollywood la Unión Soviética, o sea, estaban hablando de otra cosa.
0: Claro,
1: ¿no?
0: Claro,
1: estaban, claro, el amor, el romance, qué sé yo, Marilyn Monroe, ¿viste? Era como de otra, claro, época. Y este tipo viene con esta adaptación y dice como, bueno, quiero hacer este guión con esta cosa, y los estudios lo financian. Y no solo lo financian, una cantidad de guita que ahora no la podemos, o sea, podemos pensar, pero es un montón de guita, igual.
0: Ahora, perdón, una observacioncita, después que vimos la peli anoche con tu madre. No me parece una película anticomunista. Ahora no me parece. A lo mejor en aquella época pareció que la lectura era una película en contra del comunismo. Yo la verdad que la lectura que hice anoche de la peli, aunque hay cierta brutalidad en los bolcheviques, digo, con los años, pasé a pensar que esa brutalidad, frente a la brutalidad de los zares, estaba absolutamente justificada. Entonces, la película lo que hace es mostrarme la dureza del bolcheviquismo en aquellos años. Sí, y a lo mejor en aquellos años se interpretaba como que era anti-bolchevique. Yo hasta los disculpé anoche en la película.
1: Justificados.
0: Sí, los justifiqué, sí. Es verdad.
1: Sí, también lo que tienes por ahí en el momento como del clímax, el momento central de la película, que es cuando medio que la guerra se termina, sí, y él vuelve a su casa por primera vez. Sí. Que su casa ya no es su casa fue apropiada, porque ahora todo es comunista, así que todo es de todos. Sí. Y ahí se empieza como a crear esta visión negativa del comunismo que el escritor original sí tenía. O sea, claro, el escritor original estaba haciendo una crítica activa, ¿no?
0: Eso tipo, es.
1: Mirá lo que puede pasar, ¿viste? Sí. Mirá lo que nos está pasando.
0: Sí.
1: Y yo creo que era bastante obvio, entonces tal vez por eso la Unión Soviética dijo, chabón, qué mierda escribían. Venía acá, dejate la voz, dejá de escribir, basta. Y bueno, ¿viste? Como, sí, no sé, como un poco que te induce algo de terror. Igual es cierto esto que decís, que el terror previo también había sido terrorífico. Entonces,
0: sí, claro, claro. Sí, sí.
1: No sé, el mal menor, el mal mayor, es difícil entenderlo. Pero en todo caso, como dijimos al principio, son cosas muy lejanas para nosotros.
0: Sí.
1: Siguen siendo cosas muy lejanas para nosotros. Y yo siento que en esa época este chabón tuvo la idea de dirigir esta película, se fue a los estudios, porque además el tipo no era estadounidense, David Lean era británico, o sea, no estaba en Hollywood, sí, el claro, señor. Sí. Era una persona británica que, como bien sabemos, componen las obras más interesantes y probablemente más de calidad en cuanto a comedia, en cuanto a romance, en cuanto a conflicto, en cuanto a drama.
0: Sí.
1: Y no cualquier cosa. Y se lo financian, aunque sea un poco como Doctor Zhivago. ¿Y quién es?
0: Claro.
1: ¿Por qué a alguien le va a importar ver esta película sobre la Unión Soviética en este momento que todo el mundo quiere ver a Marilyn Monroe? ¿Por qué
0: eso
1: te financiamos esto?
0: Sí.
1: Y el estudio lo hacía, ¿viste? Era como, bueno, dale, te doy la plata, andáselo, a ver qué sale, ¿viste? Como confianza en el director, confianza ahora, en el proyecto, confianza en el guión.
0: Tuvo un éxito total la película.
1: Impresionante.
0: Pero
1: esa
0: claro,
1: y Lawrence de Arabia.
0: Sí,
1: sí,
0: eso
1: dos
0: es.
1: Películas que arrasaron en los 60.
0: Sí.
1: Es tremendo. Y me lleva a pensar esto que ahora, hace un par de días, Steven Spielberg estrenó su nueva película, la más reciente, que, bueno, ya conocemos a Steven Spielberg, al señor le gustan los extraterrestres, entonces el tipo va y se hace películas de ciencia ficción, qué bonito. Pero yo no la vi, no sé nada de esta película, disclaimer, no tengo ni idea de qué va, pero ya hay muchas críticas que dicen, esta película es exactamente lo que necesitamos en este momento porque es nueva, porque propone cosas nuevas.
0: Ah, mira.
1: Y el tipo este que tiene 90 años, Steven Spielberg, es como Clint Eastwood, tipo Shaman. Como, no sé.
0: Pará un poco, claro, pará ya, ahora sí. Vale.
1: Y el tipo este lo que dice ahora que salió la película es, le dice a las productoras de Hollywood, tipo, nos vamos a quedar sin gas muy pronto, están solo financiando gente que no propone ideas nuevas, propone remakes o franquicia o superhéroe o están poniendo mucha guita en proyectos que ya se hicieron muchas veces y no quieren poner un peso en proyectos nuevos porque tienen miedo de que fracasen, que
0: claro,
1: es algo que en los 60, como vemos en Doctor Zhivago, no pasaba.
0: Claro, eso. Ok, sí.
1: ¿Qué necesitas? Te doy.
0: Sí, claro, vale, claro. Bueno, pero eso también era producto de una bonanza económica que tenían los estudios en aquellos años. Ahora están cuidando un poco más el mango, calculo.
1: Sí, también, pero es cierto que, como vos decís una cosa, te digo la otra, para balancear, que antes era mucho más difícil hacer una película que ahora.
0: Claro.
1: antes la cámara no sé qué, el equipo de sonido no,
0: no
1: sé cuánto, los efectos que no sé qué y el cast. Y
0: sí,
1: ahora
0: sí.
1: Yo con mi camarita del teléfono te hago una película tranquilamente,
0: claro,
1: sin problema. Entonces,
0: sí.
1: Tenemos como muchas más herramientas más baratas a nuestro alcance,
0: sí,
1: que podrían servirnos, y siento que no se está usando nada, ¿viste?
0: Ajá.
1: Es como en este momento, que justo este balance que te digo, ¿no? Que más podemos hacer cosas.
0: Sí.
1: Menos
0: pero,
1: ideas
0: pero
1: tenemos.
0: Los productores detectarán también nuestro enfriamiento de melón, ¿no? Porque a veces nos criticamos y hablamos de las plataformas y del celular y del scroll y los 6 segundos, que si no te atrapan a los 6 segundos no te atrapan y seguís scrolleando. Bueno, todo eso ya lo conocemos y a lo mejor los estudios también saben eso. Y no se quieren meter en complicaciones, porque saben que no estamos, quizá, que nosotros, como espectadores, no, ya no estamos preparados para bancar una película como Doctor Zhivago.
1: Mira, es interesante, estoy de acuerdo, pero al mismo tiempo te digo que creo que es un perro que se muerde la cola.
0: Ah, ok.
1: Que yo creo que los estudios piensan que nosotros somos estúpidos. Quieren hacernos
0: sí,
1: estúpidos.
0: Sí,
1: entonces
0: sí.
1: Es como, no le voy a vender algo a esta gente y no lo van a entender, no lo van a querer hacer. La
0: claro,
1: gente que está
0: claro,
1: arriba
0: claro.
1: Conoce de buena película, conoce
0: sí,
1: de buen cine, sabe
0: sí,
1: lo que es el Doctor Zhivago, ha visto
0: sí,
1: y ha decidido que no, que la gente de ahora no puede ver películas complicadas, así que no las vamos a hacer.
0: Muy bien, está bien.
1: Entonces yo creo
0: está bien
1: que
0: lo de
1: es
0: la cola, sí, sí,
1: es una retroalimentación
0: bien.
1: Constante, es una
0: sí,
1: locura. Me parece genuinamente como que tengo ganas de decir cosas al respecto, pero no tengo mucha crítica. O sea, no es como que quiero criticarlos a ellos por no hacer películas, porque lo vemos, por ejemplo, todos los años hay unas 15 películas hechas internacionalmente que
0: Sí.
1: Son buenas propuestas, que
0: Claro,
1: son buenas ideas, que son
0: claro,
1: originales,
0: claro,
1: que
0: claro.
1: son gente que se ha puesto ahí, que ha puesto el alma, que ha puesto el dinero. Algunas, por ejemplo, las nominan al Oscar, otras nadie las ve, pero más o menos por año tenemos esa producción
0: Okay,
1: mundial como de
0: okay.
1: cosas que decís, qué rico esto, ¿no? Qué bueno. Y aún así, ahora las tres películas más vistas, que son las tres que se están estrenando, son la película de Super Mario Bros. Del jueguito de Nintendo,
0: Sí.
1: Michael, basada en la vida de Michael Jackson, y El Diablo Viste a la Moda 2, que no entiendo por qué la hicieron, pero bueno, ahí fue una charla. Está bien.
0: Sí.
1: Ok.
0: Sí, sí, sí. Sí, laburan las mismas minas, pero más viejas, ¿no?
1: Sí, y que además Meryl Streep lo dijo en una entrevista, tipo, yo hace años que me están ofreciendo este proyecto, yo no lo quiero hacer. Yo dije que no, y mi manager me dijo, me sugirió que yo pida el triple del dinero, por ejemplo.
0: Ajá, claro.
1: Y ella dijo, ah, mira, puedo hacer eso, bueno, dale, y lo pidió, y ahora, bueno, pero ves, ese tipo de...
0: Ahora se está comiendo un asadito argentino.
1: Sí, está de retranca en su casa la Meryl, No, pero es una
0: qué
1: locura
0: maravilla.
1: Porque nadie quería hacer eso y
0: claro,
1: ahí terminan que ya pueden hacerlo.
0: Bueno, decime una cosa. ¿La gente ahí en Verona, Italia, va al cine? ¿Hay cine?
1: Mixto. Te digo que sí, como que te digo que no. A ver, nosotros... yo intento ir al cine siempre que hay algo que me interesa que están mostrando en cartelera.
0: Okay,
1: mi
0: sí.
1: problema es que muchas veces las películas que me interesan, Italia no las pasa en cartelera, porque Italia tiene esta misma cuestión del cine, que es como, bueno, seguro el público es medio estúpido, entonces no les vamos a mostrar estas películas complicadas, no las vamos a estrenar en este país, que es como terrible, entonces tengo que buscarlas en otros medios para verlas en mi casa, porque es la única que hay. Pero cuando salen películas interesantes, me pasó el mes pasado, que salieron dos que teníamos muchas ganas de ver. Fuimos a ver una película que se llama Proyecto Hail Mary, que es una película con Ryan Gosling, muy graciosa, muy divertida, siempre ciencia ficción, siempre como tiene algunas cosas nuevas, otras cosas que ya vimos mil veces, pero fue una película divertida.
0: Okay.
1: Fuimos al cine y el cine estaba lleno.
0: Ah, mira. Ah,
1: y yo
0: mira.
1: Dije, ay, qué bueno, viste,
0: ah,
1: como
0: mira.
1: Que la gente
0: sí,
1: sigue viniendo, como,
0: sí,
1: ay, qué bueno, re bien.
0: Sí, sí,
1: después
0: sí.
1: Fuimos, semanas después, fuimos a ver la nueva película de Christopher Borkley, que es un director, creo que él es de Noruega, creo que es noruego, que ha hecho dos o tres películas en los últimos 5 años, con propuestas medio raras, muy interesantes, y ahora está haciendo esta que es como más taquillera, más grande, que se llama El Drama, con Zendaya y con Robert Pattinson. muy interesante la propuesta de esta película, es muy divertida, es un drama, es un, no, no tiene nada de ah, re loco, no sé qué, pero es un drama y es muy lindo para ver, muy divertida, muy como engaging, ¿no? Te pones, fuimos al cine y el cine estaba a mitad, o sea, no estaba lleno, pero estaba a mitad. Lo cual a mí igual me da placer porque, por ejemplo, en Francia, que es un lugar que yo siempre pensé que la gente iba mucho al cine, las veces en las que yo fui a ver las cosas
0: nadie,
1: que me interesaban, el cine estaba vacío.
0: Claro.
1: Entonces,
0: sí, lo conservan como una vieja costumbre, ¿no?
1: Sí, yo creo que sí. El italiano tiene la tendencia a conservar viejas costumbres.
0: Ahí está,
1: y lee todavía
0: ahí
1: el
0: está.
1: Diario en el barcito de la esquina,
0: bueno,
1: ¿viste? Bueno. O sea, como.
0: Bueno, nena. Cuestión. Lindo charlar con vos de vez en vez, no siempre.
1: De vez en vez.
0: No,
1: por nada me vine a vivir al otro lado del mundo.
0: Te mando un beso, te quiero mucho.
1: Yo también te quiero, guacho, besito.
0: Chau. ¿La escuchaste a la Tanu Pessoa? Sí, ¿y dónde la escuchaste? Y la escuchaste en El Desconcierto.
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0: Amadeo Rojo.
1: El gran libro de los conocimientos inútiles. 250 datos geniales, raros e increíbles que no te enseñarán en el colegio. Síndrome del perro pequeño. El perro más pequeño del mundo es el chihuahua. Probablemente has visto gente llevándolo en bolsos de mano. Los perros marcan su territorio orinando en árboles, postes de alumbrado público y otros objetos altos. Y les gusta olfatear estos lugares para detectar la presencia de otros perros. Los perros pequeños levantan las patas y disparan alto cuando marcan su territorio, con el pipí, intentando engañar a otros perros para que piensen que son más grandes e intimidantes de lo que realmente son. Los perros evolucionaron de los lobos hace 20.000 años aproximadamente.

0: llamado Flor de Loto por Cejitango, que no es otro que Ofidio de la Sopa. Sí, ¿te acordás? Dale, poné.
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0: Sejitango se llama. Escucha. Un poquito de shakuhachi. Qué maravilla. Va orillando Flor de Lino, ¿eh? Sí. Pero no entra en el plagio. Orilla, digamos. Sejitango, Flor de Loto, vals. Bueno, ¿qué quería decirte? Que me escribió un amigo, Juan Murray, sí, y me envió una cosita, un pedacito de un libro leído por su autor. El libro se titula Miralejos, que parece que es el nombre del personaje que da pábulo al Broly. Y hay un cachito titulado Miralejos y la justicia, de ese libro de Elvio Zanazzi, doppia Z, Elvio Zanazzi, amigo de Juan Murray, Zanazzi de Ramallo, y este cachito que quiero hacerte escuchar lo cuenta el mismo autor. Prestale oreja, es cortito, pero aleccionador.
1: Una tarde, Miralejos tuvo una visión. Pero no empezó con imágenes. Empezó con sonidos, voces tensas, palabras filosas, como si el aire mismo estuviera discutiendo. Entonces apareció la escena: un muelle largo sobre el río, la tarde cayendo despacio, y dos hombres enfrentados. Uno era el juez, camisa oscura, mangas arremangadas, botas lustrosas, sombrero firme. Tenía esa manera de pararse de los que creen que la autoridad les nace del cuerpo. El otro era Cardoso, hombre curtido, callado, de manos trabajadas, mirándolo sin bajar la frente. El juez habló primero. Andan diciendo pavadas, Cardoso, que usted anda carneando ovejas ajenas. Yo no lo creo, pero vine por respeto, por los años que nos conocemos. Cardoso escuchó quieto, como quien deja pasar el viento, y respondió tranquilo. Tiene razón, don juez. La gente habla demasiado. Para hablar no se pagan impuestos. Hizo una pausa larga, miró el río y siguió. Sería como si yo creyera lo que dicen de usted, que cobra coimas, que salva de la cárcel a los ladrones de billetera gorda, que nunca me hizo los aportes, que jamás me dio un recibo, ¿para qué los quiero? El juez se quedó inmóvil, como si le hubieran apagado la voz. Cardoso acomodó despacio el facón y remató: así que mejor no escuche chismes. Tráigame los papeles de la jubilación, que yo le busco las ovejitas. Porque cuando llegan las fiestas, siempre se esconden para que no las carneen. Miralejos salió de la visión sonriendo y pensó: hay verdades que no precisan tribunales.

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A ver, espérate porque tengo oyentes. Gracias, oyentes, por escribirnos al desconcierto de quiquepesoa@gmail.com con nombre y apellido Leonardo Martín Diegues. Muy bueno el programa, como siempre. Te escucho generalmente en la semana mientras vuelvo de trabajar. Qué difícil está la vida del ciudadano argentino, ¿verdad?

y una novela de 2001 que le gustó a Chittaroni y que me quedó en el tintero, pero ahora va este librito, para mí entrañable, que son mis primeros cuentos. Un fuerte abrazo desde Maldonado. La producción acota presurosa. Gracias, Juana. Ya tenemos los cuentos y pasaron a lectura. Gustavo Durán, muy bueno el repaso de Pepe de tangos referidos a aves argentinas y su aclaración de que tanto los gorriones como las alondras son aves exóticas. El hornero es el ave nacional argentina desde 1928. En Argentina, 9 especies de aves reciben el nombre común de cachirla. Cachila no hace referencia a ninguna especie según las guías de aves actuales, pero probablemente se siga usando en algunas zonas. Paola Moyano, querido Quique, es el único programa que me siento para escuchar. Les espero cada sábado y agradezco por cada emisión. Abrazos desde Tres Arroyos. Aguante el desconcierto y la indie rock. Amadeo Milori, Carlos del Frades, nuestro nuevo Rodolfo Walsh. Gracias por mostrarlo a todo el país. Cecilia Marchese de Rosario. A Carlitos, es un lujo escucharlo siempre. Alicia Fisore, saludos a Julio Villarruel y por supuesto a Carlos desde Gualeguay. Julio Cesáreo Rodríguez y María Rosa de Saladillo, Buenos Aires. Buenísimo programa. Inés Sardisco, qué bueno poder escuchar a Del Frade.

0: A ver, la pretensión es charlar un rato con Pablo Llonto. Tiene un par de títulos académicos, estudió periodismo y a fines de los años 70 entró a trabajar en el diario Clarín. Ni bien arrancó la democracia, se recibió de abogado, muchos trabajos de investigación y una formación integral le dieron la posibilidad de escribir varios libros. Delegado sindical, participó de las elecciones sindicales de prensa y cuando lo echaron de Clarín por su militancia, recorrió varios medios y se dedicó a trabajar como abogado. Tiene muchos títulos adquiridos gracias a su dedicación y constancia. Se convirtió en una especie de mayor archivo de memoria sobre secuestros, asesinatos y desapariciones de la última dictadura militar, eclesiástica, empresarial y cívica. En este momento trabaja en 14 juicios por delitos de lesa humanidad y el próximo 4 de julio se cumplirán 50 años de la masacre de los curas palotinos, caso que por primera vez cita a indagatoria a algunos de los responsables. Pablo Llonto, ¿estás por ahí?
1: Aquí estamos, Quique. Un abrazo grande.
0: Bueno, ¿alguna inexactitud en esta cosa que acabo de leer?
1: No, en general está bien. Lo de la cantidad de juicios que actualmente tenemos, por ahí, bueno, no, nunca sabemos cómo medirlos, porque claro, una cosa son los juicios orales que están en trámite,
0: sí,
1: y otra los juicios en investigación, así que
0: okay,
1: son más si uno cuenta todo, pero bueno, es una cifra que no afectan demasiado a la presentación que hiciste.
0: ¿Podés resumir por qué razón te metiste en esto que es un quilombo? Claro, ¿por qué razón arrancaste con esto?
1: Me parece, porque yo tampoco tengo la respuesta completa para todo esto, me parece sí, que hay una cantidad de historias que se fueron mezclando en mi pasado y en la composición de lo que uno fue durante la dictadura. Pero creo que uno de los factores, porque primero yo me tengo que calificar, ¿no?, del rol que cumplí en la dictadura.
0: Sí.
1: Yo formo parte de la generación de los adolescentes de la dictadura.
0: Uh-huh.
1: Yo tenía 15 años cuando fue el golpe,
0: sí,
1: y por lo tanto formo parte de una gran generación que no solo que creció al calor de la dictadura, sino que arrastraba toda una formación que tiene que ver con nuestros padres, con nuestros docentes, con nuestra Iglesia Católica, con las distintas instituciones que conformaban la sociedad argentina en los 60 y los 70,
0: sí,
1: y que por lo tanto éramos jóvenes formateados bajo una serie de conceptos.

0: que hicieron que formásemos parte de esa juventud de la dictadura. Por lo tanto, yo no tengo familiares desaparecidos directos, pero sí cargo con una enorme culpa de haber transitado aquellos años como un joven de la dictadura al que le llevó un tiempo abrir los ojos. En mi caso tuvo mucho que ver, aunque suene contradictorio, el haber ingresado a trabajar en 1978, después del Mundial, al diario Clarín. No por el diario Clarín, sino por la cantidad de compañeras y compañeros militantes y periodistas con formación política que había en ese diario y que, bueno, a mí, por lo menos en mi caso, y conozco otros casos, nos abrieron la cabeza respecto de lo que estaba sucediendo en el país. Y por supuesto lo último es haber formado parte de una sociedad que después de Malvinas tomó conciencia de que era necesario comprometernos muchísimo en la recuperación de la democracia y en el caso particular de quienes estudiábamos abogacía todavía en aquel año 1982, en encontrar un lugar donde, bueno, convertir en realidad los ideales de justicia por los cuales uno se supone que entra a una facultad de derecho.
1: Recién dijiste, hablaste sobre la sociedad y que tomó conciencia. ¿Esto es una generalización de la sociedad, una porción de la sociedad? Porque la sensación que yo tengo es que cada vez somos más minoría.
0: No, yo tengo claro, ahora estoy escribiendo un libro sobre todo lo que ha sido la experiencia de los juicios en la Argentina, ¿no?
1: Sí.
0: El libro se llama El ejemplo argentino y traza el recorrido entre aquella sociedad del 24 de marzo del 76 a esta sociedad. Y yo creo que hemos tenido, por supuesto, muchos vaivenes, algunos muy dolorosos, porque, por ejemplo, nuestra sociedad mayoritariamente apoyó el golpe y sostuvo al gobierno militar, al gobierno de facto, durante un buen tiempo.
1: Sí.
0: Para poner un ejemplo muy, muy sensible, ahora que estamos en época de Mundial de Fútbol, el Mundial 1978. Y yo creo que en esos vaivenes la sociedad argentina tuvo momentos históricos en los que esa toma de conciencia se produce. Yo creo que, por supuesto, el post-Malvinas es uno, el juicio a las juntas es otro, el recorrido durante el menemismo y el ver la impunidad tan descarada es otro, y sin dudas la llegada al gobierno de Néstor Kirchner y la posición que toma inmediatamente respecto de lo que se llamaba la política o se llama la política de derechos humanos es otro, ¿no?
1: Sí.
0: Me parece que en esos hitos está la diferente toma de conciencia o las diferentes etapas de la toma de conciencia de la mayoría de la sociedad, y yo estoy convencido hoy, tengo muy pocos elementos
1: probatorios
0: que lo respalden, pero los tengo. Yo creo que hoy la mayoría de la sociedad argentina en este tema mantiene la defensa de la memoria, la verdad y la justicia, y sobre todo del juzgamiento a los genocidas. Sí creo también que hay una porción que es minoritaria, pero que es grande en la Argentina, que uno podría estimar en un 30%, que realmente o le da lo mismo o directamente estaría de acuerdo en que se indultara o no continuaran más estos juicios. Pero sí creo y estoy convencido, y bueno, yo te dije, algunos elementos probatorios tenemos. Uno es una encuesta que se hizo en el 2023 en plena campaña electoral, el año que gana Milei las elecciones, y hubo una encuestadora que le preguntó a los encuestados, que fueron 2002 las personas encuestadas, les preguntó específicamente sobre el tema de la política de derechos humanos y el juzgamiento a los genocidas, y el 72% contestó que esa política y los juicios deberían seguir. Por supuesto, no son indicadores absolutos, porque es una encuesta, porque es con un sector muy pequeño de la sociedad, 2.002 personas, pero son algunos de los factores que uno tiene en cuenta. Y si me guío por lo que pasó en el 2017 con el 2x1, si bien ya han pasado 9 años, pero ahí hubo una muestra política, ya no una encuesta a la sociedad, sino una muestra política en el Parlamento, que fue la sanción de una ley que establecía que el beneficio del 2x1 no se le debía aplicar a los genocidas, y esa ley tuvo unanimidad en el Senado, lo votó inclusive la derecha, y tuvo solo un voto en contra en diputados, de un diputado que suele vestirse todo de amarillo y que no quiero nombrar su apellido. Pero el 99% de la Cámara de Diputados votó a favor de esa ley, y esa ley se aprobó durante el gobierno de Macri, y es la ley que permitió que la Corte Suprema de Justicia de la Nación, por primera vez en su historia, diera vuelta un fallo. Diera vuelta un fallo que había consagrado el 2x1 a favor de los genocidas, al mes y medio se dio vuelta por esa ley, que tenía que ver también con las movilizaciones populares que existieron en aquellos días.
1: ¿Vos podés, podés, Pablo, opinar libremente sobre el estado de la justicia en nuestro país? ¿O tenés que tirar un poco para atrás porque es tu laburo y porque estás relacionado con otros abogados, fiscales, jueces, y estás relacionado con el mundo de la justicia? ¿Podés criticar a la justicia? ¿O eso se lo dejás a algunos periodistas?
0: No. A ver, puedo criticarla, y puedo criticarla con nombres y apellidos, y puedo criticar a mi gremio de abogados, y puedo hablar hoy con tranquilidad, por supuesto. Yo también formo parte de quienes estudiamos en una facultad de Derecho. Yo me recibí en la UBA, pero pasé por dos universidades. Después puedo contar por qué, pero digo, yo me al principio estudié en una universidad privada, y luego me pasé a la Universidad de Buenos Aires, y me recibí en la Universidad de Buenos Aires, pero obviamente que no tengo la misma mirada, no ahora, hace unas cuantas décadas no tengo la misma mirada que yo tenía en 1976 cuando ingresé a la Facultad de Derecho. La mirada sobre la justicia y sobre los jueces, las juezas y los fiscales es una mirada hoy muy muy crítica, porque confirmé con los años que aquellos que decían que este era un poder el más antidemocrático en una democracia, se confirmó, y se confirmó primero en la dictadura, con lo que fue la justicia y los jueces y la inmensa mayoría de los fiscales en la dictadura, y se recontra confirmó en estos 42 años de democracia, ¿no? Una justicia en la que la inmensa mayoría de los jueces son miedosos y miedosas, primero, es lo primero, porque cuidan sus propios intereses, sobre todo por temores que tienen que ver con su propia carrera, primero, cuidan su carrera, quieren hacer carrera. Gran parte de los jueces y las juezas en la Argentina no se conforman con ser jueces, entonces quieren llegar algún día a camaristas, después quieren llegar a jueces de tribunales superiores, casación, después quieren llegar a la corte. Eso está en el... Es como si habláramos de los futbolistas, ¿no? Que quieren, bueno, un día jugar en primera, otro día jugar en un equipo grande, otro día jugar la Copa América en la selección, y algún día llegar a jugar al Mundial. Bueno, a los jueces y las juezas les pasa lo mismo. Hay una ambición muy fuerte, ¿no? Muchos critican a la justicia por el tema ideológico. Yo creo que el tema ideológico está también... Está, sin dudas, lo está sobre todo en determinadas épocas más fuerte, pero el tema de la ambición en la justicia es muy fuerte, es un tema poco estudiado, pero los jueces y las juezas, gran parte de ellos son muy ambiciosos, son ambiciosos en lo económico y son ambiciosos en querer tener el poder. Para ellos representa tener el poder, ¿no? Nosotros teníamos en la Facultad de Derecho una docente que hablaba sobre el poder y esta sensación, y decía, ustedes nunca discutan con un portero, nos decía. Nunca discutan con un portero. Nos hablaba del poder judicial, pero sí, nos decía, discutan con un portero, empiecen por no discutir con los porteros en tribunales, porque aún los porteros en tribunales tienen cuota de poder, claro, ¿no? De no dejarte entrar, por ejemplo, a un despacho, no dejarte entrar, en aquel momento las restricciones eran mayores para entrar a los pasillos de tribunales, ahora por lo menos en algunos tribunales, la libertad de desplazamiento es bastante importante. No así en el Palacio de Tribunales en Capital, donde vos no podés, hoy no podés entrar al cuarto piso. Ajá. No podés, está vallado. Subís, bajás de los ascensores en el cuarto piso y ya tenés una traba policial y judicial que te impide pasar a los que hasta hace unos años era de libre acceso caminar por el cuarto piso, que es donde está la Corte. La Corte Suprema de Justicia de la Nación tiene sus oficinas en el cuarto piso del edificio de tribunales en Capital.
1: ¿Y el gobierno actual, cómo está o dañando o mejorando la cuestión judicial? ¿Hace algo con la cuestión judicial o también quiere acceder a esos mismos poderes, este gobierno que tenemos? Que desfinancia las cosas, que hace retroceder un montón de derechos y un montón de instituciones dedicadas a derechos humanos. Está en contra de todo eso, obviamente, ¿no?
0: Sí, y hace lo posible por meter sus fichas, como lo ha hecho cada gobierno, meter sus fichas en el Poder Judicial. El Poder Judicial tiene, porque muchos creen que es solamente el tema de los jueces, ¿no? El Poder Judicial tiene, como todos los poderes, tiene distintos clubes y distintos grupos. Entonces, una cosa es el grupo de los jueces, donde también hay distintos clubes de jueces porque no todo es igual en la justicia, no es lo mismo ser un juez federal en Comodoro Py que ser un juez laboral o que ser un juez provincial que atiende cuestiones civiles. Cada uno tiene su peso en el poder de decisiones de una comunidad, pero por supuesto hay quienes tienen más peso y menos peso. Hay una justicia, por ejemplo, de la que poco se habla, que es la justicia contencioso-administrativa federal, que tiene un peso importante en la toma de decisiones sobre si las leyes, los decretos son válidos, no válidos, etcétera. Es un espacio de control muy importante para el poder político y también para el poder económico. Pero no hay duda que este gobierno hace lo imposible para, primero, meter sus propias fichas en el Poder Judicial y, segundo, para ejercer presión sobre los jueces que ya están. Y las muestras las tuvimos hace pocos días, cuando el Senado votó 74 pliegos y el presidente, hay una jueza que, por ser cuñada de un periodista del diario La Nación que investiga algunos escándalos y chanchullos del gobierno de Milei, esa jueza está muy observada por este gobierno, y bueno, al día de hoy es probable que no firme Milei el decreto pliego, que la va a nombrar definitivamente como, como juez. Así que eso continúa. Por supuesto, al gobierno actual es uno de los gobiernos de la democracia al que menos le importa el respeto a la Constitución, a los derechos humanos, a todo lo que se llama derechos adquiridos, a los derechos laborales, es decir, al que le importa poco el derecho. De hecho, al igual que el gobierno de Macri, intentó meter por la ventana dos jueces en la Corte. Situación que casi nos hemos olvidado, pero que dio la insólita marca en la democracia argentina, que al meterlos por la ventana, al intentar meterlos por la ventana, uno de ellos durante pocos días fue juez de la Corte. y después no fue más juez de la corte. Uno no entró, que es Lijo, el otro sí entró, pero estuvo pocos días. Es decir, hay un, por supuesto, hay un desinterés porque la justicia funcione, pero bueno, igual nosotros en el llamado campo nacional y popular también tenemos problemas con la conformación de un poder judicial. Recién ahora yo estoy escuchando de boca de algunos diputados de, digamos, del palo nuestro, que recién se animan a decir cosas como esta, por ejemplo, ¿no? Que los jueces en la Argentina deberían ser electos por el voto popular, como acaba de demostrarlo Claudia, la presidenta de México, que hace un año tomó la decisión política de impulsar una reforma a la Constitución y un llamado a elecciones para elegir los jueces. Yo no estoy diciendo que esa es la,
1: el camino,
0: la solución, pero es un camino para intentar resolver un problema enorme que tiene nuestra democracia, que es tener una justicia que, si hoy haces una encuesta en cualquier provincia de la Argentina, te da como una de las instituciones con mayor desprestigio la justicia.
1: Pablo, acaba de fallecer Tati Almeida. Me hace pensar en el paso del tiempo, ¿no? Y cuál es la reflexión que vos tenés con el paso del tiempo, el desgaste que se va produciendo en las instituciones que tratan de que no perdamos la memoria, la desaparición lógica de algunos de esos mojones fundamentales que arrancaron con todo esto de los recuerdos, la memoria, la verdad, la justicia. ¿Cómo ves el paso del tiempo? En vos también, ¿no?
0: Sí, es una preocupación de hace muchos años, ha sido una preocupación para las madres, sin duda, para las abuelas, y que han hecho lo posible para que la formación de quienes van a tomar o tomaron o están tomando las banderas de memoria, verdad y justicia se haya podido consolidar. En abuelas ha ocurrido, abuelas. La mayoría hoy de quienes están activos y activas, abuelas de Plaza de Mayo, son nietos y nietas recuperados, ¿no? Ahí hay un pase de posta que ya vino ocurriendo en estos últimos 10, 12 años. Es distinto en madres, es muy distinto en madres, donde bueno, se ha hecho lo posible, pero no es lo mismo. Y sí implica una preocupación. De todas maneras, yo estoy tranquilo en el sentido de ver que las marchas por el 24 de marzo, las actividades que se hacen por la memoria, la verdad y la justicia en gran parte del país, tienen un componente juvenil o de 30, 40 años que en principio garantizaría que durante mucho tiempo estas banderas van a estar en alto. Por supuesto que a uno lo que les preocupa, supongo que a vos también, es que los pibes, los más pibes, ¿no? Nosotros quisiéramos ver las plazas llenas de adolescentes de 14 años, 15 años, 16 años. Es la parte más difícil, porque es la parte que tiene más distancia con los hechos, ¿no? Los años que han pasado son 50 desde el golpe, pero además la cuenta no es tan fácil con esos chicos. No es que a esos chicos con que le cuentes lo que pasó alcanza, ¿no? No solo hay que contarles, digo, tiene que haber un despertar de ellos por distintos motivos que a veces se dan por el cine, por un libro, por un impacto de un documental. Porque hay un hecho que se lo contó el abuelo y lo golpeó al pibe ese de alguna manera. O sea, no hay recetas, ¿no? No es que vas a dar una charla a un colegio como las estamos dando. Bueno, Tati ha dado centenares de charlas en colegios, en facultades. Y no es que por esa sola charla los pibes y las pibas se van a involucrar. Pero a mí me dejó muy bien que en la última marcha del 24 de marzo en Capital, la columna formada por centros de estudiantes de colegios secundarios que había de Capital y de Gran Buenos Aires,
1: sí.
0: La verdad que era enorme, era de 5 cuadras.
1: Sí, sí, impresionante.
0: Y por lo que nos han dicho, en otras grandes ciudades también ocurrió lo mismo o algo parecido, en Mendoza, en Córdoba, en Rosario. Así que creo que las semillas están.
1: Sí.
0: Sí me parece que no tenemos que aflojarle y que hay que seguir. Aunque vayamos a una escuela y hablemos ante 5 pibes y pibas, eso hay que seguir haciéndolo. Y bueno, y todos ustedes, los que están en la comunicación, cada aporte en cada programa, en cada huequito, pedacito que encuentran para poder hablar de lo que ocurrió y del nunca más, es trascendente.
1: Todo esto que acabas de decir estos últimos minutos tiene relación con el legado, y hace tiempo que venimos ocupándonos del tema de los legados. ¿Qué es lo que deja uno? ¿Qué es lo que deja una institución? ¿Qué es lo que deja una cultura? El legado es lo que sigue, y lo venís citando desde hace un ratito. La pregunta es, ¿cuál es el legado de Pablo Llonto? Sin que esto signifique darse dique de nada, simplemente digo, repasar cuál es lo que puede uno dejar.
0: Yo creo que gran parte de nuestro trabajo como abogados y abogadas, sin duda, son los resultados de las sentencias. Hay 363 sentencias desde el juicio de las juntas hasta hoy en todo el país. En muchas he participado. Y en esos juicios he participado, no en la redacción de la sentencia. Y creo que eso, para las generaciones nuevas de abogados, va a quedar como importante material de no solo de estudio, sino también de jurisprudencia, para que los juicios puedan continuar, porque tenemos para décadas de juicios, ¿no?
1: Sí.
0: Hay por lo menos hay entre 3.000 y 4.000 genocidas que todavía no han sido juzgados en todo el país. Y esta no es una cifra caprichosa, hemos entregado muchos listados en los juzgados acá. Posiblemente muchos de ellos estén ya en situación de morir dentro de poco, pero hoy están vivos y hay que seguir buscándolos. Y yo creo que, bueno, hemos formado equipos de abogados acá durante todos estos años.
1: Sí.
0: En La Plata, en Capital, en el Gran Buenos Aires, hemos intentado recorrer el país para, bueno, dar charlas en todos lados, para pedir a los jóvenes que están estudiando abogacía, también a los que estudian periodismo y comunicación, porque bueno, es mi otra, en realidad ha sido mi vida, ¿no? Yo he vivido del periodismo, nunca en la abogacía, yo nunca he cobrado un peso. Siempre he trabajado como abogado militante y creo que, bueno, también en la comunicación hemos tratado de dejar cosas que tienen que ver por ahí con las acciones concretas, ¿no? Yo cada vez que me paro frente a estudiantes de comunicación o jóvenes periodistas, digo algo que yo no hice al comienzo, pero que si hoy volvieran a hacer sí lo haría, que es: por favor, no entren a los grandes medios. Les digo, por favor, no entren a los grandes medios. ¿Quieren ser periodistas?
1: Sí.
0: Construyan medios propios, hagan cooperativas, hagan proyectos entre ustedes y compañeros, amigos, parientes. Hoy la comunicación nos abrió, hace mucho tiempo, nos abrió la posibilidad de hacer comunicación sin necesidad de tener una superempresa, de que con otros recursos, usen la herramienta del celular, del streaming,
1: claro.
0: Pero investiguen, cosa que se hace poco en el periodismo de hoy. Así que bueno, creo que algunas cosas han quedado y ojalá que, bueno, en lo que nos queda de vida podamos seguir tentando de alguna manera a las y los jóvenes, ¿no?
1: Gracias, Pablo, por este ratito. Siempre es lindo charlar con vos. Muy amable.
0: Un abrazo, Quique, a vos y toda tu audiencia. Gracias.
1: Lo escuchaste a Pablo Llonto. ¿Y dónde lo escuchaste? Y lo escuchaste en El Desconcierto.

Es el tipo de la radio, Tabaré Cardoso, me voy un cacho para Uruguay. Pero bueno, acompañándolos en la vuelta del Mundial, no les fue bien y están volviendo a casa. Tabaré Cardoso, el tipo de la radio. Poné ahí, ¿ves?

Para hoy, Mercedes Pessoa seleccionó Reunión, de John Cheever, escritor estadounidense nacido en 1912, reconocido como uno de los grandes cuentistas del siglo XX. Sus relatos retrataron con agudeza la vida de la clase media y alta de los suburbios estadounidenses, explorando temas como la soledad, las apariencias y las tensiones familiares. También escribió novelas, entre ellas Falcon Air y Crónica de los Wapshot, pero su prestigio se consolidó especialmente a través de sus cuentos. Falleció en 1982 y su obra sigue siendo una referencia fundamental de la literatura norteamericana contemporánea.

La última vez que vi a mi padre fue en la estación Gran Central. Yo iba de la casa de mi abuela en los Adirondack a una casa de campo en El Cabo, alquilada por mi madre, y escribí a mi padre que estaría en Nueva York entre dos trenes durante hora y media, y le pregunté si podíamos almorzar juntos. Su secretaria me escribió diciendo que él se encontraría conmigo a mediodía frente al mostrador de información, y a las 12 en punto lo vi venir entre la gente. Para mí era un desconocido. Mi madre se había divorciado de él hace 3 años y desde entonces no lo había visto. Pero apenas lo vi, sentí que era mi padre, un ser de mi propia sangre, mi futuro y mi condenación. Supe que cuando creciera me parecería a él. Tendría que planear mis campañas atendiéndome a sus limitaciones. Era un hombre alto y apuesto, y me complació enormemente volver a verlo. Me palmeó la espalda y me estrechó la mano. «Hola, Charlie», dijo. «Hola, hijo. Me agradaría llevarte a mi club, pero está en la calle 60, y si tienes que tomar el tren será mejor que comamos aquí». Me pasó el brazo sobre los hombros y yo olí a mi padre del mismo modo que mi madre huele una rosa. Era una intensa mezcla de whisky, loción de afeitar, pomada de zapatos, lanas y el olor de un varón maduro. Abrigué la esperanza de que alguien nos viera juntos. Deseé que pudiéramos fotografiarnos. Quería conservar un recuerdo de nuestra reunión. Salimos de la estación y entramos por una calle lateral y entramos a un restaurante. Aún era temprano y el local estaba vacío. El cantinero estaba disputando con un repartidor y al lado de la puerta de la cocina había un camarero muy viejo con una chaqueta roja. Nos sentamos y mi padre llamó en alta voz al camarero. «¡Kellner!», gritó. «¡Garçon! ¡Camarier! ¡Usted!». En el restaurante vacío su estridencia parecía fuera de lugar. «¡Alguien que pueda atendernos!», gritó. «¡Chop, chop!», después batió palmas. Así atrajo la atención del camarero que, arrastrando los pies, se acercó a nuestra mesa. «¿Usted golpeó las manos para llamarme?», preguntó. «Cálmese, cálmese, sommelier», dijo mi padre. «Si no es demasiado pedirle, si no significa imponerle una obligación excesiva, desearíamos un par de gypsums». «No me gusta que me llamen golpeando las manos», dijo el camarero. «Tendría que haber traído mi silbato», dijo mi padre. «Tengo un silbato que es audible solo para los camareros viejos». «Bien, prepare su anotador y su lapicito y vea si puede escribirlo bien. 2 gypsums. Repita conmigo. 2 gypsums». «Será mejor que vaya a otro lugar», dijo en voz baja el camarero. «Esa», dijo mi padre, «es una de las sugerencias más brillantes que he oído jamás. Vamos, Charlie, salgamos de esta covacha». Salí del restaurante con mi padre y entramos en otro. Esta vez no se mostró tan ruidoso. Llegaron las bebidas y me interrogó acerca de la temporada del campeonato de béisbol. Después golpeó con el cuchillo el borde de la copa vacía y de nuevo empezó a gritar. «¡Garçon! ¡Kellner! ¡Camarier! ¿Usted puede molestarse en traernos 2 más de lo mismo?». «¿Qué edad tiene el muchacho?», preguntó el camarero. «¿Eso?», dijo mi padre. «¿Qué mierda le importa?». «Lo siento, señor», dijo el camarero, «pero no le serviré otra bebida al muchacho». «Bien, tengo algo que decirle», dijo mi padre. «Tengo algo muy interesante que decirle. Ocurre que no es el único restaurante en Nueva York. Abrieron otro en la esquina. Vamos, Charlie». Pagó la cuenta y salimos de ese restaurante y entramos en otro. Aquí los camareros tenían chaquetas rosadas, como cazadores,
y de las paredes colgaban diferentes arreos. Nos sentamos y mi padre empezó a gritar otra vez. Perrero mayor, yuhu, y todo eso, queremos beber algo para el estribo, a saber, dos Bibsons. ¿Dos Bibsons?, preguntó el camarero sonriendo. Maldito sea, sabe muy bien lo que deseo, dijo irritado mi padre. Quiero dos Gibsons, y deprisa. Las cosas han cambiado en la vieja y alegre Inglaterra. Así me dice mi amigo el duque. Veamos qué puede darnos Inglaterra cuando pedimos un cóctel. No estamos en Inglaterra, dijo el camarero. No discuta conmigo, replicó mi padre. Haga lo que le ordenan. Pensé que tal vez desearía saber dónde está, dijo el camarero. Si hay algo que no puedo tolerar, dijo mi padre, es a los criados insolentes. Vamos, Charlie. El cuarto lugar era italiano. Buongiorno, dijo mi padre. Per favore, possiamo avere due cocktail americani, forti, forti, molto gin, poco vermouth. No entiendo italiano, dijo el camarero. Oh, vamos, dijo mi padre. Entiende italiano, y claro que lo entiende. Vogliamo due cocktail americani, subito. El camarero se retiró y habló con su jefe, que se acercó a nuestra mesa y dijo, «Lo siento, señor, pero esta mesa está reservada». «Muy bien», dijo mi padre, «denos otra mesa». «Todas las mesas están reservadas», dijo el jefe de camareros. «Entiendo», dijo mi padre, «no desean servirnos». «¿Es así? Bien, váyase a la mierda, vada al inferno». «Vamos, Charlie». «Tengo que tomar mi tren», dije. Lo siento, hijito, dijo mi padre. Lo siento muchísimo. Me pasó el brazo sobre los hombros y me apretó contra su cuerpo. Te acompañaré a la estación. Si hubiéramos tenido tiempo de ir a mi club... Está bien, papá, dije. Te compraré un diario, dijo. Te compraré un diario para que leas en el tren. Se acercó a un puesto de periódicos y dijo, amable señor, ¿tendría la bondad de hacerme el favor de venderme uno de sus malditos diarios vespertinos, esos que no sirven para nada y cuestan 10 centavos? El empleado se apartó de él y miró fijamente la tapa de una revista. «Es mucho pedir, bondadoso señor», dijo mi padre. «Es mucho pedir que me venda de esos asquerosos especímenes del periodismo amarillo». «Tengo que irme, papá», dije. «Es tarde». «Vamos, espera un momento, hijito», dijo. «Nada más que un segundo, quiero que este tipo me conteste». «Adiós, papá», dije, y bajé la escalera y abordé mi tren. Y fue la última vez que vi a mi padre. John Cheever.

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Tendré que entrar a la historia de México. 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

Esta canción que sigue es una canción nueva, inédita, y se llama Dreamers y habla de los hijos de los indocumentados en Estados Unidos que ya los quieren echar. Pues una canción de un dreamer al revés para ellos. Les va.

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1: Buenas tardes, señoras y señoritas. Aquí está el DJ Héctor Bonifacio Echeverría Cervantes de la Cruz Arroyo Rojas. Esta es la radio que sacó a toda la estación donde el rock vive y no muere. Vamos a escuchar un par de temas de Queens of the Stone Age. Primero vamos a escuchar First It Giveth. ¡Qué música impresionante, temible y verdaderamente ahora! Van a ver, aquí va, aquí va, aquí va.
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Estos son datos mundiales. Se podría decir que Curazao es casi un pedacito de Europa en el Caribe. Aunque está a tan solo 65 kilómetros de las costas de Venezuela, Curazao forma parte del Reino de los Países Bajos, igual que Holanda. Hablan cuatro idiomas. Muchos habitantes de Curazao pueden conversar en papiamento, neerlandés, español e inglés. El papiamento, además, mezcla influencias de varios idiomas y contiene muchas palabras que suenan parecidas al portugués y al español. Es conocido como el país de los puentes flotantes. Uno de los símbolos de Curazao es el puente Reina Emma, un puente flotante que se abre de costado para permitir el paso de los barcos. Los habitantes lo conocen cariñosamente como la vieja dama oscilante. Por último, ¿sabías que el gentilicio de Curazao es curazoleño? Seguinos para más datos curiosos del Mundial y ¡vamos Argentina! 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
5: Siete de la mañana, 5 minutos. Muy buenos días. Damos inicio a esta nueva edición de día jueves 2 de julio, nuestro programa número 736 en esta quinta temporada. Comenzamos esta mañana con cielo cubierto en la ciudad de Posadas. Con muchísima humedad, probabilidades de lluvias, bastante fresquito también. Buenos días, María Cristina, ¿cómo estás?
6: Muy buenos días, Susana. Muy buenos días a la audiencia de la radio de la universidad. Y sí, una mañana fresca. Yo vengo de abrigada porque la verdad que no está para enfermarse con el prestigio de los medicamentos, así que hay que cuidarse.
5: Hay que cuidarse, así es. Además, va a ir descendiendo la temperatura durante los próximos días, sobre todo, bueno, va a mejorar el tiempo mañana por la llegada de un frente frío desde el sur, con viento sur, y para mañana se espera mínima de 5 grados. Esto es solo como anticipo, así que a tener a manos las bufandas y todos los abrigos nuevamente. Hoy jueves, vamos a hoy tomarnos un tiempo porque se llevó a cabo ayer una nueva sesión del Consejo Superior de nuestra universidad, donde, bueno, representó también la última sesión para la actual rectora Alicia Boren, que ya está cerrando de alguna manera su gestión. Por la próxima semana, recordemos, asume como rector el ingeniero Sergio Cato. Y así que, bueno, vamos a estar hablando de eso, María Cristina, con el secretario del Consejo Superior.
6: Sí, Daniel Videla va a estar visitándonos en la radio para poder charlar sobre sobre lo que se debatió, discutió y aprobó ayer en la sesión de Consejo Superior, y bueno, los principales temas, ¿no?, que se abordaron por parte de los consejeros, en muchos de los casos que, bueno, también fue la última sesión como este cuerpo, porque van a asumir las nuevas autoridades para el próximo mes, así que ahí vamos a conocer la nueva conformación del Consejo Superior.
5: Uh-huh. Así es. Y bueno, también hoy vamos a estar compartiendo un poco lo que fue, compartiendo un informe, el plenario de decanos y decanas de las facultades de Ciencias Sociales y Humanas, que, bueno, se reúnen siempre. Y bueno, ha contado con la participación en representación de la UNAM del decano de la Facultad de Humanidades, el especialista Cristian Garrido. Este plenario número 45 del CODESOC, así se denomina este espacio, este Consejo de Decanos y Decanas, se reunió recientemente en la sede de la Facultad de Ciencias Sociales de la UBA, donde además estuvieron representantes del CIN, el mismo presidente del Consejo Interuniversitario Nacional, Franco Bartolacci, entre otras autoridades. Así que vamos a estar compartiendo un informe al respecto. Y también anticipando, mañana se llevará a cabo la primer jornada de farmacia oncológica de Misiones. Bueno, ayer hubo una conferencia de prensa que estuvo encabezada por el decano de la Facultad de Ciencias Exactas de nuestra universidad, porque esta facultad va a ser la sede de esta importante jornada, que la califican como histórica para la provincia de Misiones. 7:09 PM, presentamos a nuestro equipo de trabajo. Hoy en operación técnica está Fabián Medina, en la musicalización Nancy Alboaires, en la locución y edición artística Diego Mauricio Jaquier, en la producción general y acompañándoles hasta las 9:00 AM, María Cristina Miñoy, quien les habla, Susana Babel.

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1: Pasaron 14 minutos de las 7 de la mañana, 13 grados la temperatura en la ciudad de Posadas, que amanece también otro día con mucha humedad. En estos momentos la humedad es del 96%, vientos a 14 kilómetros por hora. ¿Cómo va a estar el tiempo hoy? Persisten las lluvias, tormentas aisladas, limitadas a la zona norte, mientras ascienden las temperaturas en la zona sur. De igual manera, para hoy se espera viento sur. Mañana, viernes, ambiente frío y estable con predominio de cielo despejado. Para mañana no se esperan precipitaciones, pero sí un descenso notable en las mínimas. Para mañana se espera 3 grados en la zona de Leandro N. Alem y una máxima de 16 en Puerto Iguazú. El sábado, buen tiempo, a pleno sol, pero bastante frío también. Se espera mínima de 4 en San Vicente, máxima de 20 grados. Entonces, hasta el sábado vamos a tener, viernes y sábado, buen tiempo en la provincia, con temperaturas de un dígito.
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1: Recorremos las tapas de diarios de la provincia de Misiones. Diario El Territorio, el título principal: Misiones ya no cobra en la ruta el pago a cuenta de ingresos brutos. El fin de la aduana paralela beneficia al 95% de los contribuyentes. Más títulos: yerbateros exigen la renuncia del titular del INIM por descuidar al sector. 10 intentos de femicidio en el primer semestre de lo que va de este año en la provincia de Misiones. Audiencia pública por el aumento del boleto en Posadas será el próximo miércoles 8 de julio. Cierran la Garganta del Diablo por la crecida del río. Evalúan el circuito. Bomberos en acción. Vecino tenía una granada. Investigan su origen. En la portada de hoy, la foto del día es tiene que ver con una noticia universitaria que estuvimos compartiendo en piso en nuestro programa. El reconocimiento que han recibido los estudiantes de la Facultad de Ciencias Exactas en un hackatón que participaron en Brasil. Avance que traspasa la frontera. Es el título de esta nota, donde se lo ve a los jóvenes estudiantes Matías Riquelme y Juliana Cherokee, estudiantes de la Facultad de Ciencias Exactas, que integraron el equipo ganador del hackatón en Chapecó, Brasil. Más títulos referidos al deporte. En el Yaparí, el deporte se amalgamó con la ciencia y la cultura. Información del Mundial, los resultados de los partidos de ayer. Estados Unidos, Bélgica e Inglaterra ya están en octavos. Y el último de los títulos: mañana, Argentina, Cabo Verde. Aliviado con el Cuti, Scaloni tiene dos dudas. Estos son los títulos del diario El Territorio.
2: Vamos a mirar la portada de primera edición en este segundo día del mes de julio. Tiene como título central, lluvias ya dañan cultivos y se mantienen atentos en la costa. La llegada del Niño muestra sus primeros efectos en Misiones. Feriantes están preocupados por la salud y las vías de salida de

0: para adultos. Calculan en 1.500 pesos el nuevo piso del dólar. Hoy con el diario Primera Visión viene el suplemento Pálpitos. Y la foto de tapa de hoy dice delincuentes importados, entre comillas, y se ve en la tapa una fotografía de la seccional segunda. Dice, en una investigación por robo en un aserradero de Oberá cayó banda de brasileños con pedido de captura en su país. Y estas entonces son las principales noticias para Primera Edición en este día 2 de julio.
1: 7 de la mañana, 19 minutos, ya está lloviznando en el centro de la ciudad de Posadas. Bueno, hoy vamos a tener una jornada inestable. Y ahora es momento de conocer el estado del tránsito en la provincia de Misiones.
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3: Muy buen día, Misiones. Repasamos el estado de las principales rutas y accesos de la provincia. Cinturones abrochados, por favor, luces bajas encendidas. Antes de iniciar, vamos a informarles que tenemos una alerta meteorológica vigente para la zona centro de la provincia con tormentas fuertes, lluvias intensas y posible caída de granizo. Les recomendamos evitar la ruta en el primer tramo de la mañana si están en esta zona de la provincia. Ahora sí, vamos a la ruta nacional 12, que si bien tiene tránsito moderado en casi todo su recorrido con un promedio de 1.000 vehículos por hora, es decir, lo habitual para un día de semana, las condiciones de visibilidad no son las mejores. Nos informan presencia de neblinas matinales que reducen la visibilidad a menos de 5 kilómetros. Si bien no es tan grave la situación, les recomendamos viajar con atención plena. El recorrido hasta Posadas, total normalidad y tránsito moderado. Bajamos ahora a la capital. El acceso este arranca con 1.600 vehículos por hora y 20 minutos de recorrido. Recuerden, quienes vienen del oeste, que sobre Avenida 40 tenemos corte sobre la calzada principal de la avenida, entre la Avenida 147 y el Arroyo Mártires, por obras en la travesía urbana. La circulación es solo por colectoras y se esperan demoras en la zona. La rotonda de Avenida Uruguay tiene caudal similar, cerca de 1.500 vehículos por hora. Es intenso el tránsito en este punto, pero con parámetros acordes a este horario. Por otra parte, el acceso sur contiene el caudal de ingreso del Gran Posadas con aproximadamente 1.400 vehículos por hora. La calzada continúa húmeda y eso requiere más metros para frenar. Eviten pegarse al vehículo de adelante. Tránsito moderado sobre la ruta nacional 105 y en la 14 tenemos tránsito moderado para los tramos sur y centro, y por supuesto el caudal aumenta en la zona urbana de Oberá, pero sin inconvenientes por ahora. En el norte la cosa cambia. Si bien el tránsito fluye sin complicaciones, la situación de visibilidad es más crítica que en la 12. Por bancos de niebla, en este momento la visibilidad en algunos sectores es menor a 100 metros. Manejen, por favor, con máxima precaución en esas zonas. Velocidad reducida, luces encendidas y distancia ampliada. Si no les queda otra que salir a la ruta con estas condiciones, vayan, por favor, con tiempo y sin apuros. Nuestro consejo data vida de hoy: aceite y agua, así de simple. 2 minutos para revisarlos antes de un viaje largo pueden evitarte un desperfecto en ruta y un gran dolor de cabeza. Eso fue todo por hoy. 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
2: Siete de la mañana, 26 minutos, y vamos a recorrer las tapas de algunos diarios a nivel nacional. Miramos la tapa del diario Va en Negocios. La recaudación volvió a caer y obliga al gobierno a ajustar más el gasto. En junio anotó una contracción interanual de 7,5% por baja de actividad, consumo y retenciones. Pese a la campaña récord del agro, la liquidación de divisas cayó un 18%. La UIA reclama por la alta presión tributaria. Milei quiere cambiar la carta orgánica del Banco Central de la República Argentina, modificada por el kirchnerismo. Más información del ámbito político. Santilli activa la agenda en el Congreso y apura la reforma electoral. En la sección Salud, un informe. El cerebro y la conciencia de la muerte, los avances científicos que desafían la vejez. En la sección Deportes, los directores técnicos del Mundial, víctima de otra derrota. Y el último de los títulos, en una columna de opinión, compra de dólares, programa financiero y horizonte de política, es el título de una nota de opinión destacada en la portada de Bae Negocios.
3: Vamos a mirar la portada de Página 12 de hoy, y bueno, tiene una foto de Adorni con una tarjeta de crédito dorada que dice Adorn Card, Manuel Adorni, y dice que solo con sus tarjetas de crédito Manuel Adorni gastó 139 millones de pesos desde que asumió. La cifra excede largamente sus ingresos salariales, pero igual no le alcanzó. La secretaria que le compró blanquería por 8 millones reveló que también puso su tarjeta para pagar lavavajillas y lavarropas, lo que suma el set gamer y los proyectores de videojuegos que abonaron con sus plásticos otros dos subordinados. Esta es la nota central de hoy de Página 12 y es la firma Irina Hauser. Otro de los títulos destacados en la portada de Página 12: un zorro cuidando el gallinero. La justicia pidió información a los Estados Unidos sobre las propiedades no declaradas del titular del ARCA, Andrés Vázquez. El permanente acoso a la ciencia, dice otro de los títulos. Investigadores y técnicos se concentraron en el polo científico para denunciar que se cortará la carrera de 380 becarios. Un desmesurado operativo de gendarmería intimidó a los manifestantes. Es un informe de Celeste del Bianco. Otros títulos también en Página 12 de hoy. Los Milei reordenan la tropa. La eliminación de las pasas, de las pasos y del régimen de zona fría, el superrigui y la modificación de la carta orgánica del Banco Central son las prioridades legislativas del gobierno. Manifestarse no es delito, una columna de Luciana Bertoia. Todo el mundo obtiene beneficios, dice Trump, incrementó su fortuna personal en 1.400 millones de dólares en criptomonedas en el último año. Lo consideró lógico porque es millonario. 250 años de una gran ficción, dice otra columna, en este caso firmada por Jorge McFoot. El último de los títulos tiene que ver con el pirulo de tapa y se titula Bandera. Una bandera negra con letras en blanco empezó a flamear en la punta de la antena que corona el Empire State. Desde un helicóptero captaron a una estilizada pareja enmascarada que había escalado los 443 metros para lograr su objetivo. Lejos quedaba el recuerdo del icónico film con King Kong golpeándose el pecho y gritando en esa cima. Cuando el poder del amor supera el amor al poder, el mundo conoce la paz, rezaba la bandera. La pareja de Ángela Nicolau e Iván Kuznetsov, reconocidos por escalar los edificios más emblemáticos del mundo, selló su hazaña con un beso y una aparente propuesta de matrimonio. Apenas descendieron, fueron detenidos. Estos entonces son los títulos centrales de Página 12 en este día, jueves 2 de julio.
2: Jueves 2 de julio, y hoy entre las efemérides saludamos a los periodistas y las periodistas deportivas. Hoy es el Día Internacional del Periodista Deportivo. Un saludo especial a nuestro compañero Raúl Ataliba, que conduce Show Sport. También hoy es el Día del Editor de Revistas, Día de los Policías Federales Caídos en Cumplimiento de su Deber. Esta es una conmemoración en nuestro país. Y Día también de la Avicultura.
0: Las hemos caminado tantas veces y otras tantas nos han preguntado por ellas. Pero, ¿quiénes fueron esas personas que hoy son calles de nuestra ciudad? Conozcamos a estas calles con historia. Manuel Antonio Ramírez. Esta calle está ubicada entre la avenida Tambor de Tacuarí y la calle Yapeguay de la Chacra 65 de la ciudad de Posadas. Manuel Antonio Ramírez nació en Buenos Aires el 1 de noviembre de 1911. Luego estudió en Córdoba la carrera de agrimensor. Con el título en mano, llegó a Posadas, se instaló con su familia y desarrolló su amor por la política, la poesía y el periodismo. En el arte, unido a César Arbó y Juan Enrique Acuña, elaboró la publicación Triángulo, publicado en 1936, considerado como una de las mayores obras de la literatura provincial. Se trata de un poemario de 61 composiciones y 22 llevan su firma. A él le correspondió el primer ángulo y lo tituló Dúos, los turnos del grillo y del ave. En ellos desplegó su estilo vanguardista para describir la naturaleza, la fauna, el clima y los habitantes que forman parte de la ciudad capital y de la provincia. Como periodista se destacó por los artículos que escribió para diversos medios gráficos de la época. Colaboró con El Imparcial y fue el diario El Territorio, el medio que en 1941 le otorgó el carnet de periodista. Ramírez recibió en una noche del 22 de noviembre de 1946 tres disparos de revólver que terminaron con su vida. El poeta se encontraba en la intersección de las calles 3 de Febrero y La Rioja, en la que fue la casa de la familia Tosetti donde vivía. Tenía apenas 35 años. Se generaron muchas especulaciones respecto de su muerte, hasta que se acusó a Marcos Tavares Castillo de haber sido quien disparó argumentando diferencias políticas.

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4: En Córdoba, las ventas minoristas siguen en picada y no logran repuntar. En junio cayeron un 6,6%. Así lo indica FEDECOM, la Federación de Comercios de la provincia de Córdoba. 10 de los 11 rubros relevados tuvieron variaciones negativas. Muebles fue lo que más cayó en las ventas, un 11% para abajo. Y alimentos también cayó un 7,5% en el sexto mes del año. En cambio, el rubro farmacia fue el único que tuvo un terreno positivo. Trepó las ventas un 3,9% de acuerdo con el informe de la Federación de Comercios de la provincia de Córdoba. Potenciar la graduación abre su segunda convocatoria del año. Se trata del programa de la Universidad Nacional de Río Cuarto, destinado a estudiantes que deben hasta el 30% en sus materias y debieron dejar sus estudios en los últimos 10 años. Este programa les permite completar la currícula para obtener su título universitario. Sebastián Ruiz, subsecretario académico de la universidad, dijo que la mayoría manifiesta haber interrumpido sus estudios por cuestiones laborales.
5: Cada una de las argumentaciones que las personas nos dan en el momento de haber abandonado, pero tienen que ver mucho con el laboral, con el familiar, con alguna radicación en un lugar distinto que les ha impedido continuar con los estudios. Es como muy variado, no hay una única causa y tratamos de poder incluir a todos independientemente de la causa que haya en ese momento afectado la continuidad de los estudios. Es un poco también construir distintas alternativas y ponerlas a disposición de todos los que alguna vez tuvieron el sueño de cursar alguna carrera y poder recibirse, volver a hacer realidad ese sueño.
4: Era Sebastián Ruiz, subsecretario académico de la Universidad Nacional de Río Cuarto. Producción y locución Verónica Pacheco. Edición Osvaldo Daniele, radio de la Universidad Nacional de Río Cuarto.
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6: Reporte Federal de Noticias desde Mar del Plata, provincia de Buenos Aires. Comenzó a regir la nueva concesión de la ruta 226. Desde este miércoles, el peaje de la ruta 226, ubicado entre Mar del Plata y Balcarce, dejará de ser explotado por la empresa estatal Corredores Viales y lo gestionará el grupo empresario que se quedó con la licitación. En esta nueva etapa de privatización, la operatoria de esta red vial nacional estará a cargo de 4 empresas. Concretnord, Marcalva, Pose y Coarco. El consorcio resultó ganador de la licitación con una tarifa de 997 pesos sin IVA. 6 investigadores de la Universidad Nacional de Mar del Plata fueron seleccionados por la Fundación Williams para financiar proyectos científicos con impacto territorial. Las iniciativas fueron elegidas entre más de 1.800 propuestas de todo el país y abarcan temas como el uso sostenible del agua, la sanidad bovina, la conservación de cetáceos, el potencial del cannabis en salud animal, el desarrollo de materiales para remediación ambiental y los efectos de la luz artificial sobre ecosistemas costeros. La convocatoria otorgará subsidios de hasta 22 millones de pesos por proyecto, consolidando el trabajo de la universidad en investigación aplicada y su aporte a las resoluciones de problemáticas productivas y ambientales. Informó para el Reporte Federal de Noticias la Universidad Nacional de Mar del Plata. Locución y operación técnica, Cintia Vargas.
7: El intendente municipal Leonardo Botto anunció que desde este 1 de julio se concreta el cierre definitivo del basural a cielo abierto después de más de 50 años de actividad. La medida se alcanzó mediante una reorganización operativa que permite el traslado directo del 100% de los residuos domiciliarios a Cianse para su disposición final. El plan en ejecución contempla el cierre operativo del predio y el control estricto de accesos y la vigilancia perimetral con el objetivo de garantizar el cese absoluto del ingreso de residuos domiciliarios. Esto permitirá una reducción progresiva de los impactos asociados a humos y olores. El vicerrector de la Universidad Nacional de Luján, Miguel Ángel Núñez, y el intendente del municipio de Luján, Leonardo Botto, firmaron el martes una carta compromiso para la participación de la población con movilidad reducida en la carrera de la Virgen. En la Casa Municipal, Núñez y Botto rubricaron el acuerdo destinado a favorecer la participación de niños y niñas con discapacidad motriz en Hoy por Ti, la carrera solidaria más grande de la Argentina, que se concretará el próximo 9 de julio, organizada por el municipio. Informó desde Radio Universidad Nacional de Luján para El Reporte Federal, Jorge Libori, edición Ricardo Castiñeiro.
8: Reporte Federal de Noticias desde La Matanza, provincia de Buenos Aires. Paro docente, crece la preocupación por la violencia en las escuelas. Desde SUTEBA advirtieron que los episodios de violencia en las instituciones educativas aumentaron de manera significativa y reclamaron medidas urgentes. El gremio convocó un paro para visibilizar la problemática y exigir respuestas frente a una situación que, aseguran, afecta a toda la comunidad educativa. La Universidad Nacional de La Matanza realizará su primera jornada de inclusión y discapacidad. La actividad se desarrollará el 8 de julio con modalidad híbrida y estará destinada a docentes, estudiantes, graduados, investigadores y personal no docente. El encuentro buscará generar un espacio de reflexión e intercambio sobre accesibilidad, inclusión y educación superior desde una perspectiva de derechos. Informó para el Reporte Federal de Noticias la Universidad Nacional de La Matanza. Locución y edición, Rocío Díaz.
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11: El segundo semestre podría comenzar sin clases por el conflicto docente en Tierra del Fuego. Desde el Sindicato Unificado de Trabajadoras y Trabajadores de la Educación Fueguina, advirtieron que el regreso a las aulas tras el receso invernal podría verse afectado si no hay avances en la negociación salarial. Desde la entidad gremial, sostienen que la actual propuesta salarial por parte del gobierno de Gustavo Melella resulta insuficiente frente al costo de vida y remarcaron la necesidad de alcanzar una recomposición que permita recuperar el poder adquisitivo de los trabajadores de la educación. Equipo de la UNTDF dictó curso en la UNCuyo sobre análisis bioinformático de secuencias genómicas. Un equipo de investigación del Instituto de Ciencias Polares, Ambiente y Recursos Naturales de la Universidad Nacional de Tierra del Fuego llevó adelante en la Universidad Nacional de Cuyo el curso de posgrado Introducción al Análisis Bioinformático de Secuencias RAD-seq. La propuesta estuvo liderada por el doctor Santiago Ceballos, acompañado por los biólogos graduados de la UNTDF, doctora Jessica Álvarez, y el licenciado Ezequiel Rojas, quienes coordinaron la parte práctica de la formación. La capacitación estuvo dirigida a estudiantes de doctorado y postdoctorado, investigadores en ciencias biológicas y disciplinas afines, así como al personal técnico de apoyo, y fue posible gracias al programa de la Fundación Williams, que mediante convocatorias impulsa proyectos de investigación científica orientados a problemáticas específicas del territorio argentino. Informó Florencia Basso, editó Noelia Mangín, desde la radio de la Universidad Nacional de Tierra del Fuego, Antártida e Islas del Atlántico Sur, Universidad Pública Argentina.
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12: Reporte federal de noticias desde Jujuy. Desde este 1 de julio, a través de un código QR, se podrán consultar las farmacias de turno en Jujuy. El sistema estará disponible desde este miércoles 1 de julio y contará con geolocalización para facilitar la llegada al establecimiento más cercano. Con el objetivo de modernizar el acceso a la información y simplificar la búsqueda de farmacias de turno, el Colegio Farmacéutico de Jujuy pondrá en marcha desde este miércoles 1 de julio un nuevo sistema digital basado en el código QR que estará disponible en todas las farmacias de la provincia. El presidente del Colegio Farmacéutico, Gustavo Martínez, explicó que la medida surge a partir de la necesidad de brindar una herramienta más ágil y accesible para toda la comunidad. Realizaron la conferencia Transición Energética, Presente, Futuro y Región. La transición energética es transformar la producción, distribución y consumo de energía basado en los combustibles fósiles en un sistema energético con fuentes renovables como el sol, el agua, el viento o la biomasa. Todos esos cambios tienen grandes beneficios ambientales y desaceleran el calentamiento global. Al momento de brindar su conferencia, el especialista ingeniero Daniel Nieto Lépez, de la Universidad Nacional de Jujuy, aseguró: "Nuestra propuesta es hablar de una transición ordenada, planificada, gradual y técnicamente viable". Informó para el Reporte Federal de Noticias desde Jujuy, Andrea Velasco, con edición de Jorge Cruz.
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2: Tenemos noticias del sector gremial, más en particular referido a los distintos servicios y propuestas que surgen desde el seno de el Sindicato del Personal No Docente de la Universidad Nacional de Misiones en esta nueva gestión, en este nuevo equipo de trabajo que está encabezado por Lía Etelrojo, secretaria general de APUNAM. Hay convocatorias a becas para estudiar una especialización en docencia universitaria, hay nuevos convenios, mucha información. Y además, les contamos que estamos en comunicación telefónica con Lía Etelrojo, que en estos momentos está en Salta, porque está por participar de como jurado de un concurso en esta universidad. Lía, muy buenos días. Te saluda Susana y María Cristina. Muchas gracias por atendernos.
3: Buenos días, Susana. Buenos días, María Cristina, y a toda la audiencia de ustedes y de la universidad.
2: Muchas gracias por atendernos, Lía. Bueno, primero contanos sobre tu participación en la sede de la Universidad de Salta.
3: Sí, la verdad que yo vine ya, este sería como el segundo o tercer concurso que yo vengo de categoría 1 en el orden académico, en esta oportunidad en la Facultad de Ingeniería, una dirección general académica, así que son todas experiencias donde uno compulsa, yo por lo menos compulso los diferentes reglamentos o formas de concurso que tiene cada universidad. Estamos en eso, en esta oportunidad, en la de hoy, hay dos personas inscriptas, dos profesionales que están inscriptas para hacer el concurso, hoy a las 10 de la mañana, así que ayer todo el día estuvimos trabajando en el temario, porque acá tenés que presentar el temario en sobre cerrado, el día antes, lo llevas en este caso es una secretaría que depende esta dirección de la Secretaría Académica, y entregamos ayer a las 7:30 de la noche los temarios, los tres jurados, a la autoridad. Después hay todo un protocolo que se abre, se busca, y hoy a las 10 de la mañana empezamos el concurso. Así que son todas buenas experiencias, y uno ve las dinámicas del trabajo no docente en cada universidad.
2: Muy bien, celebramos entonces esta posibilidad de participar, que seas convocada también para integrar este jurado. Lía, ahora sí vamos a la agenda local, como vienen trabajando junto a este equipo que se ha conformado después de la elección en APUNAM, con importantes novedades y servicios que se suman a lo que ya venía realizando el sindicato.
3: Sí, la verdad que hoy es 2 de julio, es un mes que empezamos a trabajar. Intentamos colaborar, trabajar en brindar servicios de descuentos en diferentes comercios que estamos recorriendo, que nos ofrecen la oportunidad un descuento, algunos todos los días, otros un día. Estamos en El Dorado, hemos logrado que la línea de supermercados Ceferino, en todas las sucursales que tiene la provincia, nos ofrezca un descuento los días jueves. Después conseguimos en materiales de construcción, en materiales eléctricos, y cada día vamos aumentando esa posibilidad de ofrecerle un descuento al compañero para que su salario tenga un poco más de rendimiento en este momento, que nos guste o no, por más que los índices de inflación sean bajos, vemos que constantemente va subiendo tanto los servicios, y esto es lo que uno pretende, morigerar un poco esta situación tan desigual que estamos viviendo.
4: Y son descuentos interesantes, Lía, porque veíamos que entre 30% y 40% en el caso de los materiales de electricidad y de construcción.
3: De electricidad, sí. También tenemos vamos a publicar servicios que nos ofrecieron en diferentes comercios de comida, que a poquito vamos cerrando y van a salir a publicidad. Es un gran trabajo del equipo colectivo, particularmente de la Secretaría de Acción Social, del equipo de la Secretaría y de todos los compañeros que vamos buscando, hacemos redes para ver si conseguimos ofrecer una variable interesante para todos y en todas las regionales. Están trabajando también en Oberá, que vamos a sacar la semana que viene o la próxima. Bueno, hay que moverse. Hay que buscar las alternativas de cómo nos ayudamos.
4: Sí, Lía, ¿y cómo puede hacer el afiliado o la afiliada para poder acceder a estos beneficios? ¿Cómo se presenta ante estos comercios para poder acceder al beneficio diciendo que es afiliado a PUNAM?
3: Mira, en esta primera instancia nosotros le pasamos las nóminas de los afiliados y pusimos en el convenio que tiene que presentar el DNI. Y posteriormente tenemos la idea de hacerle una tarjeta, una tarjeta con código de QR donde se identifique, pero para que ya opere, hicimos esto. Le dimos la nómina de los activos de todos nuestros afiliados activos y de los jubilados, porque todas nuestras acciones están pensadas en nuestro colectivo, que está compuesto, como sabemos, por los afiliados actuales y por los jubilados.
2: Bien. Lía, también hoy justamente cierra la convocatoria para 3 becas completas para acceder a quienes quieran cursar la especialización interinstitucional en docencia universitaria. ¿Cómo surgió esta propuesta?
3: Mira, la propuesta surgió del programa de posgrado en docencia universitaria, que ha tenido, que lo muy bueno de esto es que han nacido de ellos. Ellos nos dieron 3 becas plenas, que se tomó la decisión que va a ser uno por regional, uno para la regional El Dorado, uno para Oberá y uno para Posadas. De ellos, del programa surgió. Y a través que surgió de eso, estamos también trabajando en forma activa con todos los posgrados que quieran darnos la oportunidad de ofrecernos algún tipo de becas plenas, de semibecas. Estamos trabajando con la Facultad de Ciencias Económicas también para ofrecer posgrado, porque realmente, como todos sabemos, es muy alto el índice de trabajadores con títulos universitarios de grado que tenemos. Entonces, darle esa posibilidad de una formación ya de posgrado a nuestros compañeros.
2: Bien. Además, están organizando algo que tiene que ver con lo recreativo, un espacio de encuentro también. Se viene el té bingo.
3: Se viene el té bingo de Posadas. Después tenemos que ir al té bingo del Dorado y de Oberá. El té bingo para los compañeros jubilados, porque realmente nos tenemos que vincular con todos aquellos compañeros que hicieron grande, como yo digo, a la universidad, que fueron las figuras, que los trabajadores que acompañaron el crecimiento. Cuando escuchaba la propaganda, por decir de alguna manera, de la identidad que ha tenido la radio, que dice que son de la universidad, digo, que ha sido señera el árbol que da su fruto. Y bueno, todos nosotros somos parte de esa, de este trabajo colectivo de los compañeros jubilados. Y hay que acompañar, hay que estar presente, hay que estar juntos. En una sociedad tan individualista y también a veces tan violenta, tenemos que recuperar los afectos y tener memoria. Recuperar la memoria de reconocimiento con todos los compañeros que han podido, que han colaborado, han sido parte de la construcción de la Universidad Nacional de Misiones. Esa es nuestra meta. Es la primera acción de muchas que tenemos en mente para los jubilados, uh-huh, como también para los activos.
2: Muy bien. Nos decías que esta, en esta ocasión va a ser en Posadas, que va a ser el miércoles 8, sí, a las 17 horas, en la sede de APUNAM, por calle Félix Bogado. También tienen pensado en las regionales.
3: Y todo lo que hacemos en Posadas, uh-huh, tiene que hacerse en el interior. Si me permitís, Susana, para el segundo cuatrimestre vamos a abrir nuestras sedes, para que sea un lugar de encuentro de estudios para todos los que quieran ir a estudiar. Tenemos las sedes, en cada regional tenemos una sede. Las sedes están provistas de internet, de espacios cómodos. Abriremos para que nuestros compañeros no docentes que están estudiando vayan a estudiar allá, que sean parte activa de la sede. Así que eso también estamos trabajando para hacerlo a partir del segundo cuatrimestre.
2: Qué bueno, qué bueno. Y sobre todo esto, valorar, como siempre decimos, que este sindicato tiene 3 sedes propias en las regionales, y eso realmente es muy importante.
3: Totalmente, Susana. Entonces, si hacemos tan la propia institución hace el esfuerzo de acompañarnos, porque reconozco que ahora las sedes del interior, la regional El Dorado y Oberá, también están haciéndose cargo del traslado de los estudiantes a cursar el día que le toca cursar acá en Posadas. Entonces, esto también es una manera de incentivar el encuentro en cada regional y que todos puedan avanzar. También desde la Secretaría de Capacitación, para el segundo cuatrimestre, con la Facultad de Humanidades, estamos queriendo abrir un recupero de estudiantes de la Tecnicatura de Gestión Universitaria para que haya una graduación plena de todos los que cursaron en algún momento la carrera.
2: Uh-huh. Y en ese sentido, también cómo vienen trabajando con la FATUM para poder garantizar la continuidad de la carrera, que obviamente para ello se requiere presupuesto, poder acompañar, digamos, a los afiliados, pero bueno, eso requiere un presupuesto que viene desde la FATUM.
3: Claro, nuestra carrera, que empezó en el 2013, siempre fue financiada por la paritaria nacional. Cuando digo financiada, financiado el pago de los docentes a través de la paritaria nacional. Bueno, aprovecho que estoy conversando con vos y al aire. Ayer hubo una reunión vía remota con la FATUM, justamente para hacer un análisis de todas estas cuestiones y cómo sigue ese fallo, que realmente uno pensaba que la trabajó, que iba a tardar. Bueno, salió el fallo. Es un paso más. Uh-huh. Hoy nosotros podemos decir, el fallo tenía varias aristas, uh-huh, el cumplimiento del artículo 5 y 6, uh-huh, y las convocatorias paritarias. Nosotros ayer nos confirmaron que el 8 de julio va a ser la segunda reunión paritaria en este nuevo escenario que se abrió. En ese nuevo escenario, lo que queremos es que la cláusula gatilla, que es la ayuda de las 7, las 6 y las 5, se confirme, y no que todos los meses veamos si sale esa cláusula, que sale ese plus que hay, que llega un poco a cumplir la canasta mínima. Bueno, empezamos a hablar. Dentro de eso también está la conversación del financiamiento de las carreras universitarias. Así que yo lo que celebro en este escenario político actual, económico, es que por lo menos estemos convocados a seguir trabajando en los temas que nos convoca a la universidad. particularmente a la FATUN, en este caso el 8 de julio. Y tenemos que seguir trabajando para que se cumpla la ley. No es un oponente fácil este gobierno para hacer caso a las normas que dicta la justicia. Y seguiremos trabajando, como siempre, unidos, en paz, en marchas pacíficas, en reclamos pacíficos, hasta que se haga realidad el cumplimiento de lo que establece la ley. Así que esa es la información que te puedo decir, que la FATUN está trabajando.
2: Bien, así que confirmado entonces esta convocatoria para el 8 de julio, esta mesa de paritaria con el Gobierno Nacional.
3: Claro, confirmado, realmente habíamos quedado, cuando eso había quedado en la primer paritaria que pusieron el 10 de julio. Uh-huh. El 10 de julio feriado. Uh-huh. Entonces se inició la negociación para que sea el 8. Y bueno, que sigamos conversando, porque yo creo que todos tenemos que llegar a través de, como siempre digo, de la conversación, el diálogo, que es lo que también nosotros le ofrecemos a las nuevas autoridades que van a asumir el 7 de julio en nuestra universidad. Tenemos que acordar, sentarnos a conversar, a dialogar, para lograr mejores acuerdos o ver de mejor manera cómo entre todos ayudamos a que nuestra universidad sea más grande, que podamos dar lo mejor de cada uno, tanto ellos como nosotros. Y en ese sentido también, Susana, una vez que asuman y que se vuelvan de las vacaciones, nos presentaremos ante las autoridades, en primer lugar el señor rector y la señora vicerrectora, y después con las autoridades de cada facultad para conversar, dialogar y acordar. Uh-huh. Eso es lo que tenemos ahora en la inmediatez del trabajo. Uh-huh.
2: Bien, Lía, muchísimas gracias por este tiempo.
3: No, gracias a ustedes, y bueno, que tengan una linda mañana. Nos gracias, estamos viendo pronto. Bueno,
2: gracias, hasta igualmente. Pronto. Hasta luego. Hablamos con la licenciada Lía Etel Rojo, secretaria general del Sindicato del Personal No Docente de la Universidad Nacional de Misiones. En estos momentos está en Salta porque está participando de una instancia como jurado de un concurso en la sede de la Facultad de Ingeniería de la Universidad de Salta, y bueno, desde allá contándonos también un poco las novedades en materia gremial a nivel nacional, este importante anuncio, la confirmación de esta mesa de paritarias que ha sido convocada por el Gobierno Nacional, se confirma para el 8 de julio. Y después, bueno, las novedades a nivel local de, bueno, los avances en materia de convenios y distintos servicios, además de la invitación para el Tebingo que se va a realizar la próxima semana.

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1: La UNAM estuvo presente en el 45º plenario del CODESOC. En la Facultad de Ciencias Sociales de la Universidad de Buenos Aires, de la UBA, se llevó a cabo la edición número 45 del plenario del Consejo de Decanas y Decanos de Facultades de Ciencias Sociales y Humanas, conocido como CODESOC. En el marco de este encuentro, bueno, participó el decano de la Facultad de Humanidades y Ciencias Sociales de la Universidad Nacional de Misiones, el especialista Cristian Garrido. En la apertura hubo un panel de discusión titulado Desafíos para la defensa de las ciencias sociales en el marco de la crisis universitaria y el sistema científico nacional. Contó con las exposiciones del licenciado Franco Bartolacci, presidente del Consejo Interuniversitario Nacional y actual rector de la Universidad Nacional de Rosario. Además, estuvo el director de Área de Ciencias Sociales del CONICET, doctor Mario Pecheni, y la doctora Alejandra García Vargas, decana de la Universidad Nacional de Jujuy. Durante la intervención, el director de la Universidad Nacional de 3 de Febrero, doctor Mariano Hermida, analizó el rol estratégico de la educación superior en el extremo sur del país y la encrucijada del desarrollo en el contexto de desfinanciamiento actual. Hermida enfatizó el mandato fundamental de la institución fueguina como custodia de la soberanía argentina en el Atlántico Sur y la necesidad vital de consolidar el pensamiento situado. Vamos a compartir un informe con algunas de las voces.

0: de las autoridades que han estado participando de este nuevo plenario del Consejo de Decanas y Decanos de Facultades de Ciencias Sociales de Universidades Públicas de nuestro país.
1: Estamos en la Facultad de Sociales de la UBA, en el 45 plenario del encuentro de decanos y decanas de Ciencias Sociales y Humanidades, que reúne a todas las facultades de nuestro país.
2: Estos encuentros son centrales porque nos permiten pensar en términos comparativos, en términos de mayor ampliación, sobre muchos temas como las reformas curriculares, los desafíos de época.
1: Con un espíritu federal y además con una intención del trabajo colaborativo y conjunto.
3: El Consejo no solamente que muestra la validez y la importancia de las ciencias sociales, sino que no dejamos de pensarnos y de pensar para mejorar nuestros planes de estudio, la forma en que podemos mejorar las trayectorias de nuestros estudiantes. En estos dos años hemos estado también trabajando fuertemente y acompañando los reclamos de toda la comunidad universitaria y participando fuertemente por el presupuesto y en el último tiempo, obviamente, para que se cumpla la ley.
4: Nunca la universidad y el sistema científico atravesaron una situación tan delicada.
2: Hemos elaborado un documento que nos parece valioso sobre la importancia de las ciencias sociales para pensar los futuros en Argentina y los riesgos de no tenerlas en cuenta y las potencialidades de tenerlas en cuenta.
4: Eso implica, a mi juicio, hacer todo lo que esté a nuestro alcance para sostener en pie el sistema universitario argentino. Nos impone tres desafíos: reclamar para encontrar respuestas estructurales a los problemas, resguardar a nuestra comunidad y resguardar el prestigio y reconocimiento que la universidad pública tiene en la sociedad en su conjunto. Es ese abrazo lo que nos sostuvo y nos trajo hasta acá y es condición para poder seguir, y reformar la universidad, porque no hay mejor defensa de la universidad pública que cuando la transformamos para ponerla a tono con el mundo que vivimos.
2: El encuentro fue fantástico porque la potencia de la universidad pública puesta en acto, en las discusiones, en la sinceridad de las conversaciones, me pareció que sigue nutriéndonos, nos llena de energía.

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1: Primero de julio se llevó a cabo la cuarta sesión ordinaria del Consejo Superior de la Universidad Nacional de Misiones, que de alguna manera representó también el cierre de la presentación del informe de cierre de gestión de la magíster Alicia Borem como rectora de la Universidad Nacional de Misiones. Recordemos que la próxima semana, el 7, asume como rector de la UNAM el ingeniero Sergio Catoghi. Y hoy nos visita en los estudios de Radio Universidad el secretario del Consejo Superior, ingeniero Daniel Videla, para compartir un poco también un informe, un panorama de cómo se llevó a cabo esta sesión en la jornada de ayer. Buenos días, Videla, muchas gracias por...
2: Buenos días, ¿cómo están? Buenos días a la audiencia.
1: Muy bien. Bueno, ¿cómo se ha desarrollado esta sesión? Que, como señalaba, es la última, está encabezada por la magíster Alicia Borem, cerrando este mandato, ha presentado un informe de gestión. Bueno, ¿cómo fue la participación también de los consejeros superiores?
2: Bueno, buen día. Como siempre les comento, el trabajo previo de las comisiones y... De hecho, estuvimos hasta el día martes previo a la sesión trabajando. Hasta incluso hubo temas que tuvimos que tratar sobre tabla. Eso implica cómo llegamos a este cierre de ciclo con mucho trabajo. De hecho, una de las cuestiones que nos queda es en esta corta transición tener temas para trabajar y abordar. Así que bueno, eso habla un poco de lo que ha sido la gestión y la continuidad, porque un poco Sergio ha estado trabajando con Alicia, así que bueno, creemos que va a ser una continuidad de este trabajo. Así que ayer se desarrolló muy bien la sesión con participación presencial. Creo que al ser la última se acercaron decanos, decanas, consejeros. También mucha participación por el Zoom, donde hubo un espacio al inicio y al final para agradecimiento de los consejeros, un poco representando a consejeras, consejeros, los saludos de decano, decana, principalmente el agradecimiento a la gestión de la rectora Alicia Borem. Para mí también, bueno, fue la última sesión de este ciclo, así que lo mismo, el agradecimiento a consejeros, consejeras. Ustedes saben que este trabajo requiere de todo un trabajo previo de mucho diálogo, se establece todo un trabajo previo de consulta, organizar las comisiones, así que bueno, en este sentido también quiero agradecer a todo el equipo de la Secretaría del Consejo, a los no docentes que trabajan en este grupo. Es clave para estos procesos, todo este trabajo. Y a mí una de las cosas que me llamó la atención cuando vine, obviamente, fue la capacidad de ellos para resolver cuestiones, y obviamente el marco de respeto que hay. La verdad que es muy destacable el respeto. No sé si es una cuestión de tradición, pero se maneja con mucho respeto hacia las autoridades, hacia los consejeros. Bueno, es un poco el espíritu del cuerpo. Así que bueno, respecto a la sesión de ayer, bueno, la estructura de siempre, hubo un trabajo sobre el orden del día, se aprobaron las actas, bueno, después se continuó con el informe de la rectora, y después pasamos a trabajar en comisión, porque nos quedaban unos temas y queríamos cerrarlos en este ciclo, correspondía, había un acuerdo de consejero y consejera de tratar de abordar los temas para cerrarlos. Principalmente, bueno, después trabajamos la aprobación de los despachos, de las propuestas de despacho de las comisiones, inicialmente en presupuesto de administración. Ustedes saben que siempre son conversiones de punto, incorporación, todo lo que son temas financieros. Después tuvimos en la parte de interpretación y reglamento acuerdos, convenios. Siempre se repite la parte de convenios con Brasil, con Paraguay, pero bueno, hay novedades. Por ejemplo, en la Escuela Agrotécnica está trabajando mucho con Francia, así que bueno, es interesante con los institutos. Francia es un país que tiene mucho desarrollo agrícola, ganadero, entonces bueno, la escuela ha tomado como referencia ese país. En la parte de enseñanza, mucho trabajo con ampliaciones. Esto es, creo que ya más de una vez lo hemos hablado, es una motivación para los docentes, ¿no? Que ante la jubilación de colegas hay un espacio que queda abierto a la ampliación de dedicaciones, principalmente los docentes. En el caso de extensión, lo mismo, declaraciones de interés. En ciencia y tecnología, bueno, hubo un solo tema, era una aprobación de reglamento. Los reglamentos siempre tratamos de relacionarlo a los temas. Es un poco, a futuro quizás haya que trabajar en esas cuestiones de hacer comisiones conjuntas, pero bueno, muchos consejeros que están en una comisión participan en otra, así que si bien se solapan los temas, el tratamiento termina siendo en forma conjunta. En el caso de temas ingresados con posterioridad, ustedes saben que nosotros hacemos un cierre formal, supónganse un día viernes, pero después siguen ingresando temas. Esos temas los llamamos ingresos con posterioridad y son tratados. Se repitieron temas de presupuesto, temas de enseñanza, lo mismo, ampliaciones. Quería destacar en el caso de un tema de desarrollo, que estos temas los trata la presidenta del Consejo, en este caso la señora rectora, que es la propuesta de otorgamiento de en este caso una doctora honoris causa, que es la doctora Margarita Rosas Pagás, que según comentaba el decano Garrido, va a ser su presencia en el mes de septiembre, por lo tanto quieren aprovechar para entregarle esta distinción. Y también se propuso una profesora consulta de la Facultad de Ciencias Exactas, Química y Naturales, y también el profesor emérito, en este caso, nosotros siempre le dijimos a Eric, pero Eric, hasta que le dije que es Erico, y bueno, para mí fue toda una novedad, porque para mí siempre fue Eric.
1: Eric, le sí, decía, siempre le dijimos todo.
2: Claro, yo le decía a la decana María de Cun, digo, pero no era Eric, no, me dice Erico, bueno. Y la verdad que fue así como nos pasa ahora, sonreírnos, porque, bueno, quizás también en esa época nosotros nos manejábamos en este caso con mucho contacto personal, o sea, venía el ingeniero, nos daba, y no había ni siquiera escrito, los cursos eran
3: ni redes sociales, sí, ni WhatsApp.
2: No.
3: Era el cara a cara.
2: Olvídense. Sí. Entonces, esa costumbre de decirle a Eric, yo cuando leo, digo, le decía ahí a una de las secretarias, digo, no está mal escrito, ¿no? Buscamos y realmente. Así que bueno, me parece un terrible reconocimiento. Una pequeña acotación. En eso también tenemos que trabajar en quizá una modificación de reglamento, porque en este caso tenemos algunas cuestiones donde si el evaluador se rige estrictamente al reglamento, nos quedan algunos puntos fuera de ese formato, a partir de ese reglamento. Y esta gente, recuerden, por ejemplo, se trabajaba con categoría A y B. O sea, después se modificó todo el sistema de categorización en investigación. Y bueno, hay muchos casos que obviamente se toman evaluaciones donde se certifican estas cuestiones con casos similares y demás. Pero me parece que también el trabajo de extensión va a ir sumando. Entonces, en muchos casos vamos a tener que adecuar ese reglamento. Bueno, prácticamente quedaba un pedido también del gremio Dudún, que va a realizar una jornada de capacitación en, por ejemplo, planes de estudio, dice, desafío del sistema universitario, trayectoria y práctica estudiantiles en la currícula y la planificación docente. Muy interesante, particularmente, bueno, hay docentes, hay uno particularmente que es el que está dirigiendo la maestría de Ciencia de la Educación, gente de Villa María, de San Luis, el cual a través del gremio DUN se accede a la maestría en forma gratuita. Así que, bueno, y después terminamos, la rectora incluyó como para cierre el comentario que sí, me parece que va a ser de debate, de la cuestión del banco, en qué banco vamos a quedar, cuál sería la elección respecto al canon. Y obviamente es un tema que se está cerrando, y ustedes saben que el único oferente fue el Banco Nacional, así que bueno.
1: Se está analizando
2: y hay una comisión técnica, pero bueno, yo creo que a cada usuario recién le va a caer la ficha cuando estamos en las proximidades, como siempre nos pasa, ¿no? Pero yo creo que hay que participar y hay que opinar, sobre todo como usuario. Pero está complicado, no sé si escucharon alguna de las cuestiones, cómo las distintas universidades tuvieron que bajar ese porcentaje. Uh-huh. Aparentemente hay como una corporación de los bancos de no pagar más del 1.4%. ¿Cuánto estábamos en el 3.4%, por ahí 3.5%? Esto va a afectar en ese sentido de este ingreso. Uh-huh. Así que, bueno. Y después, obviamente, hicimos una entrega simbólica de algunos certificados de los presentes como consejeros a estudiantes, a no docentes y docentes. Y con eso hicimos un cierre y bueno, ahora esperamos el martes para estar en la asunción de las nuevas autoridades y bueno, esperar a ver cuáles son los cambios y obviamente hacer ya un cierre formal de la gestión.
4: Y en cuanto a si tenés que mirar atrás desde el primer día, Daniel,
2: ayer me dice uno, te emocionaste, le digo, no, lo que pasa es que justo se me cruzó, falleció mi mamá en el transcurso del desarrollo de la gestión y bueno, me acordaba de esa parte porque imagínense de un día para el otro te dicen, tenés, porque en esto pasa esto, uh-huh. es un lugar que ocupa la institución, en este caso nuestra facultad. Y a veces no hay muchas opciones, quienes pueden tomar, a veces se les complican algunas cuestiones familiares, más, entonces bueno, pero es así, te dicen mañana.
4: Sí.
2: Así que bueno, pero conozco Posadas, viví, tengo familia, entonces bueno, y más que nada para dar una continuidad de trabajo con Alicia, como lo había hecho como vicedecano, entonces un poco era compromiso o desafío. Y sí, simplemente hay muchísima diferencia con lo que es trabajar a nivel de facultades, el espacio rectorado. Quizás algunos no vean el trabajo que se hace, pero es fundamental. Nosotros ya, yo particularmente lo viví a partir del cambio del gobierno de Macri, se empezó a trabajar, a hablar con rectores, hablar con la universidad y no con facultades. Entonces uno lleva un proyecto con facultad, no, tenés que traer un proyecto como universidad. Eso nos cambió y creo que ahí se empezó a trabajar corporativamente como universidad. Casi todos los proyectos de mejora van todos en bloque. Así que eso nos enseñó esa parte y bueno, pero el hecho de estar trabajando aquí en rectorado también nos da ese conocimiento, la interrelación con los secretarios. Lo difícil para los secretarios que es trabajar con la unidad académica. Cada unidad académica tiene una entidad. Siempre en las evaluaciones externas nos dicen eso. Claro, porque
3: tenemos que trabajar la identidad.
2: La identidad común. Pero bueno, también es buena esa independencia porque cada facultad busca...
3: Tiene su impronta.
2: Exactamente. No dejar eso, pero yo creo que sí, los decanos y decanas a lo largo, por lo menos de lo que yo viví tanto en gestión de la facultad como esta gestión en el rectorado, se ha integrado muchísimo. Hay un trabajo muy, muy fuerte. O sea, pasan las elecciones, hay un acomodamiento y después se trabaja en bloque. Para tener todos estos logros, principalmente de financiamiento.
4: Y entre los hechos destacados, Daniel, de toda esta labor que hicieron durante la gestión en el Consejo Superior, ¿qué recuerdos tenés de hechos trascendentes que se han aprobado?
2: Son muchos, ¿viste? Creo que los que más uno se acuerda son los honoris causa, porque son muy emotivos. El de León Gieco, hay una cuestión personal, ¿no? Verlo a León y todo eso, entonces dice... te motiva muchísimo. Y después, bueno, cada decano, cada decana que viene y te saluda, te agradece, o los directores de las escuelas, estar contento porque salen proyectos y en realidad, bueno, es lo que nutre, pero es un poco el día a día. Cada mes fue diferente, hubo etapas. Te comentaba fuera de micrófono, me tocó ser un poco... Me decían que era tacaño. Me castigaron mucho por eso, porque realmente tuvimos que hacer mucho cuidado, mucho ajuste. Al principio, ¿se acuerdan cuando cortábamos el tema del aire? Bueno, todas esas cuestiones. Y la verdad que como grupo, creo que toda la secretaría y demás se trabajó. Y algunas cosas quedaron, creo que van a quedar como experiencia. Y ser consciente de eso. Nosotros muchas veces hablábamos de que no puede ser que nosotros estemos con cierto privilegio y un comedor por ahí no esté funcionando. Entonces yo creo que en eso tanto docentes, trabajaron muchísimo para paliar esa circunstancia. Así que eso yo lo rescato muchísimo. Creo que hay cosas que hay que mejorar, por ejemplo... cuestiones por ahí de mobiliario, de edilicia, pero que pueden esperar. Sí, la cuestión técnica, nosotros vemos que hay cambios, por ejemplo, también lo hablamos fuera de micrófono, la participación virtual requiere de un equipamiento, requiere de cuestiones donde hay que ir innovando y hay que ir actualizándose. Estás trabajando, se te corta internet, estás trabajando, no dando micrófono, bueno, hoy en día eso es fundamental. Así que esa parte creo yo que fue una vivencia muy particular de esta etapa. Espero que cambie. Bueno. El panorama no es muy alentador en algunas cosas.
3: Bien. Daniel, bueno, ¿cómo va a ser el día después, dejando este cargo de secretario de Consejo Superior, volviendo a la regional El Dorado?
2: Y sí, como siempre, yo cuando fui vicedecano, obviamente es un cambio brusco, ¿no? Pasas de muchas responsabilidades a volver a otro tipo de responsabilidades, porque también la docencia requiere una responsabilidad, pero quizás es el compromiso, incluso hasta horario que tenés, es diferente. Los fines de semana, a veces nosotros estamos sábado, domingo, hablando principalmente con las autoridades, así que eso se va diluyendo. Sí me queda toda la cuestión de todos los contactos, los amigos o este trabajo con estos compañeros, donde uno ya pasa sin querer o queriendo a ser parte de la vida de ellos. Entonces, bueno, obviamente vamos a seguir en contacto. cuesta mucho, les digo sinceramente, viajar del Dorado a Posadas, no solo de lo económico. Uh-huh. O sea, antes veníamos volando, hoy la ruta está muy cargada. Pero bueno, estaremos presentes en algunas cuestiones, obviamente seguir con otras y bueno, ir discurriendo y volver a la base de uno, que en este caso es la docencia.
3: La docencia. Bien, misión cumplida, podríamos decir.
4: Sí. Gracias por el informe, por estar ahí pendiente y haber también posibilitado que la comunidad universitaria y nuestros oyentes puedan tener conocimiento de lo que se aprobaba y de lo que se trataba. Bien. En el Consejo Superior, gracias a la continuidad también que tuviste en nuestros informes del Consejo Superior.
2: Sí. Siempre les pedía disculpas por ahí por los días, esas cuestiones, pero creo que hemos cumplido. Lo otro que no se olviden, que la participación de ustedes también hace a toda la transparencia, a la divulgación, y yo creo que esto que siempre nos machacan, que no nos auditan y demás... Uh-huh. Cae sobremanera donde tenemos todo abierto, todo público, no hay ningún documento que podamos esconder, entre comillas. Así que en ese sentido también agradecido por divulgar. Quizás a veces uno sesgadamente no hace comentarios porque cree que corresponden a otras autoridades o ustedes quizás han relevado la información y bueno, pero hemos tratado de cumplir desde nuestro rol.
3: Bien, muchísimas gracias, de todo el equipo acá de UNAM en línea también por ese compromiso, como lo decía María Cristina, de poder compartir esos informes tan necesarios también para conocer qué es lo que se ha venido debatiendo y analizando en el seno del Consejo Superior. Con nosotras el ingeniero Daniel Videla, secretario del Consejo Superior, secretario saliente, así que bueno, felicitaciones y
2: mandato cumplido, como
3: mandato cumplido, éxitos entonces.
2: Bueno, muchas gracias.

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0: 8:55, 13 grados la temperatura en la ciudad de Posadas. Una invitación para, bueno, si bien no es una actividad que se realiza dentro de la universidad, una graduada de nuestra universidad nos hacía llegar la invitación para participar de una actividad denominada Diálogos por la Democracia, América Latina frente al neoliberalismo. Esta actividad, que va a estar encabezada por la escritora y periodista Olga Wornat, será el próximo martes 7 de julio, 18:30, aquí en la ciudad de Posadas, más precisamente en el lugar conocido como la Tienda Cultural, por calle San Martín 1255, esto es entre General Paz y Avenida Sáenz Peña, en el microcentro de la ciudad de Posadas. Entrada libre y gratuita. Se van a sortear libros entre los presentes. Les contamos que Olga Wornat fue corresponsal de la revista española Interview y trabajó en las revistas Gente, Noticia, 23, Gato Pardo, Poder y Negocios de México. Cubrió la invasión estadounidense en Panamá, las guerras en Centroamérica, Líbano y la ex Yugoslavia, los conflictos entre árabes e israelíes, la guerra entre Perú y Ecuador y la caída de los talibanes en Afganistán. Es autora de bestsellers como Menem, La vida privada, justo hoy se recuerda el día en que falleció Carlos Menem. Publicó Nuestra Santa Madre, Historia de la Iglesia Católica Argentina, Reina Cristina, la primera biografía privada y política de Cristina Kirchner, y Crónicas Malditas, es otro de sus libros. En coautoría también con Miriam Lewin, quien estuvo al frente de la Defensoría del Público, espacio lamentablemente desmantelado por este gobierno. Así que bueno, la invitación para participar de esta exposición que se llevará a cabo el próximo martes 7 de julio, 18:30, en la Tienda Cultural, donde estará la destacada escritora y periodista Olga Wornat. Nos vamos despidiendo día jueves 2 de julio, ya está todo listo para que comience Show Sport con toda la información deportiva. Raúl Ataliva, hoy es el Día del Internacional del Periodista Deportivo, así que felicidades a Raúl y a todos los y las periodistas que, bueno, deportivos que con tanta pasión ejercen su labor. Nos reencontramos mañana, buen resto de jornada para todos y todas.
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0: Hola, hola, ¿qué tal? Muy, pero muy buenos días. 9:04 en la República Argentina. La temperatura actual en Posadas, 13 grados, la humedad, 97%. Y estamos dando inicio a un nuevo capítulo de Show Sport. En un día muy especial para nosotros, hoy se celebra el Día Internacional del Periodista Deportivo, una fecha instituida por la Asociación Internacional de Prensa Deportiva en 1995 para conmemorar la fundación de dicha entidad durante los Juegos Olímpicos de París, que se dio en el año 1924. Esta jornada busca de alguna manera reconocer a los comunicadores que con sus coberturas y relatos acercan la pasión del deporte a millones de personas. Pero cabe señalar que en Argentina el Día del Periodista Deportivo se celebra de manera local cada 7 de noviembre, en coincidencia con el Día del Canillita y en conmemoración del primer Congreso Nacional de Periodistas realizado en el año 1938. Dicho esto, vamos a comenzar directamente con lo que tiene que ver con el deporte en el ámbito provincial. Se viene el básquetbol, la gran final de la Liga Provincial de Básquetbol. La Federación Misionera de esta disciplina confirmó que el primer juego final de la Liga Provincial de Mayores Femenino se juegue hoy entre Tirica y Tokio. Este partido va a dar inicio a las 21:30 en el Estadio de la Unión Cultural del Dorado, y el cruce entre los dos mejores equipos de la temporada, que de alguna manera reedita una final que ya tuvo un antecedente muy emotivo el año pasado. Lo cierto es que recordemos que Tokio viene de eliminar a Bartolomé Mitre en dos partidos, mientras que Tirica accedió a la final luego de superar a OTC en una semifinal muy disputada que se definió en un tercer juego. Y para hablar sobre el presente de Tokio y cuáles son las expectativas de cara a este primer choque que se va a producir esta noche en El Dorado, vamos a tomar contacto telefónico con una de las figuras del equipo japonés. Nos estamos refiriendo a Camila Penialgo, a quien estamos saludando. Buenos días, ¿cómo te va, Camila?
1: Buenos días, ¿cómo andan? ¿Todo bien?
0: Todo bien, mucha expectativa por saber cómo se va a dar este primer choque entre estas dos finalistas. Nos estamos refiriendo a Tokio, un histórico de la disciplina que casi todas las temporadas está llegando hasta estas instancias. Y el otro es Tirica, este equipo del Dorado que siempre da alguna sorpresa, y veremos qué es lo que ocurre en esta oportunidad. ¿Cómo se está preparando Tokio para el choque de esta noche?
1: La verdad que sí, con muchas expectativas, porque como dijiste, el año pasado ya se dio una final única en un doble suplementario contra Tirica. Uh-huh. La verdad que fue algo emocionante haberlo ganado. Y bueno, el equipo ya se viene preparando desde principios de años. Este año tenemos un equipo más joven, uh-huh. Chicas más veloces en estado físico, uh-huh. Así que creo que tenemos un equipo más largo, uh-huh. con muchas ganas de ganar este juego hoy y poder cerrarlo acá en Posadas, obviamente.
0: ¿Cómo se dio el ensamble entre esas chicas que estaban, digamos, bastante experimentadas y esta juventud que viene ganando terreno? ¿Cómo se dio eso para que Tokio conforme un equipo bastante equilibrado?
1: La verdad que venimos trabajando ya hace 5 temporadas. Uh-huh. Esta va a ser nuestra 5ª final. Es algo histórico. Increíble. Sí, histórico para Tokio, inclusive. Así que trabajamos, como te dije, hace 5 temporadas, tanto en lo físico como en lo táctico, técnico. Creo que el año pasado ya se logró un nivel de madurez en uh-huh. estas chicas, que hoy prácticamente no son suplentes, sino la que entra a la cancha, claro. Entra a demostrar que puede, y la verdad que estoy contenta por eso, porque es un equipo largo donde todas pueden tener rodaje en el juego.
0: Perfecto. ¿Y de Tirica qué nos puedes comentar?
1: Y Tirica lo que tiene es que es un equipo muy experimentado, con mucha experiencia. Tienen la zona pintada totalmente cubierta por una jugadora muy alta, que es Paola Reyes, que sabe cómo complicarnos el partido. Uh-huh. Yo creo que nuestro juego va a ser más el correr, claro. No estar tan estacionados, porque es algo que a nosotros realmente se nos complica.
0: Uh-huh. ellos tienen mayor experiencia, son gente más grande, y seguramente a ustedes les va a convenir movilizar lo más pronto posible la pelota para tratar de desgastar al rival, ¿no?
1: Totalmente, aprovechar esa condición física que tienen esta juventud nuestra para poder evitar estacionarnos en la zona, que creo que ellos van a buscar eso.
0: ¿Cómo salieron los partidos que jugaron en esta temporada con Tirica?
1: Esta temporada se hicieron dos zonas. Nosotros no nos enfrentamos a ellas.
0: Ya me parecía. Sí,
1: porque no nos enfrentamos.
0: Perfecto. De todas maneras, Tirica es un equipo de respetar. Sabemos que siempre tiene lo suyo para, y más en estas instancias, ¿no? Donde incluso el año pasado compitieron directamente con ustedes. Mucho tiene que ver la dirección técnica, que sabe plantear los partidos. Y bueno, ustedes también tienen lo suyo. Históricamente Tokio siempre ha sido protagonista y esta no va a ser la excepción. ¿Qué les dice el técnico antes de un partido tan decisivo como el de esta noche?
1: Yo creo que él en esta oportunidad sabe que, o sea, confía en nosotras, sabe que podemos ganar, pero que mayormente aprovechemos y disfrutemos el momento. No sé si se puede disfrutar porque, bueno, los nervios y demás, uno quiere ganar, obviamente, claro, pero sí confía y que lo disfrutemos.
0: Que disfruten, pero con los dientes apretados, ¿no? Pensando siempre, pensando siempre en sacar una diferencia ante el menor error del rival, porque muchas veces estos partidos se ganan por detalles, ¿no?
1: Totalmente, como fue el año pasado. Uh-huh. En los dos suplementarios, donde ya el cansancio pesaba un montón, era tener cabeza nomás para los detalles, y bueno, eso era lo que iba a llevarnos a ganar.
0: Uh-huh. ¿Cómo está conformada la columna vertebral de Tokio, teniendo en cuenta la experiencia de varios de los jugadores que vienen desde hace años y este equipo renovado que se ha conformado en los últimos tiempos? ¿Cuál es la columna vertebral?
1: Y nosotros tenemos a la capitana, que es Licia Cuspita, que es la mayor del equipo. Uh-huh. Después sigo yo, también, y después todas chicas de menos de 28 años. Pero tenemos hasta una chica de 16 años.
0: Y esa chica de 16 debe ser un importante valor, ¿no? Para
1: sí, verse. En temporadas anteriores no tenía muchos minutos, y esta temporada, como te digo, ya el banco importa un montón. Ya no dependemos de una o dos jugadoras, sino todas las que entran a la cancha aportan lo suyo. Y la verdad que el juego está súper repartido.
0: Claro. Y Cabeza Santa Cruz, ¿cuánto tiempo hace ya que está con ustedes?
1: Y él con nosotros 5 temporadas.
0: 5, así. Todas las finales que ustedes compitieron.
1: Sí.
0: Exacto. No, un tipo muy experimentado que jugó en Tokio también, jugó en Mitre, pero sabemos la valía que tiene y la experiencia que él sabe aplicar, y más en este tipo de distancia, ¿no?
1: Sí, totalmente.
0: Bueno, Camila, queríamos compartir contigo algunos minutos. Les deseamos éxitos a ustedes, que sea un partido realmente para alquilar balcones, que brinden un lindo espectáculo y que las hinchadas se acerquen para ver estos encuentros que son decisivos y donde hay mucho en juego. Felicitaciones, Camila.
1: Esperemos que sí. Muchas gracias.
0: Bien, hasta cualquier momento. Chau.
1: Chau.
0: Bien, ahí estaba Camila Benialgo, una de las referentes del Club Tokio, que esta noche van a jugar el partido de ida en esta gran final de la Liga Provincial Femenina Mayores. Van a enfrentar a Tirica, esta vez en el Estadio Unión Cultural del Dorado. La otra semana van a tener que jugar la revancha aquí en el Yamaguchi, y obviamente también va a estar repleto de espectadores porque es una final. Es una final que ya tiene historia. El año pasado estos dos mismos equipos estuvieron compitiendo por esta instancia, quién se llevó el título. Bueno, a través de dos tiempos suplementarios, Tokio se quedó el año pasado con el título, y veremos qué es lo que pasa en esta oportunidad. La hora en la Argentina, 9:13 minutos. Vamos a hacer la primera pausa y ya volvemos.

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1: La hora en la Argentina, 9:18 minutos, y llegó el momento de hablar de la Copa del Mundo 2026. Vamos a referirnos en primer término a los partidos que se jugaron en el día de ayer, donde Inglaterra debió sufrir bastante para ganarle a Congo. Primero iba perdiendo el conjunto inglés 1-0, posteriormente pudo darlo vuelta a través de los dos goles de Harry Kane, que de alguna manera les volvió a dar vida al conjunto inglés para lo que resta del campeonato. Posteriormente, Bélgica también debió sufrir más de la cuenta con Senegal, que le ganaba 2-0, y finalmente Bélgica pudo dar vuelta a la historia y le ganó 3-2. Estados Unidos fue más fácil para los estadounidenses, que le ganaron 2-0 a Bosnia y Herzegovina. Le ganó 2-0 y bueno, de esta manera el conjunto de Estados Unidos ha logrado el pase bastante fácil a la nueva instancia.

En el estadio de Toronto, en Canadá, el partido podrá verse por TIC Sport y será dirigido por el noruego Espen Eskas. Y mañana, el plato fuerte, donde estamos esperando todos los argentinos, en Miami se va a enfrentar la selección argentina a las 7 de la tarde ante Cabo Verde. Este equipo que sorpresivamente llegó a esta instancia y dejó en el camino, por ejemplo, a Uruguay. Uruguay que venía precedido por sus títulos, por esa histórica, trayectoria que tiene de jugar campeonatos mundiales. Bueno, Cabo Verde le sacó prácticamente del mundial al equipo celeste y mañana a las 7 de la tarde se va a medir ante Argentina. Previamente a las 15 horas van a jugar Australia y Egipto. Este partido se va a jugar en Dallas y veremos qué es lo que ocurre con ese encuentro. Vamos a hablar de la selección argentina con respecto al partido de mañana. Les comentamos que va a enfrentar a Cabo Verde. Este partido es por los 16avos de final. El encuentro está programado para las 19. Y bueno, en la previa al encuentro, que va a ser arbitrado por Dreg Fischer, el amplio favorito al triunfo según los pronósticos de las apuestas es el combinado albiceleste con una cuota máxima de 1.20 contra 21 que cotiza su derrota. Y bueno, veremos qué es lo que ocurre. En caso de empate se llevaría a la largue y posteriormente a los penales en el caso de que persista el marcador igualado. El equipo albiceleste, recordamos, lideró el grupo J de la primera etapa con triunfo sobre Argelia 3-0 y Austria 2-0 y Jordania 3-1 con 6 goles de Lionel Messi, quien a sus 39 años es la gran figura del equipo en su sexta Copa del Mundo. El hecho de haber llegado al último encuentro con el liderazgo asegurado le permitió al entrenador Lionel Scaloni hacer una profunda rotación y así le dio minutos de descanso a varios jugadores que mañana estarán como titulares. Lo positivo para el entrenador es que recuperó a Cristian Romero, al Cuti Romero, quien frente a los austríacos había sufrido un golpe en la misma rodilla que se había lesionado gravemente antes del torneo y su presencia estaba en duda. En caso de no estar a disposición, su lugar sería ocupado por Nicolás Otamendi, de gran rendimiento también en este Mundial. Lo propio ocurre con Facundo Medina en el lateral izquierdo y Nicolás Tagliafico, quien ya superó un problema muscular y de hecho fue desde el arranque contra Jordania, pero su falta de ritmo y el buen rendimiento del jugador del Olympique de Marsella hace que el DT muy probablemente lo ponga como titular. De mitad de cancha en adelante el equipo no se toca. Rodrigo De Paul, Alexis McAllister y Enzo Fernández junto a Thiago Almada son los números puestos, al igual que Lionel Messi. El 9 volverá a ser Lautaro Martínez, quien en la competencia interna con Julián Álvarez saca leve ventaja a partir de su presente y de la falta de rodaje con la que llegó la araña al torneo, tras estar más de un mes inactivo por un esguince en su tobillo. El elenco africano es la gran sorpresa del campeonato, con la particularidad de que está invicto y todavía no ganó porque fue segundo en la zona H con 3 empates. Empataron ante España 0-0, empataron con Uruguay 2-2 y con Arabia Saudita 0-0. En su primera incursión en un mundial y ahora buscará hacer historia frente a la albiceleste, que es el último campeón del mundo, y más allá de que en la previa parece una utopía conseguir un resultado a su favor, es un equipo a tener en cuenta y veremos qué es lo que ocurre. Sabemos que en estos mata-mata un equipo que se levanta con el pie derecho suele dar muchas sorpresas y bueno, esto podría llegar a ocurrir, ojalá que no, con Cabo Verde. Vamos a ver qué es lo que pasa. Y bueno, esto es lo que nos propone el Mundial para el día de mañana. Y el otro partido es entre Australia y Egipto, que se van a enfrentar mañana viernes también, pero a las 3 de la tarde. La hora en la Argentina, 9:24 minutos. Vamos a hacer una nueva pausa
y ya volvemos con más deporte.

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1: minutos, seguimos hasta las 11 con toda la información deportiva. Vamos a hablar de una interesante propuesta que está realizando la Municipalidad de Posadas, que abrió una nueva convocatoria para el curso gratuito de árbitro amateur, una propuesta que está destinada a quienes deseen capacitarse en el arbitraje deportivo y acceder a una alternativa de inserción laboral. La actividad va a iniciar con una reunión informativa prevista para el martes 15 de julio a las 19 horas en el Polideportivo Finito Germán. Reiteramos, el martes 15 de julio se va a dar una charla informativa a las 19 horas en el Polideportivo Finito Germán. Durante ese primer encuentro, los asistentes van a recibir información sobre la modalidad del cursado, los contenidos de la capacitación y el proceso de inscripción. La convocatoria permanecerá abierta para todas las personas que cumplan con los requisitos establecidos por la organización. La formación se extenderá durante 4 meses e incluirá clases teóricas, prácticas en cancha y residencias junto a árbitros instructores certificados por la Asociación del Fútbol Argentino. Al finalizar el trayecto, los participantes obtendrán la habilitación para desempeñarse en distintas ligas y competencias deportivas de la provincia. La directora de Deportes Comunitarios de la Municipalidad de Posadas, Luciana López, explicó que los alumnos que sobresalen durante la capacitación suelen recibir recomendaciones para incorporarse rápidamente a los torneos locales. En ese sentido, destacó que existe una demanda sostenida de árbitros en diferentes campeonatos del ámbito amateur. Cabe señalar que el curso no tiene costo alguno, dispone de cupos limitados y apunta a personas interesadas en adquirir conocimientos específicos sobre arbitraje deportivo, al tiempo que ofrece una posibilidad concreta de desarrollar un oficio vinculado al deporte. Los interesados deberán ser mayores de 16 años, contar con estudios primarios completos, presentar un certificado de salud y una fotocopia del documento nacional de identidad. Para completar la inscripción, la organización habilitó un número de contacto telefónico que es el siguiente: 3764-251602. Vamos a repetir estos requisitos porque hay mucha gente que está interesada en recabar información con respecto a este tema. Los interesados en inscribirse en este curso de árbitros amateurs deberán ser mayores de 16 años, contar con estudios primarios completos, presentar un certificado de salud y una fotocopia del documento nacional de identidad. Y para completar la inscripción, la organización habilitó un número telefónico que es el siguiente: 3764-251602. Desde el municipio indicaron que la iniciativa busca formar nuevos árbitros para fortalecer el desarrollo del fútbol amateur y ampliar las oportunidades de capacitación para quienes deseen incorporarse al ámbito deportivo desde el arbitraje. La hora en nuestro país, 9:33 minutos, otro corte y volvemos.

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1: Nueve treinta y seis minutos y se viene, está cada vez más cerca la fecha en que el turismo carretera llega al autódromo Rosamonte de Posadas. Cabe señalar que el Automóvil Club Misiones ha brindado información necesaria para que los que quieran ir a la celebración de la carrera, que será los días 10, 11 y 12 de julio, bueno, ya se dieron a conocer el precio de las entradas, como así también cuáles serán los portones habilitados. Los que ingresen con autos, camionetas y gazebos a los portones 1 y 3 deberán abonar 30.000 pesos, y las motos deberán pagar 20.000 pesos. Los motorhomes, en tanto, tendrán un valor de 90.000 pesos, y en todos los casos será válido por los 3 días de competencia. Reiteramos, los que ingresen con autos, camionetas y gazebos a los portones 1 y 3 del Autódromo Rosamonte de Posadas deberán abonar 30.000 pesos y las motos 20.000 pesos, en tanto que los motorhomes tendrán un valor de 90.000 pesos y será válido por los 3 días de competencia. Reiteramos, esta carrera del turismo carretera se va a llevar a cabo los días 10, 11 y 12 de julio. No este fin de semana, sino el próximo. Y seguimos brindando información con respecto a esta actividad. Para los que adquirieron entradas generales para el portón número 2, pagarán 50.000 pesos los autos, las camionetas y los gazebos. Para este sector no estarán permitidos los motorhomes ni los andamios, y si salen del predio, al volver deberán pagar nuevamente. También contarán con estacionamiento fuera del autódromo, en el playón ubicado frente al portón, con un costo de 20.000 pesos por día. Aquellos aficionados que elijan el sector de boxes tendrán lugar de estacionamiento VIP. Los autos y camionetas pagarán 150.000 pesos y las motos deberán pagar 60.000 pesos por los 3 días de competencia. Y seguimos con más datos, porque el Automóvil Club Misiones informó que se encuentra habilitado el link de inscripciones para aquellas personas que cuenten con carnet único de discapacidad, que es el CUT, y adultos mayores a 70 años, para que puedan acceder sin cargo alguno a los sectores generales a la octava fecha de este turismo carretera que se va a disputar en la ciudad de Posadas. Para cumplir el proceso, deberán ingresar los interesados a la web que dice automovilismomisionero.com.ar y desplazarse hacia abajo hasta visualizar el sector acreditaciones. Allí verán el botón de haz clic aquí, donde lo dirigirá un formulario de Google, donde ingresarán sus datos personales, que deberán ser los correctos, y además proporcionar la foto del documento de identidad en el caso de los adultos y del carnet para las personas con discapacidad. Una vez completada la inscripción, aguardarán la respuesta del Automóvil Club Misiones, que les va a enviar por mensaje de WhatsApp la confirmación. Para finalizar el proceso, deberán acercarse el fin de semana de carrera a la carpa de acreditación, que estará ubicada sobre la vereda de la avenida Fangio, en inmediaciones del portón número 1. Allí se les proporcionará la pulsera correspondiente. Cabe aclarar que el acceso gratuito será a sectores generales y habrá un cupo limitado de ingresos. Quienes deseen entradas a boxes deberán abonar el valor correspondiente. En caso de las personas con CUT, podrá estar acompañadas, y en el caso de que el certificado así lo indique. Reiteramos, aquellas personas con discapacidad que tenga el certificado del CUT podrán estar acompañados por personas en el caso de que el certificado así lo indique. Estas son todas las novedades que deben tener conocimiento aquellas personas que quieran estar presentes los días 10, 11 y 12 de julio en el Autódromo Rosamonte para presenciar esta competencia. Será la octava fecha del turismo carretera aquí en la capital provincial. 9:41 minutos, pausa y volvemos.

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1: ...9:45, seguimos hasta las 11 con todo el deporte. Vamos a hablar de algo que tiene que ver con una actividad acuática. Nos estamos refiriendo a que en la Bahía del Brete será escenario de una nueva propuesta deportiva durante el receso invernal, con la llegada de la Regata de Invierno, una iniciativa que va a reunir a escuelas y clubes náuticos de la región el próximo 11 de julio. La actividad va a combinar competencia, recreación y promoción del canotaje con pruebas destinadas a jóvenes deportistas y un desafío especial para paristas máster. La propuesta está organizada por el área de canotaje de la Municipalidad de Posadas y surgió como una alternativa para niños, adolescentes y adultos para que puedan disfrutar de las vacaciones de invierno a través del deporte. La iniciativa nació con el objetivo de ofrecer una actividad recreativa y competitiva durante el receso escolar. Cabe señalar que las competencias estarán dirigidas a las categorías formativas, desde menores hasta cadetes, quienes van a competir en un circuito boyado dentro de la Bahía del Brete con recorridos de 200, 500 y 1000 metros según cada categoría. Uno de los atractivos de la jornada será el desafío para paristas máster, que está dirigido a mayores de 40 años, quienes deberán completar 2 vueltas a la Bahía del Brete en la modalidad de piragua individual, recorriendo gran parte del espejo de agua comprendido entre la playa y la zona de clubes cercana al puente Urquiza. Desde la organización informaron que la convocatoria ya fue enviada a los distintos clubes náuticos de la región, aunque la inscripción va a permanecer abierta para todas las personas interesadas que cumplan con los requisitos exigidos para este tipo de competencias, como ser certificado médico y las correspondientes autorizaciones en el caso de los menores de edad. La regata de invierno, recordamos, está prevista para el sábado 11 de julio por la mañana, aunque su realización dependerá de las condiciones climáticas. En caso de lluvias o temperaturas extremas, la competencia será reprogramada. Interesante, realmente, esta iniciativa que surgió a raíz de un funcionario de la Municipalidad de Posadas, donde reiteramos, la Bahía del Brete será escenario de esta propuesta deportiva durante el receso invernal con la llegada de la regata de invierno que está prevista para el próximo 11 de julio. La hora en la Argentina, 9:49, vamos a actualizar los datos del tiempo. En la capital provincial en estos momentos, 13 grados la temperatura, la humedad 95%, hay 32% de probabilidades de precipitaciones para las próximas horas. Pausa y volvemos.

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Estos son datos mundiales. Ghana. Su nombre proviene de un imperio. Aunque el antiguo imperio de Ghana no estaba ubicado exactamente donde está el país actual, la nación adoptó ese nombre en homenaje a aquella poderosa civilización. Fue el primer país del África subsahariana en independizarse. Ghana obtuvo su independencia del Reino Unido en 1957, convirtiéndose en un símbolo para los movimientos independentistas africanos. Es uno de los mayores productores de cacao del mundo. Gran parte del chocolate que se consume en todo el planeta tiene cacao procedente de Ghana. El país tiene castillos relacionados con el comercio de esclavos. El castillo de Cape Coast y otros fuertes costeros son hoy sitios históricos que recuerdan el comercio transatlántico de esclavos. Seguinos para más datos curiosos del Mundial y ¡vamos Argentina!

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0: en la Argentina, 10-2 minutos. Bueno, el pasado lunes, por la tarde, en el estadio Clemente Argentino Fernández de Oliveira, la cancha de Guaraní, comenzó oficialmente el ciclo de Fabián Ponce como entrenador del primer equipo del franjeado. El flamante director técnico tuvo su primer contacto con el plantel y puso en marcha la planificación de cara al torneo clausura de la Superliga Posadeña. Luego de la presentación, realizada por los dirigentes del club, Ponce dialogó con los futbolistas y dio inicio a los primeros trabajos bajo su conducción. El entrenador comenzó a transmitir sus conceptos futbolísticos y la idea de juego que buscará implementar durante su etapa al frente del conjunto de Villa Sarita. Y para ampliar esta información, vamos a charlar telefónicamente con el presidente de la institución, Gustavo Cardoso, a quien le estamos saludando. Muy buenos días, ¿cómo le va, Gustavo?
1: Buen día, ¿cómo estás?
0: Muy bien.
1: Bien.
0: Bueno,
1: bien.
0: Por fin pudieron cerrar la contratación de un entrenador para la próxima temporada, ¿no?
1: Sí, bueno, la verdad que bueno, después de lo que sucedió con Hermos, que bueno, que habíamos llegado a un entendimiento y después decidieron dar un paso atrás a lo que se había comprometido, por eso es que se anunció la contratación de él, ¿cierto? Pero bueno, ya esa es mi historia.
0: Ajá.
1: Y Fabián Ponce se hizo cargo del plantel, está trabajando, como usted dice, desde la semana pasada, evaluando el plantel que estamos teniendo, y también está evaluando los chicos del reserva, de las inferiores, que queremos trabajar en conjunto con él. Que ambos cuerpos técnicos trabajen en conjunto para cuando dé inicio el torneo, ¿cierto? Uh-huh. Que bueno, todavía no terminó el torneo oficial, está previsto para fin de julio, primera semana de agosto, el inicio del torneo local, ¿cierto? Así que trabajando en función a esos tiempos, la verdad que está con tiempo, y bueno, como te decía, haciendo una evaluación de lo que hoy tiene Guaraní para ver las incorporaciones que se van a ir sumando seguramente una vez que el técnico disponga, ¿cierto?
0: ¿Por qué se inclinaron por Fabián Ponce? ¿Qué les entusiasmó de Fabián Ponce?
1: Bueno, ya habíamos tenido también una charla con él, yo tuve una charla con él, la trayectoria, conoce lo que es la institución y conoce también la zona, pero no nos olvidemos que tiene una amplia trayectoria acá en el nordeste. El último trabajo de él estuvo en Manillú, que nos tocó enfrentarlos, y bueno, lo conocemos, conoce también todo lo que es el fútbol de la región, y bueno, tiene una experiencia como para poder hacerse cargo de Guaraní.
0: Perfecto. ¿Cuántos días le tomará a Ponce evaluar a los jugadores de la institución de Villa Sarita? Y seguramente van a tratar de incorporar algún que otro elemento, ¿no? ¿O no?
1: Sí, la idea, continúan los trabajos esta semana, de pretemporada planificada con el ayudante de campo, Julio Pereira, y con el profesor Sebastián Martínez, la parte física, y bueno, sí, ya hay una carpeta de nombres, la idea es tratar de incorporar la mayor cantidad de jugadores del ámbito local, y consideramos que hay elementos como para sumar, estamos ya en la charla con algunos, así que en principio con los directivos de los clubes, estamos esperando también que termine el torneo local,
0: claro.
1: Así que una vez que termine seguramente el torneo local, vamos a trabajar con esos nombres que el técnico nos va a pasar, ¿cierto?
0: ¿Tiene pensado?
1: Y después, bueno, veremos, en función a lo que podamos incorporar como pedido de acá, ver qué otros jugadores se podrán traer de afuera, ¿cierto?
0: Claro. ¿La pretemporada ya tiene fecha de inicio o todavía está en carpeta?
1: No, están trabajando, ya están haciendo una... Están trabajando con el plantel que finalizó el torneo local, ¿cierto?
0: Sí, sí.
1: Con la mayoría, bueno, y después el técnico nos va a pasar un informe de quiénes continúan o no.
0: Perfecto. Le saco por un momento del fútbol y había una interesante iniciativa que estaba relacionado a un torneo de lucha que se iba a llevar a cabo en la institución de Villa Sarita. ¿Qué nos puede comentar sobre el particular?
1: Sí, este torneo que es un torneo provincial abierto, bueno, en el club se está incorporando, como te decía en entrevistas anteriores, nuevas actividades, sí. Y la lucha libre, que el referente Ricardo Báez, él va a montar, está montando su gimnasio y su escuela en el club. Ajá. Y el 17 y 18 de este mes de julio se va a realizar un torneo provincial abierto, lucha libre, en el club, ¿cierto? Pero ya están inscriptas, van a venir delegaciones de Buenos Aires, de Chaco, de Tierra del Fuego, de Mendoza, así que en principio iba a ser un torneo provincial, pero como explicaban yo los referentes acá en Posadas, hay pocos torneos, hay poca competencia, entonces se inscribieron equipos de otras provincias que van a venir, así que estamos trabajando en conjunto con el club para que salga de la mejor forma este primer torneo que se va a realizar en el club guaraní, ¿cierto? Perfecto. El día 17 de julio.
0: 17 de julio, ahora en las vacaciones.
1: Ahora en julio, sí. Están ya en las últimas, están terminando de adecuar el espacio en el tinglado del club, así que va a ser un torneo, también vamos a trabajar en conjunto con la Dirección de Deporte, con el Ministerio de Turismo, porque la verdad que es una grata sorpresa, como te decía, que venga, por ejemplo, una delegación de 14 participantes de Tierra del Fuego, de Mendoza, así que en principio va a ser un torneo provincial, pero bueno, claro. Esta convocatoria generó la presencia de participantes de otras provincias.
0: Perfecto. ¿Esta es una actividad que va a permanecer prácticamente en el club o es algo aislado? La lucha libre.
1: No. Se va a incorporar esa actividad al club. Se va a incorporar la actividad al club. O sea, va a ser una oferta más para el socio y no socio que quiera hacer esta actividad deportiva en el club, ¿cierto?
0: ¿Y siempre va a estar regido por Ricardo Báez?
1: Él es el director de la... Él está en Estados Unidos, sí. Él es un deportista que entrena en el CEPAR en Buenos Aires, pero en este momento está entrenando en Estados Unidos. Él probablemente venga para el lanzamiento y después, porque va a haber un torneo nacional en el CEPAR, creo que en el mes de septiembre, donde él sí va a estar. Ajá. Así que, pero es la escuela de él, y bueno, con los referentes acá en Posadas que los tiene, ¿cierto? Así que, pero está bajo la supervisión de Ricardo.
0: Perfecto. Acá recibimos un llamado telefónico que nos pregunta cómo está trabajando Guaraní en las divisiones formativas y también en el fútbol femenino. ¿Qué detalles nos puede brindar, Cardoso?
1: El fútbol infantil está trabajando bien, compitiendo los torneos locales, y en el mes de agosto vamos a hacer nuestro primer torneo de fútbol infantil del club, como habíamos hablado también en una oportunidad. Estamos a full con las inscripciones, esperando que en el mes de agosto el clima sea benévolo. 14, 15, 16 y 17 de agosto van a venir captadores, ya confirmaron la presencia de captadores de River Plate, de Boca Juniors y también de otras instituciones, y bueno, estamos ya la gente abocada que está en esa área con las inscripciones y las invitaciones correspondientes a no solamente los clubes de la provincia de Misiones, los clubes acá locales, sino también van a venir de Chaco, de Corrientes, de Entre Ríos, y participar de este primer torneo de fútbol infantil de Guaraní Antonio Franco.
0: Perfecto, o sea,
1: y el fútbol femenino compitiendo a full, así que el fútbol femenino no para de competir, tanto en futsal femenino como en futsal, como en el juego de campo, así que ya están jugando las finales del torneo local, y también en futsal juegan las chicas también, así que hacen un muy buen papel. Tenemos que invitarlo a nosotros. Ahora,
0: días atrás conversábamos con Carlos Tutibuede a propósito del funcionamiento de Guaraní Antonio Franco en el fútbol femenino, y nos brindaba detalles y también el apoyo que le brinda la dirigencia a este emprendimiento, a esta iniciativa de apuntalar todo lo que tiene que ver con el fútbol femenino de la entidad franjeada, y con muy buenos resultados, ¿no?
1: Sí, esa fue la idea cuando me hicimos cargo de la institución, que cada actividad trabaje en forma autónoma con el apoyo obviamente nuestro, así también como sucede con el hockey, ¿cierto? Claro. El hockey es una estructura que viene armada hace mucho tiempo, estamos tratando de, sabemos en el contexto que estamos tratando de hacerle también una cobertura a las chicas, es una actividad que convoca a muchas, con muy buenos resultados, tenemos una chica de Guaraní que está en el seleccionado, que fue convocada al seleccionado nacional, así que realmente todas las actividades que se está trabajando muy bien y muy bien representados. Y nosotros, abocados a como decías, al fútbol del equipo principal, uh-huh. Y bueno, haciendo un esfuerzo en este contexto, porque no solamente estamos trabajando en la parte deportiva, sino en la parte estructural del club, estamos trabajando para poder terminar la sede que tenemos por la calle Ramón García, y adecuando todas las instalaciones, porque la verdad que hace muchísimo tiempo en el club no se invertiera en lo que es estructura, en mantenimiento, uh-huh. Y bueno, eso después de mucho tiempo, el costo es el doble, ¿cierto? Claro. Cuando algo no se mantiene, es el doble, y bueno, estamos trabajando también en esto, y bueno, como te decía, en un contexto económico muy complicado, pero bueno, haciendo el esfuerzo, y tratando que la gente nos acompañe, es muy difícil, tenemos pocos socios para lo que es Guaraní, claro. Solamente tenemos 230 socios activos con una cuota de 8.000 pesos, es muy difícil, sí, poder hacer algo con eso, sí, pero bueno, sabemos a qué nos comprometíamos y estamos haciendo, tratando de hacer lo mejor para el club,
0: poniendo el pecho a las balas.
1: Exactamente, así bueno. Es
0: Macanudo, Gustavo, un verdadero gusto conversar con usted. En cualquier momento vamos a retomar el diálogo, atento a todas estas actividades que usted acaba de señalar, así que vamos a tener un fluido contacto de aquí en adelante. Abrazo grande.
1: Bueno, gracias, que tengan un buen día, gracias por la comunicación.
0: Hasta luego. Ahí estaba el presidente de Guaraní, Antonio Franco, Gustavo Cardoso, quien nos brindaba detalles con respecto a por qué se le eligió a Fabián Ponce como nuevo director técnico de la institución. También se refirió a este primer torneo de lucha libre que va a estar a cargo de la escuela de Ricardo Báez. Esta actividad se va a llevar a cabo los días 17 y 18 de julio en las instalaciones de Guaraní Antonio Franco. Es un torneo nacional, ya que van a venir los mejores de cada una de las provincias que se han inscrito para este importante evento que, reiteramos, no es una actividad aislada de Guaraní Antonio Franco con respecto a la lucha libre, sino que ya se va a instalar esta actividad de manera permanente en la institución. Y está a cargo de Ricardo Báez, este luchador que está en plena actividad, en estos momentos está en Estados Unidos, pero él va a estar a cargo de esta escuela que se va a llevar a cabo en la institución franjeada en Villa Sarita. Además, Gustavo Cardoso, el presidente de Guaraní, nos brindaba aspectos salientes que tienen que ver con el primer campeonato nacional de fútbol infantil que se va a llevar a cabo en Villa Sarita los días 14, 15 y 16 de agosto, donde las inscripciones están abiertas y donde van a venir varios equipos de primer nivel de orden nacional, Boca, River y otras instituciones. Ya comprometieron su presencia en este certamen, así que se viene con todo el fútbol formativo en la institución de Villa Sarita. Posteriormente, Cardoso también se refirió sobre el fútbol femenino, el fútbol de campo y el futsal, donde también tiene una activa participación la entidad franjeada, y también se refirió a que el hockey también está dando que hablar en los distintos certámenes donde está participando. Estas son las novedades del equipo de la institución de Guaraní Antonio Franco a propósito de todo lo que está realizando en estos momentos para tratar de dar impulso a esta institución franjeada en distintos órdenes. La hora en la Argentina, 10:16 minutos. Vamos a hacer un nuevo corte y ya volvemos.

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3: 10:22 minutos y seguimos con toda la información hasta las 11 de la mañana. Vamos a hablar ahora del partido de la fecha que se va a dar en el Mundial de Estados Unidos, México y Canadá. Hoy hay un partido clave. ¿Por qué decimos que es clave? Porque se van a enfrentar por Portugal y Croacia. Este partido es muy atractivo. ¿Por qué motivo? Porque será el último de Cristiano Ronaldo o de Lucas Modric. Así, escuchó bien. El equipo que pierda hoy va a quedar eliminado, y es Portugal o es Croacia, y algunos de estos dos jugadores no van a participar más del próximo Mundial. Así que es el partido de despedida. Es un partido realmente clave, donde los dos equipos tienen un potencial interesante, y veremos, bueno, los lusos arribaron a la Copa del Mundo como uno de los principales candidatos al título, pero su rendimiento en la fase de grupos dejó más dudas que certezas, ya que el debut fue un histórico 1-1 ante República Democrática del Congo, donde el equipo africano empató el encuentro tras arrancar perdiendo desde los 5 minutos. Luego, Portugal goleó 5-0 a Uzbekistán con un doblete de Cristiano Ronaldo, pero el cierre de grupo K fue otra decepción. Portugal enfrentó a Colombia, obligado a ganar para quedar líder, pero los cafeteros jugaron mejor y se quedaron con el primer puesto tras el empate 0-0 ante el equipo de Cristiano Ronaldo. Por su parte, los croatas también quedaron segundos en el grupo L, pero con sensaciones diferentes. El inicio fue con una derrota 4-2 ante Inglaterra, que tuvo a un Harry Kane imparable, pero luego le ganaron 1-0 a Panamá y 2-1 a Ghana para clasificarse por detrás de los ingleses. Con Luka Modric como bandera, Croacia quiere seguir haciendo historia en los mundiales y dar el golpe contra Portugal. No tendrá el mismo equipo que años atrás, pero nadie le saca el sueño de volver al podio mundialista tras ser

segundos de Rusia 2018 y el tercer lugar que ocupó en Qatar 2022. Son generaciones que van pasando, son jugadores que prácticamente han dado todo por sus selecciones. Nos estamos refiriendo a Cristiano Ronaldo y también a Lucas Modric. Veremos cuál de los dos queda en el camino en la noche de hoy. Partidazo, este encuentro va a dar inicio hoy a las 20 horas en el Estadio de Toronto, en Canadá. 10:26 minutos, pausa y seguimos.

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0: 10:30 minutos y vamos a hablar un poquitito de los Juegos Deportivos Posadeños que tenía previsto iniciar ayer, pero por las razones climáticas se ha postergado por unas horas. Para hablar sobre este tema, vamos a tomar contacto con Cristian Núñez Silveira. Él es el director de Deportes Federados de la Municipalidad de Posadas, a quien le estamos saludando. Buenos días, Cristian, ¿cómo te va?
1: Buen día, Raúl, ¿cómo estás?
0: Bueno, queríamos saber detalles con respecto al inicio de estos Juegos Posadeños, que es el preludio de lo que van a ser los Juegos Misioneros posteriormente. Queremos conocer aspectos salientes. Lamentablemente ayer, por las razones de clima, no pudieron iniciar en el CEPAR lo que tenían previsto realizar, que era el atletismo convencional y el adaptado, ¿no?
1: Sí, así es, como recién mencionaste. Ayer, por razones climáticas, tuvimos que posponer, sí, para arrancar mañana, día viernes 3 de julio, uh-huh, en el CEPAR, lo que es el atletismo convencional, categoría sub-15, y el adaptado también, categoría sub-18.
0: Ajá. Bueno, contanos, ya hay inscripciones cerradas, o pueden participar algunos.
1: Sí, todo lo que ahora quería nombrar, la disciplina que todavía siguen abiertas las inscripciones. Ajá. El caso del futsal, que es masculino y femenino, categoría sub-14. Ajá. El hockey, también masculino y femenino, categoría sub-14. Lo que es el vóley indoor, sería el vóley de piso, sí, categoría sub-14, también abierto. Ajá. El básquet 3 versus 3, que es por clubes. Sí, tienen que estar jugadores federados, digamos, pertenecientes a un club, categoría sub-14, y el vóley de playa, también, que ya tiene fecha, que se va a jugar el día 15 de julio, ajá, sí, en el balneario Costa Sur, sí, pero todavía sigue abierto las inscripciones.
0: Perfecto. ¿Hay algún requisito en particular que deban cumplir los que quieran participar de estos eventos?
1: Bueno, en primer lugar, que esté dentro de la categoría, digamos, que haya nacido en ese año.
0: Sí.
1: Eso como primer requisito. También que sea ciudadano que viva acá en la ciudad de Posadas, que tenga domicilio, sea nuestra ciudad.
0: Ajá.
1: Y también, bueno, se le pide el certificado médico que pueda realizar la actividad física.
0: Perfecto, perfecto. Todo esto es gratuito, ¿no es cierto?
1: Sí, sí, este es un... como vos nombraste anteriores, el paso previo a lo que son los nacionales Evitas. Uh-huh. Es un evento que realiza la Municipalidad de Posadas y es totalmente sin cargo.
0: Uh-huh. Realmente hay mucho interés por parte de los equipos de fútbol, de hockey, etcétera, etcétera, para participar de estos juegos, o todavía están esperando algún impulso extra para inscribirse?
1: Y ya tenemos algunas inscripciones. En este momento se están jugando, sí, los juegos intercolegiales.
0: Ajá.
1: Sí, que también ocupa mucho tiempo para los profes, para los mismos alumnos. Así que yo creo que en esta semana y la próxima estaremos cerrando todo lo que son inscripciones.
0: Bueno, los escenarios donde se juega el vóley, el básquet, el fútbol, ¿en qué lugares son, en qué instituciones se juega?
1: Lo que es el futsal, sí, el básquet y el vóley, acá en el Infinito Germán, el vóley indoor, sí, y lo que es el vóley de playa se va a jugar en el balneario Costa Sur.
0: Perfecto. ¿Y el hockey sobre césped?
1: El hockey vamos a jugar en la cancha de la federación que está en el CEPAR.
0: Perfecto. Bueno, creo que estuvimos dando todos los datos. ¿Alguna otra cuestión que les pueda interesar a la comunidad para participar de estos eventos, no?
1: Sí, que pueda seguir a nuestras redes, en nuestro Instagram,
0: ajá,
1: @ Posadas Deporte, que pueda seguir, que tiene toda la información y todos los programas ya se subieron ahí, como para que tengan toda la información necesaria de todas las disciplinas, número de teléfono, toda nuestra información está en nuestras redes.
0: Perfecto. Bueno, macanudo Cristian, abrazo grande y será hasta cualquier momento.
1: Muchísimas gracias, Raúl, siempre a disposición.
0: Gracias, Cristian, hasta luego. Ahí estaba Cristian Núñez Silveira, él es el director de Deportes Federados de la Municipalidad de Posadas, brindándonos todos los aspectos salientes que están relacionados a los Juegos Deportivos Posadeños que van a arrancar mañana, iban a empezar ayer, pero por las razones del tiempo se postergó para mañana. Mañana viernes en la pista sintética del CEPART. Allí va a comenzar el atletismo convencional, categoría sub-15, y el adaptado en la categoría sub-18. Posteriormente, en los días sucesivos, van a seguir con el vóley, el básquet, el fútbol, además del hockey sobre césped y el futsal. Usted, si tiene algún tipo de dudas o quiera recabar mayor información, debe entrar a la página de la Municipalidad de Posadas, donde usted se va a encontrar con toda la información correspondiente. La hora en nuestro país, 10:36 minutos, pausa.

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1: Muy bien, 10:41 minutos, seguimos hasta las 11 con toda la información deportiva y le preguntamos a nuestros oyentes si usted sabe, señora, si usted sabe, señor, ¿qué es el LECT? L-E-K-T. No tiene la menor idea. Bueno, nosotros tampoco teníamos, nos acabamos de enterar. El LECT es un evento plataforma de Argentina que combina deporte, turismo y conciencia ambiental. Su nombre y modelo se basan en tres ejes fundamentales: recorrer, reforestar y restaurar. ¿Cómo funciona esto? Bueno, bajo el lema Un Corredor, Un Árbol, el evento invita a los participantes a competir en carreras de trail running y para cada atleta inscripto, la organización planta un árbol nativo para ayudar a recuperar y restaurar ecosistemas dañados. El origen fue creado en el año 2023. La iniciativa tuvo sus inicios en la provincia de Neuquén, como en San Martín de los Andes y también en el lago Loloc. Llegada a Misiones, en la provincia se realiza la primera edición provincial del LECT, llevada a cabo en la localidad del Soberbio, que es una localidad que está a 200 kilómetros ubicada al norte de nuestra provincia. La actividad consiste que se desarrollan dos jornadas combinando competencias de 5, 12, 24 y 42 kilómetros el primer día con jornadas de plantación de árboles nativos y restauración ambiental el segundo día. Realmente muy interesante esto que se viene próximamente en la localidad del Soberbio, que será sede de la primera edición misionera de esta iniciativa que promueve el lema de Un Corredor, Un Árbol. Las inscripciones están abiertas y Misiones será escenario de esta nueva propuesta que integra el deporte, el turismo y el compromiso ambiental. ¿Cuándo se va a realizar esto? Los días 12 y 13 de septiembre. El Soberbio, que es corazón de la selva misionera, va a recibir entonces la primera edición provincial del LECT, una plataforma de eventos ecológicos que nació en San Martín de los Andes y que invita a transformar cada participación en una acción concreta para la restauración de los ecosistemas. Bajo el lema Un Corredor, Un Árbol, la iniciativa entonces propone una experiencia de dos jornadas. El primer día se va a desarrollar la competencia del trail running, que consiste en recorridos de 5, 12, 24 y 42 kilómetros, mientras que la segunda jornada estará dedicada a la plantación de árboles nativos, permitiendo que los propios corredores participen activamente de la restauración ambiental. Muy, pero muy buena la idea, ojalá que tenga éxito. Hay mucho tiempo todavía para el mes de septiembre, hay tiempo para inscribirse, hay tiempo para entrenarse y participar activamente de esta actividad deportiva. 10:45, corte y volvemos.

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1: ...10:49 minutos... y vamos a hablar ahora del torneo Federal A, porque a solo tres fechas del final de la etapa clasificatoria, el club Bartolomé Mitte tendrá descanso el fin de semana, quedando muy atento a los resultados que le puedan otorgar un lugar entre los cuatro primeros de la zona 2 del torneo Federal A, los cuales jugarán la zona campeonato en la búsqueda del ascenso a la Primera Nacional. Tras la derrota ante Sarmiento de la Banda, el equipo que dirige Miguel Ángel Salinas tendrá fecha libre y luego va a recibir a Defensores de Vilelas para cerrar en Formosa frente a San Martín, el único líder que, si no pierde el domingo cuando reciba a Juventud Antoniana, habrá asegurado su clasificación para la próxima instancia. Los restantes encuentros de la 16ª fecha son Defensores de Vilela, Sarmiento de la Banda, Tucumán Central ante Sol de América y Boca Unidos ante Sarmiento de Resistencia. Después de las desvinculaciones de Axel Silva, Francisco Robles, Lucas Basualdo y Sebastián Venega, la entidad de Roca Mora anunció en las últimas horas el arribo del lateral izquierdo Leonel David Canzoniero, proveniente de Juventud Antoniana de Salta. La situación de Bartolomé Mitre es bastante cómoda y, salvo una catástrofe, podría caer a la reválida, ya que debería perder los dos partidos que le restan, y además Juventud Antoniana de Salta, Tucumán Central y Defensores de Vilelas tendrían que ganar los tres partidos como para superar la línea del equipo auriazul de Rocamora. En el aspecto futbolístico, la preocupación pasa por la poca efectividad demostrada, a tal punto que en 14 partidos Bartolomé Mitre ha señalado solo 12 goles. Eso sí, su defensa es la más sólida de los 9 participantes en el grupo, con apenas 6 goles en contra en 14 presentaciones, o sea, un promedio de medio gol por partido. Así que es un buen promedio que tiene el conjunto de Roca Mora de cara a este campeonato. Entonces, vamos a repasar cómo quedó la tabla de posiciones y quiénes son los cuatro primeros hasta el momento. El torneo Federal A 2026 Zona 2 es liderado por San Martín de Formosa con 26 puntos, seguido por Bartolomé Mitre de Posadas con 23, Sarmiento de la Banda 21 y Sol de América de Formosa tienen 20. Hasta aquí son los cuatro equipos que jugarían por la zona campeonato. Del quinto al noveno lugar van a jugar por la reválida, y esos equipos son Juventud Antoniana de Salta, que tiene 18 puntos, Tucumán Central de Tucumán 16, Defensores de Puerto Vilelas tiene 16, Boca Unidos de Corrientes 15 y cierra Sarmiento de Resistencia con 12 unidades. Este es el panorama de la zona 2 del torneo Federal A edición 2026. Y nos vamos con una información que está relacionada a Boca Juniors, porque si bien en Boca en las últimas horas estuvieron más vinculadas a las confirmaciones de salidas que a incorporaciones, el Xeneize está muy cerca de asegurar el retorno del colombiano Sebastián Villa, con quien ya acordó su contrato y quedó a un paso de sellar la transferencia con Independiente Rivadavia de Mendoza. Después de los arribos de Leandro Lozano y Álvaro Montero, el Xeneize no realizó más incorporaciones, con varias negociaciones abiertas. Rodolfo Arrúa Barrena sigue esperando y parece que está pronto a recibir buenas noticias. La de Villa ha sido hasta ahora una de las novelas del mercado de Boca, no solo por la reticencia de los hinchas a su retorno, sino además porque la situación parecía estancada ante un club mendocino que no aflojaba con sus pretensiones. Así, Boca se plantó en un ofrecimiento de poco más de 6 millones de dólares por su parte, y decidió retirarse de las negociaciones para presionar a la Lepra mendocina. A la par, acordó el contrato del futbolista y este le hizo saber a la dirigencia de Independiente Rivadavia que pretende emigrar en este mercado de pases. Ante esto, el presidente de Rivadavia de Mendoza, Daniel Vila, aseguró que no buscará cortarle la carrera, pero se mantuvo inflexible con sus pretensiones. Lo cierto es que si bien Boca analizó alternativas como Máger Carrizo y Thiago Palacios, hoy se encuentra muy cerca de un acuerdo con Independiente Rivadavia de Mendoza, por lo que el retorno del colombiano Villa, que disputó 5 temporadas con el Xeneize entre el 2018 y el 2023, está más cerca que nunca. Con esta información nos estamos despidiendo de nuestro programa del día de la fecha. Nuestro compromiso, nuestro reencuentro, Dios mediante, será mañana viernes 3 de julio a partir de las 9, oportunidad en que volvamos a compartir con ustedes una nueva emisión de Show Sport, aquí por la 98.7, la radio de la Universidad Nacional de Misiones. Hasta mañana.
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1: Esto es Vidas Prestadas, un podcast sobre libros y sobre mundos posibles. Un espacio para la ficción, para el ensayo, para la poesía, para el teatro, el cine, la música, las artes visuales, todo aquello que puede caber en un libro. Esto es Vidas Prestadas, un podcast para nosotros, los lectores. Y en este episodio de Vidas Prestadas charlamos con María O'Donnell a propósito de su nuevo libro, Montoneros, una historia visual. La gran Mercedes Morán nos lee un fragmento del Viaje inútil de Camila Sosa Villada y el dramaturgo Mariano Pensotti nos recomienda la lectura de La vida, instrucciones de uso, de George Perec. Vidas Prestadas. María O'Donnell nació en Estados Unidos en 1970. Es periodista gráfica, conductora de radio y televisión y autora de varios libros, algunos de ellos títulos clave sobre la historia política argentina. Como periodista gráfica, María trabajó para Página 12, fue corresponsal en Washington para el diario La Nación, fue subdirectora de la revista TXT. Su trabajo fue premiado en todas las categorías posibles. Graduada en Ciencia Política en la UBA con estudios de Relaciones Internacionales, en Radio María conduce a diario y temprano en la mañana de Acá en Más por Urbana Play y los viernes al anochecer, tarde para nada, en esta radio, Radio con Voz. En televisión conduce junto con Ernesto Tenenbaum el programa 540 grados de Cenital, que puede verse a través de YouTube. Es autora de los libros Propaganda K, El Aparato, Born, Aramburu y Born y Quieto, actualización de Born con nuevos materiales. Dentro del ciclo de sus libros sobre la guerrilla urbana peronista, María publicó recientemente en Editorial Planeta el libro Montoneros, una historia visual, en el que de alguna manera consolida a lo grande su trabajo sobre la organización armada que en algún momento fue un movimiento de masas. Un grupo armado que hizo su entrada a la política y la historia en 1970 con el secuestro y asesinato de Aramburu, y se mantuvo activo durante más de 10 años. Nuevos documentos, nuevas imágenes, un diseño potente con mucho color y un formato atractivo acompañan los textos de María en este recorrido por la historia total de Montoneros, elaborada a partir de lecturas de trabajos académicos y periodísticos y de una búsqueda sagaz de documentos y archivos, además de entrevistas con algunos de los protagonistas. Gracias, María. Qué lindo tenerte acá.
3: No, qué lindo charlar con vos, Inde. ¿Cómo estás? Un gustazo para mí.
1: Vos sabés que mientras lo leía, no lo vi, mientras lo escribía, pensaba en 1970. Pensaba en tu nacimiento y pensaba en el secuestro, la muerte de Aramburu, el ingreso de Montoneros a la historia argentina.
3: Totalmente. Yo, claro, coincide totalmente. Yo nací en abril de 1970. Montoneros surge en mayo de 1970.
1: Qué loco,
3: ¿eh? Con, como decís, el crimen de Aramburu. Sí, totalmente.
1: ¿Eso es algo que tuviste siempre en cuenta, que te aparecía esa coincidencia?
3: Me di cuenta en el segundo libro de... me di cuenta en Aramburu, que sí. Justamente es como el libro sobre el origen de la guerrilla de Montoneros. Y ahí me di cuenta, ahí entré como en ese paralelismo y en este libro más porque va del 70 al 80, claro. Que son los 10 años que tomo para contar la historia de la guerrilla, ¿no?
1: ¿Qué te llevó a hacer esto? Porque uno podría pensar, ¿es final de ciclo? ¿No es final de ciclo? ¿Pensaste en alguien? ¿Dijiste, está faltando esto?
3: A mí me pasó que, bueno, yo tengo hijas de 20 y pico y en un momento creí detectar que ya era muy difícil entender de qué se hablaba cuando se hablaba de Montoneros en términos de que hay... muy buenos trabajos periodísticos, y yo misma hice eso, con lo cual que es iluminando un episodio, otro episodio. Hay algunos textos más del periodo, por ahí de la Raki, que cuenta una década o sí. un periodo un poco más extendido. Y hay un clásico de que ya sabés, que es Soldados de Perón, sí. que es de Richard Gillespie, que todos los que hemos escrito, leído acerca de Montoneros, hemos acudido a ese libro, que es un libro en 1978-79, es la tesis doctoral de Richard Gillespie, que era un estudiante inglés, que nunca más trabajó sobre Argentina, porque viste que a veces los investigadores arrancan y la tesis de alguna manera les marca el siguiente camino, ¿no?
4: No ocurrió.
3: Él soltó con un exitazo. Y la verdad es que es un gran libro, que es un libro que subsiste al día de hoy como un libro de referencia. Obviamente que después hubo mucha más investigación, hay un trabajo académico muy rico de una camada de historiadores que a mí me gusta mucho, que trabajan sobre historia reciente. Yo trabajé el libro con Hernán Confino, que sí, es uno de ellos.
4: Así es.
3: Y pensaba, bueno, acá hay mucho debate, es tiempo, pensé, dije, bueno, si yo tuviese que ir a un lugar, ¿no? ¿Cómo hago para saber qué fue Montoneros? En su contexto, en su tiempo, y ahí también pensé, yo quiero que vengan nuevos lectores a discutir, a leer sobre la década del 70. Y me pareció que una manera era traer la gráfica, las imágenes, las fotos, los documentos, reponer una época también con instrumentos visuales. Y ahí se armó este libro que, nada, bueno, vos y yo laburamos en redacciones de diarios muchos años. Yo creo que tiene mucho que ver con haber pasado muchos años adentro de una redacción,
4: eso,
3: ¿no?
4: Eso pensé. Porque además hay algo de la jerarquización de la información. ¿Cómo hace uno para determinar qué queda para un recuadro? Que en este caso son recuadros muy resaltados, pero que se corren de la narración principal. ¿Cómo destacás eso? Así que me hizo acordar mucho
3: claro,
4: a la redacción. Sí.
3: Yo trabajé con Rapa Carballo, que es un diseñador
4: argentino. Un capo. Total.
3: Te manda saludos. Y Rapa, digamos, trabajó, rediseñó y trabajó mucho en, bueno, acá con Olé, por ejemplo, qué sé yo.
4: No, el rediseño de Clarín, yo ahí lo conocí.
3: Entonces tiene mucho conocimiento también de diseño de productos periodísticos. Entonces había ahí mucha sinergia para ese laburo justamente con y por eso era como una mini redacción, ¿viste? Hernán era como, me mandaba a leer, después laburé mucho de archivo con Sofía Guagnini, que es una muy joven antropóloga, que es una genia. El archivo, ella hace un laburo que yo llamo de investigación de archivo, y porque fuimos un poco al CEDINSI, que ahí que tiene un material de la izquierda, pero que también alberga mucho material de Montoneros. Descubrís en estos lugares también que la gente no sabe en quién depositar sus documentos. Entonces, por ahí estas instituciones maravillosas van haciendo espacio como pueden, porque el CEDINSI está tapado por todos lados. La casa de Roberto Baschetti en San Miguel tiene cuartos y más cuartos y más cuartos. Después están los conexiones Mars Nerds, si querés, o de que los encontrás por ahí en Facebook o vas a buscar
4: ¿Pero qué tienen, memorabilia o tienen también documentos así?
3: No, más memorabilia en términos de por ahí el disco de actualización doctrinaria, la cantata montonera. Después hay unos archivos maravillosos que están arrancando una institución que junta afiches de la época. Después hay trabajos fotográficos muy maravillosos en distintos, el de Sara Facio, que era poco conocido, incluso se expuso en el Malva, pero Sara Facio, una enorme fotógrafa argentina, sin vínculo con el peronismo, y que ella hace justamente además un trabajo de la Vuelta de Perón maravilloso para un medio extranjero, y ese trabajo acá recién se conoció, Sara ya había fallecido, y tomaron los contactos de Sara y se exhibió en el Malva.
4: Sí, recuerdo.
3: Y entonces, bueno, Alicia Sanguinetti, que es una fotógrafa fantástica también. Alicia era militante que estaba presa en la cárcel de Devoto.
4: Esas fotos son increíbles. Sí.
3: Y es el Devotazo.
4: Sí, sí.
3: Después un fotógrafo, Nacho Ipaguirre, que encuentra el trabajo del papá del operativo Dorrego, que es este momento.
4: Vos sabés que yo no recordaba eso. Recordemos un poco lo que era, porque eran Montoneros con los militares ya en democracia.
3: Sí, es un momento rarísimo, porque es en la transición del gobierno de las Tiri. O sea, sí, esto sí, lo sí. pone en marcha Cámpora, que tenía Carcaño, que era un jefe del ejército muy... que combatía la teoría de la doctrina de seguridad nacional, que tenía cierta cercanía con la tendencia, era el jefe del ejército, y que ante una inundación muy grande en la provincia de Buenos Aires, ponen en marcha la idea de hacer un operativo de reconstrucción de canaletas y de infraestructura afectada, juntos los movimientos montoneros con el ejército.
4: Impresionante, sí, no lo recordaba.
3: Y van a 25 de mayo, cuando termina el operativo, y Nacho contaba que su papá era un fotógrafo de sociales del pueblo, de fiesta de 15 y demás. Y cuando, para 25 de mayo fue la invasión montonera, o sea, fue un hecho traumático, lo recordaba. Y el padre sale a sacar fotos de ese suceso que tenía tomado el pueblo, que era este desfile, que ves las imágenes de la B de la Victoria y la Venia en un palco,
4: juntos. Alucinante, claro.
3: Y los ves marchar a los montoneros con una marcha mucho más de organización guerrillera al lado del ejército.
4: Estás mencionando justo además un momento que es el momento, digamos, en donde ya se espera la llegada de Perón.
3: Está llegando, está claro, le da lugar, había renunciado, claro, Cámpora, para dar lugar a la transición en la sí. cual las Tiri, que iba a conducir la transición, llamando a nuevas elecciones. Y se esperaba que fuera Perón, pero no, al final no fue. Para Carcaño significó el fin de su,
4: sí, de su carrera.
3: De su carrera. Montoneros también fue muy criticado, porque en ese momento, especialmente el ERP, veía al ejército como un enemigo, no como un... Claro, lo que pasa es que como Perón era militar y era un general, y Montoneros tuvo en sus orígenes, después cambia completamente, sobre todo en el 75, pero una idea de que podía haber un ejército nacional y popular de la mano de los sectores, que había mucho oficial peronista en el ejército, entonces tenían una visión bien distinta a la que había tenido inicialmente el ERP. Después sí, en el 75 van a confrontar a las Fuerzas Armadas de frente, pero no en este momento. Bueno, y Nacho Ipaguirre, que es este fotógrafo, se salva de una inundación en la casa del padre un material sin revelar. Lo revela y se encuentra con que era el operativo Dorrego y publica un libro muy hermoso con fotos de su papá. Y entonces, bueno, así cada uno digo, fuimos trabajando con distintas personas que tenían por ahí material muy valioso y recopilándolo. Después sale Guyot, que es un gran fotógrafo también, reproducía estas imágenes porque, bueno, Rapa, y queríamos que tuvieran buena calidad y que se vieran bien en el libro. Entonces, fue un trabajo, éramos una mini redacción, ¿entendés?
4: Sí, pero a mí me gusta que lo cuentes porque muchas veces parece que, digamos, que uno... que se escribe y se echa lo que uno escribe sobre una página, alguien le pone una foto y así sale. No, no es así.
3: No, yo escribía, Gabriela Esquivada lo editaba, Rapa lo plantaba, mirábamos qué textos había que alargar, que acortar, después buscábamos las imágenes, había que corroborar que la imagen tuviese la calidad suficiente, después si nos seguíamos buscando algo, yo, Sofía insistía y volvía, Sofía, a buscar lo que era. No, te digo que era, y después no sé lo que fue la edición, porque es un texto, es más técnico, pero es un texto en InDesign, que es el programa que usan los diagramadores. Pero yo no sé trabajar, entonces Gaby Esquivada, la editora, que después la correctora, nos mandaba y era... ¿Sabes qué pasa? No podemos corregir nada que mueva de lugar las cosas.
4: Eso te iba a decir, no, porque no sé. La diferencia es que no es que era cuestión de agregar páginas, sino que al cambiar el texto en esa doble página, ya no había manera de que entrara. Había que cortar sí o sí.
3: Teníamos que sustituir cosas por la misma cantidad de caracteres. Claro, al final fue una cosa como de mucha precisión.
4: Sí.
3: Y no pasarnos de la cantidad de páginas, porque nos importaba que fuese un precio accesible, que para mí era muy importante, y en eso la editorial acompañó. Porque el libro sale 40.000 pesos.
4: Sí.
3: Y con relación a un libro impreso, que no tenga color y demás, que sale 30 y pico, digamos, la idea era que no se fuera realmente de rango.
4: Porque estaba en el borde de convertirse en lo que se llama coffee table, que son esos libros que van a las mesitas ratonas,
3: claro,
4: abajo, hermosos, decorativos casi, y no era el sentido.
3: No era el sentido, porque tiene, por lo menos desde mi parte, una vocación fuerte de divulgación también,
4: sí.
3: Entonces que fuese accesible era importante. Teníamos una cantidad de páginas de las que usamos hasta la última, nos dijeron 320, Y este sí. Estábamos ahí peleando con Rapa para encajar las 3:20. Sí. Buscando también que al final tiene una guía que para mí es importante, ¿no?
4: Muy importante todo lo que tiene que ver con la documentación del final, te iba a comentar, porque al mismo tiempo es como que le da la pista al que quiera de seguir investigando toda la bibliografía, las notas, cantidad de notas que hay y que no interrumpen la lectura porque están al final como debe ser, la guía de las fotos, las imágenes, los agradecimientos, vos sos muy clara en relación a quién te dio qué, de dónde salió cada cosa. A mí, yo como lectora agradezco muchísimo esa información.
3: Ah, qué bueno. No, claro, primero porque me parecía que correspondía, ¿viste? Por supuesto, que no te interrumpa el texto, porque el hecho de tener, me encanta, estamos hablando mucho del oficio, pero el hecho de tener recuadros ya te interrumpía un poco sí. La narración del texto, había que buscar hacerlo de manera tal que el texto siguiera siendo como sí. protagonista, que tiene que pelear contra todos estos otros elementos. Entonces, una decisión importante con Gabriela Esquivada y con Rapa también fue mandar toda esta guía de imágenes o guía de notas al pie y la bibliografía al final. Pero tanto en el índice como en el final, yo busqué hacer algo explicativo. O sea, en el índice traté de explicar por qué divido en esos 5 periodos sí. los 10 años de Montoneros, y al final hacer una guía también conversada y explicada por si hay más investigadores.
4: Y eso está conseguido, y como está conseguido que los subtítulos todos dicen algo. Uh-huh. Los subtítulos dicen, y a veces los subtítulos son sí. imágenes. Eso es
3: me encanta la mirada de la editora que tengo acá. Pero sí, ahí es donde te das cuenta también que nuestro oficio más tiene... Hay algo de las herramientas de ese oficio que no importa a qué medio lo transportes, digamos, son fundamentales, sigue siendo, ¿no?
4: Por supuesto. Somos apenas periodistas, pero podemos hacer estas cosas.
3: Jerarquizándola, claro. Jerarquizando la información, cómo lo usás, pensando en nuevos también investigadores. Como que todo eso viene de muchos años, todos tenemos muchos años de redacción, los del equipo, Gaby Esquivada también.
4: Bueno, y tiene trabajos concretos sobre Montoneros, ¿no?
3: Claro, Gaby Esquivada hizo su tesis, que después fue un libro que publicó sobre el diario Noticias, que fue el principal diario. Fue un diario muy popular de Montoneros.
4: Llegó a competir con diarios importantes, claro.
3: Claro, y tenían la vocación de que excediera completamente la base militante. Buscaban hacer como una especie de combinación de un diario prestigioso, como eran los diarios de la época de Timerman, con un diario popular, ¿no?
4: Y con unos periodistas que, bueno...
3: Claro, pero no eran todos de la organización. No. Sí tenías a Rodolfo Walsh, Horacio Barbisky, estaba Miguel Bonazo y demás, pero estaba, ¿cómo se llama el senador radical? Bueno, había también, Martín Caparrós, que
4: ahí empezó, claro.
3: Estaba ahí también. Había también plumas muy...
4: ¿Quién, Solari decís?
3: No, padre e hija... Bueno, ya me va a venir.
4: Ya va a ser.
3: La cuestión es que la idea era que después, cuando se empiezan a pelear mucho con Perón, la línea empieza a ser más bajada, de bajada de línea editorial desde la conducción. Pero tuvo un momento de arranque de un diario muy, muy amplio.
4: Ahora, yo te quería preguntar esto. Entre las cosas que pensaba, después de tanto trabajo y tantos años, son años y años de María O'Donnell trabajando sobre lo que tiene que ver con los 70, sobre lo que tiene que ver con Montoneros particularmente... Si vos tuvieras que definir en pocas líneas al aire, ¿qué fue Montoneros? ¿Qué dirías?
3: Bueno, vos dijiste algo en la presentación que me parece una síntesis muy buena. O sea, fue inicialmente un movimiento de masas. Esa es la particularidad. Que estuvo muy cerca o muy imbrincado del poder con el gobierno de Cámpora. Y luego se convirtió en una organización armada guerrillera militarista, digamos. Me parece que Montoneros tiene dos etapas, ¿no?
4: Pero arranca con un secuestro y una muerte.
3: Arranca con un secuestro y una muerte que ahí yo cito el texto clásico de Beatriz Arlo porque es una maravilla.
4: Es muy bueno, sí, está muy bien puesto ahí.
3: Que es una maravilla porque... Es un hecho único. En la versión de Firmenich dice, nosotros elegimos nacer con un hecho que no necesitaba explicación. O sea, cuando en el medio de la dictadura de Onganía, con censura, se dice, asesinaron a Aramburu, hay todo un sector de la población de que vivía 15 años a esa altura de privación del peronismo, de la prohibición de mencionar a Perón, una... una fidelidad política que subsistía un poco a través de los sindicatos como intermediadores, pero que era algo que se transmitía también generacionalmente como un secreto, como algo que no se podía revelar. Estaba prohibida la marcha, estaban prohibido el peronismo, todo. Y eso se vive con alegría en muchas familias, porque era él y más Isaac Rojas, porque era la Marina. Nadie sabía dónde estaba el cadáver de Eva Perón. Eso se vivía como una ofensa muy especial. Entonces, es un hecho que dialoga con el pasado, dice Beatriz Arlo, que no necesita explicación, dice Firmenich en sí mismo, respecto de qué sentido político tiene, y que empuja la vuelta de Perón, y que acelera la vuelta.
4: El pasado y el futuro, dice
3: Totalmente.
4: Beatriz, ¿no?
3: Es un hecho que conversa con el pasado y determina el futuro, pone en marcha un nuevo futuro, una nueva dirección, dice el momento de la incandescencia. Entonces, es un hecho. Porque la rareza de Montoneros es que es una guerrilla que se inserta en un movimiento de masas en el peronismo. O sea, el peronismo hasta ese momento había organizaciones guerrilleras de tradición peronista en la resistencia peronista, pero era visto tradicionalmente por la izquierda como un obstáculo para la revolución, el peronismo. Sí. No era visto como le quitaba conciencia de clases en la visión tradicional a la clase obrera pertenecer al peronismo. Entonces, es toda una novedad. Es una criatura política muy particular en un momento súper incandescente en toda América Latina, pero el componente que se inserta en el peronismo católico, el catolicismo. O sea,
4: sí, el origen de todo eso. Ahora vamos a conversar. Te invito a que escuchemos a Mercedes Morán, que nos va a leer un fragmento texto de Camila Sosa, y seguimos.
3: Dale.
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6: Un recuerdo muy antiguo. Lo primero que escribo en mi vida es mi nombre de varón. Aprendo una pequeña parte de mí. Estoy sentada en la falda de mi papá. Tengo una caja de lápices de colores, un cuaderno Gloria de color anaranjado, y mi papá toma mi puño y me enseña a usar el lápiz. También lo ha hecho con los cubiertos y con los vasos. Me enseña a agarrar correctamente las cosas. Una vez que aprendo a escribir las vocales y hago los primeros garabatos sobre las hojas, redobla la apuesta y me enseña a escribir mi nombre. Mi primer nombre. Cristian Omar Sosa Villada. Y luego todo el abecedario. Y luego los números, del 1 al 10. Tiene un método preciso, letra por letra, en cursiva y en imprenta. Esta comunicación nuestra es lo que viene a

0: Y la escuchábamos a la queridísima y enorme actriz Mercedes Morán leyendo el comienzo del viaje inútil de Camila Sosa Villada. Por si no lo recordás o si tenés ganas de recordarlo, Mercedes Morán es una reconocida y premiada actriz de teatro, cine y televisión en la Argentina. Inició su carrera en teatro con El efecto de los rayos gamma sobre las caléndulas de Paul Sindel. Actuó en obras de Arthur Miller, Jacobo Lanxner, Neil Simon, entre muchos otros. En cine actuó en decenas de largometrajes, entre ellos La Ciénaga y La Niña Santa de Lucrecia Martel, Diarios de Motocicleta de Walter Salles, Betty Boo de Miguel Coan, Neruda de Pablo Larraín, Familia Sumergida de María Elche, Sueño Florianópolis de Ana Katz y Elena Sabe de Anaí Berneri. En televisión interpretó decenas de personajes inolvidables, entre ellos a Roxy de Gasoleros o a la pastora Elena en El Reino. Mercedes acaba de publicar el libro Madre Mía, que es una mezcla de autoficción y crónica de una época en el que inicia un viaje hacia su pasado con su madre en el centro de la historia. Escribe para entender el vínculo, pero también para intentar comprender a esa mujer que fue su madre. De la infancia en un pueblo puntano a las funciones en la calle Corrientes, Mercedes Morán nos cuenta, a través de una narración ágil y ocurrente, algunos de los hitos de su vida, esos que ayudan o que nos ayudan a entender de alguna manera quién es Mercedes Morán hoy.
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0: Y seguimos en Vidas Prestadas, conversando con María O'Donnell a propósito del nuevo libro Montoneros, una historia visual, esta especie de condensación, decía yo antes, pero condensación a lo grande que haces de todo tu trabajo en lo que tiene que ver con Montoneros. Hay cosas que te quiero preguntar que tienen que ver estrictamente con la historia de Montoneros, pero hay cosas que te quiero preguntar a vos como investigadora y como periodista, porque en tu libro aparece tu padre y varias veces tiene que aparecer en tu trabajo tu padre como el gran politólogo argentino. ¿Cómo es eso?
3: ¿Sabes qué? Me hiciste acordar preguntándome también por lo de 1970, que es cuando arranca Montoneros, nazco yo, y yo nací en Estados Unidos, como mencionabas, porque mi viejo había decidido dejar la abogacía, él era un abogado de empresas, digamos, para ser sociólogo, que era el nacimiento de las ciencias sociales. En aquel momento no había facultad de sociología acá. Entonces, postula para una beca y lo terminan aceptando en Yale, en Estados Unidos. Y nos vamos, yo no había nacido, pero se va mi vieja, tres hijos, yo tengo tres hermanos más grandes, papá con una beca, dos mangos, imagínate, y encima vengo yo, y estábamos los cuatro ahí, y esa tesis doctoral es el estado burocrático autoritario, que luego mi vieja pasa a máquina, que es un bodoque gigante, que es la base del inicio de la obra de papá, que además es, que hablaba un poco de esas dictaduras que se venían, ¿no? Describiendo al régimen de Onganía, y que es justamente el texto que yo cito, o sea, acerca de qué empieza a pasar con Onganía. O sea, el 76, papá dice, todavía no estaban dadas las condiciones de la cohesión interna dentro de las Fuerzas Armadas. En el momento en que Lanusse abre la transición y viene Perón de vuelta, que sí iban a estar dadas ya en el 76 con lo que es el salto de la nueva dictadura. Entonces, me pareció muy particular. Yo igual estudié ciencia política, entonces en la carrera
0: sí,
3: la UBA
0: hay muchísimo
3: me
0: texto,
3: tocó muchas claro. veces leer textos de papá. Como yo siempre supe que no quería ser politóloga, sino que quería hacer periodismo y que la ciencia política era como una base generalista para lo que yo quería.
0: De conocimiento,
3: yo estaba cómoda, no me incomodaba. Sí, en la facultad los que cursaron conmigo se acuerdan, por ahí a veces me pasa que yo no me acuerdo de todos, pero porque claro, era la hija de Guillermo O'Donnell, no se acuerdan por mí, se acuerdan por ser la hija de papá. Pero no, nunca me incomodó laburar con sus textos. Pero son muy de la época.
0: ¿Se los discutís?
3: No, cero. Ahí, no, para nada. Porque papá tenía algo con la que seguramente hay algo también que en el periodismo o en estos libros, que son como un híbrido raro, ¿viste? Vos tenés también un género medio así, ¿no?
0: Sí, sí.
3: Porque tratamos de que sean textos atractivos, porque somos periodistas, buscamos también el rigor de la historia, consultamos la academia y no solamente textos periodísticos, vos los has hecho con tus libros internacionales. Sí. Es un filón, es un libro, yo no sé muy bien qué género es.
0: Es divulgación, María, pero en altísima exigencia. En ese sentido lo pienso, ¿no? Porque no todo el mundo accede a los libros académicos.
3: Claro.
0: Y que uno tenga la posibilidad, las herramientas por conocimiento.

0: conocimiento, por formación, de hacerlo y acercarlo, eso es divulgación.
1: Con la herramienta del periodismo, ¿no? Con nuestro oficio.
0: Claro.
1: Entonces, papá desde la academia siempre fue un obsesivo con que los textos se entendieran.
0: Bueno, hablábamos de Sarlo también.
1: Y a mí me gustaba mucho leer los textos de papá, son textos muy explicativos para la academia. Son textos, digamos, densos en el sentido de que...
0: De contenido,
1: pero son textos muy pensados para que se entienda. Yo sé que me pasó leyendo o releyendo cosas de Rodolfo Walsh para este libro, que en un momento me había puesto a leer los textos, sobre todo los documentos de la conducción montonera 75 en adelante, y me costaba leerlos, ¿no? Y me parecían como
0: áridos,
1: pesados, duros. Sí. Y en un momento leo un texto de Walsh, crítico a la conducción, donde él decía, tenemos que escribir textos que se entiendan. Dice, tenemos que empezar por escribir textos que se entiendan. Yo dije, claro, este entiende todo, ¿entendés?
0: Claro.
1: Porque yo me estaba pensando, che, ¿qué me pasa que no estoy entendiendo este documento? Porque Firmenich tiene ese tipo de bodoques pesados y todo el estilo de los documentos de la conducción del 75 tienen eso. Y Walsh, entre las advertencias que dice, por un lado dice, leamos menos, no somos China, no somos la Unión Soviética, hay que leer más la historia argentina y mirar menos esos procesos. Pero además de darles una clase de historia en un momento les dice textos que se entiendan.
0: Claro,
1: sí,
0: claro.
1: Ya, claro.
0: Es eso. Tal cual. A ver, mencionas a Firmenich. Él mismo se considera una persona que está como cancelada, o diríamos hoy, desde siempre. Él considera
1: totalmente
0: que no hay un reconocimiento. Vos pudiste estar con él, pudiste hablar con él. Sobre el final, además, explicás todo eso muy bien. Hay un momento del libro que a mí me impresiona, que es cuando se discute la cuestión de si pudo o no pudo Aramburu haber dicho proceda cuando le anunciaron que lo iban a matar.
1: Eso lo pinta a Firmenich, ¿no? Yo creo que parte de la dificultad de Firmenich de dialogar con la democracia, porque no sería ni el primero ni el último guerrillero. Digo, Pepe Mujica fue presidente del Uruguay y había sido integrante de Tupamaros,
0: sí,
1: ¿no?
0: Sí, sí.
1: Entonces, él tiene una frialdad para hablar de la muerte, que es un periodo además con mucho dolor y mucha muerte, que te corre frío por la espalda. Cuando yo le pregunté, si estábamos en un bar en las afueras de Barcelona, se pone una servilleta él en la boca y me dice, proceda. Como diciendo,
0: está muy bien explicado eso, te digo que me corrió frío, ¿eh?
1: Bueno, y después viste que está también la hermana de Zucker, cuando lo entrevista para el Tren de la Victoria, y ella le dice, con dolor, porque está hablando de su hermano, entonces con mucho dolor, le reprocha la contraofensiva diciendo estaban a salvo en el 79, en el exilio en España o en México, y ustedes organizaron estos operativos para volver, que fueron para la gran mayoría de quienes volvieron un camino directo a la muerte.
0: Así fue.
1: Y él le dice, al lado del 76, la contraofensiva fue un juego de niños.
0: Sí, parecía un Excel, ¿no? Habla como un Excel, le da los números.
1: Bueno, y con relación a los muertos, que también en el 76, digamos, en el 75, Montoneros arranca una confrontación ya con el ERPA acorralado, ellos muy militarizados, empiezan a hacer operativos en contra de las Fuerzas Armadas y demás, y en un momento en la conferencia de prensa, cuando liberan a Bonn después del secuestro, y él cuenta que tenían un dineral para enfrentar a las Fuerzas Armadas, pero Isabel todavía gobernaba, le pregunta a uno de los periodistas si no están, de alguna manera, acelerando el proceso del golpe militar que se venía. Y él de alguna manera desestima eso, como diciendo, no es mi problema. Y cuando lo entrevista a García Márquez, un reportaje bastante famoso, del que no hay imágenes, vos sabés, porque él estaba prófugo, Firmenich, y él le dice, hicimos nuestros cálculos de guerra. Como diciendo, sabíamos que íbamos a perder mil y pico de combatientes.
0: Sí, lo que en otros hablarían de daños colaterales.
1: Claro, pero está hablando además, en este caso, ni siquiera está hablando de gente que mató montoneros o de operativos en los que hubo víctimas civiles, militares o policías en operativos hechos, sino está hablando de los propios integrantes montoneros en términos de cálculos de muerte, joven niños, ¿no? Entonces, es alguien que realmente ha tenido... Él se siente incomprendido.
0: Sí, exacto.
1: Él siente que todo el mundo enjuagó su pasado... y que el único que no fue aceptado ni tampoco por el kirchnerismo, porque esto también hay que
0: eso,
1: decirlo.
0: Eso sí, lo pensé exactamente, sí.
1: Porque él quedó muy enojado con el kirchnerismo.
0: Sí, no fue reivindicado en ningún momento.
1: En ningún momento. Uh-huh. Y si bien uno de sus hijos estaba en la Cámpora, cosa que me parecía injusto achacarle, digamos, al hijo, la historia del padre en todo caso, pero y le costaba mucho, porque lo que pasa es que en ese momento, yo lo cuento en Aramburu, el Cuervo Larroque fue al Colegio Nacional de Buenos Aires, era en ese momento mano derecha, hoy es de Kicillof, pero en ese momento era mano derecha de Máximo Kirchner, y el Cuervo había ido al Nacional de Buenos Aires con uno de los hijos de Firmenich, que fueron todos al Nacional de Buenos Aires siguiendo la tradición familiar, y entonces tenía un vínculo familiar con la familia Firmenich, y él y Mario, el padre, se sintió especialmente raleado, como cuando otros montoneros o exmontoneros sí habían integrado el gobierno de Néstor o de Cristina Fernández Kirchner, él sentía que era como señalado como un cuco, ¿viste? Como, pero la verdad es que vos lo escuchás hablar, es muy difícil. Ahí están, ¿viste? Los capítulos de la TV pública de las notas que hizo con Felipe Piña.
0: Sí.
1: Pero no mucho más, ¿eh?
0: Sí, bueno, es muy difícil sentir empatía por él. Porque podríamos hablar, esa sería la palabra.
1: Totalmente.
0: Es muy difícil.
1: Es imposible.
0: Bueno,
1: sí.
0: Vos lo estás diciendo.
1: No.
0: Ahora, de tanto trabajar en esto y esta vez que además pudiste trabajar con objetos, con imágenes, que recorriste de otra manera porque la recorriste en su totalidad, ya no solo en algún episodio. ¿Hay momentos que particularmente de esta historia te resultan como mucho más conmovedores, interesantes, polémicos? Quiero decir, ¿hay algo en donde vos digas, porque tenés la muerte de Aramburu, hablamos de la contraofensiva, hay personajes como el padre Mujica que son muy conmovedores con aquella frase de puedo morir por el pueblo, pero no voy a matar? Esa distinción entre morir y matar, digamos, ¿hay algo?
1: A mí me pareció la historia una verdadera tragedia, ¿no? En el sentido que dije, wow, la historia argentina tiene lugar para la incandescencia, tomando la palabra de Beatriz Arlo, una historia donde Perón le dice, ¿no? Cuando lo graba Pino Solanas en Puerta de Hierro en España, sí. Y él dice, yo soy demasiado grande y ustedes son demasiado jóvenes, de eso quedó como la idea de que él hablaba del trasvasamiento generacional, ¿no? Idea que después retoma Cristina Kirchner después de la muerte de Néstor con la Cámpora, ¿no? Que fue, obviamente fallidamente con la idea de que Perón iba a tener suficiente fuerza para como entregar su legado y pasarle de manos a la nueva generación, ¿no? Y Perón dice, yo estoy muy grande, ustedes son muy jóvenes, se agotaba un modelo económico también de esa industrialización de la mano del peronismo. Le toca también la crisis del petróleo, el 73. Perón era un tipo grande, con una salud afectada. Entonces volvía después de casi 20 años en el exilio. Vos tenías una juventud totalmente encendida. Vos ves esas movilizaciones de 2 millones de personas yendo a Seiza a buscar a Perón. Ese acto el 1 de mayo donde, digamos, dialoga Perón ya detrás de un vidrio blindado. O sea, detrás de un vidrio blindado, la última Plaza de Mayo de Perón es con un vidrio blindado, y discute con los montoneros.
0: Es que hay tantos episodios, María, porque aparece Ezeiza. Ezeiza fue... es un episodio clave también, lo que significó, además...
1: Muy clave y muy trágico.
0: Digamos, todo lo que puede ocurrir dentro del propio paraguas, no de Rucci, sino del peronismo. La idea de decir, esto es peronismo, esto es peronismo, esto es peronismo, y esto también es peronismo.
1: Claro, y aparecen ahí, ¿no? Claro, por supuesto. Era la idea de que... Y además, yo leí mucho de los trabajos fenomenales de Juan Carlos Torres, del rol de los sindicatos durante... Los sindicatos tenían, digamos, durante la prohibición del peronismo, los sindicatos llevaron la representación de Perón del 55 en adelante, pero de una manera muy ambivalente, porque muchos de esos dirigentes sindicales estaban mucho más cómodos con Perón en Madrid que con Perón acá. Era mucho más... Y después había también un sindicalismo mucho más combativo, de clase, que creía que no tenía, que tenía que haber un modelo sindical, no de subordinación a la conducción de Perón, sino con otra estructura. Pero el famoso debate de Rucci Tosco, ¿no? Que es fantástico verlo hoy todavía en la obra de teatro con Fabián gran vena. Y entonces decís, bueno, era un lío bárbaro, o sea, no todos querían a Perón de vuelta, ni siquiera dentro del propio peronismo. Y los montoneros no querían solamente la vuelta de Perón, querían la vuelta del Perón que ellos querían que
0: ellos
1: fuese.
0: Ellos inventaron,
1: Perón.
0: Claro.
1: El Perón, claro.
0: Que ellos crearon, porque no era Perón.
1: El Perón al que ellos creían que le iban a poner condiciones.
0: Sí,
1: entonces,
0: pero, y al que le creían determinadas cosas, porque en tu libro eso también queda muy claro, la cantidad de cosas que Perón llegó a decir en relación de lo que tenía que ver con sus propios proyectos de regreso, digamos, de instalación.
1: Claro, él dijo, encomio lo actuado sobre el crimen de Aramburu, sí. ¿No? Después le da un lugar, le dice, ok, van a tener un lugar en una conducción muy verticalista, la rama femenina, la rama sindical, la juventud, ustedes van a hacer formaciones especiales. Le dice, como que les da un permiso de cierta, sí, autonomía. Pero cuando vuelve al país, y ya había habido elecciones y todo, le dice, ya está, la lucha armada, o sea, ya no existen las condiciones para la lucha armada, se terminó. Y ellos, es tipo, bueno, pero que ahí no era la vuelta de Perón solo por la... Pero también el peronismo le había servido a Montoneros a insertarse dentro de un movimiento de masas. Y después se vuelven ya de las concepciones de izquierda, de la idea de que se perciben a sí mismos cuando muere Perón y como la vanguardia, como los que van a conducir al pueblo a la verdadera
0: realización.
1: La vanguardia iluminada. Uh-huh. Que es el periodo de militarización y demás, después de la muerte de Perón, donde salen, vuelven oficialmente a la lucha armada, que en realidad nunca habían dejado, pero vuelven a la clandestinidad, a combatir con las armas, primero Isabel y luego a la dictadura. Y el año 75 es un año tremendo, o sea, es un año de una violencia.
0: A mí me impresionan mucho todo lo que tiene que ver con las ejecuciones internas, digamos, las sanciones internas y todo eso, porque en el libro está muy detallado, así como están los manuales de conducta y demás, los manuales también de la ropa que iban a usar, la ropa militar, pero digo, los manuales de conducta son tremendos.
1: Bueno, súper interesante eso, porque es un tema que ha sido muy tabú dentro de los propios exmontoneros, ¿no? Con esta idea también de decir, bueno, cuidémonos, hay mucha... Entonces, hay un trabajo, Daniela Slipa, que es una académica, sí, que trabaja, tiene una serie de libros sobre estos fantásticos, donde, bueno, todas las organizaciones guerrilleras tenían, y ellos veían La Batalla de Argel, que es un peliculón, sigue siendo un peliculón, sí, sí, para el que no lo vio, no la vio, hay un homenaje mucho en una batalla tras otra, sí, a esa película. Pero a ver, cuando te combaten con la tortura, hay un dilema ahí dentro de las organizaciones armadas. O sea, ¿cómo hacemos para sobrevivir cuando el que está enfrente no tiene escrúpulos en torturar para sacar información? Entonces, forman estas estructuras celulares tratando de que vos tengas una información muy compartimentada y muy chiquita, de manera tal que si entregaras información, lo que entregás no afecta, digamos, afecta una parte chiquitita.
0: No estás entregando la totalidad, claro.
1: Entonces, en esa estructura celular y compartimentada, también incentivaba, dentro de un Estado volcado a la represión ilegal, a la tortura como principal herramienta. Entonces, primero dicen, a la manera de muchas otras organizaciones guerrilleras, dame 48 horas. Vos durante 48 horas aguantá la tortura, o fingí, o lo que fuere. Les daban instrucciones de inventate una historia, cómo poder, sí, sobrevivir a eso. Y yo esas 24 horas, como vas a faltar a una cita, y las citas de control que ellos tenían para saber que estaban vivos o que no habían caído, había todo un esquema para eso, yo resguardo lo que pudo haber caído. Vacío una casa operativa.
0: Salvo a tu familia.
1: Hago lo que tenga que hacer. Uh-huh. Claro, pues las familias, por ejemplo, dentro de ese esquema de seguridad, que tu pareja no fuese parte de la organización...
0: Algo que se sancionaba.
1: Porque era riesgoso también, claro, en materia de seguridad, porque para los operativos además se armaban convivencia. También estaba penada la infidelidad,
0: sí, sí,
1: pensando en que las cuestiones personales podían generar enconos que pudieran poner en peligro.
0: También la homosexualidad.
1: La homosexualidad, totalmente, totalmente.
0: Porque era signo de debilidad.
1: Absolutamente. Bueno, están, viste, en el libro John Lee Anderson las ejecuciones del Che Guevara,
0: sí,
1: y todo.
0: Claro.
1: Entonces, bueno, la cuestión es que ahí Montoneros primero dice 48 horas, después dice, en un momento dice, la tortura se puede aguantar siempre.
0: Dices,
1: tenemos una estadística de que los que cayeron aguantan la tortura en el 75. Luego cae Roberto Quieto, lo acusan a que era el número dos de Montoneros de haber cantado bajo tortura sin ninguna prueba.
0: Sin prueba, sí.
1: Lo condenan a... Por eso hay un libro fantástico también, Doble Condena, de Alejandra Viñolés, contando como que lo había... Ese es un secuestrado de fin del 75 que no aparece nunca más. Uh-huh. Y además lo condenan de haber aparecido, se supone que sus propios compañeros lo hubiesen condenado, lo hubiesen ejecutado, como había ocurrido con otros integrantes, sí, de Montoneros. Y entonces a partir de ahí dicen, bueno... Ok, no siempre se puede aguantar la tortura, porque la idea era si Quieto cantó, ¿quién puede aguantar? Y empiezan a repartir la pastilla de cianuro como solución, comillas, comillas.
0: Que no era la misma para todos.
1: Que ahí cuenta Miriam Lewin.
0: Sí, ¿viste? Que me impresionó muchísimo.
1: Es muy impresionante. Miriam contaba que, claro, las que de vidrio, las que realmente te mataban, las tenían los jefes. Y que los más llanos, los que no tenían cargos de conducción, se las hacían con plástico y era menos segura, menos seguro que efectivamente... Y esas imágenes de los integrantes de Montoneros, ¿no?, yendo Miriam saliendo con la pastilla de cianuro fabricada de manera casera,
0: no
1: a las citas, que no funcionaba y demás, sí.
0: Tenemos que terminar, María. Empezamos hablando de la producción de este libro, hablabas de tus hijas. ¿Qué lector te imaginas concretamente para este libro?
1: A mí me da mucha ilusión que entren nuevas generaciones. Está el lector nerd de los 70 que puede ir a buscar una cosa, un documento, sí, meterse en la época, buscar algo que no recordaba, porque me ha pasado. Pero mi ilusión grande es las nuevas generaciones, generaciones más jóvenes. Me pasó mucho en la Feria del Libro algo lindo, docentes que me decían... Qué bueno, tengo un material para usar, puedo explicar,
0: claro.
1: lo voy a... Entonces, mi ilusión son las nuevas generaciones, francamente, como para...
0: ¿Pensaste en un lector de afuera también?
1: Sí, por ahí más en España y en México, ¿no? Donde hubo, sí, un exilio más grande y están los hijos, sí, porque también... Los hijos, los que son herederos de eso. Muchas veces me pasa, ¿sabes que mi papá, mi abuelo, mi tío era montonero?
0: Y no tienen demasiada claridad de cómo fueron las cosas.
1: Exacto, no tengo muy claro. Quiero como conectarme con esa historia que de alguna manera atraviesa mi familia,
0: bueno,
1: o un amigo. O... Sí, yo creo que los 70 son muy convocantes en términos de lectores. Pero espero y me encantaría que el libro trascienda ese público, que lo abarque, pero que lo trascienda.
0: Gente que hasta ahora no se había interesado en los 70 y de pronto...
1: Total.
0: ...encuentra en este libro la posibilidad de leer sobre eso. María, felicitaciones.
1: Ah, gracias.
0: Y gracias.
1: Cinde, gracias a vos. Me encanta hablar del oficio con vos.
0: Muchas gracias.
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3: Hola, mi nombre es Mariano Pensotti. Soy autor y director de teatro. Creo uno de los libros que más regalé y que me marcó mucho en determinado momento fue La vida, instrucciones de uso, de Georges Perec. Es un libro bastante conocido y que a mí en muchos aspectos me sigue fascinando hoy, casi tanto como hace, no sé, 25 años atrás cuando lo leí por primera vez. Lo cual no me pasa con lo que no me pasa con muchos libros. Creo que, bueno, a ver, La vida de instrucciones de uso es un libro que tiene un procedimiento muy particular donde su autor se imagina un edificio de París al que le quita la fachada y observa todos los departamentos que hay detrás de la fachada de ese edificio. Y narra las vidas de los habitantes de cada uno de esos departamentos, no solo de los habitantes actuales, sino de algunos de sus habitantes pasados. Y a partir de eso, de una observación muy, muy minuciosa, muy detallista, extremadamente objetivista, como si fuera un retrato fotográfico, pictórico, empieza a contar qué cosas hay en cada uno de esos departamentos y empieza a contar las historias de sus habitantes y empieza a ver pequeñas interconexiones entre esos habitantes, en algunos casos actuales, en algunos casos del pasado. Es como si ese edificio fuera un gran rompecabezas. De hecho, los rompecabezas son uno de los motivos, de los leitmotivs del libro, que aparecen muy seguido. Es como si fuera una gran miniatura, y además es como si fuera una especie de gran Aleph, donde ese edificio contiene todas las historias del mundo. Hay muchísimas historias dentro de las historias, historias sacadas de otros libros, historias robadas, prestadas por otros autores. Nada, hay algo en esa especie de ambición un poco desmesurada de ficción que se desborda y que a la vez se queda anclada en algo tan banal como un edificio y las vidas cotidianas de sus habitantes, que a mí me resultó y me sigue resultando muy fascinante.
0: Y lo escuchábamos a Mariano Pensotti regalándonos, hablándonos de George Perec y su La vida, instrucciones de uso. Mariano Pensotti es autor, director de teatro. Entre sus obras se destacan Una sombra voraz, La obra, Los años, El público, Arde brillante en los bosques de la noche, Cuando vuelva a casa voy a ser otro, Cineastas y El pasado es un animal grotesco. Sus creaciones fueron presentadas en la Argentina y en numerosos festivales internacionales en todo el mundo. Paripé Books acaba de publicar Una sombra voraz, La obra, el libro que reúne los dos textos representativos del teatro de Pensotti que abordan algunos tópicos recurrentes en su obra. Cómo el pasado cambia porque lo modificamos cada vez que lo narramos, la relación entre padres e hijos, las huellas del pasado que persisten en el presente, los mitos familiares, los dobles, y cómo nos transformamos en reflejos distorsionados de lo que imaginamos que habríamos sido.
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0: Algunos libros para recomendarte, para contarte, que son estos libros que sí, de este episodio. Uno que me encantó, chiquitito pero enorme. Gabriela Borrelli Azara, nuestra Gaby Borrelli, escribió Montevideo 1938. Es un libro pequeño de La Libre, publicado por La Libre, que... Lo que cuenta este Montevideo 1938, el verano interminable, es un encuentro alucinante que transcurrió justamente ese año y en esa ciudad uruguaya, entre Juana de Ibarburu, la poeta uruguaya, Gabriela Mistral, la poeta chilena, y Alfonsina Storni, la poeta argentina. Esto ocurrió unos meses antes del suicidio de Alfonsina Storni. Lo que hace Gabriela, a partir de unos datos que ella tenía, es sumergirse e investigar hasta llegar a dar cómo fue aquel encuentro, qué ocurrió, algo que había organizado el gobierno uruguayo y que Alfonsina Storni en principio no estaba invitada, pero cómo un personaje que aparece en ese momento, que fue una profesora importante, fue una intelectual importante, autora de varios libros, Elsa Tabernik de Pucharelli, Elsa T. de Pucharelli la llamábamos en la facultad, se encontró con Alfonsina en Colonia, le comentó de ese encuentro en Montevideo y consiguió que la sumaran a Alfonsina Storni en lo que fue aquel encuentro de las tres enormes poetas latinoamericanas. Este Montevideo 1938 además está contado en un tono que parece el tono como de una conferencia, pero de una conferencia muy, te diría, cero, alejada de toda solemnidad. Así que es un libro que recomiendo muchísimo. Si te gusta la poesía, si te gusta el periodismo cultural, si te gusta... alguna de estas poetas en particular. Si te gusta ver cómo se llega desde un dato a una investigación, Montevideo 1938, El verano interminable, de Gabriela Borrelli, publicado por La Libre. Héctor Abad Faciolince es un escritor colombiano muy conocido en todo lo que tiene que ver con lengua española, asiste a muchos festivales, le ha ido muy bien con uno de sus libros, que es el libro que cuenta la historia de la muerte de su padre, El olvido que seremos, que llegó al cine además. En el año 2023, después de una operación de corazón, viajó a Ucrania, invitado a un festival. Un par de años antes le habían traducido El olvido que seremos al ucraniano. Hasta ese entonces él no tenía demasiada noción del conflicto en Ucrania, pero a partir de la traducción de su obra había empezado a leer, había empezado a saber, lo invitaron entonces en el 23 a asistir a la presentación de su libro. Ya era la guerra a gran escala, como la llaman los ucranianos, a partir de la invasión rusa en febrero del 22. Estuvo en Kiev, en esa feria del libro, donde se presentó su libro, y aceptó ir más lejos, aceptó ir más cerca del Donbass, aceptó ir más cerca del frente de batalla. Y estando en Kramatorsk, en una pizzería, junto con otros dos colombianos, una periodista y un político, juez, que estaban ahí también y que estaban además trabajando por los colombianos, trabajando por dar a conocer lo que pasaba en Ucrania. Estando en esa pizzería, estaban con Victoria Melina, una escritora ucraniana. Hubo un ataque ruso muy violento, murieron 13 personas, entre ellas resultó herida Victoria Melina, murió 4 días después. Pero lo que cuenta Héctor Abad Faciolince en Ahora y en la Hora, este libro que publicó Alfaguara, es cómo ocurrió esa muerte, cómo ocurrió esa muerte, cómo la muerte le eligió a Victoria Melina cuando quien debió morir era él, porque un rato antes, y por un problema en el oído, él le había cambiado el asiento a Victoria Melina. Y esto, que es un detalle que en realidad lo que hace es convertirte en sobreviviente, culpable dos veces por haber sobrevivido al ataque, mientras alguien que estaba con vos no sobrevivió, pero también porque esa era la silla que te correspondía y sin embargo se cambió. Te digo esto porque es, digamos, como el centro, pero el libro es un libro que reflexiona sobre la vida y la muerte, por supuesto, sobre el azar, reflexiona muchísimo sobre lo que es esa invasión y esa guerra, en donde se hace muy difícil encontrar razones para la invasión rusa. Yo entiendo que hay mucha gente que sigue pensando o prefiriendo pensar que en realidad es una guerra entre dos iguales. No es una guerra entre dos iguales, hay un país que invadió y hay un país que está siendo invadido todavía hoy, 4 años y medio después. Héctor Abad Faciolince, en Ahora y en la Hora, y de una manera como solo un muy buen narrador puede contar, cuenta esta historia, cuenta cómo Victoria Melina, por muchos motivos, le hacía recordar a su hija, que tiene la misma edad. Es un libro en donde podés saber un poco sobre el conflicto y la guerra en Ucrania, pero podés saber sobre todo sobre lo que es la experiencia humana de tener la muerte tan cerca. Alguien que, como Héctor, además la tuvo porque su padre fue asesinado en Colombia ya hace muchos años. Operación Argentina. Hablamos de Montoneros con María O'Donnell. Tenemos este Operación Argentina, que es un libro de conversaciones entre Andrés Malamud y Astrid Piquielny. La bajada del libro es De la ilusión a la casta, diálogo sobre 4 décadas de democracia. Es un libro sobre el presente, es un libro sobre el gobierno de Milei, pero mirando para atrás, poniéndolo en contexto con lo que es la historia argentina desde el 83 a hoy. Es un libro muy riguroso, escrito a 4 manos por uno de los politólogos más consultados, uno de los politólogos que más escuchamos. Él vive en Portugal, pero siempre está hablando sobre Argentina y su opinión es requerida. Y por Astrid Piquielny, una de las grandes entrevistadoras y una de las grandes periodistas argentinas, que además también es politóloga. Lo recomiendo porque también hace un repaso súper interesante por estas 4 décadas y nos trae al presente, pero ubicándonos desde aquel pasado. Con Vista al Mar, Literatura en la Playa, una antología que hizo Juan Bautista Duiseide para Adriana Hidalgo. Literatura en la playa no es literatura sobre el mar, no es literatura marina, es otra cosa. No son solo textos literarios, también hay fragmentos de cartas que eligió Juan Bautista para esta antología, que empieza con un texto de él, con una introducción en donde habla sobre las antologías, precisamente, y después se refiere a los textos que incluye, que hay autores increíbles, desde Homero hasta Henry James, hasta Eve Ward, hasta Roberto Arlt, y fragmentos de cartas, como te decía. Con Vista al Mar, Literatura en la Playa, fue publicada por Adriana Hidalgo. Quiero agradecer, porque me enviaron Saber o No Saber, El sentido de la educación en tiempos de inteligencia artificial, de Silvia Bacher y Tomás Balmaceda, editado por Paidós, dos personas que saben mucho sobre estos temas y por eso me interesa el libro. Hipervínculos, breves ensayos críticos de Danilo Albero, publicado por Hugo Benjamín, con prólogo de Vicente Batista. Y Qué difícil es decirte quiero, la nueva novela del narrador y dramaturgo Marcos Rosenzweig, publicada por Editorial La Papa y que consolida el estilo que Rosenzweig inició con Perder la cabeza y Madres Fuck You. Esta vez el autor propone una estructura de cajas chinas, una narrativa que reflexiona sobre el teatro y que contiene dentro de la propia novela una obra de teatro. Y llegamos al final de este Vidas Prestadas. En la operación técnica estuvo Lucas Rodríguez Perea. En la operación de video, Camila Vega. Edición de audio y video, Joaquín Bauman. En la producción de Vidas Prestadas, consiguiendo todo y mucho más, como siempre, Gustavo Kogan. Me llamo Inde Pomeráñez. Nos estamos escuchando.
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Estos son datos mundiales. Jordania, la familia real, afirma descender del profeta Mahoma. La dinastía hachemita, que gobierna Jordania, sostiene su linaje hasta Mahoma a través de su nieto Hassan. Tiene el punto más bajo de la superficie terrestre. La orilla del Mar Muerto se encuentra a unos 430 metros por debajo del nivel del mar, siendo el punto más bajo de la Tierra sobre la superficie continental. Es uno de los países más secos del mundo. Gran parte de su territorio está formado por zonas áridas y desérticas, por lo que el agua es un recurso muy valioso. Según la tradición cristiana, Jesús fue bautizado por Juan el Bautista en un lugar llamado Betania de Transjordania, situado en la ribera oriental del río Jordán, en la actual Jordania. Seguinos para más datos curiosos del Mundial y ¡vamos, Argentina!

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Con este fado flamenco de Chiganos Douro desde Portugal, abrimos esta semana Taraful. Hola, bienvenidos y bienvenidas a este programa que recoge las músicas y las danzas que hacen los pueblos que habitan las zonas del este de Europa, de los Balcanes y del Mediterráneo. Aquí a la voz y a la selección musical, como cada semana, Patricia Álvarez desde Madrid. Un saludo y un gracias a todos los que estáis ahí detrás escuchándonos cada semana desde alguna de las 10 emisoras que nos albergan. 10 emisoras de diferentes lugares: de Argentina, de Bolivia, de Costa Rica, de México y de España. Esta semana, en concreto el día 8 de abril, se celebra el Día Internacional del Pueblo Gitano y nosotros, para unirnos también a esta celebración, vamos a dedicar el programa de hoy a algunas músicas y algunas danzas que hacen los gitanos de aquí, de la península ibérica. Y es por ello que hemos empezado con este precioso fado flamenco desde Portugal que nos traía el grupo Chiganos Douro. Y seguimos en tierras portuguesas escuchando también la preciosa voz de la fadista gitana Cidalia Moreira.

0: Preciosísimo este fado a la voz de Cidalia Moreira, titulado Sou Compañeira do Vento. Y hay una estrecha relación entre los gitanos de la provincia de Extremadura y los gitanos que viven también en la frontera cerca de Badajoz, pero ya en la parte portuguesa, que se materializa en la adopción de los tangos extremeños, pues por las dos partes. Les separa una frontera, pero realmente culturalmente están muy cerca. Y vamos a escuchar una preciosa grabación de tangos extremeños cantados en portugués a cargo de la familia de los Porrina, esta saga de cantaores de Extremadura que ha regalado al flamenco un estilo de cantar maravilloso.
1: ¡Olé! ¡Viva Portugal!

Y la Ruta de la Plata, esta ruta de comunicación de origen incierto que recorre la parte oeste de la península ibérica desde el sur hasta el norte, es un punto de unión entre los gitanos de Extremadura, los gitanos portugueses y los gitanos del norte de España. La teoría que recoge con mayor fundamento la llegada de este pueblo nómada aquí a tierras ibéricas los ubica entrando por el norte de la península ibérica, en concreto por la zona de los Pirineos, como peregrinos hacia Santiago. Y de allí, bueno, pues comenzaron un éxodo que les llevó a habitar pues casi territorios en la totalidad de la península ibérica. Con todos las idas y venidas de este pueblo también en tierras ibéricas, cuando se asentaron en el sur de España, donde varias veces a lo largo de su historia fueron expulsados o intentaron ser expulsados, una de las rutas migratorias que los volvió a llevar al norte de la península fue esta ruta, como os digo, la Ruta de la Plata. Y ahora vamos a escuchar la voz de uno de mis cantaores favoritos, la voz de Rafael Jiménez El Falo, que es un cantaor gitano asturiano que nos trae otra tradición popular, que es poner, bueno, pues cantes tradicionalmente del folclore del norte de la península, en concreto en este caso una canción montañesa en un lenguaje flamenco.

y seguimos aquí en Tarafula haciendo un pequeño recorrido al gran legado cultural que tenemos aquí en tierras de la península ibérica a cargo de este pueblo, del pueblo gitano, que aquí en España está íntimamente ligado al desarrollo y al nacimiento de este arte universal del flamenco. Y allí nos vamos a Andalucía, y la cuna de este, bueno, pues de esta manera de vivir que es el flamenco, que trasciende al arte. Y nos vamos, pues para empezar, a Jerez de la Frontera, cuna de una de las cunas de la bulería, este palo flamenco que nace como una aceleración del ritmo de la soleá y nace de la mano de los gitanos y nace como una danza, como una manera de expresión corporal. Y vamos a escuchar pues a uno de los grandes, a Fernando Terremoto, desde lo más profundo del arte de la bulería de Jerez de la Frontera.

Y no podíamos hablar del flamenco y de los gitanos sin detenernos en la localidad sevillana de Utrera, que es una de las cunas históricas del nacimiento de este arte. Y no podíamos no escuchar la poderosísima voz de Bernarda de Utrera, que junto con su hermana Fernanda, pues son ya hitos de este cante gitano flamenco. Ya desde el siglo XV se detecta presencia gitana en Utrera, contando con que es en ese mismo siglo precisamente cuando llegan los primeros gitanos aquí a la península ibérica, como os hemos comentado antes, entrando desde el norte como peregrinos. Bueno, pues desde los primeros tiempos que habitan estas tierras ya se instalan ahí en esta pequeña población que fue repoblada en el siglo XIII por mudéjares, por musulmanes y judíos convertidos. Así que ya podemos hacernos una idea de cómo se gesta este arte, el flamenco, con esa convivencia entre los recién llegados gitanos y los mudéjares, los musulmanes y los judíos, que si bien estaban convertidos al cristianismo, tenían el poso de sus antiguas tradiciones culturales siempre presentes. Y con este paso por Utrera llegamos al final del tiempo de nuestro programa de hoy. Os vamos a dejar con otra poderosa voz gitana, esta vez desde Málaga, otra cantaora mítica, La Repompa, que tuvo una breve pero intensísima carrera. Empezó a cantar desde niña y falleció de una enfermedad repentina con apenas 21 años, pero ya dejó un lenguaje característico en la manera de cantar tangos de Málaga. Y hoy en día, cuando se cantan estas letras que ella cantaba, se suele ya decir que son los tangos de La Repompa. Con esta poderosa voz, como os digo, nos despedimos, deseando que hayáis pasado media hora muy muy bien acompañados con todas estas maravillas musicales. Yo, como siempre, bueno, pues os deseo que tengáis una muy muy feliz semana. Os ha hablado desde Madrid Patricia Álvarez.

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2: Pocos binomios, con la posible excepción de Bach y Händel, gozan de tanta fama en el mundo de la música o representan más claramente la culminación de una era como el formado por Franz Joseph Haydn y Wolfgang Amadeus Mozart. Lo curioso, sin embargo, es que mientras Bach y Händel fueron contemporáneos exactos, Haydn y Mozart pertenecen a dos generaciones diferentes. En efecto, Haydn, aunque sobrevivió a Mozart por 18 años, era 24 años mayor que su ilustre colega y amigo. Esto, sin embargo, no es obstáculo para que, juntos o por separado, se los considere los máximos exponentes del clasicismo musical y, en varios aspectos, los precursores del romanticismo temprano. Pero, por otro lado, sería erróneo buscar una similitud estilística entre ambos compositores o establecer paralelos más allá de lo formal y generalmente común a muchos otros creadores de su tiempo. Lo interesante, sí, es que cada uno de ellos aportó algo esencial al desarrollo del arte musical y con frecuencia en un género en que el otro incursionó con menos resonancia. Así, por ejemplo, mientras los conciertos para piano y orquesta de Mozart son modelos en su género, los de Haydn no sobresalen demasiado en su producción, aunque sí los que compuso para cello. Imponente y esencial, sin duda, es su serie de cuartetos de cuerdas, pero en la ópera Mozart es una figura imprescindible, en tanto que Haydn permanece en un modesto segundo plano. Hay rubros, naturalmente, como la sinfonía y la sonata para piano, en donde, salvo por la cantidad, ambos compositores comparten un primer lugar indiscutido y cada uno por mérito propio. De las más de 100 sinfonías compuestas por Joseph Haydn, la número 6 del índice Hoboken, en re mayor y subtitulada La Mañana, fue compuesta en 1761 por un Haydn todavía joven y seguidor del estilo galante y concertante en boga, en el cual diversos solistas o grupos instrumentales juegan un papel preponderante. Los movimientos de esta sinfonía son Adagio Allegro, Adagio Andante Adagio, Menuet e Trio, Finale Allegro. La escuchamos ya por la Orquesta Barroca de Friburgo bajo la batuta de Petra Müllejans.

Petra Mullejans al frente de la Orquesta Barroca de Friburgo nos ofreció la Sinfonía número 6 en re mayor, La Mañana, de Joseph Haydn. Y serán los mismos intérpretes quienes nos ofrezcan a continuación el concierto para violonchelo y orquesta número 1 en do mayor, también de Joseph Haydn, con Jean-Guillain Queyras en la parte solista. Los movimientos: allegro, andante, finale, presto.

el concierto para violonchelo y orquesta número 1 en Do mayor, Hoboken 7b, de Joseph Haydn. Lo escuchamos en la versión de Jean-Guillain Queyras, a quien secundó la Orquesta Barroca de Friburgo, dirigida por Petra Mullians. Y será el segundo integrante de nuestro célebre binomio de hoy, Wolfgang Amadeus Mozart, quien complete nuestro programa con dos movimientos de una de sus especialidades, el divertimento para cuerdas, un género ligero y exultante en el cual descolló. Del divertimento en re mayor, número 136 del índice Köchel, escuchamos enseguida los movimientos segundo y tercero, andante y presto, respectivamente. Una vez más, Petra Mullians al frente de la Orquesta Barroca de Friburgo.

0: Wolfgang Amadeus Mozart. Andante y presto, dos movimientos de su divertimento en re mayor, Köchel 136. Los interpretó para ustedes la Orquesta Barroca de Friburgo, que dirigió Petra Müllejans. Y llegamos así al final de nuestro podium de hoy. Será pues hasta la próxima y muchas gracias.
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0: Muy buenas noches, aquí comienza La Herrería, este programa de homenaje al querido Nano Herrera. Y hoy con un amigo que vino a Buenos Aires, él no vive aquí, pero suele venir muy seguido, oriundo de la provincia de Córdoba, Eduardo Delía. Eduardo, ¿cómo estás?
1: Hola Claudio, un placer estar con vos, muy bien.
0: Igualmente, un gustazo, ¿eh? Eduardo, bueno, acá en el programa por lo general el invitado hace como una especie de autobiografía, ¿no? Así que contame un poquito dónde naciste, cómo estaba conformada tu familia.
1: Bien.
0: ¿Y cómo arranca la música?
1: Bien. Dale. Bueno, yo nací en Villa María, que es un poco el centro de la provincia de Córdoba. Una familia tipo,
0: sí.
1: mis viejos y tres hermanos más. Un piano en la casa de mi abuela.
0: ¿Piano porque alguien tocaba?
1: Un piano porque antes en todas las casas había piano. Mi abuela tocaba, tocó hasta los 94 que se murió tocando.
0: ¡Qué grande! ¡Qué ejemplo tenés, eh!
1: Sí, tal cual. Antes era muy, muy común aprender el piano por, sí, por hobby, como una como un adorno se le decía antes.
0: Sí, te preguntaba porque muchas veces en las casas había sí, un piano y nadie tocaba, era como una especie de mobiliario.
1: Sí, no, pero también había, sobre todo con las hijas mujeres, se sí, las mandaba a estudiar piano como una
0: actividad obligatoria.
1: Y le decían así, como un adorno. Sí. Así raro como nos suena hoy. Cancelable como sería hoy, se le decía así.
0: ¿No?
1: Tal cual.
0: Como suena.
1: Tal cual. Era sí, como adorno. Bueno, horrible. Pero era la costumbre. Entonces, pero el piano se usaba. Se usaba. Entonces, las visitas a la casa de mi abuela eran nada, ir al piano sin ningún tipo de regla.
0: Sí.
1: Ni presión. Y de hecho fue algo que no tuvo ninguna intención de ser una profesión después, sino que fue un juego hasta
0: un
1: que
0: juego.
1: Empecé en la secundaria e incluso...
0: ¿Y Eduardo, qué música se escuchaba en tu casa?
1: De todo, mucho folclore. Sí, más que nada folclore. Cosas muy vocales por ahí, tipo...
0: Sí.
1: Cosas que no necesariamente folclore, pero qué sé yo, me acuerdo del cuarteto Supay,
0: me
1: acuerdo del dúo Salteño, me acuerdo los Huancahuá, me acuerdo. Y después cosas sueltas que les gustaban a mis viejos que se escuchaban en casa. Así que bueno, secundaria empecé a ir al conservatorio y después. No nos queríamos hacer cargo familiarmente de que quería ser músico y empecé, cuando terminé la secundaria, empecé a estudiar comunicación social
0: sí,
1: y al mismo tiempo a ir a una escuela, a una academia de música muy prestigiosa en Córdoba, que se llama La Colmena. Y bueno, hasta que la comunicación se terminó, hice sí, 3 años que disfruté muchísimo porque me abrieron sí, mucho la cabeza y leí un montón de cosas que no hubiera leído si no.
0: Claro, seguro.
1: Y en un momento me tuve que decidir y vi una clínica, una masterclass de Danilo Pérez, que sí, fue un día y me diste esos. Los detonantes son a veces como muy puntuales.
0: Sí.
1: Y volví con la cabeza rota de la clínica esa. Dice, bueno, esto acá terminó, voy a ser músico y ya.
0: ¿La clínica fue allá en Córdoba o viniste acá a Buenos
1: Aires? En Córdoba, es Córdoba.
0: Ah, mirá.
1: Eran unas... fue con Fernando Tarrés, que es un músico
0: sí,
1: que estuvo mucho tiempo afuera y que ahora está acá en Buenos Aires. Y como era de Córdoba... Y estaba viviendo en Nueva York. Un par de años organizó unas visitas así de artistas internacionales muy importantes. Y una de esas visitas me voló la cabeza. Digo, bueno, basta de la comunicación, todo
0: sí,
1: bien.
0: Sí, sí, sí. Vamos a comunicarnos de otra manera.
1: Sí, sí. Voy a dedicarle todo el tiempo a la música. Y bueno, ahí La Colmena. Después me vine un año acá a Buenos Aires a estudiar en la Escuela de Música Contemporánea, donde tenían el aval con Berkeley, beca y un año de Berkeley. Y después, bueno, después seguir mi camino de
0: qué
1: investigación
0: grande, sí,
1: autodidacta.
0: Ya como músico profesional,
1: sí,
0: ¿no?
1: Exacto.
0: Vamos a escuchar un tema musical, ¿te parece?
1: Dale, cómo no.
0: Y seguimos charlando. De uno de tus últimos discos. Toda la música de hoy son sobre tus últimos discos.
1: Buenísimo.
0: Una pregunta, tres respuestas.
1: Exacto.
0: Nombre del tema y nombre del álbum, ¿no?
1: Exactamente. El disco que grabamos con Maxi Kirchner y Nico Politzer.
0: Sí, sí.
1: Hace un par de años.
0: Vamos a escucharlo.

0: Qué lindo es lo que escuchamos, una pregunta, tres respuestas, una composición de Eduardo Elía, nuestro invitado de hoy en el programa. Eduardo, me comentaste que de alguna manera esa clínica que fuiste a ver de Danilo Pérez fue tu disparador para definirte como músico. Sí. Ahora, antes de haber ido a ver a Danilo Pérez, tenía que haber aparecido en tu historia el jazz. ¿Cómo aparece?
1: Bueno, fue cuando terminaba la secundaria. Un tío mío me pasó una música que yo venía escuchando medio como rock nacional y un poco de rock internacional, y en el último año de la secundaria me llegaron un par de discos ahí que, sí, donde justo antes de ir a estudiar a la academia esta de Córdoba, donde se enseñaba mucho en base al jazz. Y fue como una, coincidió mi comienzo de los estudios en...
0: ¿Te acordás qué discos eran?
1: Sí, claro que me acuerdo.
0: ¿Cuáles eran?
1: Eran un concierto de Jarrett. No eran demasiado estrictamente jazzeros, digamos así. Pero viste que uno entra por los lugares más,
0: sí, más insólitos.
1: Pero eran una de esas improvisaciones de Jarrett, creo que era en Colonia.
0: ¿El Cold Concert?
1: Puede ser el Cold Concert. No, no era el Cold Concert. Era una otra improvisación de esa época. Y un disco de Chic Corea, los Three Quartets.
0: Sí.
1: Y bueno, de ahí uno tira del hilito y empieza a escarbar.
0: Uno abre una puerta, ¿no? Y después, sí, ahí adentro de esa habitación se encuentra, sí, con un mundo.
1: Exactamente.
0: Increíble.
1: Y bueno, y ahí empecé a estudiar sistemáticamente, y obviamente los profes te empiezan a recomendar música y empezás a ir mucho para atrás también, ir a las bases, porque esos discos después, para mí no son nada representativos de la historia del jazz, son discos que me encantan,
0: pero son
1: expresiones muy personales de esos músicos, pero no tanto del jazz por ahí. Entonces empezar a ver qué era. Me acuerdo que lo que más me impresionó era descubrir una música en la cual se podía improvisar de esa manera.
0: Claro, la libertad que te daba, ¿no?
1: Sí, sí.
0: Me pareció muy divertido. ¿Y te costó ese dar el paso a la improvisación?
1: No conocía otra cosa prácticamente. O sea, lo que hacía previo a eso era sacar canciones de oído en el piano.
0: Sí, sí.
1: Iba al conservatorio. No era muy buen alumno y paralelamente en mi casa sacaba canciones que me gustaban, pero canciones, tipo de rock o lo que me gustaba.
0: Y sacabas canciones, pero ¿cuándo empieza a aparecer en vos el tema de la composición?
1: Me hiciste acordar, en este mismo momento que te decía sacaba canciones, me acuerdo que tenía así como unas sesiones un poco estrambóticas de improvisaciones, como de, supongo que mucha gente, de agarrar un par de acordes y meterle, sí, y como dejarse llevar por alguna...
0: Seguro.
1: Las primeras experimentaciones. Sí, sí, sí, ahora que me decís, había, sí.
0: Ya había empezado ahí.
1: Sí.
0: Qué grande.
1: Yo viéndolo ahora siempre paralelo, después se va juntando eso en una sola cosa, pero sobre todo al principio siempre lo... tuve como esa sensación de que había una voz mía que iba por un carril y otra voz que era lo que venía aprendiendo. Y a veces se cruzan.
0: Se cruzaban y a veces
1: y
0: no.
1: Y por ahí nada que ver, cada una tenía su propia evolución. Hoy las puedo conectar más conscientemente y utilizar la una de la otra.
0: Sí.
1: Pero me acuerdo que siempre yo escribí una música y no tenía nada que ver con lo que estaba aprendiendo. Incluso ya avanzada mi formación.
0: Sí,
1: avanzada, ¿no?
0: Sí. Y escúchame, ¿tenías algún método de composición? ¿Te dejabas llevar por una idea que habías descubierto que te vino, no sé, a la madrugada? Ibas por la calle, ibas silbando y no sé, ¿cómo
1: no, era
0: aparecían las composiciones?
1: Bastante sistemático en eso. Y un poco me parece que la lógica de cada composición responde al lenguaje de la música que estás componiendo, digamos. Sí, y he pasado por muchas etapas distintas, entonces... Sí. Los primeros discos que eran... El primer disco, por ejemplo, tenía una lógica más del hard bop o el post bop. Bueno, tenía la lógica, se escribe eso de una manera determinada, por ahí empezando por la armonía muchas veces, en mi caso, y tiene como unos códigos bastante reconocibles y más o menos lo que hace uno si quiere que suene a eso es seguir más o menos esos códigos y hacerle el aporte que uno le puede hacer. Después, cuando empieza a aparecer la improvisación más marcadamente en el lenguaje que quiero componer, bueno, hay otras formas entonces de escribir. Entonces, por ahí empezar más por cuestiones más escritas, que tengan que ver con melodías o estructuras de acordes, que no tienen que ver con la armonía. No me quiero poner técnico, pero con cosas funcionales. Entonces, cada lenguaje tiene su metodología.
0: Sí, seguro.
1: Entonces,
0: que es así.
1: No hay una forma para mí, por lo menos.
0: ¿Y componés para algún disco que estás próximo a sacar? ¿O en los discos por ahí traes composiciones viejas y las readaptás al momento?
1: No, en general estuve hace mucho tiempo que escribo lo que voy a grabar. Y trato de tomarme el tiempo de que la música de que no me falle, porque no tengo mucho tiempo de rehacer las cosas. Entonces, si encaro un proyecto con unas determinadas características, escribo música, por ahí escribo un poquito de más de lo que sería un disco, rezando que funcionen todos los temas, porque no me sobra tanto. Rara vez busco algo viejo, porque me aburro. Ya cuando queda medio atrás ya no me gusta más.
0: Y claro, queda plasmada esa foto de ese momento y después ya das un paso adelante.
1: Yo me planteo como proyectos, digamos.
0: Escribo.
1: Que tengo ganas de escribir esta música y escribo 6, 7, 8 temas. A veces quedan 6, a veces 5, a veces los 8.
0: Y tus discos, por lo general, tienen distintas formaciones. Tenés discos de piano solo, de trío, de cuarteto. Sí. ¿Esas composiciones las armás en base al grupo? ¿El grupo nace antes que las composiciones o cómo es?
1: En general, pienso en una formación determinada cuando estoy escribiendo. Porque muchas veces cambia mucho. Hay veces que se puede adaptar una música para distintos tipos de grupos, pero... no sé, el disco que grabé con Rodrigo Domínguez y Sergio Dardinelli, o sea, saxo, piano y batería. Y lo escribí para eso, no se puede pensar mucho como otras músicas,
0: es como muy
1: específico. Y en general lo pienso así. O el disco que escribí con guitarra eléctrica y un cuarteto de piano, guitarra, con trabajo y batería, también tenés que pensar antes.
0: En eso, claro.
1: Porque si no...
0: Bueno, vamos a escuchar otro tema. En este caso el tema es Inalcanzable, del disco Lejos del Torbellino, disco del
1: año pasado.
0: Ese
1: es el disco del cuarteto.
0: Claro.
1: Un poquito antes, desde del 19, por ahí.
0: No.
1: ¿Puede ser? Yo se me pierdo en los años, pero es antes que los de los... Ese es con Blue Art todavía.
0: Sí, puede ser.
1: Ese es del cuarteto con guitarra.
0: Claro, sí, vamos a escucharlo.

0: lo que escuchamos recién, Inalcanzable, un tema del disco Lejos del Torbellino de Eduardo Elía, nuestro invitado de lujo hoy en la herrería. Eduardo, me estabas contando recién en el bloque anterior que las composiciones las haces para un determinado proyecto y disco, y después enseguida das vuelta a la hoja.
1: Sí.
0: Cuando escuchás música, ¿hacés lo mismo? ¿Solés escuchar algo durante todo un tiempo y después das vuelta a la hoja y enfilás para otro lado?
1: Estoy luchando con el tema de la escucha porque, por un lado, con la edad me saturo un poco más rápido, y por otro lado veo que tiendo a entrar en la lógica del algoritmo y no me gusta nada, digamos. No me está costando eso de agarrar un disco y escucharlo muchas veces. Todavía puedo escuchar un disco entero,
0: sí,
1: pero ya no muchísimas veces. Entonces estoy haciendo unos ejercicios medio raros. Agarré un disco externo que tengo, un disco duro,
0: sí,
1: y me puse, porque tenía una biblioteca enorme de cuando descargábamos música,
0: claro,
1: en MP3.
0: Sí.
1: Y digo, a ver qué escuchaba y qué, a ver si puedo de verdad elegir lo que tengo ganas de escuchar y no lo que se me cruza, ¿viste?
0: Yo le escapo al algoritmo.
1: Sí. A mí no me...
0: Sigo escuchando el disco, el CD físico,
1: claro,
0: ¿no? O el vinilo, pero...
1: Y eso es genial en el sentido de que... Es más orgánica la elección. Vos vas y elegís ese disco. Eso me parece que estamos entrando en una dinámica que se está escapando de eso.
0: Se está escapando, sí.
1: Salvo que tenga intereses muy puntuales, como en esta época estuve escuchando una música como de los 70s. Empecé por John Hicks, que es un pianista de post-bop, y terminé en Stanley Cowell, en el cual me puse a estudiar esa música.
0: ¿Pero terminaste porque las plataformas te fueron guiando o porque vos ibas
1: eligiendo? No, porque quería elegir algo de esa época, estaba con que quería... Por ahí me pongo a escuchar épocas también,
0: sí,
1: en base a cosas que leo o que me entero,
0: sí,
1: y me pongo como a investigar sobre determinadas épocas. Hay como... algunas como circuitos de músicos que quedaron medio invisibles en la historia,
0: sí, sí,
1: y por ahí se asoma ahí una puntita y voy y busco a ver qué había, porque hay muchas cosas que, sobre todo para nosotros, a lo mejor en el circuito yankee, por ejemplo, tienen más conocimiento de más músicos que,
0: sí,
1: no pasaron con mucha...
0: ¿Y te disparan las composiciones escuchar determinados músicos o músicas?
1: Sí, bueno, viene todo junto, ¿no? Es que encuentro un músico y encuentro como escuelas. Por eso te digo,
0: sí,
1: el tipo este que encontré fundó con Stanley Cowell, me refiero, un pianista. Nació en el 40, fue el auge, empezó a hacer su aporte más importante desde los 70. Fines de los 60, fundaron,
0: sí,
1: un sello con Charles Tolliver, un trompetista que una vez vino a un festival de acá de,
0: sí, puede ser,
1: de jazz de Buenos Aires. Y bueno, y ahí se mezclan los derechos civiles, fundaron, sí, el sello porque tenían ganas de ver si podían controlar los medios de producción y cómo comercializar su propia música, y era parte de toda una movida. Pero y atrás de esa movida como social había música que tenía sus características,
0: ¿seguro?,
1: propias.
0: Seguro, sí.
1: Entonces,
0: y le vas a estar haciendo un homenaje, ¿no?, justamente,
1: exacto,
0: a Stanley Cowell, el jueves 18 de junio a las 9 de la noche en Press, con una formación de trío.
1: Exacto.
0: Decime quién te acompaña.
1: Está Jerónimo Carmona y Carto Brandán, músicos que admiro tremendamente. Con ellos grabé...
0: Qué lindo trío
1: el segundo disco, tenemos disco con ellos y los mejores recuerdos. Con Jero he tocado después, pero con Carto hacía muchísimo que no tocaba, así que estoy contentísimo de poder,
0: qué bueno,
1: volver a tocar con ellos. Y es una música que me parece que les cae muy bien también.
0: Sí, seguro, seguro.
1: No es una música tan libre, es post-bop, tipo hard-bop, post-bop. Una música muy enérgica,
0: No, ¿y tenés algo grabado de esto?
1: No, nada, no, porque estuve estudiando este año eso, me metí con eso, tenía ganas de hacer esa música.
0: ¿Y tenés próxima idea de grabar algo?
1: No sé, vamos a ver qué pasa. En principio no tengo tradición de hacer tributos. Y es tan aleatorio esto que me pasó a un tipo que digamos, no es como hacer un tributo a Monk o a...
0: No, seguro.
1: Cowell vivió hasta el 2020. Y me parece que más representa una época que a sí mismo también. Entonces, sería raro, no sé, todavía viendo la película de lo que edito siempre, no me cierra mucho. Pero andas a ver con mi impronta, yo qué sé, por ahí.
0: Sí, hay que ver cómo, sí, seguro.
1: Todavía no lo tocamos nunca eso, así que hay que ver.
0: Bueno.
1: También tenía ganas de agregar un viento, de algún o un tenor, o una trompeta, no sé. Está como en pleno, estoy en el a ver qué pasa.
0: En pleno desarrollo.
1: Me gusta esa música y la quiero tocar. Vamos a ver qué pasa.
0: Me parece bárbaro. Vamos a escuchar otro tema. En este caso de tu disco de piano solo, ¿no? Que este sí salió el año pasado.
1: Sí.
0: Que es Desvíos. La composición número 3.
1: Exacto. No es una improvisación, porque son todas improvisaciones caso, en ese disco. No,
0: pero de alguna manera son composiciones.
1: Exactamente. Después de haberlas tocado, terminaron siendo composiciones.
0: Qué lindo. Vamos a escucharlo.

0: Lo que escuchamos, la improvisación número 3 del disco Desvíos de Eduardo Elía, nuestro invitado de lujo hoy en el programa. Y estábamos hablando en el bloque anterior un poco de las plataformas, de cómo se escucha la música hoy y todo eso. Y la pregunta es la siguiente: cuando vos sacás un disco, vos pensás el orden de los temas, de alguna manera estás contando, estás guiando al oyente,
1: sí,
0: a que disfrute de la película que vos le estás proponiendo. Uh-huh. Hay un arte de tapa, hay un montón de cosas vinculadas, porque la música es una parte muy importante de la obra, pero no el todo. Uh-huh. ¿Cómo ves, de la manera que hoy se escucha la música aleatoria, donde ni siquiera muchas veces se termina de escuchar un tema?
1: Sí. Y lo entiendo, no me gusta, pero lo entiendo lo entiendo desde un montón de lugares. Para mí es perfectamente comprensible que hayamos llegado a eso un poco.
0: Y si es tan lógico, ¿por qué un músico sigue pensando el orden de los temas? ¿Por qué hace un arte de tapa? ¿Por qué?
1: Porque no me gusta lo otro. Incluso si me pasa a mí, no me gusta hacer zapping en la música, no me gusta vender los temas de a uno, no me gusta esa. Ahora se está revirtiendo, pero en vez de sacar un álbum, sacar de a un tema. Entonces el artista saca un tema, si funciona comercialmente, sigue adelante con uno parecido, y si no, hace otra cosa totalmente distinta.
0: Sí.
1: Bueno, no me gusta eso. Yo sigo pensando como antes. Aunque a veces
0: aunque
1: caiga
0: que la
1: en los vicios
0: es
1: de eso. Aunque sepa que es la forma en la que hoy se vende mejor la cosa, yo qué sé.
0: No, igual de todos modos, o sea, no son todas negativas las plataformas, todo lo contrario,
1: sí.
0: O sea, tienen muchas cosas muy positivas. Uh-huh. Hoy podés escuchar simultáneamente a la salida de un disco
1: tal cual
0: en Nueva York o en la India.
1: Sí.
0: Eso es una gran ventaja.
1: Sí, a mí no me gusta enojarme con ninguna realidad más.
0: Sino, en todo caso,
1: plantar posición con lo que uno hace y hacerlo de la manera que más a uno le parece. Pero es demasiada energía tratar de enojarse.
0: De remar contra la corriente, ¿no?
1: Sacamos toda la música de Spotify, ponemos todo el coso, llevamos todo a Bandcamp. Y ahora yo hice la mitad de las cosas de esas, la hice. Y no mueven el amperímetro de nadie. Entonces, no sé, yo pienso que con hacer las cosas como a uno le parece está bien. Yo he sacado discos con 577 Records, con el disco americano, con el sello norteamericano, digamos mejor. En el primer disco no les gustaban las plataformas,
0: sí,
1: y lo pusieron a la venta solamente en el Bandcamp de ellos y en la página del sello. Ok, me pareció bárbaro. En el segundo disco cambiaron como de opinión, están viendo que los críticos igual están menos enojados con las plataformas,
0: sí,
1: y los escuchan mejor. Y bueno, el hecho es que llegue la música y que lo que a uno no le gusta decirlo, pero tampoco ir en...
0: No, tampoco pelearse.
1: Sí, que estoy... Mi trabajo es otro, es escribir música y...
0: Sí, y tocarla.
1: Sí, y si puedo dar la opinión la doy, pero...
0: Y escúchame, recién comentabas del disco norteamericano. Tus últimos discos salieron editados por un sello norteamericano, ¿verdad?
1: Los últimos tres.
0: ¿Cómo fue que te vinculaste? ¿Cómo surgió la idea de aparecer en este sello? ¿O cómo apareció en vos el sello?
1: Primero porque era un disco que eran improvisaciones sobre unas piezas de Schoenberg y que me parecía que afuera podía ser como, no sé, un ámbito más propicio para editar el disco.
0: Sí.
1: Y segundo, que desde el interior, en el país, es lo mismo editar acá o en vivo, es la misma dificultad. Y corremos a veces con menos prejuicios incluso afuera que acá adentro.
0: Sí.
1: Entonces era un momento en el que estaba como colapsado el tema de los sellos. Yo venía trabajando con Blue Art de Rosario.
0: De Rosario.
1: a un sello al cual le tengo mucho cariño y mucho agradecimiento a Horacio Vargas, que es el que editó el disco desde el principio.
0: Le mandamos un abrazo.
1: Trabajamos muchísimo tiempo juntos y él confió mucho en mí también desde el principio. Pero era un momento que yo quería cambiar por un montón de razones, por el lenguaje de la música y eso, y no encontraba otro sello. Entonces me puse a buscar afuera qué había, mandé el disco a este sello que de Brooklyn, de New York, y les encantó. Y de ahí empezó esta relación que lleva 3 discos.
0: Qué lindo, qué lindo.
1: Sí.
0: ¿Las grabaciones las hacías acá?
1: Sí, les mando el disco listo. En este último ellos hicieron una remasterización que estuvo buenísima porque acá había quedado bien, pero le agregaron
0: ahí. Mejoraron un poco.
1: Sí, todavía más, sí. Así que sí, estoy chocho con ese vínculo.
0: Qué bueno, qué bueno. ¿Y ir a grabar allá?
1: Y bueno, siempre estoy pensando, ellos hacen un festival que se llama Forward Festival, el del sello, con el artista del sello, y se interrumpió este año que pasó y estaban viendo si lo hacían este año, pero así que me dicen que yo estoy siempre invitado, así que si tengo alguna excusa para sumar algunas otras cosas y poder ir, ya voy a estar yendo, y me parece que todavía tengo que ir a conocer a alguna gente y eso.
0: Y la idea sería ir con ¿vos en piano solo o armar algún grupo allá?
1: Me imagino yo yendo solo primero y después ver a quién conozco. De la gente del sello hay músicos muy interesantes y se los ve accesibles y de trato muy familiar, por lo menos en las redes.
0: Sí, sí.
1: Cada vez que algún artista del sello saca un disco, ahí lo tenés al lado a otro tipo que ya te está siguiendo y que se comunica para decirte
0: qué bueno.
1: Apoyando lo que estás haciendo. Y me pasó a mí también de escuchar música de ahí y meterme y decirle che, qué bueno que está. Y entonces se van creando algunos lazos que a la vez yo creo que llevan tiempo y no hay que apurarse.
0: Y hay muchos argentinos allá en Nueva York.
1: Sí,
0: ¿no?
1: claro.
0: Hay muchísimos.
1: Claro.
0: Bueno, recordemos nuevamente la fecha. El jueves 18 de junio te vas a estar presentando a las 9 de la noche en Press, ahí en Anchorena 1347, con un trío haciendo la música de Stanley Cowell, ¿no?
1: Exactamente.
0: Decime quiénes te acompañan nuevamente.
1: Con Jero Carmona y Carto Brandán en contrabajo y batería respectivamente.
0: Qué grande, qué grande. Bueno, el tema con el que nos vamos a ir es nuevo. El disco está saliendo en estos días.
1: Exactamente.
0: La Templanza es esta composición. ¿Cómo se va a llamar el disco?
1: El disco se va a llamar Las Nubes. Y está dedicado, es porque hay una suite en el disco que está dedicada a una novela de Juan José Saer que se llama Las Nubes.
0: Es una
1: peregrinación de un psiquiatra llevando a sus pacientes en el 1800 desde Santa Fe a Buenos Aires.
0: ¡Qué grande!
1: Entonces le puse como etapas a ese viaje y se transformó en una suite. Así que el disco es eso, más algunos temas más.
0: Sí, qué bueno. ¿Y quiénes te acompañan en este disco?
1: Me acompañan mis dos amigos de Córdoba de siempre, Cristian Andrade en contrabajo, Luis Barzola en batería. Y va a salir por el Club del Disco Europa con esta nueva versión del Club del Disco. El 31 de mayo.
0: Qué grande. ¿Lo vas a venir a presentar aquí a Buenos Aires?
1: Sí, esperemos que sí. Estamos ahí gestionando las fechas.
0: Bueno, perfecto. Entonces, de este disco, Las Nubes, nos vamos con el tema La Templanza y un lujazo para el programa de hoy haber tenido a Eduardo Elía.
1: Un placer para mí la charla, Claudio. Gracias a vos y saludo a todos los que te escuchan.
0: Muchísimas gracias. Nos vamos con La Templanza. Chau.

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El fin de semana próximo estaremos nuevamente por aquí, por la herrería.

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5: Hora 15 en todo el país. Muy buenas tardes.
6: Ahí. Sí, ahí.
5: Muy buenas tardes.
6: Ahora sí.
5: Ahí está. Se estaba corriendo.
6: Sí, venía corriendo en la radio de un pasillo largo que nos comunica con la cocina, que es donde habitualmente hacemos nuestra merienda, y venía corriendo desde el fondo, Alicia.
5: Trayendo agua calentita.
6: Agua caliente.
5: Que no está muy caliente el agua, ¿no? Porque hace mucho frío.
6: Hace frío, sí.
5: Buenas tardes,
6: sí,
5: Miguel. Sí. Buenas tardes, Pedro. Una tarde que además arranca con Lloviznita, y es la previa de un viernes que anticipan vamos a tener 4 grados.
6: Sí, muy frío, sin lluvia probablemente. Ajá. Eso es también otro anticipo. Por lo pronto, la temperatura medida 9 grados 8, pero la térmica 7 grados 9. Entonces se siente, es lo que vos decías.
5: Y fue bajando rápido.
6: Sí,
5: porque,
6: sí, muy rápido. Ayer a esta hora teníamos 14, 15 grados, ¿no? Uh-huh. Y hoy ya tenemos menos de 10 y una térmica menos de 8. La humedad 46%, aunque debe ser más alta, me parece, porque, bueno, está. Bueno, claro, la humedad es más alta porque la que yo estaba mirando es de otro lado. 94% la humedad acá.
5: Ah,
6: con esto de la lluvia que
5: hay.
6: Y la presión 1.009 hectopascales, llovizna. Vamos a tener en los próximos días, para mañana viernes, como vos decías, 4 grados de mínima, una máxima de 12 grados, para mañana muy poca amplitud térmica, sábado mínima de 5 grados y el domingo repunta un poco, con 10 grados la mínima y el lunes 11.
5: ¿Y solcito o no?
6: Para hoy queda lluvias aisladas, lo que sigue de tarde a la noche, solo nublado, y para mañana vamos a tener un día con sol, asomando a las 7:04.
5: Ah, tempranito.
6: Temprano.
5: Con 4 grados y
6: mucho frío.
5: Mucho frío.
6: Mucho frío, sí.
5: Bueno, varias cosas hoy para mirar. Dentro de un ratito nada más vamos a retomar un tema que hablábamos hace unos días. De alguna manera también es lo que vamos a tener que conversar de acá en adelante, porque se está retomando la agenda parlamentaria del gobierno nacional, y esa agenda parlamentaria, más allá de los ruidos que aparecen todavía, tiene temas que son muy sensibles, muy estructurales también. Uno de ellos, el de la inviolabilidad. Uh-huh. de la propiedad privada, que el otro día alguien me decía, habría que no nombrarlo de esa manera porque es confuso.
6: Está hecho a propósito.
5: ¿Y qué? Porque dice, ¿a quién le gustaría que vengan y se metan en tu casa? Y esas cosas
6: sí,
5: que son...
6: Sí, nos hicieron a nosotros ese jueguito.
5: Sí. Entonces, podríamos pensar, sería interesante resumir de otra manera qué es lo que está en juego con ese proyecto de ley. Así que, bueno, vamos a conversar hoy de una de las leyes que están, además de este, que también están un poco al acecho para poder modificar esa legislación, que es la ley de semillas, con todo lo que eso habilita. Y hay, como decíamos a principios de semana, una campaña para que podamos expresar el rechazo a esa modificación. Hoy vamos a estar hablando con un investigador, con alguien que viene trabajando este tema desde hace mucho tiempo. Vamos a conversar también con la Cámara de Comercio e Industria de Posadas, porque ¿se acuerdan el primero de mayo? Alguien nos decía, presten atención porque va a haber novedades el primero de mayo. Y a partir de ese día empezaron a aparecer algunas novedades o algunos indicios de lo que hoy se cuenta ya como una interna real, concreta, del oficialismo, que fue el anuncio de la eliminación de lo que se conoce como la aduana paralela. Hoy vamos a conversar, porque entró en vigencia esa eliminación. ¿Nos va a alcanzar? ¿Vamos a tener la posibilidad que eso impacta en lo que, en qué?
6: Ya veremos. Debería impactar en el precio de venta al público de algunos bienes, especialmente los que son extraprovinciales. Pero bueno, ya veremos si eso se cumple o no.
5: Bueno, parte de lo que vamos a conversar hoy.
6: Dale. Nosotros ahora nos vamos a comunicar con el ingeniero Javier Duarte. Él forma parte de un proyecto de la Facultad de Ingeniería de Oberá, que hace bastante tiempo viene desarrollándose, vinculado con el bambú y sus aplicaciones. Desde el caso de la Facultad de Ingeniería, allí se están haciendo trabajos de evaluación de tipo mecánica, uh-huh, de las diferentes especies de bambú que tenemos en la provincia, para ver luego cuáles son sus usos posibles. Y en este momento están iniciándose unas jornadas a campo en Loreto, en un vivero precisamente. Así es que vamos a saludar al ingeniero Javier Duarte, que ya está en línea. ¿Qué tal, ingeniero? ¿Cómo le va? Muy buenas tardes.
7: ¿Qué tal? Buenas tardes, Miguel. Buenas tardes a tu equipo. Muchas gracias por la buena voluntad siempre de difundir nuestras actividades. Y bueno, desde acá comentarle lo que necesiten comentar.
6: Dale. Está Alicia Arribas también conmigo. Ingeniero, bueno, comencemos hablando del vínculo entre la facultad y INVAR. ¿Qué es INVAR?
7: Bueno, antes que nada, saludos a Alicia también.
5: Hola, buenas tardes.
7: Y bueno, el INVAR... El INVAR es la Red Internacional del Bambú y el Ratán. Es una organización mundial, digamos, que está inserta en 52 países del mundo. Y tenemos la grata noticia, digamos, de que hemos podido acceder, digamos, a que el INVAR haga pie en Argentina, en Misiones específicamente, y con el apoyo de la Universidad Nacional de Misiones, poder realizar actividades, digamos, que tienen que ver con el desarrollo de la cadena de mercado del bambú. Uh-huh. En este momento, específicamente, estamos en una actividad que apunta a la formación de escuelas de campo en toda la provincia para empezar a capacitar productores que tengan interés, digamos, en manejar, digamos, de manera sustentable sus cultivos de bambú, o que tengan la intención, digamos, de hacer nuevas plantaciones, uh-huh, para ir aportando a esto que es la cadena del mercado del bambú en Misiones, escalable a todo el país, digamos, en el proceso de transformación primaria, que es el manejo sustentable de los bambusales.
5: Claro. ¿Hay información de cuánta plantación existe en la provincia y qué se puede trabajar ahí, digamos, para potenciarlo?
7: Mira, en este momento nosotros hemos hecho un informe para el INVAR el año 2025, en donde pudimos lograr como resultado, digamos, poder contar, digamos, con la provincia de Misiones como una de las provincias, digamos, que tiene mayor extensión de bambú, uh-huh, junto con Corrientes, ¿sí? Salta y Jujuy también, digamos, con otras especies. Y la característica de Misiones es que justamente no solamente tiene mucha extensión de bambú, sino tiene 13 de las 23 especies que están registradas oficialmente en el territorio argentino.
6: Javier, bueno, también tenemos entendido que en la comitiva va a estar o está presente el gerente del proyecto de Inbar Brasil, Víctor Marcal. ¿Qué implica esto, alguien con su formación, acompañando el proceso que ustedes están llevando adelante acá?
7: Sí, bueno, Víctor Marcal es gerente del proyecto Sur-Sur, que nuclea a Brasil, Argentina y Bolivia en esta actividad primaria, digamos, de capacitación de formadores. La actividad que se va a desarrollar en Loreto este fin de semana es orientada a los primeros formadores que van a salir a capacitar con el objetivo de llegar a 150 productores en toda la provincia de Misiones y zonas aledañas. Uh-huh. Digamos, también tenemos gente, digamos, de Foz de Iguazú, gente de Corrientes. Tenemos la visita también de Nicolás Silva, digamos, que es un especialista en cultivos de bambú, que nos va a estar dando la capacitación. Uh-huh. y tenemos 20 personas que están en este proceso, digamos, que inició hace un mes atrás, digamos, con una serie de capacitaciones asincrónicas virtuales, digamos, y lo que se da este fin de semana es la actividad práctica, digamos. Uh-huh. 3 días completos, digamos, de jornada completa, digamos, trabajando en bambusales, digamos, donde vamos a aprender a hacer mantenimiento, limpieza, raleo, cosecha, ¿sí? Y uh-huh. distintos métodos de preservación de las cañas, digamos, porque, o sea, en esa línea de la transformación primaria, después de la cosecha viene el tratamiento de las cañas, digamos, o sea, el curado, digamos, para su preservación adecuada.
6: Uh-huh. Javier, hablemos un poco del trabajo que ustedes hacen puertas adentro de la Facultad de Ingeniería de Oberac. ¿Qué están haciendo con el bambú, además de clasificarlo?
7: Bueno, en la Facultad de Ingeniería nosotros formulamos un proyecto de investigación que se llama LICS, Líneas de Ingeniería en Construcción Sustentable, ¿sí? La cual maneja varios ejes, entre los cuales uno es la caracterización y la evaluación, digamos, como material de construcción de las diferentes especies de bambú. En este momento, de la mano, digamos, de la arquitecta Aiza Marcatini, que también nos forma parte del proyecto y ella es investigadora independiente y tesista, uh-huh. Estamos llevando adelante la caracterización de 18 especies que hemos logrado recolectar alrededor, digamos, de lo que es el territorio misionero, digamos, y algo, una parte de Brasil también.
5: Uh-huh. Hablabas de la cadena productiva del bambú. ¿Qué sería una, cómo habría que caracterizarla y qué habría que identificar en esa cadena productiva del bambú?
7: Mira, como antecedente, como para, o sea, entrar, digamos, en contexto, en la República de China hay 10.000 productos registrados, o sea, que tienen como base y materia prima, digamos, el bambú.
5: Ajá.
7: Particularmente acá en la provincia de Misiones tenemos varias iniciativas de emprendimiento que tienen que ver con fuentes de energía, con artesanías, también hay trabajo de construcción que ya se están realizando, hay emprendimientos, digamos, de panelería que se están desarrollando ahí en la zona de Alem también, o sea, hay de todo, digamos.
5: Uh-huh.
7: Pero por ahora, como es una cadena que se está iniciando, como una cadena de mercado, digamos, que se está iniciando, y podés contar desde cañas y culmos para material de construcción hasta todo lo que sea artesanía, bienes de consumo, utensilios de cocina, comestibles, porque hay una cantidad considerable de especies, digamos, cuyos brotos pueden utilizarse como comestible también.
5: Uh-huh.
7: Entonces hay más abajo, digamos, en la provincia de Entre Ríos, digamos, están trabajando con textiles a base de bambú. Incluso en la provincia de Misiones está una persona que creo que es Maximiliano La Roca, digamos, con un emprendimiento de remeras de bambú. Hay de todo, uh-huh. digamos, para contarte, digamos, lleva un buen tiempo, pero lo que hice fue un pequeño resumen, digamos, de todo lo que se está gestando acá alrededor de la provincia.
6: Y la otra pata del asunto es los viveros y un poco lo que ustedes están trabajando ahora, ¿no? El cuidado, el raleo, la poda. todo esto? ¿Hay gente que está interesada? ¿Ustedes están evaluando que la iniciativa que toman tiene respuesta del lado del colono, del productor?
7: Sí, de hecho, o sea, entre el año 2019 y el 2021, digamos, se lanzó, digamos, desde la provincia el Plan Bambú Misiones, se constituyó, digamos, en la entrega, digamos, de plantines de una especie que se llama Dendrocalamus asper, digamos, que ya está en etapa, digamos, de primera cosecha, y hay bambusales, digamos, instalados de Monte Carlo hasta Apóstoles en diferentes puntos de la provincia, digamos. Hubo mucha gente que también hubo una necesidad, digamos, de seguimiento técnico, digamos, que quedó trunca en su momento. Pero, o sea, lo bueno es que se pudieron rescatar bambusales en esa especie, digamos, que están listos, digamos, para ser producidos. Además de eso, hay otros emprendimientos en la zona de Apóstoles, en el parque industrial. Hay una nueva empresa de carbón activo que está iniciando su producción ahora en las próximas semanas en el municipio de Comandante Andresito, ¿sí? Y bueno, hay diferentes, digamos, líneas, ejes de trabajo, frentes de trabajo. Hay muchas personas vinculándose al bambú. Y esto genera, o sea, una posibilidad, digamos, de darle continuidad y rotación, digamos, a todas las personas, digamos, que puedan aspirar a tener producción en sus chacras, digamos, de bambusales, de diferentes especies.
5: Javier, ¿hay productores que tengan bambú en sus chacras y que todavía no dimensionan o no conocen el potencial que tienen ahí?
7: Sí, es una realidad también que, o sea, con la que estamos, digamos, lidiando, que es la de poder concientizar al sector agropecuario, digamos, de la provincia, para que, o sea, empiecen a darle, o sea, formato, digamos, productivo a sus plantaciones, ¿sí? Las especies que más se encuentran, digamos, de manera silvestre en la provincia de Misiones son Bambusa vulgaris y Bambusa tuldoides, que son, o sea, las cañas que más se pueden ver en la ruta, en diferentes lugares de la provincia, digamos, sobre todo en el agro, digamos, en la zona de Guaraní y demás. Pero sí es cierto, digamos, que, o sea, todo esto, digamos, y las acciones, digamos, que estamos llevando adelante, digamos, de la mano del INBAR, apuntan a concientizar, digamos, o sea, la posibilidad de negocio y de producción que se puede dar alrededor, digamos, del manejo sustentable de estos bambusales.
6: Perfecto. Javier, reiteramos entonces lo que nos decías hace un rato. Mañana comienzan aquí, muy cerquita de la capital, en Loreto, esta serie de capacitaciones, formación de futuros formadores, ¿sería así?
7: Exactamente, sí. Mañana es, o sea, el inicio es a las 8 de la mañana, digamos, vamos a estar capacitando a un grupo de 20 formadores en todo lo que es limpieza, mantenimiento, propagación, o sea, reproducción a base de plantines, cosecha y preservación. Digamos, todo eso se va a dar durante el viernes, el sábado y el domingo.
6: Perfecto. Javier, muchísimas gracias.
7: Genial, muchísimas gracias de nuevo a vos, a Alicia y a todo tu equipo, digamos, por la buena voluntad que tienen siempre de ayudarnos a difundir todas nuestras actividades.
5: Y cada vez nos gusta más el bambú, ¿eh?
7: Sí,
5: le vamos encontrando más.
6: Sobre todo en conserva, acá yo doy fe.
7: Es la idea. La próxima espero ir presencialmente y llevarle algunos brotes comestibles, digamos, para compartir.
6: Buenísimo. Dale, dale, jefe, sí. Muchas gracias.
5: A mí me gustan los utensilios también, ¿eh? Sí. Para ir pensando qué se puede hacer. Sí. Lo de construir casas también está buenísimo eso.
6: Hay mucha experiencia, por suerte ya se está haciendo. Javier, muchísimas gracias.
7: Muchísimas gracias, Miguel, muchísimas gracias, Alicia, que tengan una excelente tarde.
5: Hasta luego.
6: Charlábamos con el ingeniero Javier Duarte, docente e investigador de la Facultad de Ingeniería de Oberá. Está trabajando desde hace muchos años en materiales de construcción sustentables. ¿No? Viene desarrollando tareas desde la ingeniería civil y ahora, como lo explicaba, están en el plan de analizar muestras de 18 especies diferentes de bambú que hay en Misiones. Algunas son especies autóctonas, otras son especies exóticas que han sido traídas de otros lugares. Hay especies que, bueno, se ven plantas desde el sur de América del Norte hasta aquí, hasta esta parte de la América del Sur. con muchísimas posibilidades de ser utilizada, por ejemplo, en construcción. Hay otras especies que se usan para, como vos decías, utensilios, sí, cestería. Nuestros en vía tienen toda una tradición en torno del uso, sí, de algunas de estas especies para cestería, por ejemplo. Y bueno, lo que se está haciendo ahora es una serie de capacitaciones en Loreto, en un vivero de un colono que hace mucho tiempo que viene trabajando con bambú. Y es todo el proceso, ¿no? Desde el plantín a allá la plantación, uh-huh, propiamente, uh-huh, dicha, su cuidado, poda, raleo, en fin.
5: 15:18.

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0: estábamos escuchando en esta parte del programa era Rompiendo Todo, Castro haciendo todo mal.
1: 15:22 minutos. Miguel, en un rato vamos a hablar un poquito de una discusión que podemos decir que en todos estos años que estamos trabajando haciendo programas periodísticos en la radio de la universidad, casi 30 años, el tema de la pelea por las semillas estuvo
0: siempre,
1: siempre con más sí. vehemencia, con menos vehemencia.
0: A veces no tanto pelea, sino sí. como un gesto, digamos, protectivo, sí. de custodiar, de cuidar, de

0: paquetes tecnológicos que vienen asociados a también a estas semillas, ¿no? Javier Sousa Casadiño va a estar charlando con nosotros dentro de un ratito nada más. Miguel, y bueno, vamos a mirar entre tanto lo que aparece en agenda, decía hoy, ¿qué va a pasar a partir de la semana que viene en el Congreso de la Nación?
1: Sí.
0: Recién planteábamos, este es un tema que va a estar en discusión y es uno de los temas que hay mucho lobby sobre todo de las multinacionales vinculadas a, Bayer, lo que fue, ¿cómo se llama hoy Monsanto?
1: Bayer. Porque bueno, Bayer compró
0: bueno,
1: Monsanto.
0: Bayer, exactamente. Hay una presión ahí. Y parte del gobierno de Estados Unidos también aportando ahí.
1: Sí, Bayer logró hace muy poco un fallo muy importante para ellos y uno ahí empieza a entender el por qué Bayer compró una empresa como Monsanto que estaba asediada por juicios multimillonarios en todo el mundo. Recuerden que la principal acusación en contra de Monsanto era que su producto estrella, el glifosato, con el que tiene una marca, digamos, un Roundup, que es eso es lo que compró Bayer. Estaba acusado de ser un potencial generador de cáncer, ¿no? De hecho, hay muchos juicios todavía hoy desarrollándose en este sentido, incluso en la Argentina. La cuestión es que logró Bayer un fallo donde algunos de los papers publicados hace ya algunos años en torno a este tema fueron desestimados. Y esto orientó entonces un fallo judicial que les da la razón en algunos de los planteos realizados en algunos tribunales. La consecuencia de esto puede ser solamente que se quede todo ahí en ese juicio en particular o que sea rápidamente, me inclino por esta segunda opción, tomado como un antecedente en los otros juicios que están en curso.
0: Claro. O sea, que tenía ese dato
1: Posiblemente. Si no, uno le cuesta trabajo entender cuál fue la maniobra en su momento de Bayer, porque la especulación que había es que ya había un producto que lo reemplazaba.
0: Bueno, un poco, este es uno de los temas que va a aparecer, la modificación de la ley de semillas, que vamos a ampliar un poco lo que hay detrás, lo que está en tensión, y también las formas que a lo largo de todos estos años las organizaciones territoriales, los movimientos campesinos, los movimientos indígenas han ido como ideando para resistir, digamos, ¿no? Pero decíamos, hay una serie de temas que vuelven a estar bajo la mira y con toda la presión el oficialismo y los sectores para los que gobiernan que están ahí presionando. Esto de la inviolabilidad de la ley de la propiedad privada, un sector vinculado a Patricia Bullrich pretendía dictaminar la semana que viene y rápidamente tratar también este tema. Aprovechar, suponemos que ponerle la semana que viene, si Argentina gana mañana, que estaríamos en octavos. Y toda esa fiebre que no termina de encender, hay que decir, porque tampoco es que termina de...
1: Es que hay un termómetro muy interesante de ver, que es la cantidad de puestitos de venta de banderas, gorritos y parafernalia del Mundial. Hay muy pocos.
0: No.
1: Está bien que la PUA explica buena parte de eso, pero de todas maneras siempre el rebusque es un modo de vivir de muchos y no
0: la mística me parece que está del otro lado,
1: sí,
0: ¿no?
1: La
0: totalmente
1: está del otro lado, sí.
0: Bueno, eso es uno de los proyectos. El otro proyecto que vuelve a aparecer y que creíamos que estaba bastante postergado es el de la modificación de la ley de salud mental. Que de nuevo ahí el oficialismo está juntando los votos como para avanzar con eso. Y el tema que se mete con la presencia de Santilli ahora como casi como la figura más trascendente, si se quiere, mediáticamente por lo menos, del gobierno.
1: Tiene un rol central.
0: Es la modificación de el régimen electoral, que es otro de los temas que, según plantean, hay números para eso y que hay el apoyo de los gobernadores. Y me pregunto qué va a pasar con los legisladores misioneros. De vuelta.

0: Sí, hay un ruido, a ver, que dice que los senadores ya optaron que su bloque, los tres senadores misioneros, se va a llamar Encuentro Misionero. Pero que en diputados la cosa está más vidriosa.
1: Hay 7 en diputados. Uh-huh. No son todos renovadores, ¿cierto?
0: Reencontrados.
1: No, y además no son todos de... Uh-huh. Cierto. Pero que son 4. 4...
0: A ver, hagamos mentalmente.
1: Bueno, todos terminan votando con la libertad de Avanza, así que
0: sí.
1: Bueno.
0: Sí, Arrúa, Bansic y Rojas de Cut son... No, Rojas de Cut es senadora.
1: Senadora. Herrera-Aguad.
0: Herrera-Aguad, 3, sí, 4 son.
1: 4 son. Uh-huh. Así que bueno, esto que mientras esto se está cocinando, yo creo que nos están distrayendo con una pelea, entre comillas, entre Patricia Bullrich, Karina Milei, y ahora aparece la vicepresidenta, que está como decorada ahí, pero cada tanto la vuelven a mostrar, Victoria Villarroel. Porque eso tiene que ver con cómo se maneja también el tiempo en el Senado, en este caso, ¿no? Así que, bueno, no son leyes menores tampoco, uh-huh. ¿no? Y la pregunta, insisto, esto que vos marcabas, que marcábamos acá con respecto a cómo se van a comportar los legisladores por misiones, porque en las últimas votaciones trascendentes, la negociación que hacían con 2 o 3 gobernadores cambiaba el panorama. Y uno de ellos era, si bien acá decíamos con misiones, uno nunca terminaba de entender con quién hacían la negociación, si con el gobernador con Rovira, claro. O con Rovira. Uh-huh. Bueno, ahora, ¿cómo juega en este contexto? Porque también el discurso que te quieren, o la imagen que quiere poner el gobierno nacional, es que corrido Adorni están ahora... casi que en la carrera de la reelección de Milei. Uh-huh. Y bueno, no sé si están así, pero entre tanto van a seguir haciendo daño.
0: Claro, pero hay un hecho, de todas maneras, que casi todas las mediciones que uno ha podido ver, en todos los casos, el deterioro de la imagen de Milei es relativamente escaso en relación a la pérdida de imagen de muchos de los que están alrededor, incluido su propia hermana. No la suya, digo, sino la de Milei. Es un chiste que se siempre dolí.
1: Está bien, me quedo pensando en Dolina, que está bueno. Este es un tiempo para que lo cuente Dolina, me parece,
0: sí,
1: ¿no? 15:31.

0: En la tormenta de estas aguas, las palabras no dicen del todo lo que saben. Y lo visto se ha escurrido con el viento.
1: ¡Eso, mala muerte! ¡Es una puta!
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0: cambio, estos hijos de puta que se dedican a atormentar a la humanidad viven vidas larguísimas. Eso no se mueren nunca. Porque no tienen una glándula, que la verdad es que se da bastante poco, que se llama conciencia y que es la que te atormenta por las noches.
1: Esa era la voz de Galeano, sí. De Eduardo Galeano. El tema conciencia, precisamente Pampa Yakuza, lo que escuchábamos.
2: Bueno, Miguel, el lunes empezábamos a hablar de este tema porque nos acercaban un texto para adherir, entre otros, de la Red de Cátedras Libres de Soberanía Alimentaria y Colectivos Afines, la Red Calizas, un texto en el que se advierte sobre las implicancias de lo que el Gobierno Nacional está tratando de impulsar la adhesión al Acta 1991 del Convenio Internacional para la Protección de las Obtenciones Vegetales, UPOP 91. Y en el texto van apareciendo una serie de advertencias de lo que implica esta adhesión. Y para conversar un poquito del tema, está en línea Javier Sousa Casadiño. Él es docente investigador de la UBA, es coordinador de la Red de Acción por los Plaguicidas en América Latina, además también un referente del movimiento de pueblos fumigados en la provincia de Buenos Aires, y está en línea. Javier, muy buenas tardes, ¿cómo le va? Miguel Riquelme, Alicia Rivas, los saludamos desde Misiones.
3: ¿Cómo están ustedes?
2: Muy bien.
3: Bien, bien, aquí estamos.
2: Bueno, ¿cómo?
3: Hace mucho no hablábamos.
1: Sí. Hace mucho, Javier.
2: ¿Cómo explicamos este convenio y este impulso del gobierno de Milei tratando de que esta vez el Congreso apruebe?
3: Esta vez. Un poco como vos decías, y los que somos un poco más grandes vemos que esto es una nueva andanada, ¿no? Respecto a modificar la ley de semillas que tenemos en Argentina, fíjate, del año 73, de marzo de 73, el gobierno de Lanusse, y desde la época de Menem para acá, casi todos los gobiernos, te diría, por no decir todos, intentaron de alguna manera modificar esta ley de semillas. A ver, porque junto las dos cosas que vos decías, ¿no? Los acuerdos comerciales con Estados Unidos, la idea de que Argentina tenga que adecuar, como pasa en la mayoría de los países de América Latina, sus legislaciones, a estos tratados internacionales, y cómo, bueno, Argentina debería adherir, digo debería, es una opción como país, a UPOP 91, como decías muy claramente, que es esta unión internacional que busca, ¿no?, proteger las obtenciones de vegetales, dándole más derechos fundamentalmente a los obtentores y a las empresas semilleras. A ver, yo quiero ser claro, no es demasiado complejo. Nuestra ley, repito, que es de marzo del 73, permite dos cosas: que los investigadores puedan seguir investigando aun cuando una empresa o un investigador obtiene ciertos derechos sobre estas semillas que fueron mejorando, y nuestra legislación permite básicamente que podamos seguir reutilizando nuestras semillas a partir de las propias cosechas que hacen los productores. ¿Cuáles son los dos cambios fundamentales? Uno, ligado a lo que decía recién, aquellos que obtienen mejoras en las semillas, mejoras en los vegetales, van a tener más derechos, no solo sobre esa semilla que recrearon, sino sobre los productos y esos productos que se obtengan a partir de esas semillas. ¿Esto qué quiere decir en términos criollos? El productor que compró una semilla, la utilizó, no va a poder seguir guardando esas semillas para volverlas a utilizar. Y además se van poniendo barreras para que otros investigadores tomen estos vegetales y puedan seguir introduciendo mejoras. En criollo limitan las mejoras en las variedades, y segundo, cercenan los derechos de los productores, cualquiera sea su tipo, familiares, uh-huh, empresariales, campesinos, sobre las semillas que son de su propiedad.
1: Javier, hay un dato que me parece que es muy importante, me gustaría que vos nos ayudes a analizarlo. En una charla contigo hace ya varios años, cuando nos enterábamos de las noticias, decíamos, bueno, si había algo con lo que nos teníamos que alarmar era con la cada vez menor cantidad de empresas dedicadas a las semillas. Es un mercado hiperconcentrado, son solo 4 y algunas se han fusionado. ¿Qué significa eso? ¿Que 4 semilleras controlen el 60% del mercado mundial de semillas?
3: Fíjate eso. Cuando en los 90, viste, nos alarmamos, decíamos, bueno, son 12, sí, después fueron 8, después fueron 6. Sí. Eso es alarmante, ¿no? Es decir, las semilleras tienen un poder enorme en el sentido de, por lo menos esto que estamos viendo ahora, ¿no? Influir o tratar de influir en los tomadores de decisión para modificar las leyes justamente en su beneficio, pero al mismo tiempo son las que van a decidir qué variedades van a estar o no en el mercado, ¿no? Claro. La semana pasada, justamente compartiendo con muchos compañeros de Misiones, me acuerdo que estuve dando una charla donde tomaba datos de la FAO que decía en la centuria, ¿no?, que va de 1900 casi hasta el 2010, en esos 100 años se perdieron casi 80% de las variedades, ¿no?, que en manos de productores, productoras y de empresas permitían una alimentación más diversificada. Entonces, digo que haya cada vez más concentración, obviamente las empresas van a determinar como un eslabón básico, ¿no?, de los sistemas alimentarios, qué vamos a comer y cuánto vamos a comer.
2: Uh-huh. Javier, ¿y cuál es la propaganda con la que, el discurso con la que están tratando de instalar que es bueno que pasemos a esta acta del 91?
3: Bueno, una de las cosas que queda en evidencia, es más, van apareciendo incluso si uno googlea ahí las páginas del SENASA, de los ministerios, del Servicio Nacional de Calidad Agroalimentaria, del SENASA, es que, bueno, esto va a traer mejoras en cuanto a que, muy claro, las empresas van a tener más incentivos económicos para introducir mejoras, con lo cual va a haber más producción. El espejo que se quiere tomar es Brasil, donde se dice que el aumento, ¿no?, permanente en los rendimientos tiene que ver con mejoras a nivel genético, que determinan después, obviamente, la expresión de esa potencialidad en la producción. Hay dos cosas para charlar en este sentido, ¿no? La primera, la decimos siempre, si bien la semilla tiene una potencialidad muy grande en cuanto a determinar los márgenes de producción, sabemos que el clima, los suelos, la tecnología, la sabiduría de los productores hacen también, ¿no?, a la potencialidad de expresar un rendimiento adecuado. Digo, la semilla es parte, pero el clima, los modos de cultivo, los modos de cuidado del suelo son importantes también. La otra cuestión, y este es interesante plantearlo, que hoy, viste, hay muchas discusiones a nivel de modificar o no la ley de semillas justamente para adecuarla más a UPOP, ¿no? Digo, hay asociaciones de productores que están en contra, uh-huh, claramente, desde la Federación Agraria, pero también las Confederaciones Rurales Argentinas, que estamos pensando en productores más empresariales. Hay asociaciones de productores que quizás estén más a favor, como la de Coninagro, que tiene que ver este agrupamiento de tercer grado de cooperativas, porque justamente hay muchas cooperativas que producen sus semillas y que estarían de acuerdo justamente con la ley. El gobierno, que busca, como decíamos recién, generar mecanismos de intercambio en estos tratados de cooperación con Estados Unidos, que va a buscar justamente adecuar la legislación para producir estos cambios, ¿no? Entonces ahí tenemos una puja, tenemos los medios de comunicación, uh-huh, en Argentina, para ser claro, los que tienen medios medios claramente agropecuarios, Clarín, La Nación, Radio Minta, etcétera, Radio Continental, que van apareciendo, digo, sobre todo La Nación, van apareciendo muchos casos, hasta editoriales, en favor de cambiar la ley. Entonces ahí tenemos, ¿no?, una puja donde se está discutiendo esto, ¿no? Modificar, no modificar. En algunos casos el gobierno está buscando incluso dejar que esto, como en términos así coloquiales, hacer la plancha, ¿no? Dice que los acuerdos entre privados hagan lo necesario justamente para ponerse de acuerdo. Hay ahí todavía mucho, mucho para discutir. No es algo nuevo, vuelvo a plantear esto, se viene, yo me acuerdo la primera vez que lo leí, fue en los 90, Menem obviamente buscaba modificar la ley de semillas con el mismo argumento, ¿no? Esto, que la tecnología va a resolver situaciones que tienen que ver con incrementar la producción. Digamos, esto no ha cambiado mucho, ¿no? Nuestro país en el mundo de modificar leyes para incrementar la producción con la idea de generar más ingresos, en principio para los productores, después para el país. Cuestiones que siempre estamos atrás de ese anzuelo, ¿no? Producir cada vez más a costa del ambiente, pero que después no se verifica esto en mejoras sustanciales para la población.
1: Javier, y otro anzuelo que uno ha escuchado en estos días es que si nosotros nos adecuamos a la legislación, digamos, hegemónica en materia de propiedad intelectual, también es posible que incrementemos el volumen de exportaciones agropecuarias.
3: Exacto, yo creo que está el anzuelo, ¿no? Producir más, como contaba recién, ¿no? Aislando que el rendimiento tiene que ver con una serie de factores, no solamente con las semillas, para generar más ingresos, ¿no? Y esto tiene que ver no solamente con la ley de semillas, tiene que ver también, ¿no?, con modificaciones claras que hubo en estos años a las disposiciones que tienen que ver con los agroquímicos, a la gran difusión que se está dando con los transgénicos y con la edición génica. Digo, hay varias cosas que van enlazadas con esto que decíamos recién de producir más. También existe, lo hemos escuchado en discusiones, digo, como contábamos recién, varias veces hicimos desde la RAPAL, pero también el Movimiento Agroecológico de América Latina, las cátedras libres, audiencias, ¿no?, en la Cámara de Diputados, me acuerdo en el año 22, en el 2014, en el 2016, ¿no?, cuando fíjate, varios años y diferentes gobiernos, cuando de vuelta, ¿no?, veíamos situaciones complejas en torno a modificar la ley. Una de las cosas que también está en juego, aunque no se dice, y que en estas discusiones nos hemos dado con las empresas, están también en cambiar la ley, no solamente introduciendo cambios en cuanto a UPOP, sino, bueno, al patentamiento, ¿no? Es algo que muchas empresas están buscando. En Argentina no se puede patentar seres vivos, pero hay empresas que obviamente están intentándolo, fundamentalmente aquellas más ligadas a los transgénicos, ahora la edición génica, esta idea de entre comillas, silenciar genes para introducir cambios en su expresión en la planta, donde obviamente vemos lo mismo que con los transgénicos, la edición génica requiere organismos resistentes a los plaguicidas, lo cual va a sumar mayor uso de plaguicidas. Esta idea, ¿no?, de empresa, yo me acuerdo muy claramente en la Biblioteca Nacional hace 10 o 11 años un representante de Crop Life y de empresas semilleras hablando justamente de la necesidad de introducir cambios más profundos ligado al patentamiento, ¿no? Repito, que en Argentina está prohibido porque no se pueden patentar especies vivas.
2: Pensaba también, hablaba de un poco esta modificación, ¿atacaría la posibilidad de guardar, almacenar?
3: Bueno, esa es la amenaza más grande, sí. ¿No? O sea, claramente nuestra ley no impide, repito, lo voy a decir otra vez más, del año 73, fíjate los años que tiene nuestra ley, no impide que podamos guardar las semillas, uh-huh. que el productor pueda guardar su semilla, puede intercambiarla con otros productores, ¿no? Dicen ustedes, saben, las grandes ferias de semillas que sí. hay, y el intercambio de semillas es lo que hizo en la humanidad para que pudiéramos comer, ¿no? Para que pudiéramos alimentarnos. Y ahí yo creo que también está esa gran discusión en torno a la posibilidad que tiene cada uno de nosotros de hacer... qué hacer con aquello que ya obtuvimos y por lo cual ya pagamos. Y sí, claro, en esto es interesante pensar, y de hecho ya existe en Argentina, acuerdos entre productores y empresas donde los productores se avienen a pagar, ¿no?, por el reuso de esa tecnología. Para ser claro, los productores compran la semilla y se van a guardar, fundamentalmente sea en el caso del trigo, de los porotos, de las arvejas, de las hojas, o sea, que esas semillas que se autofecundan fundamentalmente y que no son híbridas, los productores, bueno, se vienen a pagar estos derechos, ¿no? El gobierno lo está tomando ahora, es algo que va en contra de la ley, pero el gobierno dice, si es un acuerdo entre privados que hagan los acuerdos. No sé si fui claro, sí, o sea, sí, sí. Hoy ningún productor debería pagar por el reuso de sus semillas, pero algunos productores se vienen a pagar por ese reuso a las empresas semilleras. Digo básicamente esas semillas de soja, de poroto, de trigo, se llaman así, autógamas, se autofecundan, respecto a los que llamamos híbridos, el maíz, el girasol, los sorgos, porque bueno, en esos casos los productores, sobre todo los más grandes, en el caso de los híbridos, no pueden sembrar la semilla que obtuvieron, ¿no? No se puede sembrar la segunda generación, porque en los híbridos hay lo que se llama una gran segregación, y obviamente en términos económicos no la utilizan porque la producción cae bastante, ¿no? No así, decíamos, las autógamas que podemos utilizarlas cuantas veces queramos. Por eso desde la Feria de las Semillas y desde la agricultura familiar propendemos a utilizar más variedades que híbridos. Las variedades de maíz se pueden guardar y volver a utilizar tantas veces como queramos, ¿no?
1: Javier, una última de mi parte, al menos hoy hay un organismo muy desfinanciado o casi inexistente, que es el INACE, que tuvo siempre una de sus tareas importantes, la fiscalización, el control de estas semillas, especialmente las modificadas. Con el INACE desactivado, ese control, ¿sabés qué dice la ley que se propone o la modificación que se propone? ¿Quién lo haría? ¿Las empresas?
3: Y bueno, mucho queda en manos, como decíamos recién, de acuerdos privado. Entre privados, ¿no? Directamente. Yo creo que esa es una de las cuestiones que estamos viendo, ¿no? Uh-huh. Digamos, el desfinanciamiento de los organismos públicos del Contralor hace que... Digo, podemos pensarlo hasta en Ensenasa, ¿no? Uh-huh. Es decir, no hace a un adecuado control de esto que vemos, yo lo veo básicamente en el tema de los agroquímicos, ¿viste? Se van delegando funciones, a veces en las provincias, en los municipios, y bueno, con organismos desfinanciados no es posible un control eficiente, ¿no? Uh-huh.
2: Javier, bueno, seguramente vamos a volver a conversar porque en la provincia tenemos una red muy importante de guardianes y guardianas.
3: Muy grande, claro.
2: Y nos enseñaron durante todo este tiempo lo importante que es esta experiencia de organización de los y las pequeñas campesinas cuidando las semillas y compartiéndolas también. Así que bueno.
3: Tal cual, ¿no? La feria se va a hacer este 31 de este mes
2: en Aristóbulo
3: del Valle, exactamente, sí. Seguramente vamos a estar y seguramente uno de los temas, como yo el otro día me acordaba con Gerardo y una gran cantidad de amigos de la RAU, que hace exactamente 20 años, en el 2006, la discusión que tuvimos ahí con varios miembros del INACE, fíjate, 20 años, tenía que ver con esto, ¿no? La modificación de la ley de semillas. Y bueno, 20 años después seguimos
1: con la misma.
3: Y esto tiene que ver, no la han podido cambiar, digo, todos los gobiernos que han querido, básicamente por gran esfuerzo, ¿no?, de productores, productoras, ONGs, también algunos tomadores de decisión que nos han ayudado justamente para que no se modifique esta ley.
2: Javier, muchas gracias.
3: Un abrazo a ustedes, que estén bien.
2: Hasta luego. Hablábamos con Javier Sousa Casadiño, docente de la UBA. Bueno, alguien con esto que decía Miguel en varias oportunidades.
1: Hablamos. Sí, muchas veces. Uh-huh. Ha estado en el estudio, incluso cuando estábamos allá en Félix de Acera, muchas veces. Cuando iba para el interior, siempre va directamente al interior.
2: Sí.
1: Hacía una paradita en Posadas y pasaba a visitar.
2: Mira, y con él también conocimos un poco la experiencia de los pueblos fumigados, este movimiento de pueblos fumigados, que después también mucho de esa experiencia ayudó a dimensionar lo que implica la exposición a los agrotóxicos y demás. Así que bueno, esta modificación que pretende el gobierno de Javier Milei, casi como un alumno avanzado de las multinacionales, porque estábamos viendo y lo compartíamos, ni Brasil, y eso que mencionaba Brasil, ni Brasil adhirió a esta actualización, si se quiere, del convenio. Sigue vigente para ese país, como para nosotros aún hoy, un acuerdo que se firmó en el 78 sobre el tema patentes, si se quiere, de semillas. Y son muy pocas los países, Costa Rica, Perú, y no recuerdo cuál otra, que firmaron en América Latina, y ahora Argentina no es cualquier país, por eso también es muy importante lo que se pueda...
1: Es el segundo exportador americano, sudamericano, uh-huh. de cereales después de Brasil. Solo Estados Unidos es más grande que Brasil y Argentina en materia de volumen de exportación.
2: Por eso no es tan significativo lo que se genere acá en materia de este tipo de legislaciones también.
1: Un tema nada más, como decía Javier, los seres vivos, y esto incluye a las plantas, no son objeto de patentamiento. Se usa una palabra técnica que es la obtención, obtentor. Entonces, por ejemplo, uno logra un híbrido de alguna naturaleza, de una fruta, por ejemplo, casual. Simplemente se hibridó naturalmente, pero uno luego logra reproducirlo a escala. Simplemente puede denunciar esa nueva especie, plantear la obtención de esa variedad, incluso hasta poner
2: un nombre. Y de ahí obtentor también.
1: De ahí es obtentor. Uh-huh. Pero no se puede en la Argentina y en muchísimos países del mundo patentar organismos vivos, ni modificarlos.
2: Miguel, ¿y cómo juegan los institutos de investigación y las universidades en esta discusión?
1: No sé cuál es la postura, si hay una postura clara interuniversitaria. La Universidad Nacional de Misiones, por ejemplo, tuvo durante mucho tiempo discusiones en torno de los organismos genéticamente modificados, especialmente en la Facultad de Ciencias Exactas, Químicas y Naturales. Pero no sé si hay una posición institucional en relación a esto. Claramente, los organismos genéticamente modificados están funcionando, los consumimos todos los días.
2: Sí.
1: Que si te tomas un yogur y seguramente hay algún aditivo, sobre todo productos vegetales, en un 80% hay organismos de este tipo. Genéticamente modificado está el trigo, está el arroz, los cereales en general tienen muchísimo trabajo en ingeniería genética detrás.
2: Así que bueno, esto es lo que, como decía Javier también, otra vez se va a intentar a discutir.
1: Claro. Las manzanas, por ejemplo. No debe haber hoy una manzana que se parezca a las manzanas originales.
2: Que sepa a las manzanas
1: originales. Que tenga los tomates.
2: Los tomates. 15:59.
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0: Bien, 2 minutos han pasado de las 4 de la tarde. Enseguida vamos a escuchar completo esto que estaba sonando de fondo. Ahora está en línea la doctora Claudio Gauto, del Parque del Conocimiento, es la presidenta de la Sociedad del Conocimiento, a propósito de lo que se avecina, que es la temporada de las vacaciones de invierno, las vacaciones invernales, y hay un plan de trabajo realmente interesante preparado desde el parque. Queremos hablar con la doctora Gauto sobre este tema. ¿Qué tal? ¿Cómo le va? Muy buenas tardes.
1: Hola, ¿qué tal? Miguel, Alicia y toda la audiencia de Radio Universidad, gracias por la comunicación.
0: Bueno, hablemos un poco de lo que se ha preparado, porque hay actividades de todo tipo, desde las que son estrictamente vinculadas al conocimiento, como por ejemplo las del observatorio o las actividades en el cine IMAX. Cuéntenos un poco.
1: Sí, bueno, nosotros, más allá de la agenda que todo el año estamos desplegando en el Parque del Conocimiento, de todos nuestros espacios, ustedes saben que la característica que tienen las vacaciones del receso invernal es que todas las áreas del parque funcionan en simultáneo y en el mismo horario, ¿no? Uh-huh. Esa es la diferencia. Y bueno, las vacaciones, nuestra agenda de vacaciones arranca el próximo 10 y 11 de julio, que tenemos la presentación de una opereta que se llama El extraño sueño de Abedul, a cargo del área de educación e extensión artística, a las 18 horas en nuestro Teatro Lírico. Uh-huh. A partir de ahí, durante las 2 semanas siguientes, esto es de el martes 14 al sábado 18 y del martes 21 al sábado 25, es decir, las 2 semanas de las vacaciones, Miguel, uh-huh, de martes a sábado, de 15 a 19 horas todos estos días, vamos a tener actividades. Destacar que no va a haber actividades durante la mañana, en nuestro horario normal y habitual de la mañana no, sino solamente a la tarde. Y va a haber actividades muy específicas de la Biblioteca Pública de las Misiones, en sus 4 pisos. Cuando digo específicas son, bueno, talleres de lectura, talleres de ajedrez, actividades específicas en lo que tiene que ver con nuestra mangateca, talleres sobre escritura en braille, muy muy focalizada toda la actividad de la biblioteca en el símbolo que usamos este año en nuestras vacaciones en el parque, que es una lechuza. Uh-huh. En el parque tenemos una familia de lechuzas, entonces bueno, dijimos este es nuestro homenaje. Bueno, también las actividades en estos días en todos los pisos del Centro de Arte, el Centro de Arte con 3 muestras permanentes. Uh-huh. Y un área nueva que se va a inaugurar ahora para las vacaciones, que tiene que ver con la muestra de la Tierra al Universo, que es vinculada también a lo que nosotros desarrollamos en el observatorio.
2: Uh-huh. Claudia, buenas tardes, Alicia.
1: No le meto nomás, ¿viste? Y arranco.
2: Pregunto un poco también, este es un tiempo muy complejo para mucha gente y también para muchas propuestas. ¿Cómo viene atravesando el Parque del Conocimiento este tiempo de ajustes varios?
1: Bueno, yo creo que para la cultura en general en el país, ¿no?, está siendo un tiempo complejo. Uh-huh. Y en particular, bueno, en Misiones, creo que nuestra manera de gestionar, que es la que en todos los frentes, ¿no?, del gobierno de la provincia nos está permitiendo sostener muchas cosas, lo mismo hacemos en el parque, con austeridad, con administración, con imaginación, con mucho compromiso de todos los elencos y los trabajadores del parque, que realmente ponen lo mejor. Y creo que la estructura en la que nosotros nos sostenemos está garantizada. O sea, tenemos infraestructura, personal y salarios al día. Uh-huh. Esa es nuestra mayor fortaleza. Y con eso trabajamos. O sea, las actividades, por ejemplo, que vienen ahora en las vacaciones son todas de acceso libre y gratuito. Y justamente las pensamos y las diseñamos sabiendo esto que vos acabas de decir, que son tiempos complicados. Uh-huh. Que a las familias les resulta muy difícil acceder a cultura de calidad, ¿no? Uh-huh. Porque no solamente se trata de que nosotros a nuestros niños y a nuestros jóvenes los podamos entretener, sino también con productos, con buenos productos, No sé, estoy pensando en este momento que también nos va a acompañar en esta semana Conectar Lab. Conectar Lab, que si bien es un espacio que depende del Ministerio de Educación, funciona en el parque también en estos días y horarios. Ellos van a estar con todo lo que tiene que ver con su, sus actividades vinculadas a la tecnología, a la investigación, a la innovación, para darle también ese contenido a las vacaciones. Pero bueno, lo hacemos, volviendo a tu pregunta, administrando mucha austeridad, mucha organización. Nosotros, para poder llevar adelante, por ejemplo, esto que está pasando ahora, o lo que va a pasar, bueno, desde la semana que viene, de las vacaciones en el parque, estamos trabajando desde febrero, ¿no? Y así con todas las actividades. En agosto estrenamos una pieza del ballet clásico del parque, que va a estar hermosa, que se llama La Valladera, y también la estamos trabajando desde febrero. O sea, lo que sí creo que nos pasa es que no podemos hacer producciones de mucha inversión con la en la cantidad que nos gustaría, pero lo hacemos y lo sostenemos en el año. El año pasado nos pasó, vuelvo al ballet porque es como a veces el área más compleja, el folclórico lo mismo, ¿no? El año pasado estrenamos a un poco antes de la mitad del año el Lago de los Cisnes, y bueno, y esa fue la obra que pudimos reponer durante todo el año. Este año, por ejemplo, para las vacaciones en el parque, el ballet clásico repone el circo en el Teatro Lírico, una obra que muchos ya la han visto, pero bueno, siempre le hacemos una vuelta de rosca, una actualización de los vestuarios. Ustedes no se olviden que el Parque del Conocimiento tiene sus propios vestuaristas, su propia área de vestuario, o sea, no hay que necesariamente contratar hacia afuera. Entonces, bueno, sí, nos sostenemos de esa manera. Creo, a mí me gusta decir que es como en una casa, ¿no? Cuando hay crisis, bueno, hay cosas que no haces y lo imprescindible lo seguís haciendo. Y así nos venimos sosteniendo.
0: Claudia, durante el año pasado, este año también se hizo toda una serie de trabajos de varios de los elencos del parque, especialmente de música, en los barrios. ¿Eso también continúa, más allá de las actividades concentradas en el centro?
1: Sí, sí, sí, lo venimos haciendo desde el inicio del año. El coro estable y la orquesta, sobre todo en quienes, en parroquias fundamentalmente, por el tema de la acústica, estamos pudiendo hacer conciertos. Hemos ido también al interior. De hecho, hoy, por ejemplo, el ballet folclórico del parque está presente en Apóstoles. Estamos acompañando una actividad que está haciendo la municipalidad de Apóstoles, ¿no? Como por el aniversario de la batalla de Apóstoles. Están haciendo un evento muy importante. Bueno, el ballet folclórico está presente ahí. Bueno, el ballet folclórico repone con cuatro funciones este año. El ballet folclórico repone este año Los Cuentos de Alfred, que son una obra del ballet que ha tenido mucho éxito años anteriores. Así que bueno, este año reponemos Los Cuentos de Alfred. A ver si tengo acá, el miércoles 22 y el jueves 23 vamos a tener funciones a las 16 y a las 18 horas en el Teatro Lírico, ya que las funciones en el Lírico van a ser siempre a las 16 y a las 18 horas, ¿no? Bueno, Los Cuentos de Alfred van a tener cuatro funciones, o sea, dos cada uno de esos días. Así que, y también reponen este año, en la segunda semana de las vacaciones, algo que en su momento lo hicimos, que tuvo mucho éxito, nunca lo voy a entender porque yo soy muy miedosa, que se llama El Laberinto del Terror. Laberinto del Terror vuelve también este año, es una instalación que la hace el ballet folclórico, la hacemos en el estacionamiento cubierto de la Plaza Seca, que es un recorrido, eso, un laberinto, en realidad se llama El Laberinto del Terror, que bueno, también va a estar dos días de la segunda semana de las vacaciones.
0: Claudia, muchísimas gracias.
1: Bueno, gracias a ustedes. Y bueno, los esperamos a todos las dos semanas de las vacaciones, arrancando el 10 de julio, como les dije, de 15 a 19 horas, con actividades en todos los espacios del parque, todas de acceso libre y gratuito. Talleres de cerámica también vamos a tener. Y bueno, lo único que nos va a hacer acceso libre y gratuito, como siempre, es nuestro cine IMAX, con un estreno internacional como es La Odisea, que creo yo que va a andar muy bien también.
0: Sí, sí, totalmente. Bueno. Es muy esperada esa película, seguramente.
1: Sí, sí, sí, súper.
0: Claudia, muchas gracias. Charlábamos con la titular de el Parque del Conocimiento, con la doctora Claudia Gauto, la abogada Claudia Gauto, a propósito entonces de todo lo que está previsto para las dos semanas de las vacaciones de invierno, actividades para los más chicos, pero también para los más grandes, uh-huh. como es el estreno de La Odisea, que es una película... la verdad que está generando mucha expectativa. ¿Sí? Mucha gente está ahí.
2: ¿Cuándo estrena?
0: Volviendo a leer a Homero en estos días, sobre todo para prepararse a ver la película.
2: ¿Y cuándo?
0: Ahora voy a averiguar. Vamos a ver en el caso del IMAX exactamente qué día está previsto su estreno, pero casi simultáneo en muchos lugares.
2: Tantas cosas que uno tiene agendado para las vacaciones que no nos va a alcanzar ni el tiempo ni la plata en los casos.
0: Ni la vida.
2: Porque además vacaciones, bueno, podemos dormir un poquito más aquellos que... acá tenemos receso de, uh-huh. así que eso también les vamos a advirtiendo ya que el receso nos vamos a tomar y seguramente van a compartir.
0: No habiendo nada para tomar, nos tomamos el receso.
2: Uh-huh. En otras épocas había posibilidades de continuidad, pero éramos más trabajadores.
0: Claro, nos podíamos turnar, hacer turnos. Entonces hoy, la radio no salía del aire.
2: Uh-huh, pero hoy somos pocos y pocas, así que bueno, vamos a ir al receso. 16:13.

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0: Actualizamos rapidito datos del tiempo. 11 grados 8 la temperatura en este momento, humedad 88%, la presión 1009.4 hectopascales, viento del sur se siente.
1: Se siente.
0: 21 kilómetros por hora, visibilidad 20 kilómetros.
1: Se siente el frío, se ve frío también, ve frío, ¿no? Sí, porque está fresquito, y está nubladito. Miguel, esta semana, el primero de julio, arrancábamos el mes también con esta novedad que lo había anunciado el gobernador en mayo. Uh-huh. Eliminación de lo que se conoce popularmente o vulgarmente aduana paralela. Una medida que regía desde casi 20 años, uh-huh, lleva esta aduana paralela. Bueno, para charlar un poquito de esta medida, de lo que significa y de las expectativas, está en línea, y agradecemos la posibilidad de conversar un ratito, Federico Panazzo, que es presidente de la Cámara de Industria y Comercio de Posadas, y está en línea, como decíamos. Federico, muy buenas tardes, ¿cómo estás? Miguel Riquelme, Alicia Rivas, te saludamos desde la radio de la universidad.
2: Buenas tardes, ¿cómo están ahí?
1: Muy bien, muy bien. Bueno, para arrancar, ¿qué expectativas tienen ustedes de lo que significa esta medida? Y bueno, ¿qué expectativas también deberíamos tener los usuarios, consumidores, a partir de la eliminación de esta aduana paralela?
2: Bueno, expectativas nosotros como comerciantes del sector, nosotros lo habíamos dicho ya públicamente cuando el gobernador anuncia la medida, es un paso positivo, pero bueno, es un primer paso que se da, y nosotros lo celebramos ya en mayo cuando anunció el gobernador por esta cuestión de que está bueno que atiendan y nos escuchen en los reclamos, ¿no? Eso es sobre todo lo que nosotros celebramos, poder tener una agenda en la que vamos tratando temas que son de urgencia para el sector comercial. En este caso, esta suspensión, como bien decís, un poco de alivio en sentido financiero a los comerciantes que tenían que disponer de este efectivo de manera anticipada, en algunos casos, para hacer el pago, ¿no? Estamos hablando de que se suspende el pago anticipado solamente, uh-huh, pero uh-huh, no la suspensión del tributo. Claro. Entonces, esto es lo que nosotros estamos tratando de aclarar para no generar falsas expectativas en los consumidores, más que nada, uh-huh, porque la medida no va a traer de manera automática una baja en los precios. Porque, insisto con el concepto, nosotros vamos a seguir pagando los mismos impuestos, solo que ya no de manera anticipada. No todos, porque además, como se supo en la noticia, hay un muy alto porcentaje, estamos hablando de más del 90% de empresas son las que quedan fuera del pago, uh-huh, de la necesidad o de la obligación del pago anticipado. Es verdad, son alrededor de 16.000 empresas, pero son empresas que aportaban solamente hasta 10 millones de pesos de pago anticipado en el 2025. Uh-huh. Lo cual es un número para los montos que se están trabajando como mercadería que ingresa a la provincia, son montos medianamente chicos. Estamos, uh-huh, hablando de lo que aportó una empresa en todo el año. Por esto es que hay un grupo más chico de empresas, alrededor de 800, 900 empresas, que van a seguir pagando de manera anticipada. Por lo tanto, no va a haber mayores impactos en los precios al consumidor, y esto es lo que nosotros queremos ser muy cautos con la información. Uh-huh. Por eso la noticia, más que nada, es para el alivio financiero, el alivio, claro, de los compromisos que tiene que afrontar un comerciante, pero no así y no de manera directa y automática a los precios.
0: Federico, bueno, hablamos de lo financiero, porque como es un pago anticipado, también esto implica para quien debe hacerlo una erogación que quizá ahora, al no hacerla, da algún tipo de alivio, o tampoco es demasiado consistente esto.
2: Mirá, por eso nosotros queremos esperar a ver la implementación, ajá, porque mucho se ha dicho, pero todavía desconocemos, viste, realmente cuál va a ser el impacto, porque tenés muchas aristas, son 20 años de este sistema de pago anticipado en los accesos a la provincia, lo cual en la práctica real trajo mucha distorsión. Uh-huh. Recordemos que hubieron casos de que lamentablemente los comerciantes teníamos que pagar, porque lo primero que sucedió fue que muchos proveedores de la zona centro del país querían dejar de venderle a Misiones, ¿no? Uh-huh. Entonces, muchas veces, por necesidad, lo que hacían las empresas misioneras es hacerse cargo de este pago a cuenta, a pesar de que la liquidación o el crédito fiscal iba hacia la firma de otra provincia. Entonces, el comerciante posadeño tenía que terminar cargando eso a precio. Uh-huh. En este sentido, si ese proveedor decidiera seguir vendiéndole a la provincia ahora o volver a venderle, si es que por esta suspensión, que seguramente habrán casos, vuelven a confiar en que nos pueden vender, en ese caso sí habría una corrección de precio puntualmente de ese proveedor, ¿no? Porque el comerciante ya no se estaría haciendo cargo del gasto y ya no tiene por qué trasladarlo de manera directa a precio.
0: Uh-huh. Claro, claro, claro.
2: Entonces, por eso nosotros queremos ser muy cautos. Es verdad, en algunos rubros, en algunos productos podría

0: El sector de comercio como el de ustedes o la industria, que hay ya una sistematización de lo que eso significó.
1: Mirá, lo positivo, si se quiere, de esta medida en su momento, que fue muy polémica, es que se logró claramente mejorar el padrón de empresas de otras provincias que hacían negocios acá en nuestra provincia, en Misiones, ¿no? Entonces, desde ese lado, la herramienta funcionó. Durante estos 20 años se han incorporado muchas empresas extranjeras, vamos a decirle, a tributar en la provincia. Y eso es el lado positivo, si se quiere, ¿no? A todos nos beneficia que la provincia mejore su recaudación. Pero también, bueno, en su momento este reordenamiento tuvo un lado negativo, que fue la pérdida de muchos proveedores que teníamos nosotros los comerciantes. Como así también, que esto también se ha dicho y distorsiona en precio, teníamos muchas veces listas diferenciadas. Sí. ¿Qué quiero decir con esto? Un proveedor de la zona centro del país no te pasaba la misma lista de precios si estás en Misiones o si estás en Corrientes.
0: Claro.
1: Por esta situación del pago anticipado y demás. Entonces, eso también puede corregir más rápido la distorsión de precios, si se quiere, con esta medida, ¿no? Con este anuncio que se pone en marcha. Ahora, hay que esperar, hay que ver si esos proveedores deciden cambiar su lista de precios, volver a confiar. Hay un proceso que se va a tener que dar, claro. Vamos a tener que esperar, nosotros estamos expectantes, pero de todas maneras, insisto, acá lo positivo es que no hay que desmerecer la noticia de que tenés un gobierno provincial que está escuchando, que está haciendo el intento en tener avances y darle soporte al sector privado, en este caso al comercial, ¿no? Uh-huh. Pero la realidad es que no va a haber un impacto inmediato en los precios.
2: Te corro un poquito del tema de cobro anticipado de ingresos brutos. Se anunció un julio, estoy pensando en el meme de Julio Iglesias, que llega con más aumentos, especialmente en materia energética, digamos, otro golpe, especialmente sí. Al tema logística para ustedes, ¿no?
1: Correcto, bueno, de nuevo, ¿ves? Lamentablemente nosotros estamos alejados, estamos a 1000 kilómetros claro. del centro productivo y comercial de Argentina. Nosotros, la mercadería que tenemos acá es con flete. Estos aumentos terminan pegando otra vez, eso sí, de manera directa, pero es una cuestión de sentido común y de lógica, ¿no? Si aumenta el combustible, nos pegan el flete y eso repercute directamente en el precio, como la energía eléctrica como demás cuestiones. Entonces, los procesos llevan su tiempo, inclusive, lamentablemente, las buenas noticias llevan un poco más de tiempo de desarrollo, de poder medirlo. Pero bueno, nosotros insistimos, fue un paso que se dio, que es positivo, y nosotros seguimos trabajando con el gobierno de la provincia, a través del Ministerio de Hacienda, en este caso, para ver cómo avanzamos con esto, para que realmente se empiece a dar un beneficio que llegue a los consumidores.
0: Uh-huh. Un poco también para pensar la realidad de otras provincias. Esta aduana paralela, digamos, ¿era una particularidad de la provincia de Misiones o hay otras experiencias similares?
1: No, hay otras experiencias, hay otras uh-huh. provincias que también tienen un sistema bastante rígido, por decirlo de alguna manera, con respecto a la forma que cobran sus ingresos brutos. De nuevo, nosotros también pronunciamos que hay una cuestión ya de nivel nacional. Creo que Argentina, con este modelo económico que dispone a jugar de manera abierta y de luchar comercialmente más abiertos al mundo, necesita un nuevo ordenamiento en materia impositiva. Por eso creo que ya es un tema nacional, pasa uh-huh. en todas las provincias, hay impuestos nacionales que va a haber que modificar, como también las provincias seguramente tendrán que tener un nuevo plan para que los ingresos brutos que cada una tenga, en este caso Misiones, puedan acompañar la realidad competitiva que necesita el comercio.
0: Federico, muchas gracias.
1: Por favor, gracias a ustedes.
0: Hasta luego. Federico Panazzo, presidente de la Cámara de Comercio e Industria de nuestra ciudad, hablando de esta medida que lo anunció el gobernador Hugo Pasalacqua el 1 de mayo, uh-huh. Que fue, si querés, utilizando un término que utiliza el ex presidente de la Cámara de Representantes, disruptivo, y que de alguna manera algunos decían en ese momento

0: Venía como a quitarle uno de los reclamos a la oposición, sí. Uno de los caballitos de batalla.
1: Estaba en la agenda del radicalismo, sí. Cuando nosotros hablábamos en tiempos de campaña, uh-huh. Muchos de los candidatos hablaron de ese tema, lo uh-huh. pusieron en el centro de su agenda.
0: Y que la idea era, algunos dicen también, empezar a correr alguna agenda. Y me pregunto esto, ¿cómo impacta en la recaudación de la provincia en un momento en que vuelve a ser noticia que la coparticipación ha ido como decreciendo nuevamente para las provincias?
1: Ha habido una caída importante de la recaudación en uh-huh, términos generales uh-huh. y esto plantea nuevos ajustes, es decir, uh-huh, uh-huh. Sturzenegger va a seguir operando y también caída de la coparticipación provincial, ¿no?
0: 16:30.
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0: Bueno, escuchábamos antes a Osvaldo de la Fuente, no lo habíamos anunciado el tema, con Mundo Guaraní, de su último trabajo, y recién Peso Pluma, Gabito Ballesteros Jr., H, haciendo Lady Gaga. 16:34, bueno, lo vamos a comentar muy rápidamente, pero la verdad es que merece por ahí un acercamiento un poquito más profundo esto. Es una vieja discusión en el seno de la Iglesia Católica, eso quise decir. Hace ya muchos años, un obispo francés, Monseñor Lefebvre, se hizo célebre por sus planteos ultra conservadores. Esto llegó a generar lo que algunos llamaron entonces un cisma, es decir, estos planteos puso el tema en un punto muy delicado. Tanto así que varias veces Lefebvre y sus seguidores fueron amenazados con la excomunión, es decir, con ser expulsados de la Iglesia Católica. Hace algunos años, este grupo consagró a algunos obispos y esto generó de nuevo una polémica muy, muy grande. Y ahora apareció este fenómeno de nuevo, pero lo vamos a analizar en un rato.
1: Bien. Miguel, te contaba fuera de aire y un poquito también lo anticipábamos. Se presentó, nos van a explicar bien si ya tomó estado parlamentario o no, un proyecto de ley para crear un índice de locación misionero. Esto, de alguna manera, lo que busca es un poco de certidumbre en la cuestión de los alquileres. Caída la ley de alquileres, bueno, uh-huh. Es una situación cuando uno habla con y la propia experiencia de allegados que alquilan y que están todo el tiempo ahí entre preocupados, desesperados, viendo cómo garantizar el monto del alquiler. Y ni que hablar cuando tienen que renovar.
0: La renovación, se te llena de incertezas el futuro ahí.
1: Totalmente. Bueno, para charlar un poquito de este tema y para que nos cuente de la propuesta, está en línea el diputado provincial José Luis Pastori, uh-huh. Que es uno de los impulsores de este proyecto. José Luis, muy buenas tardes, ¿cómo estás? Miguel Riquelme, Alicia Rivas, te saludamos desde la radio de la universidad.
2: Hola Miguel, hola
1: Alicia. Ahí, bancanos un ratito que te vamos a poner en línea porque creo que no tomó la línea.
0: No, no tomó.
1: Pero ahí ya vamos a recuperarlo. José Luis, ¿nos escuchás?
2: Yo sí,
1: ahí
2: está. Perfecto.
0: Ahora sí.
2: ¿Me escuchan bien?
1: Sí, perfecto.
0: Perfecto.
1: Sí. Bueno, ¿de qué se trata este proyecto?
2: Bueno, mirá, este proyecto intenta ser una herramienta para tratar de dar un poco de certidumbre a un contexto que viene ocurriendo a partir de la derogación de la ley de alquileres, que se da por la vigencia del decreto 70/23, ¿no? Uh-huh. Desde que asume Milei. ¿Qué pasó desde esa fecha? Al desregularse la ley de alquileres, se ha perdido, si se quiere, un parámetro o una guía entre los locadores y locatarios al momento de celebrar su contrato. Sumado esto al contexto económico, mirá, uh-huh. Hace poquito salió una encuesta de un centro de estudio de la Universidad de Buenos Aires, uh-huh. particularmente de la Facultad de Ciencias Económicas de la UBA, donde establecen que desde diciembre del 2023 a la fecha los alquileres han subido en torno a un 420%, uh-huh. Casi duplicando, si se quiere, la inflación de cerca del 210% desde diciembre del 2023 a la fecha. Esto uh-huh. ha llevado a que el alquiler pase a ser tal vez el costo más importante, ya sea para los comercios, ¿sí?, aún más que otros costos fijos como la luz, o incluso las cargas sociales, y para las personas comunes, para el pueblo, digamos, el costo del alquiler implica un porcentaje muy alto de lo que tienen que pagar de sus ingresos. Uh-huh. Basta con recorrer cualquier ciudad de esta provincia, encontrando en el sector comercial locales vacíos o viendo en aumento carteles de casas o departamentos en alquiler o en venta, ¿no? Uh-huh. Entonces, creemos que hacía falta una herramienta que guíe, que sirva de guía, tanto para el locador, para el locatario, de darle una certeza, de saber cuánto es realmente el costo de alquiler y cuánto se actualiza realmente en el tiempo que transcurre ese contrato. Uh-huh. Y básicamente esta idea es elaborar un índice propio, misionero, porque no podemos seguir dependiendo de una guía o de un índice que toma valores que no son los de la provincia, no son los de Buenos Aires. El índice de construcción de Buenos Aires, no sé qué tanto tiene que ver con el costo, perdón, de construcción uh-huh. en la provincia de Misiones. O los salarios de Buenos Aires, no sé qué tanto tienen que ver con los salarios que cobran los misioneros. Uh-huh. Entonces, proponemos elaborar un índice de locación misionero en base a datos que reflejen la realidad propia de la provincia, uh-huh. con tres variables. Primero, el índice de inflación, ¿sí? Pero medido en la provincia de Misiones. Sabemos que es diferente a lo que se mide a nivel nacional. El costo de la construcción en la provincia de Misiones. Y incorporamos una tercera variante o variable, que es el índice de los salarios, tanto en blanco como del sector informal, en la provincia de Misiones. Uh-huh. De la conjunción de estas tres patas saldría un número, ¿sí?, que serviría de guía tanto para locador como para locatario, para poder celebrar su contrato y conocer las actualizaciones de ello, ¿no?
0: José, en la provincia, por un lado, hay organizaciones que reúnen a los actores del mercado inmobiliario, a aquellos que están en la intermediación inmobiliaria. Y por otro lado, tengo entendido que al menos sería incipiente la creación de una asociación de inquilinos. ¿Has podido hablar con ambos para ver cuáles son las posturas que tienen ante un proyecto de esta naturaleza?
2: Sí, hemos conversado con varios actores de estos que vos nombrás. Existen varios actores, digamos, dentro de un mismo uh-huh. ecosistema, ¿no? Uh-huh. Y varios de ellos nos han respondido que ven con buenos ojos, digamos, tener una guía, un índice en el que puedan reflejarse y que pueda servir como base para ello, ¿no? Para determinar el verdadero costo del alquiler y el verdadero costo en la actualización de ellos. Me parece que ante la falta de una guía a nivel nacional era necesario esto, y por supuesto no es quiero aclarar que esto no es obligatorio, sino que es voluntario entre las partes, aquel locador o locatario que deciden o que decidan ocupar este índice que se elaborará como una guía para poder actualizar los alquileres. Y también van a contar con un beneficio como, por ejemplo, la exención del impuesto de sello, ¿no?
1: Y en estos tres años casi de gestión de Javier Milei, de vigencia de este decreto 7023, ¿qué evaluación del mercado inmobiliario? Porque la promesa cuando cae la ley es que iba a haber, como se iban a liberar las partes, íbamos a tener más propiedades en oferta y que uh-huh. eso iba a bajar el de hecho no bajó, digamos, sí, sí. Pero en términos así formales, ¿hay una evaluación de lo que eso significó, la caída de esta ley?
2: Bueno, te decía con estos datos que te nombraba al comienzo, ¿no? Un incremento abrupto, uh-huh. Duplicando el valor de la inflación, sumado a un parate económico, estamos prácticamente sufriendo los avatares de esta decisión de la política económica, que entre otras cosas también hace sumar una crisis habitacional, ¿no? Uh-huh. Te decía, no hay que ser muy, muy lúcido para ver y entender estas cosas. Simplemente saliendo a recorrer cada ciudad de esta provincia, locales vacíos, casas en venta, departamentos en alquiler, es decir, lamentablemente, las consecuencias de este modelo, de esta decisión de política económica, nos golpea a todos. Y desde la provincia de Misiones, una vez más desde las cámaras, estamos tratando de generar y crear herramientas que permitan paliar un poco esta situación.
1: Uh-huh. Este índice, si uno tuviera que pensar en términos así inmediatos, ¿significaría que bajen los costos de alquiler? Que además históricamente en la provincia, si uno lo compara con la región...
0: Sobre todo en la capital, ¿no?
1: Sí, o lo compara inclusive con Capital Federal, los costos de alquiler son muy, pero muy, muy altos.
2: Son muy altos justamente por esto, porque se usan índices elaborados en Buenos Aires, ¿no? Con una visión netamente ambacentrista, si se quiere. Uh-huh. Y con esto lo que estamos buscando es una soberanía estadística, ¿no? Que el mercado inmobiliario pueda moverse en base a una realidad que sea la nuestra, ¿no? Uh-huh. Que no sea una realidad importada desde el país central, sino con precios claros en base a la realidad que vive la provincia.
0: ¿Y quién elaboraría o quién han pensado ustedes que debe elaborar este indicador? Porque es un indicador muy técnico, ¿no?
2: Sí, lo hemos trabajado en forma conjunta con el IPEC, este proyecto, con el Instituto Provincial de Estadísticas uh-huh. y Censos, donde, bueno, hay una serie de requisitos técnicos que van a permitir, ¿no?, elaborar este índice, pero lo importante que quiero destacar acá es, además del índice de inflación de Misiones, del costo de la construcción de Misiones, esta nueva variable que se incorpora, que es tener en cuenta los salarios en blanco, si se quiere, y los salarios informales, ¿no? Estos datos pueden extraerse desde los salarios formales a través del CIPA uh-huh. y los informales a través de la encuesta permanente de hogares uh-huh. que elabora también el INDEC. Uh-huh. Entonces digo, esto nos va a dar un reflejo o un conocimiento de la realidad al saber, porque sabemos que los salarios no formales o negros conocido siempre suelen ser más bajos, uh-huh. ¿sí? Entonces, bueno, tener en cuenta todos estos aspectos para realmente tener una estadística verídica y fidedigna de Misiones, y en base a eso ajustar los contratos.
1: Estamos hablando con el diputado provincial José Luis Pastori, y vamos a aprovechar un ratito que tenemos un integrante de la Cámara para mirar un poco también este panorama en la provincia, que en las últimas semanas se ha ido como modificando desde la aparición de un espacio, el Encuentro Misionero, y los posicionamientos desde el Ejecutivo Provincial, en algunos casos desde los municipios también, o los funcionarios más allegados a Pasalacqua diferenciándose. ¿Qué está viendo ahí, y dónde está José Luis Pastori en esta coyuntura?
2: Bueno, mirá, yo digo que uno pocas veces tiene la posibilidad de ser partícipe o protagonista de hechos políticos significantes en la vida de uno, ¿no? Uh-huh. Uno fue allá por el 2003 con la visión del ingeniero Rovira en la creación del Frente Renovador, ¿no? Interpretando uh-huh. el verdadero sentir de lo que pasaba en el pueblo, ¿no? Cansado de los gobernantes de la década del 90. Y ahora, así como en el 2003, nuevamente sabiendo interpretar la realidad y el sentir, ¿no? Y el sentir qué es lo que está pasando realmente en el pueblo de la provincia, nace Encuentro Misionero, que es, si se quiere, la etapa siguiente o una etapa superadora al Frente Renovador, con una posibilidad de apertura mucho mayor, mucho más amplia, escuchando a todas las voces que actúan en la provincia, a todos los sectores, no ciñéndose solamente si se quiere a políticos vernáculos de siempre con las mismas maneras de hacer las cosas, sino con una visión nueva, diferente, uh-huh. una manera distinta de ver las cosas y llevarlas a cabo. Así que, por supuesto, integro el bloque de Encuentro Misionero en la Cámara de representantes de Misiones, ¿no?
0: Uh-huh. Diputado, y desde esa mirada nueva, ¿cómo se ve el relacionamiento con el poder central? En este caso, un poder central muy particularmente identificado con la ultraderecha a nivel internacional, con posturas muchas veces muy violentas, ¿no?, hacia algunos sectores de la sociedad, las mujeres, las disidencias. ¿Eso se debate, se analiza, se mira?
1: Los inquilinos, para decirlo.
0: Los inquilinos también, claro.
2: Sí, claro, por supuesto. Mirá, a ver, lo difícil en la política es saber interpretar, ¿sí? Vos podés aprender, podés tratar, toda tu vida si querés podés tratar de aprender de política, pero si no sabés interpretar la política, seguramente las decisiones que tomes no van a ser las más favorables. Nosotros somos una provincia, dentro de un gobierno, dentro de un país, donde la autoridad máxima del país ha sido decidido por la mayoría de los pueblos, y así también ocurrió acá en Misiones, ¿no? Recordemos que en Misiones la mayoría, la mayoría del pueblo ha votado por este gobierno nacional, ¿no? Entonces, entendiendo eso y con la premisa de que el poder está en la gente, ¿no?, en el soberano, desde Misiones acatamos, tomamos esa decisión del soberano, que es el pueblo de Misiones, que ha votado en su mayoría al gobierno nacional, y obviamente, ¿cómo no darle, cuando sea necesario y cuando las cosas indiquen que puede ser algún acto o hecho beneficioso para el conjunto del país, los votos que sean necesarios de acuerdo a lo que ellos piden?
1: Pero eso no fue lo que pasó, digamos, nada de lo que hice, de las medidas que tomó hasta ahora el gobierno nacional nos beneficiaron. Uno de los ejemplos es el de los alquileres,
0: y
1: ¿no?,
0: el INIM,
1: y podemos ir mencionando un montón. O sea,
2: y un montón de cosas, y nosotros
1: y aún así acompañaron, no, digamos, ¿no?
2: Sí, pero las cosas que, a ver, que el gobierno nacional no está haciendo nada de lo que no dijo que iba a hacer, ¿no? Está haciendo, mejor, está haciendo...
1: Tal vez sí, la renovación está haciendo otra cosa. La renovación sí, porque no es lo que le prometió acá a la gente, digamos, cuando fue a votar, cuando fue a ofrecerse como opción en esa elección.
2: Sí. A ver, el gobierno nacional está haciendo exactamente todo lo que dijo que iba a hacer, y el pueblo de Misiones lo ha acompañado en su mayoría. Entonces, sí, el gobierno nacional, que expuso una idea y recibió el acompañamiento de la mayoría de los misioneros, dice que necesita, para elaborar o para plasmar o hacer efectiva esa idea que propuso en campaña, determinadas herramientas, seguramente se la van a dar ahora. Eso no quita que las decisiones que tome el gobierno nacional perjudiquen, realmente perjudiquen a un sector como Misiones. Y nosotros lo venimos diciendo y trabajamos en consecuencia. Decimos que hace falta que el gobierno nacional tenga una mirada más federal, que haga caso a las economías regionales, que deje de asfixiarnos con impuestos, que necesitamos que devuelva la autonomía del INIM, que por otra cosa fue por decreto, no fue por, uh-huh, no, no, fue por, no fue por una ley. Es decir, necesitan, pero, bueno, a ver, ustedes dicen que ciertas medidas necesitan el voto para hacer bien las cosas, bueno, ahora, ¿hacen mal? No, señores, un momentito, hasta acá está bien, ahora, devuélvanos las cosas que nos sacaron, devuelvan la funcionalidad de Salinim, devuélvanos las plata que nos corresponde, y esos reclamos se hacen por las medidas que corresponden. Desde la Cámara mismo hemos elaborado miles de reclamos, y todos los días nuestros legisladores nacionales están tratando de generar acciones que sirvan para la provincia de Misiones, cosa que no lo hace los legisladores de La Libertad Avanza, ¿no?
1: Pastori,
2: lo único que saben hacer es explicar la realidad, pero no, hasta ahora yo no vi ni una gestión de los legisladores de La Libertad Avanza tratando de traer cosas de nación hacia la provincia.
1: Pastori, muchas gracias, ¿eh?
2: Por favor, gracias a ustedes por la comunicación.
1: Hasta luego.
0: Hasta luego.
1: El diputado José Luis Pastori, de Encuentro Misionero, y este proyecto de ley que es como el ejemplo más claro de la afectación y de lo que implica este decreto 7023, que se sostiene, entre otras cosas, porque tenemos una Cámara, un Congreso que posibilitó que eso siga estando en pie, digamos, ¿no?
0: Así es.
1: Y que ese decreto, entre tantas otras afectaciones, se llevó puesto la ley de alquileres, se encargaron en esas jornadas de demonizar esa ley y de decirnos que con la caída de esta norma se venía como un mercado mucho más amigable con el inquilino o la inquilina, y no estaría pasando como tantas otras cosas, ¿no? Y después lo otro, porque decíamos también, Miguel, están pasando cosas en la provincia y hay pocos interlocutores que estén hablando. O sea, que cada vez que tengamos la posibilidad vamos a preguntar.
0: Sí, sí, sí, viene bien. Viene bien porque además, digamos, dentro de la Cámara de Representantes no han sido muchos los que han hecho público su ubicación dentro del esquema del partido de gobierno, que ahora se ha dividido en dos, claramente.
1: Sí, y estoy viendo, se iba a hacer muy largo para seguir preguntándole, pero no estoy encontrando en la Cámara de Diputados que, además del Frente Encuentro Misionero, que es el frente que se supone se convirtió, al que se convirtió el Frente Renovador, no quedaría nada aparentemente del Frente Renovador o nada por fuera del Frente Encuentro Misionero, por lo menos explicitado. Así que la tarea es encontrar un legislador que diga: yo no soy parte del Encuentro Misionero.
0: Bien.
1: Del oficialismo.
0: Bien.
1: ¿No? Y si lo encontramos, lo entrevistamos.
0: Intentaremos sacarlo al aire.
1: En fin, bueno, un proyecto que queríamos contar un poco de qué se trata. 16:55.
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0: Bien, un minuto pasado de la hora 17 y estábamos escuchando a un talentosísimo contrabajista argentino que es Pablo Tosi, aquí en el formato de trío con Alejandro Monzoni y Daniel Chapet haciendo Chacarera de las 10:30.
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5: Bien, 3 minutos han pasado de la hora 17 y creo que ya está en línea Estrella Asuad, porque recordemos, se nos viene un fin de semana con mucha actividad, sí. Y entre otras propuestas se viene Si de Mujeres Se Trata, que es un espectáculo de narración oral, y Estrella es la directora de este espectáculo. ¿Qué tal, Estrella? ¿Cómo estás? Muy buenas tardes, aquí Alicia Rivas y Miguel Riquelme te saludamos.
6: Hola, ¿qué tal? ¿Cómo les va? Buenas tardes, audiencia. Muchas gracias por comunicarse.
5: Bueno, hablemos un poco de este espectáculo. ¿Cómo está armado? Porque además es un espectáculo de narración, es decir, no es una obra de teatro propiamente.
6: No, es narración oral escénica. Uh-huh. Bueno, en donde una actriz narradora, que para eso también hay que formarse como narradora, no cualquier actriz puede hacer narrativa de cuentos sobre el escenario, y Laura Novomisky se preparó muchísimo para esto. Nos cuenta arriba del escenario 8 cuentos, muchos de su autoría, de en donde, bueno, las mujeres son las protagonistas, ¿no? Uh-huh. Sus búsquedas, sus pérdidas, sus luchas, sus sueños están ahí en cada relato. Uh-huh. Y bueno, sí, por supuesto hay una pequeña escenografía, bueno, y todo lo que necesita una obra de teatro, ¿no? Luz, sonido. Uh-huh. Y a los espectadores, sobre todo. Así que...
7: Estrella, estamos viendo ahí la gráfica de la promoción de este espectáculo, y hay cadenas y pañuelos. Un poco pañuelos, además, que yo lo veo como pañuelos, ¿no? Vos me dirás qué son. Ahí también hay algo que están contando de lo que vamos a escuchar, a ver.
6: Sí, exactamente. Digamos que la gráfica lo dice todo. Uh-huh. Estamos teniendo las cadenas que por siempre y por siglos han tenido las mujeres en distintas situaciones, y que las queremos romper o liberarnos con cada uno de esos pañuelos, ¿no? Uh-huh. Que significan el amor, significan el feminismo, porque hay cuentos sobre violencia, significan los sueños, significa la memoria, como hay uh-huh. un cuento de las madres de Plaza de Mayo, y significa también la diversidad, ¿no? Uh-huh. Así que sí, está ahí todo. Sobre el escenario van a estar cada uno de estos relatos, por eso decía, ¿no? Las búsquedas, sueños y luchas de todas las mujeres a través de su vida, ¿no?
5: Uh-huh. ¿Cuál es tu rol, Estrella, dirigiendo un espectáculo de narración oral? ¿Cuáles son los desafíos que te plantea, además?
6: Sí, no es el primero que uh-huh. dirijo a Laura. y la verdad que sí, que es muy desafiante, pero es un trabajo en conjunto. Hay muchas cosas que Laurita no maneja, por haberse dedicado más a la narrativa que a la actuación en sí de obras, y otras que manejo yo, que es todo eso, ¿no? Cómo desplazarse, cómo enfrentarse a la luz de un escenario, y bueno, el compás y el ritmo que tiene que tener una escena y cada escena para quedar un todo ensamblado a través de la música uh-huh. y del relato de Laura, ¿no? Entonces, nos complementamos mucho, nos entendemos muchísimo. Hace 3 años que ya estamos trabajando juntas desde el Bastión Teatro, y la verdad que es un placer, que es lo que nos tiene que dar cada obra y cada función, ¿no? Mm. El poder sentirnos felices haciendo lo que hacemos, sí.
7: Estrella, ¿y cuál es la devolución, la impresión que recogen ustedes de los públicos que con los que interactúan?
6: Bueno, en principio había como una incógnita, ¿no? Uh-huh. como una incógnita sobre esto de qué es la narrativa oral escénica. Pero digamos que el público que va siempre lo recibe muy bien, y como les decía, no es la primera obra que hacemos de uh-huh. este estilo, pues ya hemos hecho Un viaje espléndido. Y bueno, el público sigue apostando a este tipo de entrega que le hacemos, ¿no? Uh-huh. Les gusta mucho, digamos.
7: ¿Y está pensado solamente, no sé, para mujeres o mujeres y disidencias, diríamos? ¿O también hay público de varones que va?
6: No, siempre hay público de varones, sí, uh-huh. sí. Siempre, aparte sería sumamente interesante que vayan uh-huh. para que puedan estar codo a codo con las mujeres, que es lo que pretendemos, ¿no?
7: Claro.
6: A través de la igualdad, y que sepan escuchar incluso los reclamos que podamos tener.
7: Uh-huh, uh-huh. Estrella, bueno,
6: ser testigos del empoderamiento.
7: Uh-huh, totalmente.
5: ¿Te ha pasado de encontrarte al terminar la obra con los espectadores y comentarios, las devoluciones? ¿Qué pasa con eso, con una obra de este tipo, con una propuesta de este tipo?
6: Les gusta, como te decía al principio, es como que no entendían mucho qué es lo que podían ir a ver, pero los espectadores han recepcionado bien. No solo estos espectáculos que yo he dirigido, sino otros que hemos recibido de la narrativa sobre el escenario. Mm. Así que, bueno, la verdad que han sido muy bien recibidos, sí. Mm-hmm. Sí, se entusiasman mucho con el... Aparte, tengo que decir que Laura es una narradora muy cálida, muy exquisita, y muy graciosa en algunas de las presentaciones, en algunos de los cuentos, así que crea complicidad necesaria con el público, y les ha gustado, sí.
7: Estrella, bueno, recordanos cuándo, dónde y cómo accedemos a las entradas.
6: Bueno, es mañana a las 20 horas. No, mañana no, perdón, hoy es jueves.
7: Además, mañana está el partido, te dirán, claro, ¿viste? Sí. No, mañana no.
6: Claro, no, exactamente. Mañana todos Argentina, así uh-huh. que... Pero después la gente se va a ir preguntando, ¿qué hacemos el sábado? Entonces, el sábado hay mucha oferta teatral, por suerte, en las numerosas salas de teatro que tenemos en la ciudad de Posadas, y pueden elegir entre ellas, pueden elegir si de mujeres se trata, en Espacio Base, que es en Rademacher, y ustedes me ayudan con la dirección, que la tienen en el flyer, porque yo no puedo verla ahora.
5: Ahora lo decimos.
7: Rademacher, Rademacher 5324. Así es.
6: Exactamente. Las entradas están a 10.000 pesos. Uh-huh. Las pueden adquirir por WhatsApp. Y en puerta ese día están a 13.000 pesos.
5: ¿El teléfono de las reservas, te acordás?
6: El que está en el flyer no, pero también pueden hacer reservas. 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
6: Uh-huh. Exacto, así es.
7: Estrella, mil gracias, ¿eh?
6: No, gracias a ustedes por apoyar siempre nuestro trabajo. Muchas gracias y los esperamos, por supuesto.
7: Dale. Muchas gracias.
5: Bien, Estrella Suárez charlando con nosotros entonces. Laura Novominsky es la protagonista y la autora de varios de los relatos que tienen que ver con mujeres, desde las mujeres.
7: Sí, ¿no? Está muy bueno la gráfica, decía, esta imagen de las cadenas. Les cuento a nuestros oyentes. La gráfica tiene unas cadenas y sujetas, agarradas de las cadenas, una serie de pañuelos, que uno podría decir son pañuelos que reflejan luchas. Desde el pañuelo blanco de las madres, pasando por el violeta, que no es el violeta no es el color de los libertarios de Milei, es uno de los feminismos reivindicamos también ese color como nuestro. El pañuelo verde, el color verde también del aborto legal, seguro y gratuito. Y bueno, uno podría ir pensando, acá puede ir otros y otros, porque son...
5: Sí, el pañuelo de varios colores,
7: sí,
5: que tiene que ver con las diversidades.
7: De las diversidades. Uh-huh. Alguna te diría, falta el pañuelo de el pañuelo naranja de la división del Estado y la Iglesia. Y así podríamos ir poniendo.
5: Quizá no hay cuentos en ese sentido.
7: Claro. Claro, no, pero pensar un poco también en esto, y lo traigo el lunes. Tuvimos una asamblea de la comisión organizadora del encuentro pluricultural de mujeres y disidencias, que se va a hacer en septiembre acá en Posadas, una actividad que, una asamblea que tuvimos ahí en la Facultad de Humanidades, y una discusión estaba en torno a la gráfica, porque la gráfica tiene unos puños con varios pañuelos. Entonces decían, bueno, pero capaz que los pañuelos ahuyentan un poco, porque eso es como ir restringiendo. Y para quienes bancamos que estén todos los pañuelos, es como una forma de también, están todas nuestras luchas. Pero bueno, es una discusión que todavía está abierta. Pero bueno, volviendo a esto, Miguel, sábado 4 de julio, 20 horas entonces, en el...
5: Espacio base.
7: Espacio base, exactamente. 17:15.

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0: 19 minutos han pasado de las 5 de la tarde. Lo que estábamos escuchando, Resistencia Suburbana haciendo Así No Va. Brevemente actualizamos datos del tiempo. Alicia, recién me estabas contando de San Pedro, un nuevo temporal, sí, una zona que es extremadamente sensible en la provincia a vientos intensos. Ha habido episodios de tornados, hay que recordar, no hace tantos años, allí en Paraje San Juan, muy cerquita, en las afueras de San Pedro, el desastre que hizo.
1: Las fotos que están circulando, hasta ahora uno ve, pareciera que son como dos casas afectadas, parte de la ruta también, con lo que eso, árboles caídos en la ruta.
0: Hay como una franja que se extiende, digamos, en forma recta, se podría decir, desde la costa brasileña hasta más o menos esa altura de nuestra provincia. Es zona de permanentes temporales, sería un poco la frontera entre Río Grande do Sul y el estado de Santa Catarina en el Brasil, ambos en el Brasil. En esa zona es muy frecuente que haya tormentas muy intensas, muy intensas. Ha habido, ustedes se acordarán, el año pasado un episodio que devastó varios barrios en un pueblo que está allí, en esa zona de la frontera entre esos dos estados brasileños. Así es que habría que investigar un poco más a fondo, charlar con algún meteorólogo que nos cuente qué fenómeno natural ocurre ahí para que sea esa línea de permanentes tormentas muy, muy graves.
1: Y otra potentes. Vez la zona de Tobuna.
0: Tobuna, sí.
1: Sí, la zona de Tobuna, justamente.
0: Bien, la temperatura ahora 11 grados 8, humedad 88%, la presión 19.4 hectopascales, viento del sur a 21 kilómetros. Y para mañana viernes está previsto 4 grados de mínima en la mañana y una máxima posible de 12 grados aproximadamente. Para esta tarde habrá alguna lluvia más en lo que queda de la jornada, pero hacia la noche se detendrían y estaría simplemente nublado. Mañana tendríamos un poquito de sol y ya no tendríamos tanta agua, ¿no? Hablando de temperaturas y del frío, Argentina tiene, a pesar del superávit productivo de Vaca Muerta, problemas con la existencia de gas, con la provisión de gas. Y esto no tiene que ver tanto con la producción y sí con la distribución, con la logística de distribución del gas. Recuerden que una ciudad como Ciudad Autónoma de Buenos Aires, que tiene muchos vehículos adaptados al uso de GNC, que es un gas comprimido, que es un combustible bastante más barato que la nafta y que el gasoil, bueno, estuvo teniendo estos días severos problemas para poder abastecer la demanda. Sobre todo taxis y remises son los que más usan GNC en Buenos Aires, ¿no?
1: Bueno, en este sentido, no sé si escuchaste lo que dijo el vocero.
0: Hay que escucharlo al vocero. Es menos tonto que Adorni, eso hay que reconocerlo, pero es tan pedante como Adorni, entonces uno no sé si le da mucha gana.
1: Pero ya arrancó, hablando un poco del gas, ¿no? Que en otros lugares se tiene acceso a gas natural, entonces se puede calefaccionar con gas y demás. Dijo, bueno, pero tuvimos que aumentar un poco el gas y tienen que abrigarse
0: un poquito más. Un hallazgo importante. Bueno, hablando de eso, ¿no? Uno de los problemas que estamos teniendo es el abastecimiento de gas para las empresas pequeñas y medianas que utilizan el gas como principal combustible. Hay un pico de demanda por el tema de la ola de frío. Piensen ustedes que en la Patagonia, en algunos lugares se han registrado sensaciones térmicas del orden de los 20 grados bajo cero. Por ejemplo, en Ingeniero Jacobacci, en plena meseta patagónica, tanto en Río Negro como en Chubut y Santa Cruz, temperaturas extremas y está nevando en varios lugares. Entonces, con semejante demanda,
1: estamos nosotros en la lista de alertas meteorológicas por frío extremo, una larga lista de provincias, estamos nosotros con
0: eso. Sí, pero frío extremo para Misiones, 4 grados es un frío extremo para nosotros.
1: O sea que acá no va a haber nieve.
0: Ha habido nieve acá cerca, ¿eh? Ha habido alguna caída de agua nieve en el sur de Santa Catarina y también en algunas regiones de las sierras más altas entre los gaullos, ahí en Río Grande do Sul. Bueno, lo cierto es que lo que dice Ámbito Financiero al respecto del clima y del frío y del gas es que el pico de frío invernal

0: es abastecer domicilios. Y siempre que hay pico de demanda pasa esto, o tienen que racionar la utilización del gas o directamente parar por un tiempo, ¿no? por algunos días. Quienes más demandan energía, especialmente gas, es la industria, el sector siderúrgico, el sector de los metales, la metalmecánica. Las grandes empresas tienen su propio abastecimiento directo desde las propias destilerías, pero la situación se complica para los medianos y pequeños. Se estima que la industria consume unos 35 millones de metros cúbicos de gas por día en la Argentina, sobre una disponibilidad de 120 millones a nivel nacional, es decir, tres cuartas partes del gas que está disponible en la Argentina se lo llevan, lo consumen las industrias. Y la oferta de gas en la Argentina está abastecida por Vaca Muerta, y lo que no alcanza a abastecer todavía Vaca Muerta, hay que importarlo. La Argentina importa gas GNL que llega a los puertos de Buenos Aires. Si bien la Argentina pasó de producir una cantidad más bien exigua de gas hace un tiempo a casi autoabastecerse, no llega todavía a autoabastecerse de gas. Y lo que sí ha ocurrido es que el valor, el precio del combustible ha aumentado. Por ejemplo, el GNL costaba $4 el millón de BTU y ahora cuesta 24. Cinco veces más.
1: Sí, poquito. 17:26.
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0: Uruguay con el alemán haciendo oficiales de moral.
1: 17:29 minutos. En un ratito, Miguel, vamos a estar conversando con una investigadora del CONICET. Uh-huh. Estos días estuvimos hablando con becarios, investigadores, trabajadores también del CONICET sobre la protesta que se viene dando, pero esta vez vamos a sumar una arista a esta esta cobertura o este abordaje que estamos haciendo, que es la interacción con, podríamos decir, el público, los públicos. Uh-huh. ¿Se acuerdan que al principio de la gestión de Milei, cuando arreciaba todo ese proceso de estigmatización contra los y las científicas, contra un montón de sectores, algunos trabajadores e investigadores se tenían que andar cuidando de no sentir y no recibir agresiones físicas, sí, inclusive.
0: Que las hubo, sí. Camionetas de CONICET, uh-huh. Yo recuerdo que fue en San Juan, uh-huh. Estaban haciendo un trabajo de campo y fueron agredidos, después oficinas que fueron agredidas, manifestaciones que fueron agredidas también. Eso fue cayendo mucho, sí. No han vuelto a pasar cosas de un año y medio a esta parte, o no habían vuelto a pasar.
1: Pero ahí también aparece otro universo, otro ecosistema, dirían, uh-huh. Que es el de los medios de comunicación y particularmente las redes sociales, ¿no? Sí. Lo que aparece ahí. Así que en un ratito vamos a charlar con una de las investigadoras para que nos pueda contar justamente qué repercusiones tuvo uh-huh. qué repercusiones tuvo esta última protesta que venimos contando, que además en Buenos Aires tuvo este plus de crueldad, que fue la represión.
0: ¿Sí? Claro, ayer o antes de ayer hablamos con uno de los responsables de ATE CONICET, que nos contaba un poco cómo fue la situación en Ciudad Autónoma de Buenos Aires con la policía, que llegó en un número muy importante al lugar donde se había planteado y se había anunciado el miércoles primero que iba a ocurrir ayer. Un corte de calle, ese corte fue reprimido violentamente por la Policía Metropolitana y también por Policía Federal, por lo que nos contaba Sanz Servino cuando hablábamos ayer con él. Después, lo que empezamos a ver es que más o menos en simultáneo, en muchos organismos estatales, especialmente de investigación en la Argentina, ocurría algo parecido, ¿no? Los contratos que debían ser renovados sobre los últimos días del mes de junio, el mes que pasó, bueno, muchos no fueron renovados. Esto impactó muy fuertemente en becarios y sobre todo becarios postdoctorales de CONICET, pero también en personal de la Comisión Nacional de Energía Atómica, ¿no? Podíamos hablar con dirigentes también de los gremios que nuclean a los trabajadores de la CNA, que nos señalaban que llegaron aproximadamente 65 comunicaciones, no se puede hablar de telegramas porque no lo fueron, para trabajadores que estaban contratados en la CNA, de unos 350 contratos que debían ser renovados. Esto se está repitiendo en otros organismos, por caso también el INTI, por ejemplo, y en el INTA también estaba presente esta amenaza. Es un poco la constante de los últimos días.
1: Miguel, vamos a sumar a una becaria doctoral del CONICET, a propósito de esto que estamos contando también. La protesta que se vivió esta semana por este hecho estaba por consumarse en el comienzo del mes de julio, el despido de más de 300, casi 400 becarios del CONICET, y en ese marco se había organizado toda esta serie de protestas, de visibilizaciones, que acá en Misiones también tuvo un uh-huh. capítulo, y ayer lo contábamos conversando con Ezequiel Flores. Una escena que una protesta que se realizó frente a la Facultad de Humanidades y que generó repercusiones también. Está en línea para charlar un poco de esas repercusiones y de la protesta Belén Jiménez es becaria doctoral del CONICET y agradecemos la posibilidad de conversar un ratito. Belén, muy buenas tardes, ¿cómo estás? Miguel Riquelme, Alicia Rivas, te saludamos.
2: Hola, muy buenas tardes, ¿cómo están Alicia? ¿Cómo están Miguel? Muchas gracias por la llamada y por la invitación al programa.
1: Gracias por atendernos. Además, Belén, vos hiciste una devolución que después no, nos gustaría que nos cuentes un poco también. Bueno, en principio, contanos qué pasó esta semana ahí frente a la Facultad de Humanidades y cuáles fueron las repercusiones que hoy nos permite seguir hablando del tema, por decirlo de alguna manera.
2: Sí, nos mes de julio nos íbamos a concentrar frente al imam y para promocionar esta actividad uno de los diarios locales lo que hizo fue compartir la actividad de que íbamos a hacer, convocó el lugar y demás, y una de las cosas que pasó es que esta noticia tuvo repercusión y comentarios, pero no sobre el ajuste y sobre el desfinanciamiento y sobre el rechazo al ajuste que nosotros estamos queriendo visibilizar, sino que hubieron comentarios sobre que éramos ñoquis, bueno, sobre mi cuerpo, yo soy una mujer gorda, entonces habían muchos comentarios sobre esto de la violencia también que circula en la cotidianidad, ¿no? Y entonces ayer, que fue la jornada, nosotros, como acá en Misiones llovió, nos tuvimos que cambiar de lugar y nos convocamos finalmente frente a la Facultad de Humanidades. Terminamos haciendo nuestro encuentro ahí, y en medio de ese encuentro es que decido compartir con mis compañeros también algo que escribí, porque primero una de las cosas que me surgió fue, respondo a estos comentarios en redes, ¿qué hago? ¿Uno responde? ¿No? ¿Cómo se responde ante la violencia también? Y no quería quedarme callada, entonces lo que hice fue escribir algo y lo compartí con mis compañeros, lo grabamos y lo subimos a la página de ATE con ISET que tenemos. No pensamos que iba a tener tanta repercusión, es cierto, porque lamentablemente todavía no tiene tanta visibilización la página y siempre terminamos siendo nosotros nomás los que terminamos reposteando y demás, y no esperábamos que tenga la repercusión que tuvo, ¿no?
1: Contanos ahí qué planteas, porque hay un montón de cuestiones que podríamos profundizar a partir de esto que vos visibilizás, desde lo que significa la violencia digital, la violencia en las redes, la gordofobia, que volvemos a hablar y me parece re importante que lo volvamos a hablar, y también esta cuestión que vos marcás un poco en tu posteo, de quién sos, de dónde venís y de lo que significa también la universidad pública, ¿no?
2: Sí, una de las cosas que pasa es que yo creo que hay como una idea instalada sobre quiénes pueden o no hacer ciencia, y que sobre todo en las ciencias sociales nos pasa mucho que la gente no sea a veces lee títulos o de investigaciones y a veces no entienden para qué sirven o sobre todo esto de que creen que no son valiosas, y venimos hace un tiempo como sufriendo esta estigmatización que hay a las ciencias sociales, y eso se lee en los comentarios, en las violencias que hay y en la crueldad que se ejerce también. Entonces como decían en el posteo que hice, a veces la gente no sabe quién está atrás de una beca de CONICET, y hay muchos discursos acerca de qué hacen, qué son ñoquis y demás, y se desconoce, que una de las cosas que creo que es lo más doloroso es que se desconoce esta idea de quiénes son los que investigan. Como que hay una idea instalada de que cualquier persona da dinero para investigarlo y que listo, termina ahí. Y se desconoce todo lo que es el proceso de acceso a una beca doctoral o el acceso a carrera de investigación de CONICET, y se desconoce que atravesamos concursos públicos que son extremadamente competitivos también, porque eso hay que hablarlo, que se evalúan nuestros antecedentes, nuestra formación, no sé, nuestros proyectos de investigación, que todo está constantemente evaluado, y también está evaluado el aporte que hace al campo de conocimiento, ¿no? Y que estas evaluaciones lo hacen especialistas, y que no lo decide solamente un funcionario o una persona en una red social o una cosa así, y está muy instalada esta idea, ¿no? Y esa es una de las cosas que creo que también tenemos que tratar de desmitificar Porque es completamente válido que alguien crea que una investigación quizás no sirve y demás, o sea, puede tener ese tipo de opiniones, pero desconoce que hubo todo un proceso para que alguien acceda a una beca doctoral para hacer una investigación, ¿no?
0: Belén, te escuchaba con atención y yo recuerdo una viñeta publicada en el diario Clarín hace ya varios años. Creo que Milei todavía no había sido electo presidente. El dibujante Horacio Altuna, prestigiosísimo dibujante de historietas argentino, y era un diálogo de alguien subiéndose a un auto y alguien lo despedía preguntándole si iba a trabajar, y él, la respuesta de quien subía al auto, que además aparentemente, o según la viñeta, era un científico, dijo no, yo soy becario de CONICET. Es decir, ya hay un sentido común instalándose desde hace mucho tiempo en relación a esto que vos decías recién, ¿no? ¿Quién puede ser investigador? ¿Quién no? Ser investigador de CONICET es equivalente a ñoquis. Fue una de las agresiones que ustedes fueron recibiendo desde hace mucho tiempo. No es la primera vez, supongo.
2: No es la primera vez. O sea, en cada una de las manifestaciones que hacemos, en cada uno de los espacios, nos encontramos con gente opinando de esta forma. Y es como vos decís, está instalada esta idea. Y también está instalada esta idea de quiénes pueden investigar y esta jerarquización en las investigaciones. Porque a mí me gustaría como hablar de esto también, de que las ciencias sociales nos vienen estigmatizando hace muchísimo tiempo. Si vos no producís una patente, si tu producto no es tangible, tiene menos valor. La sociedad se encarga de hacértelo saber todo el tiempo y de cuestionar todo el tiempo qué estás haciendo. Claro. Y no nos preguntamos qué aportes dan las investigaciones en ciencias sociales.
1: Belén, y pensando un poco también, decías, se meten con el cuerpo, que es algo que vos sos una mujer gorda, dijiste, pero además sos una mujer que viene militando contra las discriminaciones en distintos ámbitos, podemos decir, ¿no? ¿Recrudeció las situaciones de violencia a las que te estás enfrentando? ¿Cómo estás viendo eso también?
2: Sí, en el cotidiano por ahí no se siente tanto, pero quizás las redes sí dan como esa habilitación. Yo investigo los procesos de normalización en el sistema educativo, en particular en relación a las discapacidades, las sexualidades y las corporalidades gordas. Y quizás algunas personas pueden pensar que ese tema no es importante, pero sin embargo, ayer debajo de una foto mía, había comentarios acerca del tamaño de mi cuerpo que se ponían a discutir sobre esto. Y esa experiencia también demuestra cómo las violencias sobre los cuerpos existen, que no son solo una teoría, que son una realidad cotidiana. Y también ayudan a visibilizar que hay cierto retroceso, o al menos es lo que yo siento. Siento que en el último tiempo hubo un retroceso en cuanto a la violencia y a la crueldad que se maneja. Siento que habían muchas personas que venían conteniéndose, no que no lo eran, sino que venían conteniendo la violencia y la crueldad, y que al haber un gobierno que habilita este tipo de discursos, que los reproduce y que los instala también, mucha gente se siente habilitada a hacer comentarios a través de una red social, sobre todo que es por ahí los espacios en donde más se está viviendo la gordofobia, la discriminación, como si existieran cuerpos específicos que pueden defender derechos o cuerpos específicos que pueden habitar ciertos espacios, ¿no? Y siento que en el último tiempo, desde los activismos, fuimos perdiendo el avance que teníamos en materia de derechos y, ¿no?
1: Ahí hubo también, perdón, toda una apuesta a decirnos, también a otros activismos como los feminismos, que fuimos como priorizando una agenda que tal vez no era tan necesaria y que, es más, en algunos casos posibilitó que hoy esta extrema derecha y en su fase tan cruenta esté gobernando. O sea que nos pasamos como muchos pueblos y ahora hay que bancarse, hay que correrse porque vienen ellos otra vez.
2: Yo creo que eso es lo que quiere creer la sociedad también, ¿no?
1: Ajá.
2: Creo que lo que quizás está pasando es que es tanta la violencia y tanta la crueldad que está instalada que uno no llega a poder hacer frente a todo, porque uh-huh. no solamente pasa en el feminismo, pasa con los grupos de personas con discapacidad, bueno, con el grupo de las personas gordas, de los jubilados y todas las violencias de diferentes grupos poblacionales que están viviendo, ¿no? Y no te alcanza el cuerpo, no te alcanza la cabeza, no alcanza para hacer resistencia, y que se instaló esto. Y hay un grupo de odiadores y de violentos y de crueles que se dieron cuenta de eso.
1: Uh-huh.
2: Y que están avanzando de una forma feroz. Uh-huh. Porque la cantidad de bots también que vemos en las redes habla de eso, ¿no?
0: Claro.
2: De que esa es su forma también de daño, ¿no? Y de acción.
0: Estaba pensando en eso precisamente, te quería preguntar eso, ¿no? Porque de alguna manera confluyen dos cuestiones. Por un lado, una tendencia a nivel global de aumento de los niveles de crueldad de estas ultraderechas, que además han llegado al poder en muchos lugares y están por hacerlo en otros. Y por otro lado, la utilización de estas tecnologías que además te garantizan cierta impunidad. O sea, no es lo mismo el cuerpo contra cuerpo de la calle de las militancias de los 70. Esto es la utilización como un francotirador de un espacio protegido que es el anonimato prácticamente, que es la situación de las redes.
2: Sí, sí, totalmente. De hecho, uno ve los perfiles y es gente que tiene una o fotos, que tiene nombres extremadamente raros, que,
0: claro,
2: que se crean cuentas específicas para hacer esto, ¿no?
0: Tal cual.
1: Belén, y una cuestión también que aparece en tu posteo, en esta especie de posicionamiento y de respuesta, es un poco lo decían acá tanto Miguel como vos, de poder cuestionar que quién tiene derecho a investigar, porque pareciera que las personas que necesitan un acompañamiento del Estado a través de una beca, están menos legitimadas para estudiar. Y vos contabas tu origen, hija de tareferos, dijiste. Contanos un poco de eso también.
2: Sí, cuando hablaba, trataba de contar un poco de mis orígenes y dónde venía en el video, y lo que dije es que soy nieta de tareferos, mis abuelos son tareferos.
1: Ajá.
2: Y vengo de una familia obrera. De hecho, contar lo de la beca, en el momento en el que yo le estaba contando a mi papá lo de la beca, él estaba en medio de un yerbal y le costaba mucho entender que a mí me iban a pagar para seguir estudiando. Él no lograba dimensionar esto de, bueno, pero vas a seguir estudiando, no vas a trabajar entonces, te van a seguir pagando para esto. Inclusive en mi casa pasa esto, ¿no? Porque también está instalado.
1: Uh-huh.
2: Me costó mucho como explicarle cuál era el proceso y que lo que pasaba era que tenía una beca para seguir estudiando, haciendo un doctorado y una investigación, y que eso, pese a que CONICET no lo reconoce como un trabajo todavía, porque lo llama estipendio y no recibe el sueldo,
1: uh-huh,
2: es un trabajo. Y vengo de ahí, de... Yo decía que soy hija de las políticas públicas.
1: Uh-huh.
2: Me gusta nombrar esto también, porque fui a una escuela pública, a un secundario público, accedí a la universidad porque es pública, porque si no hubieran existido todas esas oportunidades, difícilmente hubiera llegado a ser la primera en mi familia en hacer estudios de posgrado.
1: Uh-huh.
2: Y eso también habla de un estado presente, y que es lamentablemente un escenario muy contrario al que tenemos ahora, ¿no?
1: Uh-huh.
2: Entonces me parecía necesario también contar esto de que estas realidades sí son posibles y que hay muchas personas que también deberían seguir teniendo esas posibilidades, y es un poco por eso también que nosotros seguimos militando, seguimos cuestionando a este gobierno que cada vez desguaza más al sistema científico y tecnológico, ¿no?
1: Uh-huh.
2: Si nos ponemos a ver las cifras y los números, la cantidad de despidos que hubieron, la baja en becas. Ayer salieron los resultados, por ejemplo, de las becas postdoctorales, uh-huh. y en una postulación en la que 1.076 personas se postularon, solamente 416 obtuvieron una beca. Es decir, que todas las demás en este momento no van a poder continuar con sus uh-huh. investigaciones, uh-huh. Y el recorte es mucho. Cuando vos venís también pensando en cómo es el sistema científico y académico, hay mucha gente que viene haciendo muchos trabajos precarizados para juntar antecedentes, para esa evaluación que después viene, y la gente a veces desconoce todos estos procesos y toda esta precarización que también nos sigue atrás, porque son uh-huh. espacios muy meritocráticos también. Uh-huh. Eso hay que hablarlo, ¿no?
1: Totalmente. Belén, y por último, por lo menos de mi parte, las repercusiones a este posteo, porque decías que les sorprendió también esto. Contanos de eso.
2: Ah, sí, fueron muchas las repercusiones. Fueron un montón de comentarios de mucha gente que algunas no conozco, pero que están en la misma situación, que uh-huh. son becarias y que también dicen cosas como, bueno, que comprenden. Bueno, muchos de mis amigos de familiares también comentando, y mucha gente que entiende que también es necesario seguir defendiendo el sistema científico y tecnológico que tenemos en Argentina, uh-huh. y eso fue muy positivo. Realmente no pensamos que iba a tener tanta repercusión, uh-huh. y se siente como en medio de tanta crueldad, tanta crisis, tanto caos, como un abrazo comunitario, ¿no? Uh-huh.
1: Uh-huh. Y lo otro también, ¿no? Que ese ecosistema digital también está en disputa, ¿no? Que sirve para esto, claro. También, ¿no? Para este tipo de evoluciones, sí. También, ¿no? Belén, mil gracias por este tiempo.
2: Gracias a ustedes por llamar, gracias a ustedes por también contribuir a que sigamos hablando de ciencia, de la importancia de defender el sistema científico y tecnológico, y por siempre tener las puertas abiertas.
1: Muchas gracias, un abrazo.
2: Abrazo.
1: Hasta luego.
3: Hasta luego.
1: Belén Jiménez, y becaria becaria doctoral uh-huh. de el CONICET, y bueno, también lo que significó, ¿no? La protesta, contar la protesta en sí, el reclamo en sí, las repercusiones, la interacción que a veces hay en relación a en las redes, y los comentarios de los diarios suele ser como un
3: sí. Yo he identificado en algún diario algunos que son abonados.
1: Sí.
3: Están siempre. Digamos, sí. Y te da la pauta, o es gente que no tiene más nada que hacer, o es un bot, no es gente, digamos.
1: Uh-huh, uh-huh, también, uh-huh. Totalmente. Y bueno, la necesidad también de... Me pareció muy muy interesante la decisión de responder, si se quiere, uh-huh. desde la forma en que lo hizo, desde contar su propia experiencia en primera persona, cómo atraviesa no solamente esta lucha por la educación pública, lo que posibilita... A nosotros nos pasa, yo me reconozco que no podría estar acá sin la escuela pública, no, sin la claro. universidad pública, como y ahora trabajando en la universidad
3: Totalmente.
1: Pública.
3: Fíjate, decía Belén sobre el tema de las ciencias sociales, que están tan estigmatizadas y tan golpeadas. En este sentido común, en este mirar que suele haber a veces desde algún sector de la comunidad. Hace un tiempito atrás nos enterábamos, nos contaba gente, la secretaria de Extensión de la Facultad de Humanidades y Ciencias Sociales, charlando con ella a propósito de programas de vinculación y de extensión de la facultad, me decía, bueno, hay un investigador que hace muchos años viene trabajando un tema como el duelo.
1: Sí.
3: Especialmente en los últimos años ha trabajado el tema de la historia del duelo cuando el que fallece, cuando el que muere es un... niño muy pequeño. Uh-huh, uh-huh. Entonces trabajó mucho el tema del entierro del angelito, todas estas cosas que son muy propias de nuestra cultura de raíz guaranítica en la región. Y usted me dirá, ¿y eso para qué sirve? Bueno, este mismo investigador hizo toda una serie de sugerencias al área de neonatología, pediatría del Hospital Pediátrico de la Ciudad de Posadas, porque en las salas de neonatología convivía la mujer que había tenido un bebé con su bebé, con la mujer que había perdido a su bebé, por X razones había o no había nacido o había nacido y había fallecido a los pocos días y estaban en la misma sala. ¿Quién pudo identificar que ahí había un problema? ¿Y quién planteó una solución a ese problema? El experto en esos temas.
1: Claro, claro.
3: Que los ha investigado durante años. Hizo una sugerencia para que no convivieran en el mismo espacio quien pudo tener su bebé y lo disfruta con quien lo acaba de perder y está transitando un duelo dolorosísimo. ¿Usted dirá sentido común? No, no. El sentido común no existe de esa manera. Hay estudios que respaldan esto y hay sugerencias que pueden hacerse, se hicieron, fueron aceptadas y hoy eso está separado.
1: Además, eso es parte de lo que somos nosotros y nosotras también, claro, ¿no?
3: Para eso sirven las ciencias sociales, ¿no? Entre otras miles de posibilidades de dar un ejemplo. Se me ocurrió ese, pudo haber dado miles.
1: Totalmente. Nos podemos ir yendo, Miguel.
3: Nos podemos ir.
1: ¿Te parece? Está fresquito.
3: Sí, sí, sí.
1: Está para un, no sé ustedes, pero está como para un chocolate caliente.
3: No, no.
1: ¿No?
3: No.
1: No.
3: No. Esta hora ya, 6, 18, el sol empieza a caer, ya es hora de cosas un poco más contundentes.
1: Ah, bueno.
3: La gente de la región dirá un reviro con Ticuey. Yo iría por ahí, digamos.
1: Bueno. Pero yo tengo para un rato todavía.
3: ¿Todavía?
1: Yo llego a mi casa tipo 10, así que podría un chocolate caliente y después seguir.
3: Está bien.
1: Y llegar, así que...
3: Se puede. Energía pura.
1: Bueno, nos vamos. Mañana va a estar más frío todavía, así que todo el cuidado del mundo para...
3: Sí, sobre todo las recomendaciones para la gente que tiene sensibilidad con las enfermedades respiratorias.
1: Sí.
3: Es decir, abrigarse. Un truco que siempre funciona, abrigar el cuello, abrigar la cintura, para las personas más viejas como yo, son dos puntos de ingreso del frío que después es muy difícil sacarse de encima. Sí. Abrigarse los pies, no se tienen que enfriar los pies, ni la cintura, ni el cuello.
1: ¿Y la espalda?
3: Bueno, la espalda, te la cubrís, si te cubrís bien el cuello y la cintura, bueno, la espalda como que retiene un calorcito. Pero bueno, no, tampoco hay que permitir eso. Y bueno, y para los que están perdiendo el pelo, gorrita.
1: Yo me traje una gorrita. No estoy perdiendo pelo, pero sentí que necesitaba gorrita. Nos encontramos mañana. Está Pedro Sosnaval en la operación técnica. Mañana estamos acá, porque en la previa del Mundial estoy muy tentada, Miguel, en compartirles un fragmentito que nos acaba de compartir el Negro Suárez, integrante de la Gremial de Abogados, con quien hemos hablado un montón de situaciones, en su calidad de descendiente de Cabo Verde.
3: Es nieto, ¿no? Nieto de Cabo Verde.
1: Sí, tiene una apreciación, creo que me van a un poco insultar, si lo, pero estoy pensando.
3: ¿No sabes que Cabo Verde es un país tan tan rico de cosas? Primero, es un grupo de islas casi desérticas, volcánicas, que estuvo deshabitada siempre. Los portugueses la tomaron como un espacio desde donde podían ofrecer los esclavos que negociaban o que capturaban en la costa africana. Fundamentalmente, su gran pista ahí era Angola, ¿no? Y era un gran escenario, una gran feria de venta de esclavos. Entonces, en Cabo Verde siempre hubo una población africana originada en diferentes puntos de África.
1: Qué impresionante. Y él menciona en el audio un poco eso y la crueldad de los portugueses.
3: Así es.
1: Tremendamente. Pero bueno, mañana estamos acá a las 15, como todas las tardes. En la operación técnica, Pedro Sosnaval. En la musicalización, Nancy Alboaires. Y charlando con ustedes, Miguel Riquelme y Alicia Rivas.

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Distinguidos oyentes de Radio Universidad, el placer de estar una vez más con todos ustedes para compartir este espacio semanal que esta emisora reserva para la música de cámara, es decir, aquella que se vale de pequeñas formaciones instrumentales. Como ustedes ya se habrán dado cuenta, hoy compartiremos obras para violín de compositores españoles. Para ser más específicos, obras para violín con acompañamiento de piano pertenecientes a violinistas españoles. Lo que hemos escuchado a modo de aperitivo era el famosísimo Zapateado Opus 23 de Pablo de Sarasate, el más célebre violinista español de todos los tiempos. La versión era la de Isaac Perlman, acompañado al piano por Samuel Sanders.

El romanticismo nacionalista, es decir, aquel que incorpora en la música de concierto elementos ostensibles del folclore, tuvo su auge en España aproximadamente en la segunda mitad del siglo XIX, y esa tendencia podríamos decir que duró hasta la primera mitad del siglo XX. Bajo este rótulo, romanticismo nacionalista español, tenemos desde las zarzuelas más populares hasta las más complejas obras de Albéniz o Turina, en las que lo folclórico se presenta de un modo más, diríamos, sublimado y menos literal. Y también caería dentro de esta categoría del nacionalismo musical español de cuño romántico la llamada música de salón, de carácter intimista y de cómoda audición. A la luz de la expansión de la burguesía en el siglo XIX, ha ido creciendo un repertorio para violín, con acompañamiento de piano, por supuesto, que iba desde las piezas más virtuosas hasta las más sencillas y amables. Si a esto le sumamos el gusto romántico por los pequeños formatos, podemos comprender por qué se ha dado un repertorio como este, del cual hoy intentaremos dar una acabada muestra. En los cafés de ciudades importantes de España, como Madrid, Barcelona, Valencia, etc., era muy común a fines del siglo XIX y comienzos del XX la presencia de esa combinación instrumental de violín solista con piano acompañante para ambientar las tertulias y el ocio de los parroquianos. Cuando algún violinista virtuoso encaraba ese tipo de repertorio de música de cámara de salón y lo desarrollaba con el virtuosismo y con toda la pirotecnia instrumental que era capaz de ejecutar para su propio lucimiento, bueno, ahí ese tipo de música destinada en principio a amenizar veladas pasaba a las salas de concierto. Indudablemente, de todos los legendarios violinistas españoles que se dedicaron a la composición, ha sido Pablo de Sarasate el más representativo. Todas las composiciones de Sarasate son piezas de bravura inspiradas en el folclore español. Su nombre completo era Pablo Martín Melitón de Sarasate y Navascués. Era vasco, había nacido en Pamplona en 1844... y cuando murió en 1908 tenía 64 años y su técnica todavía no había empezado a declinar. Antes de pasar a otros compositores, escuchemos otra obra de Sarasate. Compartiremos la no tan conocida Jota Aragonesa Opus 27 en la versión de Ángel Jesús García en violín junto a Gerardo López Laguna en piano.

era la Jota Aragonesa Opus 27 por Ángel Jesús García en violín y Gerardo López Laguna en piano.

Después de Sarasate, el mayor representante de la escuela violinística española fue Jesús de Monasterio, un violinista y compositor español nacido en la región de Cantabria, que vivió entre los años 1836 y 1903. Monasterio se perfeccionó en Bruselas con Charles de Verio, aquel célebre violinista belga que fundó la muy influyente Escuela Franco-Belga del Violín, y después de una carrera fulgurante en Europa, regresó a su país para dedicarse principalmente a la docencia y a impulsar la por entonces provinciana, diríamos, vida musical española. Al igual que Sarasate, Monasterio compuso una gran cantidad de piezas para violín, aunque, a diferencia de su colega, escribió un concierto para violín y orquesta. Sarasate no tiene ninguno en su haber. Y por otro lado, también a diferencia de Sarasate, Monasterio tiende a hacer prevalecer lo lírico más que lo pirotécnico. Un claro ejemplo de lo que acabamos de decir será la siguiente propuesta musical. Escuchemos Nocturno, una obra que Jesús de Monasterio compuso en 1852. Lo escucharemos en la versión de Miguel Cimarro en violín y Robert Schrota en piano.

por Miguel Cimarro en violín y Robert Schrota en piano, acabamos de escuchar Nocturno de Jesús de Monasterio.

Vamos a otro violinista compositor español que ha sido el discípulo más talentoso de Jesús de Monasterio. José del Hierro, un músico que vivió entre los años 1865 y 1933. A este otro violinista se lo relaciona más con la interpretación y con la docencia que con la creación musical. Y esto se debe a que durante más de 4 décadas se desempeñó como profesor de violín en el Real Conservatorio Superior de Música de Madrid. De la poca obra que nos ha dejado, vamos a escuchar de José del Hierro su gran jota Capricho Español. La escuchamos en la versión de Santiago de la Riva y Menchu Mendizábal.

Hemos escuchado Gran Jota, Capricho Español de José del Hierro. Interpretaron Santiago de la Riva y Menchu Mendizábal.

Otro compositor interesante en la línea del repertorio que les estamos proponiendo es el catalán Joan Manén, a quien aquí estamos escuchando en su estudio número 2 para violín y orquesta en una grabación del año 1950. Joan Manén y Planas, nacido en Barcelona en 1833 y fallecido en la misma ciudad en 1971, es, sin lugar a dudas, el músico más completo de todos los compositores que integran la galería de poco ruido y mucha música del día de hoy. Y decimos esto porque Manén no ha sido solamente un violinista brillante, creador de piezas virtuosísticas. Este músico tiene en su haber obras orquestales, varios poemas sinfónicos y oberturas, y también compuso óperas, música de cámara y hasta obras para guitarra, la mayoría de ellas dedicadas a Andrés Segovia. De Joan Manén vamos a compartir a continuación dos piezas, Boleras sevillanas y La caña. Será en la versión del gran violinista argentino, fallecido hace poco tiempo, Alberto Lisi, secundado al piano por la pianista rumana Lorena Tecu.

por Alberto Lisi en violín y Lorena Tecu al piano, hemos escuchado Boleras sevillanas y La caña de Joan Manén.

Ahora volvemos a Sarasate y también a Joan Manén, porque vamos a compartir un registro histórico del año 1950 en el que Manén nos brinda una pieza de su colega Pablo de Sarasate. Es una obra muy poco ejecutada del gran violinista vasco, cuyo nombre es Le Rossignol, es decir, El Ruiseñor. Joan Manén es acompañado al piano por un pianista cuyo nombre desconocemos.

hemos escuchado El Ruiseñor de Pablo de Sarasate en la versión de Joan Manén en violín en un registro histórico del año 1950.

Quedaría notoriamente incompleto este panorama de la música de cámara romántica española para violín si no hiciéramos una obligada referencia a quien ha sido, como Sarasate y Manén, uno de los más completos virtuosos que ha dado la madre patria. Nos referimos a Manuel Quiroga, un violinista de fama internacional y también compositor que había nacido en Galicia, más específicamente en Pontevedra, en 1892, y que murió en su ciudad natal en 1961. Su figura es venerada en Pontevedra hasta el punto de que la calle donde nació hoy lleva su nombre. La carrera de Quiroga se truncó trágicamente en 1937, cuando fue atropellado por un camión en Nueva York. Después de una larga recuperación, sobrevivió, pero perdió la movilidad de su brazo izquierdo y no pudo volver a tocar. Pero se dedicó, en los veintipico de años que le quedaron de vida, a componer y a la pintura, que era otra de sus grandes pasiones. Vamos a escuchar una obra de Manuel Quiroga, interpretada por el propio compositor. Quien lo acompaña al piano es su esposa, Marta Lehmann, y la obra se llama Segunda Guajira. El registro es del año 1928.

de y por Manuel Quiroga en violín, acompañado al piano por Marta Lehmann, hemos escuchado la segunda guajira en una grabación del año 1928.

Otro destacado violinista, maestro y en menor medida compositor, fue César Figueridó Belbensu. Figueridó nació en la ciudad de Cuenca en 1876 y murió en Tolosa, en el País Vasco, en 1956. Como tantos otros músicos españoles nacidos en el siglo XIX, se formó en París y luego regresó a su país para dirigir la Orquesta Sinfónica de San Sebastián y dictar clases magistrales en esa ciudad vascuense. De César Figueridó Belbensu vamos a escuchar dos de las cuatro canciones vascas del año 1949. Las dos canciones vascas que compartiremos se llaman Las Tres Damitas y Canción de la Noche de Santa Águeda. Interpretan Miguel Cimarro en violín y Robert Schrota en piano.

Hemos escuchado dos canciones vascas de César Figueiredo Gelbensu en la interpretación de Miguel Simarro en violín y Robert Schrota en piano.

Vamos a despedirnos, queridos amigos, tal como empezamos, con una obra de Pablo de Sarasate. Será la malagueña Opus 21 que escucharemos en la brillante ejecución de Isaac Perlman en violín, acompañado al piano por Samuel Sanders.

Escuchábamos como última obra del programa de hoy la malagueña Opus 21 de Pablo de Sarasate por Isaac Perman en violín con el acompañamiento pianístico de Samuel Sanders.

0: Bien, estimados amigos, ya tenemos que despedirnos lamentablemente. Nos encontramos aquí nuevamente la próxima semana en Poco Ruido y Mucha Música, nuestro espacio semanal dedicado a la música de cámara. Ya saben, mismo día, misma hora y en esta misma sintonía 94.7 de Radio Universidad. Hasta la semana que viene.
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